0: Usted no me puede decir a mí que la misma pala haya sido vendida en 4 ayuntamientos con diferentes precios.
1: Lo que te quiero decir con eso.
0: ¿Cómo usted, puede ser? Espérate.
1: Que nuestra gente de Sabana Iglesia.
0: Yo te entiendo, espérate.
1: Tiene que tener claro que ese dinero que usted y yo sabemos no es el no es del presupuesto del ayuntamiento.
0: Eso
1: fue una petición que le hicieron
0: de donde quiera
1: al Ministerio Administrativo de la Presidencia. Escúcheme.
0: Pero de donde
1: para que los regidores no digan que la alcaldesa, porque la alcaldesa que es una boca abierta.
0: De donde quiera que eso haya
1: la
0: salió.
1: La alcaldesa que es una boca abierta. No tiene un equipo de comunicación, no sabe hacer una rueda de prensa.
0: Ella tiene
1: y
0: un
1: decir,
0: equipo
1: mire,
0: ahí.
1: Nosotros hicimos una petición. Aquí están las cotizaciones de 5 compañías. 5 compañías que venden la maldita pala del coño esa.
0: Ni chance a eso.
1: La más barata es esta. Ni por eso vamos a comprar esta. Me dieron el dinero del palacio, punto, ya.
0: Es que no,
1: ya.
0: Le dieron chance a nada de eso. Quien hace la compra, según unos informes que yo tengo en mis manos.
1: ¿Quién hace la compra?
0: Es directamente el gobierno.
1: El gobierno.
0: A través de compras y contrataciones, oye esto.
1: Con un proceso.
0: Compra y contrataciones se le mete allá con otro departamento que tiene que tener el ayuntamiento de allá.
1: Porque el ayuntamiento no da ni para eso.
0: Está bien, pero le llegó allá y le hizo la compra. El ayuntamiento solamente, al parecer, manejó el dinero que se lo pusieron en la cuenta.
1: Una transferencia que le hizo el gobierno.
0: Pero de ahí se hizo una licitación única. Una única licitación.
1: Un único oferente.
0: Y entienda por qué. Un único oferente, una única licitación.
1: La más barata del grupo que presentamos.
0: ¿Usted sabe por qué fue eso? Porque se declaró de emergencia.
1: ¿Por qué la compra de la pala?
0: Se declaró de emergencia. Y cuando se declara de emergencia, bello, cualquier cosa puede pasar.
1: Eso es verdad.
0: Entonces, ¿a dónde que yo no estoy entendiendo, señor director? La misma jodida palita. Porque ahí es que está la vaina. Usted tiene unas fotografías que yo le envié, supercarro.com. Vamos a verla, la palita. Usted tiene foto ahí que yo le mandé. Si usted puede, la va subiendo hasta con los precios.
1: ¿De cuáles compañías?
0: De varias compañías. Supercarro.com, ahí aparece muchísimo. La misma palita, mírela ahí. $77,000. Siga rodando, señor director.
1: Esa es nueva.
0: Esa es nueva.
1: No, esa no es.
0: Siga rodando,
1: nueva.
0: Señor director.
1: Esa es una pala usada.
0: Usted va a ver pala nueva.
1: Esa es una pala usada.
0: Usted la ve así porque está metida ahí en un tierrerío.
1: Es una pala usada.
0: Es lo mismo.
1: Vaya donde el distribuidor oficial.
0: Vea otra. Bote, esa es la misma pala. Mótese la otra foto.
1: Una pala comprada en la calle.
0: Sí, y esa también compré en la calle.
1: $83,000.
0: Nuevecita de paquete. Esa no ha visto tierra nunca.
1: Excúseme. Sí, esa es la misma pala.
0: Todas son chanchuí.
1: Oh, excúseme. El detalle es.
0: Ponle la otra que te puse.
1: El detalle es que debe decir ahí, debajo, donde dice color amarillo. Todo incluido. Porque cuando usted le vende, señor José García, y no estoy defendiendo a nadie, porque los ayuntamientos están llenos de ladrones.
0: Pues yo por eso que no me meto en nada de eso.
1: Están llenos de ladrones.
0: Yo no sabía.
1: Cuando usted le vende al Estado, usted le debe vender con matrícula y con placa.
0: Sí.
1: Con matrícula y con placa.
0: Es lo correcto.
1: ¿Por qué? Y pagar un ITEVIS de $7,490,000.
0: Sí.
1: En ese monto está incluido el monto del ITEVI, que son 1,200,000.
0: Pero es que un vehículo no puede salir. Ninguna empresa te va a vender un vehículo sin placa.
1: En el caso de los equipos pesados, como
0: no,
1: una retroexcavadora, de manera particular, óigame, cuando se la venden a un particular, el particular se la lleva y la mete en una propiedad. Eso no va a rodar para ningún lado.
0: Pero es para allá el monto y todo el mundo. Todo el que va a venderle al Estado tiene que venderle la palita, lamentablemente, con su placa y su matrícula, obligatoriamente.
1: Al Estado.
0: ¿Por qué que tiene
1: por
0: que?
1: Por eso la licitación que hicieron.
0: Por eso es que
1: tiene. Por la cotización que hicieron.
0: Sí.
1: Por 4,5 millones, 5 millones. Cuando usted le suma, óigame, la placa y el ITEVI sube a 7 millones.
0: Entonces,
1: y pico.
0: ¿Qué fue lo que pasó? Que tenemos pala de esa a 9 millones, a 8 millones, a 8.5 y a 7.5. Entonces, yo no entiendo esa maldita vaina.
1: Eso hay que preguntar.
0: La misma
1: a las
0: pala a diferentes ayuntamientos de este país. Por eso es que yo no creo en esa vaina. Entonces, que me excuse Andrés Bautista, ministro de la presidencia.
1: No, que no te excuse nada.
0: Sí, que me excuse.
1: No,
0: que me excuse.
1: Andrés Bautista tiene que aclarar eso.
0: Ese problema está basado en ese punto. Es que tú me dices a mí, que ellos tienen un lío los regidores allá, y que por ese lío no se le va a mandar un peso más. Yo no me meto en eso, yo no, espérese, es al revés. Esos regidores están en

0: están pidiendo aclarar una situación que nadie se la ha aclarado. Los regidores son los fiscalizadores de los ayuntamientos y ellos están jugando su papel, se quiera o no, ahí dentro. Ahora bien, ¿qué es lo que deben de decirle? Bueno, la pala sale en 7.4 millones.
1: Ok.
0: La pala sale en 7.4 millones, porque mire, la pala oficialmente salió en 5 millones
1: y pico, okay. Más el ITEBI.
0: Y adicionamos el ITEBI.
1: Más la matrícula
0: tanto.
1: Y la placa.
0: La matrícula y la placa, tanto. El diablo y su hermana, tanto.
1: Eso es lo que
0: en realidad, diciéndole. Todo eso llega a tantos millones de pesos.
1: Eso
0: se lo
1: es.
0: Compramos a MT Group, pero si MT Grupo, por ejemplo, MT Group es quien trae esa pala al país.
1: No, esa pala la están trayendo cuatro compañías. Ahí están las cotizaciones.
0: Entonces, vienen de China. Sabemos que con los chinos tú es más barato y más suave hasta para pagar impuestos.
1: Sí, porque en este ahí hay Caterpillar que cuestan 10 millones.
0: Pero
1: esa misma pala, Caterpillar, la más barata de la Caterpillar, óigame, con esa característica,
0: sí,
1: cuesta 9 millones y medio.
0: Pero yo prefiero 20 mil veces Caterpillar.
1: Es que ellos no tienen los cuartos. Pero, la iglesia no tenía el dinero para comprarse una Caterpillar.
0: Pero está bien.
1: Le dieron 7 millones y medio, van a comprar lo que ellos pueden.
0: Pero está bien. Tú compraste una china, está bien, una chinita. La chinita no está mal, no estamos diciendo...
1: Resuelve.
0: Resuelve, pero es que hay un maldito lío, una desinformación del diablo allá adentro. Y esa información tiene que dársele una a los regidores y al mismo distrito o municipio de Sabana Iglesia.
1: Los regidores lo saben. ¿Sabes cuáles son los regidores que están peleando eso?
0: Mm.
1: Del PRM.
0: Pero
1: los del PLD están callados porque los del PLD tienen la información. Los de la Fuerza del Pueblo están callados,
0: sí, pero,
1: porque es una maldita tiranía.
0: Pero es que
1: ellos no querían que le transfirieran los cuartos a la alcaldía y que la alcaldía lo pagara directamente a la compañía. Ellos querían pasarle la mano a los cuartos. Ese es el problema.
0: Son de ellos, pero
1: es el problema.
0: Lo que a mí me llama preocupación es los diferentes precios que hay.
1: Y toditos son más caros que la de Sabana Iglesia. Eso es lo grande.
0: Un carro nuevo en República Dominicana de una marca, ¿dónde no puede variar?
1: Varía de
0: la Delta Comercial, por ejemplo, la Delta Comercial te va a vender. ¿Cómo que la empresa que nosotros anunciamos aquí?
1: Ok.
0: Vende vehículos nuevos. Ese mismo vehículo, aquí en el Jackie Motors, no te puede variar de precio en el Jackie Motors de Puerto Plata.
1: No.
0: Tiene que ser el mismo precio del vehículo donde quiera que se mueva.
1: Sí, lo que pasa es que estas son diferentes compañías.
0: Bueno.
1: Y hay que ver quién fue que hizo la licitación.
0: Ah.
1: ¿Quién autorizó en el palacio que sí, que esa que vale en una compañía 7.490.000, en otra cuesta 8.5
0: y en otra 9 millones?
1: Y en otra 9 millones.
0: Ok.
1: Mira, ahí está Moca también. Moca pagó 10 millones por una pala. El acueducto.
0: Ah, pues traería también el hombre que la va a manejar la
1: el acueducto de Moca compró otra una pala también.
0: 10 millones de pesos.
1: 10, una retroexcavadora, mírela ahí. 10.719.000 pesos.
0: Pero entonces, ¿cómo es que yo reitero? La misma pala, la misma marca, el mismo tamaño, el mismo año, las mismas características. ¿Y por qué varía tanto de precio? Ojalá que me llame un palero, un tigre que se
1: la gente que sabe de pala.
2: La marca.
1: Entonces, a nuestra gente de Sabana Iglesia, que dicho sea de paso, entraron en esa dinámica de la pala, porque el vertedero,
0: sí,
1: totalmente abandonado, cogió candela y tenía 2 semanas con el cuerpo de bomberos, hasta gente de Santiago,
0: camiones
1: de Santiago, trabajando en Sabana Iglesia, tratando de sofocar el incendio del vertedero.
0: Por eso
1: y pidieron la pala de emergencia, huyendo ahí, por Dios.
0: Pero mientras tanto debieron haberle mandado una pala, no había que declararlo de emergencia, porque en Santiago hay pala.
1: Hermano, obras públicas.
0: Hay empresas que tienen pala, que prestan pala, empresarios que te la alquilan y te la prestan.
1: Sí.
0: Entonces, ¿por qué que había que acelerarse a comprar una pala de emergencia, coño, de 7.5 millones de pesos prácticamente? A mí no me metan ese maldito cuento.
1: Que digan qué es lo que hay.
0: No me, para declarar eso en estado de emergencia, no debieron haber, es que la pala, que el vertedero, no se agarren del vertedero, cojan una pala apretada, una retropala o alquilen, que ahí al ayuntamiento llega cuarto pesa vaina.
1: La pala Chantuy, color amarillo, año 2026.
0: ¿Mm?
1: En Espaillat Motor costó 8.500.000 pesos.
0: 2026.
1: 1.300.000 en Itevis. Ahí está la maldita pala.
0: Sí.
1: ¡Habla! ¿Te fuiste?
0: ¿Tiene miedo eso?
1: Asustado, parece. Venga, que hable el pueblo, que hable la gente.
0: Que hable el que no tenga miedo, el que
1: hola.
0: Tenga miedo. ¿Tiene gente allá?
1: Sí.
2: Buena.
1: Buena.
2: Habla.
1: Sí.
2: Hey. Mira, mira, quién te habla, Duré. El tiempo de Hipólito en obras públicas, aquí en los equipos amarillos pesados, mira.
1: Este
2: y cuando se reparó la carretera, Santiago, San José La Mata, todos esos sitios, todos esos campos de la Sierra, fue con equipo rentado a José Modesto y compañía. Y una pala que teníamos era 960, que son las caras más caras que hay de fila. Y las demás palitas, esas son Hyundai, esas palitas Hyundai, eso es un disparate, igual que eso también. Esas palitas, los ayuntamientos, y por eso le suministró palas casi a todos los ayuntamientos, esas palitas Hyundai. Y al año
1: a los ayuntamientos la fundieron. Porque aparte de dársela, óyame, hay que pagar mantenimiento.
0: Pero
1: y buenos mecánicos que sepan de eso. ¡Habla!
3: Sí, buenas tardes, muchachos. Miren, una pregunta.
1: Que
3: sí, es una simple pregunta. A por ejemplo, el otro día llamamos allá al programa de ustedes, demostrando que la palita esa china,
1: ajá,
3: la que mencionaste ahorita, David.
0: La chunchui
3: esa. Cuesta esa chosui ese,
0: exacto. Sí, el chosui ese.
3: Esa, traerla aquí, dos palas cuestan menos de $40,000. Ahí voy ahora. Si es una ley que obliga, es mi pregunta, una ley que obliga a que obligatoriamente una institución del Estado tenga que hacer una licitación y poner a ganar a una empresa local para traer un vehículo de
0: ¿y
3: fuera.
0: ¿Y tú viste que lo declararon de emergencia cuando podían alquilar una pala?
1: Y otra cosa, hermano, entonces, hermano, dime, no es el ayuntamiento que la compra, ni es con dinero del ayuntamiento.
0: No, fue el Estado.
1: Esa dinámica del Ministerio Administrativo de la Presidencia, sí, que la diseñó Luis Abinader, el presidente municipalista.
0: Pero no está de más que se le critique y se le busque la vuelta a eso.
1: No. Él es que debe buscarle una solución a eso. ¿Ok? Él es que debe. Porque por ejemplo, la alcaldía no tiene recursos para comprar esa pala.
0: Pero espérate,
1: no tiene manera de contarla.
0: Pero también tiene derecho a defender el dinero que le trae.
1: Claro.
3: A eso que voy, José y David, a eso es que voy. Ya para terminar. Lo que yo estoy proponiendo, o sea, lo que a mí se me ocurre, ¿por qué? Quien tiene la obligación de comprarla en la máquina dice, ok, de acuerdo, yo la cotice de allá afuera, como nosotros lo demostramos,
1: entonces,
3: que salen en menos de $40,000, y una empresa local para darle ganar al criollo, dice, mira, tú te vas a ganar $10,000, $15,000 en esta vaina, pero no me la pongas más para adelante.
1: Hermano,
0: ahí hay un maco.
1: Hermano, óyeme una cosa, porque recuerda, que esto es un programa para informar al pueblo. Cuando tú dices que tú vas a China y con $40,000 tú traes dos palas.
4: Hay la aduana.
1: ¿Cómo tú vas a desaduanizar esa pala? Escúchame. ¿Cómo tú vas a desaduanizar?
0: Tú pagas un 18%.
1: Un 18% de ITEVI, aparte de los impuestos de aduana.
0: Y se supone que aparte del 18% de ITEVI, el derecho a placa y a matrícula.
1: Es otra cosa,
0: pero tampoco te va a llegar a 3 millones de pesos.
1: Hermano,
0: disculpa, pero eso. Pero una placa.
1: Tú sabes lo que cuesta.
0: Pero una pala de 20 millones.
1: Un vehículo 2026, sacarlo de aduana.
0: Pero una placa de 20 millones no te va a llegar a ti a 5 millones de pesos.
1: No, un millón y medio.
3: Lo que yo quiero saber es si las instituciones del Estado, con dinero que es de orden público, porque es para los asuntos comunitarios, no tienen un tanto preferencial en las aduanas.
0: Exacto. El Estado, y a los ayuntamientos anteriormente se le daba exoneración a ese tipo de vehículos.
3: Pero
0: hay cosas, hermano, que se debe investigar más claro todavía.
1: Sí, no más profundo.
0: Sí, eso debe ir
1: en las compras estatales. Sí. Otra cosa, hermano.
0: Hay exoneraciones.
1: El gobierno entonces debe ser importador de retropalas.
0: No, hombre, David.
1: No, escúchame.
0: No, hombre, David.
1: Escúchame, porque no es una retropala.
0: Pero espérate.
1: Pero espérate, porque yo tengo derecho a opinar sobre
0: eso.
1: Pero
0: aquí lo que se está pidiendo exclusivamente es que se transparente el dinero que se invirtió, porque si hubiese salido de bolsillo de uno de ellos para su casa,
1: no
0: se compra así.
1: Sí, pero que yo le estoy hablando a él sobre lo que él habla de traerla y ponerla aquí.
0: Pero yo lo veo más fácil.
1: Traerla. ¿Cuántas retropalas tú consideras que el gobierno debe traer por año?
0: 10 retropalas.
1: ¿10 o 20?
0: 10 retropalitas. ¿Esos son dos cheles para el gobierno?
3: Exactamente.
1: Y ponerla en almacén ahí, para cuando alguien la necesite.
0: Antes se traían camiones de bombero así.
1: Y se guardaban.
0: Y ambulancias.
1: Pero aquí se están alquilando ambulancias,
0: coño. Ajá, pues por eso es que queremos que se hagan inversiones para el pueblo, para que el Estado no tenga que hacer gastos innecesarios.
1: Estoy de acuerdo.
0: En productos que no son ni siquiera del Estado.
1: Pero óyeme. Tú no le puedes echar la culpa ni a la alcaldesa, ni a los regidores, al gobierno que tiene esa dinámica.
0: Yo a los regidores lo estoy aplaudiendo.
3: David, dime. En esa compra hay como 5 millones de diferencias.
0: Es que la vaina.
1: ¿Cómo es? No.
0: Yo no puedo decir eso.
1: Tú estás hablando desde la ignorancia sin conocer el caso.
0: Yo no puedo hablar.
1: No es verdad que de 7 millones y medio se van a robar 5 millones la compra de una pala.
0: Yo no creo
1: cuando
0: que
1: en el mercado la pala cuesta 8 millones y medio.
0: Yo no creo que
1: o 7 millones
0: ahí.
1: Y medio.
0: Yo no creo que llegue ahí.
4: Muchacho.
1: Habla.
4: Muchacho, yo le voy a decir algo a ustedes. Miren, yo lo veo a ustedes desde hace tiempo ya. Pero yo quiero que ustedes reconozcan que las redes son lo que van a poner el próximo presidente.
0: Se viene con el mismo relajo también.
1: Lo están esperando en el debate RD.
0: Me gustaría ver ese cerebrito ahí.
1: Debate RD viene en 2 semanas.
0: Gonzalo no va ahí.
1: Gonzalo salió corriendo. El próximo es a los foques.
4: José, por favor, José, mira, la misma vaina pasó con Trump aquí, ¿okay?
0: Pero olvídate de Trump, que Trump es un burro. Trump económicamente, coño, se metió a los Estados Unidos en un bolsillo, ¿sí o no?
4: Espérate, no.
0: No le pudieron ni probar en los tribunales que le había hecho daño a los Estados Unidos económicamente, que lo había callado.
1: Hermano.
0: En la evasión de impuestos. Entonces, no me venga con eso, ¿no?
1: Lo sometieron a la justicia y salió victorioso. Solo lo han condenado. Por un caso de difamación contra una periodista.
0: Venga acá, entonces tú me estás hablando.
1: ¿Va a comparar eso con eso?
0: No, yo quiero ver a los foques en el debate. Yo lo quiero ver.
1: Ahí viene el debate.
0: Yo lo quiero ver ahí.
1: ¡Hola!
5: Escúchame bien. Aquí, para el COVID-19, para traer mascarilla, fueron a China.
0: Yo velo ahí.
5: Entonces no pueden hacer un negocio de Estado a Estado.
0: De una pala.
5: Para traer 18, 20 palas. Para el país entero.
1: ¿Tú sabes qué tiempo dura una pala traerla de China?
0: Oye, ¿qué importa que dure 4 o 5 meses? No.
1: Y tú con un fuego allí.
0: ¿En dónde?
1: Debiste alquilar.
0: ¿Aquila? ¿Aquila? Que yo aquila aquí.
1: ¿Tú sabes cuánto le cuesta una pala a un ayuntamiento pequeño por un mes?
0: ¿Y tú sabes cuántas botellas tienen ellos por el mismo dinero que le va a salir por ese mes a esa vaina? No, déjame ver eso.
1: Por un mes. Una pala de esa categoría.
0: Óigame, el Estado.
1: 1,100,900,000 pesos.
0: Es que tú no vas a durar un mes metido allá adentro. Adiós, pero venga acá. ¿Y qué es lo que va a hacer la pala entonces?
1: Es una buena compra.
0: No, eso no es una buena compra.
1: Es una buena compra. Yo no lo veo. El mercado está por encima de 7 millones y medio.
0: Yo no lo veo así.
1: ¡Habla!
6: Los diferentes partidos tienen sus diferentes diputados.
0: Claro.
6: Sí. Y a cada uno, cuando van a comprar las palas, hay que darle su comisión a cada uno.
0: Que por eso que
6: ¿entendieron?
0: Ya entendí el caso de Odebrecht en el país, aplicado a otra versión.
1: El criterio de esa banda inglesa fue que no hubo reparto para las palas.
6: Eso no pasaba en el gobierno de
1: ¿tú sabías eso?
0: Pero tal vez aquí no.
1: ¿Tú sabes qué pasó? Que esa banda, el dinero fue. Entró el ayuntamiento y de allá la compañía.
0: Pero está bien.
1: Fue, ¿tú sabes por qué? Porque fue del Ministerio Administrativo de la Presidencia. Y ese centavo tiene que llegar allí.
0: Allá
1: y
0: sí.
1: Devolverse allá y los documentos sí. Aquí.
0: Hay cosas que abajo no se dan, pero arriba se cuentan.
1: Sí, abajo no hubo.
0: La cotorra no.
1: ¡Habla!
0: ¡Qué vaina!
7: José David, buenas tardes.
0: Buenas.
7: Ahora, por favor, a los regidores que también expliquen cómo es que se aprueban los permisos de construcción, los permisos de la bomba.
1: Ahí hay reparto.
0: Tú sabes cómo es que eso se aprueba. Si usted llegó allí, usted va a durar más que una pala llegando de China al país. Usted lo sabe.
7: La pala, los precios de la pala que están mostrando los contratos son palas diferentes todas, de diferentes años.
1: Sí.
7: Y
1: 25, y 20, pero la 2026, hermano. La 2026, sí, la misma pala.
0: Espérese.
1: Las mismas especificaciones.
0: El Chosui de
1: 8,500,000 pesos en España Motors.
0: El Chosui de la pala. Espérese. El Chosui pala que estamos hablando de ahí, de Sabana Iglesia. Es 2025, socio. 0 millas, es esa.
1: Cero milla con los plásticos.
0: Pero lo que a mí me llama la atención, que en otro lado costó 9, costó 8.5 y allí cuesta 7.5. ¿Cuál es el maldita variación de precio?
1: ¿Y quién es que está pagando la pala?
0: Exacto.
1: Y es desde el Ministerio Administrativo.
0: Porque es del Estado que está saliendo esos cuartos. No es que ella salió de que fulano como empresario la compró a 5 pesos allí. Vine yo y la compré como empresario a 4 pesos allí. No, es el Estado que la está pagando.
1: Y tú sabes que al Estado le venden más caro. Sí. Porque el Estado es mala paga. ¿Tú lo sabías eso?
0: Sí, pero aquí fue tan buena paga que se lo pagaron antes de que llegara la pala.
1: Pero te digo.
0: Le dieron un cheque de 7.2.
1: Todos los oferentes casi 7.5. Le ponen una cosita por encima para el reparto. Y para esperar que no, te paguen, ellos, el Estado es mala paga.
0: Al Estado se la ponen más cara porque a veces dicen, maestro, esto va por el monto o va por un chimá. No, págale un chimá porque hay que repartir una cosita.
1: Para que eso fluya. Tiembla tierra cobarde, los opinadores están al aire.
0: Atención, Presidencia de la República.
1: Andrés Bautista, si te falta valor,
0: coge para acá. Que estamos así, vea.
1: Rebosados.
0: Sin mí, pero hay un problema.
1: Lo producimos en cantidad industrial.
0: Y como aquí va a faltar valor para aclarar los precios de la jodida pala, porque ya no es una. Son varias y varios precios y lo está pagando el mismo gobierno. 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
3: Todo quieren opinar, caramba. Sí, sí.
4: Que hable el pueblo, que hable la gente. ¡Habla! Adelante. Parece que tiene miedo. Tiene miedo, si tiene miedo no llame.
5: Señor director, presente, que hoy hay que celebrar en la República Dominicana. Usted tiene un dato que yo le mandé ahí de la Procuraduría, precisamente de Wilson Camacho.
4: ¿Qué dice Wilson Camacho?
5: 15 casos. Oye bien, 15 operaciones, 215 sentencias. Velo ahí. ¿Qué es eso?
4: Pero es una cosa extraordinaria.
5: ¿Cuánta condena? 15 operaciones, 221 condenas.
4: Tenemos, pero Jean Alain no está preso.
5: Yo no sé. Hay un caso que va para allá.
4: Los tres primeros de arriba, solo Alexis Medina y comparte.
5: Eso hay que
4: Jean Alain no hay nadie todavía condenado.
5: Hay gente presa todavía. Eso hay que elogiárselo a la Procuraduría General de la República. Hoy hay que aplaudir, hay que hacer fiesta, hay que destapar una champaña para celebrar. Ver cómo el Ministerio Público de la República Dominicana,
4: el Ministerio Público de Luis Abinader,
5: le ha callado la boca, mello, a este país. A los que decían directamente que eso no, que eso
4: se cayó. ¿Dónde están las condenas?
5: Véalo ahí, Camacho. Pero presidente, dele para el lado, señor director, que no vayan a pensar. Usted tiene otra foto de eso, que fui yo que me lo inventé. Eso lo escribió Camacho a través de su cuenta de X. 221 condenas en 15 operaciones. Tomando en cuenta que algunos casos siguen abiertos, es justo señalar que si no es un récord, es un buen averaje.
4: That's right.
5: Diablo.
6: Se llama condena a la coerción.
4: Condena en medida de coerción ahí hay.
5: Y juicio de fondo.
4: Eso está bien. ¿Y juicio de fondo? Eso hay que aplaudirlo.
5: Claro.
4: No al robo, no al secuestro de los bienes del Estado. La pala. La misma pala. Hay que averiguar los precios de esa pala.
5: Lo estoy diciendo.
4: Ey. Una pala en 7,5 millones y
5: otra en 9, otra en 10, otra en 12, 12. Aclaren el maldito juego de esa vaina.
4: ¡Habla!
7: Buenas tardes, David y José.
4: Buenas.
7: La ruta P está por encima del Intran. Siguen cobrando 40.
4: ¿La ruta P?
7: Sí, está por encima del Intran.
5: Eso
7: sí.
5: Lo maneja la CNTT.
4: La CNTT maneja eso. Se fueron.
5: Atención, Juan Marte, sigue buscando este problema con Morrison. Que Morrison está bruto contigo y tú lo sabes.
4: Pero va a seguir
5: metiendo los cañones en Santiago y te lo está ganando.
4: Vamos arriba, que hable el pueblo. ¡Habla! Parece que tenemos problemas con el internet, señor director, aquí. Parece que tenemos problemas con el internet. ¿Eh?
5: Venga, ¿qué te va a hablar? ¿Qué te va a hablar? Porque este es un hombre.
4: No, pero esto es una locura. Vamos arriba. ¿Qué habla el pueblo? ¡Habla!
8: Buenas tardes, mis hermanos.
4: Buenas.
8: Luis Alejandro de Carolina del Norte.
4: Adelante, Luis.
8: Tres cositas, mis hermanos, breve. La primera vez con esas 221 condenas.
4: Sí. Wilson Camacho.
8: Están como los números, dice Camacho, están como los números del Banco Central con la inflación.
5: No, que maestro,
4: y el crecimiento económico.
5: Estos son comprobables. Si no, pregúntale a Alexis Medina.
8: Sí, lo segundo es con relación a las.
5: Comprobable.
8: A las palitas.
5: Uh-huh.
8: Yo lo que veo con ese asunto de las palitas. Eso está como los precios allá, que en un lado está a uno y en otro está a otro, pero la comisión siempre sube.
4: Y siempre aparece.
5: Eso es dependiendo de lo que se tenga que dejar.
8: Mis hermanos, es que esa comidita tiene que aparecer, si no, no se aprueba.
4: Qué maldita vaina.
5: Que aclare eso, eso tiene que aclararlo todo el mundo.
4: Que tiren para adelante.
5: ¡Habla!
9: Bueno, ¿cómo están, mis hermanos?
4: Bien.
9: Oye, pero hay que ver a cómo estaba el dólar cuando yo. ¿Compraron la pala también?
5: Pero que esa palita la compran en junio, ahorita fue el 30 de junio que se compró, se pagó.
4: Son recientes, menos de un mes.
9: Hay un maco entonces ahí.
5: Bueno, yo no creo que es, pero un maco pen.
9: Bueno, está bien.
4: Pero mira este detalle que acabo de ver.
5: Ahí hay un marco
4: del ayuntamiento del municipio de Paraíso, que es Payá Motors. Payá Motors la vendió en 9,900,000.
5: Pero esa no fue la que le vendía en el Conchipico, que Payá Motors a otro.
4: A otro, pero que aquí dice impuestos incluidos, excepto placa y matrícula.
5: Ajá, entonces ¿cuánto sale esa?
4: ¿En dónde dio?
5: ¿En cuánto
4: sale? Excepto placa y matrícula.
5: Yo le dije a usted
4: que eso es otro millón más.
5: Yo le dije a usted que eso hay que revisarlo.
4: ¿Y en cuánto es que va a salir? Ajá,
5: la palita del
4: la maldita
5: diablo.
4: Pala, el coño. ¡Habla!
5: El chosuy ese.
6: Santiago César, Miami, Florida. José y David, buenas tardes.
4: Buenas.
6: Si me permiten, le informo lo que está sucediendo aquí en Miami, Florida, y que ustedes me ayuden a entenderlo. Aquí, esta es una comunidad casi nadie muerta a nivel político, nadie informa, incluso yo estoy solicitando que llamen, le estoy regando el número de ustedes, para que no sea Santiago César que llame y que sea otro que llame, no importa que sea de la Fuerza del Pueblo, del PLD, del PRM, del PRD, cualquier dominicano, pero nadie llama porque no manejan la información. Aquí se está reclamando lo que yo le decía a ustedes, que después que entraran en función los beneficios que le quitaron al consulado, no íbamos a quedar con el farandulerito este que tenemos de interino, Minaya, que lo que sabe es tirarse fotos nada más, pero ya la
4: población. Y porque Santiago, es que nadie va a querer ir para allá si no hay cuarto como antes. Porque la gente de ustedes lo que van a buscársela. Exactamente. Lo que van a buscársela para los consulados.
6: Exactamente. No,
4: hacer dinero.
6: No, déjame decirte ahora el otro.
4: Tan diferente, coño, con el PLD y Leonel.
5: Sí, que aquí había una familia que cobraba en su casa aceptado 8,000 y 7,000 dólares.
6: Sí, tranquilo.
4: Había cuatro.
6: O sea, déjame darte la otra información. Entonces, ¿qué pasa con el diputado? Estoy hablando con nombre y apellido. Eso, César, responsablemente. El diputado Edward Cruz, que vive metido aquí en Miami en el consulado, con todos los problemas que hay allá de legislación. Ajá. Se va a un programa el domingo a decir que el código no era necesario modificarlo. Oye, ese barbarazo, cuando ya están todos los juristas, los abogados, la sociedad, ¿sabes? Que ya van 7 modificados, que ya van 7 que lo modificaron hoy, hasta el día de hoy.
4: Sí, sí.
6: Faltan 18, ya hasta el 12, los 8 lo modificaron. Entonces, yo digo una cosa, David y José. Si no había necesidad de modificar el código que ustedes aprobaron sin leerlo, ¿por qué están modificando ahora?
4: Y cogiéndole presión a la sociedad.
6: Entonces, es como dice el Piro, vamos a divertirnos. Le están dando espacio a personas incapacitadas. Pero es por lo que creíamos en ellos, no han hecho nada. Es por eso que pasan las cosas.
4: Es lo que pasa, es que la gente dejó de creer en los políticos
5: y
4: en los
5: partidos políticos. ¿A quién no le creen eso?
4: Señor director, usted tiene un video de una dama y algunos dirigentes políticos hablando de la pérdida de credibilidad de todos ellos ante la población dominicana. Yo quiero que usted me coloque ese videíto, por favor, para escucharlo. Ese último que usted dice que está listo, ese mismo que usted dice que está listo.
5: ¿Dónde lo dicen en el campo?
4: Suéltelo ahí mismo.
10: Bueno, lo primero es que la ciudadanía muestra un gran desencanto con las actuales autoridades, y esto es debido a la cantidad de promesas que no se han cumplido, la cantidad de desaciertos en las gestiones actuales, y sumado a ello, estamos todos, porque me incluyo, muy apenados con el mal desempeño que tiene el gobierno del PRM. Dicho eso, aprovecho para comentar que el sábado pasado estuve en un esfuerzo concentrado del Partido de la Liberación Dominicana, donde visité el ensanche Quisqueya, diferentes calles, diferentes establecimientos comerciales, hogares, conversamos con las personas que estaban en el territorio, y lo que vemos es una gran simpatía, una gran valoración al trabajo realizado por el Partido de la Liberación Dominicana, con mucha convicción de que en definitiva lo que no van a volver a hacer es a votar por el gobierno del PRM. En esa misma encuesta y en unas y un ranking que vimos en el día de hoy a nivel internacional, se manifiesta de manera clara cómo el gobierno actual, en este caso el presidente, ha perdido popularidad y está cayendo, cayó 3 posiciones en el ranking de los presidentes más valorados. Ahí está.
4: Muy de acuerdo con Soraima, ustedes han perdido la credibilidad y tienen la cara dura de seguir proponiendo lo mismo. La misma mierda de siempre. Como que este pueblo no evoluciona.
5: No cambia para nada.
4: No cambia.
5: ¿Cómo tú me puedes decir a mí que hay un debate que se va a realizar y dentro del PLD todo el mundo se ha inscrito menos Gonzalo?
4: Coño.
5: Y es difícil, hay que mandar a la NASA a estudiar porque Gonzalo no quiere ir. ¿Eh? Hay que mandar
4: Danilo Medina, te llama.
5: Hay que mandar una información a la NASA para que enfoque, direccione el telescopio, para que verifique por qué que Gonzalo no quiere. Todo el mundo sabe por qué.
4: En la tierra cobarde, los opinadores están al aire.
5: ¡Atención, Danilo Medina!
4: Si te falta valor, coge para acá.
5: Que estamos así, Danilo.
4: Rebosados.
5: Timbí, pero hay un problema.
4: Lo producimos en cantidad industrial.
5: Y como a ti te va a faltar valor para aclararle al país y al PLD el por qué Gonzalo no quiere ir al debate, sí, y todos los otros sí. 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
2: Que hable el pueblo, le dije ayer, fue rápido, casi una chelcha, que Luis Abinader iba en caída libre.
3: No, pero ¿cómo va a ser?
2: Iba en caída libre. En menos de 2 años, el PRM ha bajado 31, 32 puntos.
3: Sí, sí, ya que
2: 31, 32 puntos menos. Mire, para abajo.
3: Le cayeron las 7 plagas de Egipto arriba.
2: Igual que al país con ellos.
3: Sí, porque cae ellos.
2: Entonces.
3: Al país.
2: Aparece otra medición donde coloca a Luis.
3: Pero ¿quién es de la
2: medición? La misma compañía que midió la vez anterior, donde él estaba en el tercer lugar.
3: ¿Pero quién es esa?
2: Le voy a buscar ahora porque está aquí.
3: Siempre
2: está. Yo siempre vengo con los datos.
3: Hay que sacar esa compañía.
2: No, inventar. Yo siempre tengo los datos por aquí.
3: En las encuestas que uno no cree, pero.
2: CB Global Data.
3: ¿Qué es eso?
2: La misma que midió la vez anterior que lo puso en tercer lugar.
3: ¿Qué es eso?
2: ¿Eh?
3: ¿Qué es eso?
2: Póngame la gráfica, señor director.
3: Ponga la gráfica.
2: No sea mezquino.
3: De CG, que vaina esa grata.
2: Luis Abinader bajando, está en el séptimo lugar en América.
3: ¿Eh?
2: En el séptimo
3: pero
2: lugar.
3: Pero eso no lo hacía, era la Galo, usted era a nivel en América Latina.
2: ¿Eh?
3: La CIP Galo en América Latina que hacía eso. Ya
2: verdad.
3: Apareció otro.
2: Latino Barómetro también medía.
3: Sí, pero ¿dónde está Latino Barómetro?
2: Atención, Luis Abinader.
3: ¿Qué es esto?
2: Viene cayendo en caída libre. Según, séptimo lugar.
3: Según el desconocido ese, porque yo no sé quién es ese.
2: CB Global Data.
3: ¿Quién?
2: CB en inglés. Mírelo ahí. Mírelo ahí con gráfica bonita y todo.
3: Sí, sí, eso está muy bonito, pero yo quisiera que alguien me llame y me aclare.
2: La imagen del presidente, 48%.
3: Para yo saber que eso no es
2: político. Está 50-50, llame yo.
3: Que eso no es un interés de desbaratar a Luis al PRM.
2: Séptimo lugar en el ranking
3: espérate,
2: de los presidentes de América Latina. Oh, Dios.
3: ¿Qué es lo que sale ahí? Dice que es muy malo, 28.5.
2: Malo, muy malo. Es la imagen del presidente que miden.
3: Pero espérate, espérate.
2: Muy buena, 19, buena, 29. ¿Entendió? Antes ese 28 era 14.
3: Y un 19.
2: 10 y 19, muy mala.
3: Y un 29% que dice que está buena la gestión del presidente.
2: Y 19 y 29, muy buena y pero buena 29.
3: Es que está raro eso.
2: No, porque usted lo suma, lo que es verde lo suma. Y lo que es rojo, aunque sea dos tonalidades, lo suma.
3: No, no. Eso está raro.
2: ¿Eh? Llegó al séptimo lugar.
3: Hay que ver si fue allá en la Fuerza del Pueblo en lo que aquí se encuentra.
2: Es verdad.
3: Y yo creo que eso que fue allá adentro.
2: ¡Habla!
4: ¡Te voy a hablar!
2: En la Fundación Global.
4: El que tú estás diciendo la cosa bien es que esa misma evaluación lo puso a él
2: en segundo lugar. Y ahora.
4: Dijo: eso es internacional. Dijo José Sánchez.
2: ¿Tú te acuerdas?
4: Como está en sexto lugar, la misma que lo puso en tercero. Ya José no sabe qué es eso.
3: Es que no sé qué es esa compañía.
4: Así es la vida. Y por eso me indigna cuando se habla.
2: Ajá, pero indígnate en contra de José.
3: Dame ese dato.
2: Indígnate.
4: Habla.
2: Gracias, llama siempre. Que hable el pueblo, que hable la gente. Habla.
4: Sí.
2: ¡Ey!
4: Usted, entonces, ¿es cierto que el fondo de la cédula?
2: Otro más, váyase a bañar temprano.
3: Y con la misma vaina, maestro, me va a hacer la avena a las 8 de la mañana.
2: Hablame disparado.
3: No me venga, me dice la avena, di que a las 11, que bebe avena a las 11 divarea.
2: ¡Habla!
5: José David, una pregunta que yo tengo, una curiosidad antes de mi pregunta. Vean, Villamella, ¿es un don o una doña?
3: Esto no es un don.
5: Y la pregunta es...
6: Un don.
3: Él no quiere saber de mí, pero yo exijo respeto.
6: ¡Un hombre!
3: ¡Su hombre!
5: Ah, bueno, David.
6: Hey.
5: En cuestión, en comparativa con la pala, que están hablando mucho de la pala, yo quiero también saber la letrina esa que se inauguró en Moca, ¿en cuánto salió?
6: Es una letrina pública.
3: Señor,
6: eso es parte de la cultura que no se debe olvidar. Mírala ahí, la letrina. El señor director.
3: No, pero el señor director está que cortó un pelo en el aire.
6: Ahí está esto. La letrina de André Bautista.
3: No, cuidado.
6: La letrina que André Bautista le regaló a Moca.
3: Respeto para el ministro administrativo de la presidencia.
6: ¿Eh?
3: No, respeto. Que siempre entrega obra maravillosa.
6: Pero entrega una letrina, coño.
3: ¿Pero usted
6: ahí está la letrina?
3: Es para que usted vea que hasta en lo poco, coño, está ahí de cabeza.
6: Está en todo. No, pero si ahora se mete de cabeza en ese séptico.
3: Qué desgracia el diablo. Respete mi André.
6: ¡Habla!
7: Tarde.
6: Buenas.
7: Oigan, mis hijos, yo no voy a estar como la gente de la fuerza del pueblo que pelean demasiado, porque quieren siempre tener a Leonel ahí.
6: ¿Verdad?
7: Soy peledeísta, pero yo soy una persona que tengo los pies en la tierra.
6: Coherente. Tú eres de la que te deja
7: manillar
6: por Danilo.
7: Yo espero, porque yo no, a mí nadie me rige,
6: sí,
7: que haga esto. Yo no creo en reyes. Yo soy mi propia convicción.
6: Sí.
7: Oye, José, para las elecciones municipales vinieron aquí, me llenaron todo esto de cosas rojas, pero solamente miden, dan brinco, pero no te piden documentos, eso sí.
6: Okay.
7: Cuando venían la de los diputados, volvieron a medir para las presidenciales. Y ahora están entregando unos papeles vacíos de que para entregar el título. Pero ¿tú sabes qué pasa? Que este es un país de gente bruta.
6: Eso es verdad.
7: Porque yo le dije ahí, váyase de ahí, mis hijos, que va a creer en un papel en blanco, que tú lo cojas, José, sin ninguna, porque no hay que, ellos no andan con nada en la mano, más con el papelito.
6: Ay.
7: Cuando van allí, se ponen a gaguear y no saben qué hacer, pero peor son esta gente de Montellano. Doctor, son unos brutos. Ahora di que el ayuntamiento se para tomar medidas, pero medida de que se aquí está todo. Aquí el primer peligro está en una ferretería de una que es regidora. Ahí te pone una patana de dos colas llena mento, y tú tienes que tirarte a la avenida, que es muy peligrosa porque es una avenida muy amplia y ella,
6: muy transitada,
7: como sin nada. Entonces, esto, José, te lo estoy diciendo,
6: sí.
7: No es que estemos perdiendo la confianza, es que es un país de bruto, porque a última hora cogen los chelitos y le dan los votos.
6: Bueno. Así mismo, gracias, cariño, llama siempre. Que hable el pueblo, que hable la gente, coño, qué programa. ¡Habla!
8: Buenas tardes, David José.
6: Buenas.
8: Del Bronx, New York.
6: Adelante.
8: David, oye, yo sé que tú no eres del PRM, pero eso te queda lindísimo ese saco. Bien, ese azulito.
6: Ese azul con blanco.
8: Sí. Oye, David, lo que pusieron del procurador de Camacho ahí en la pantalla, ustedes, eso es para que crean en la justicia dominicana, David.
6: No, que están haciendo su trabajo. Señor director, colóquele la imagen que José le mandó de Camacho, de los casos, de los condenados.
3: Sí.
8: Eso es para que crean, Boré, para que crean.
3: No, eso no es para que crean.
6: Están trabajando.
3: Están jodidos los que están ahí en ese caso, presidente. Míralo ahí. ¡Qué joyita!
6: No seas incrédulo.
3: No hay forma de rebatir eso. No hay forma de romper, coño, ese trabajo que ha hecho este ministerio
6: público. ¡Que viva Jenny Berenice!
3: No, espérate, está pasando, Juan.
6: Esa modelo de pasarela.
3: ¿De qué?
6: Modelo de pasarela.
3: No, ella no ha dado respuesta de nada, pero está bien ahí.
6: ¡Habla!
3: Eso le toca a Miriam.
9: Buenas tardes, opinadores, lo verdadero del país y el mundo, en la verdad.
6: Ríegalo.
9: Final, en relación a la pala de extracción mecánica, el país dominicano tiene parte que no está bien organizado, porque esos aparatos debiesen ser comprados a través de la institución del Estado para que no tengan que pagar impuestos, porque esos aparatos de extracción
6: de servicios estatales, a nivel internacional,
9: todo un pueblo.
6: Y entonces que la economía se vaya al carajo y los dealers y las empresas privadas. Entonces el Estado compra todo fuera
3: que
6: de aquí.
3: Sigan trayendo carros porque soy fuerte de ellos, su carro y su vaina.
6: Y ellos son los que le fían y financian la campaña. Allá van donde Gabrielito, entonces, ahí para allá motor a tocar la puerta, para allá a buscar. Usted, allá va André Bautista a buscar, a reunirnos para una cena, para una vaina.
3: Bien. Entonces, eso de
6: buena. Allá van donde Mayella, una cena, una vaina.
3: Entonces, vamos a hacerlo fácil.
6: Ay, pero venga acá.
3: Vamos a hacerlo fácil.
6: Economía.
3: Vamos a hacerlo fácil, medio. Vamos a quitarle como pueblo, entonces, los chelitos que le damos a los partidos políticos y que se la sigan buscando con los diles.
6: Ellos la siguen buscando como quisiera.
3: Sígansela buscando.
6: No
3: dan.
6: ¡Ey, al final, perremeita!
3: ¡Gradúate!
10: Aunque Luis esté en séptimo, octavo, noveno, diez, once.
6: Le dolió.
10: Como quiere, perreño, se va a quedar porque no hay nada.
6: Mírenlo ahí en pantalla de nuevo, te dolió.
10: Pueden ponerlo como quiera, 10, 12, como quiera. Es que no.
6: En el séptimo, ese, ocho, no, ni noveno, es en el séptimo que está.
10: Pero olvídate, no importa, vamos a tener un
6: puesto. En el séptimo y bajando, dice la encuesta.
10: No importa, eso es puesto, eso es hecho.
6: La misma que él decía que él estaba en tercero, la misma. Déjate de eso. ¡Habla!
11: Sí, los opinadores.
6: Correcto.
3: Claro y fuerte, ¿qué estamos?
11: Espera, es cierto que si un camioncito se mete donde dice no vehículo pesado.
6: Una multa.
11: Treinta mil
6: aquí en Santiago.
3: Claro.
6: 30,000 aquí en Santiago. Y usted aprende que por el bolsillo.
3: Inmediatamente te incautan el vehículo.
6: Bien incautado. Porque están desbaratando las calles y no quieren, coño, invertir un peso. Y esperando al boca abierta.
3: ¿De quién?
6: Del ministro.
3: ¿Cuál ministro?
6: De Obras Públicas y Comunicaciones, Eduardo Estrella. No va a llevar el diablo.
3: ¿Pero él vive en Santiago?
6: No ha vuelto a Santiago. Nos vamos, señores. Gracias. Gracias por el cariño. Gracias por la sintonía. Sean felices.
3: A partir de ahora voy a traer palas a la República Dominicana. Y
6: llamen el negocito.
3: A retropala.
6: Dice el medio que le ponga colita a él también.
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0: 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La diáspora dominicana ya supera los 3 millones. Es la comunidad dominicana residente en el exterior, según revela la quinta edición del Registro Nacional. En los Trinitarios 2 en Santo Domingo Este cayó muerto, alias Sangre Mala. Cayó tras enfrentarse a tiros con una patrulla de la Dirección Central de Investigación DICRIM durante el operativo realizado en Santo Domingo Este. Argentina invadió Atlanta con una enorme pancarta de Maradona y Messi. La pasión argentina se tomó las calles de Atlanta hoy. Todo definido: Argentina versus España en la gran final el domingo. Le ganó a Inglaterra, le dio la vuelta al juego, 2-1 y pasa a la final. Un golazo de Fernández puso 1-1 a Argentina ante Inglaterra, igualando el marcador. El ICE confirma muerte de detenido venezolano durante traslado en Georgia. YouTube se une a Meta al apelar fallo de tribunal que redes sociales dicen son adictivas. Desbordado Puerto Rico en ayuda hacia Venezuela. La isla ha enviado unas 25 toneladas de ayuda humanitaria, según certificó la secretaria de Estado Rosa Shelly Rivera Santana. Puerto Rico ya tiene listo su equipo de béisbol para Santo Domingo 2026. Reggaetonero Don Omar revela que le dijo a Daddy Yankee la última vez que hablaron. Este aseguró que ambos tienen una revancha pendiente. El compositor de Dale Don Dale o Pobre Diabla afirma que le encantaría hacer una nueva colaboración con el padre de la gasolina. 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

0: Cayeron dos prófugos requeridos por Estados Unidos. La DNCD, el Ministerio Público y los Marshals capturaron a dos dominicanos requeridos por la justicia por homicidio en segundo grado y agresión sexual. Como parte de las labores de inteligencia y búsqueda, las autoridades arrestaron a Mario Jaques y Mario Elvin Fernández Ureña en Los Montones, San José de las Matas, Santiago. A los 95 años murió la actriz mexicana Elsa Aguirre. Un incendio destruyó nave de zona franca en Navarrete. Un bombero resultó afectado. El fuego destruyó la madrugada de hoy por completo la nave ubicada en el Parque Industrial Los Canelones, en la zona franca del municipio, sin dejar ninguna víctima. Hay más de 113 millones de personas en riesgo por el peor día de la ola de calor en Estados Unidos, principalmente en el norte y medio oeste del país. Para hoy anunciaron mucho calor, polvazo del Sahara y chubascos aislados sobre toda RD. En Santo Domingo Norte, Frente Amplio se lanzará a las calles contra el alto costo de la vida y abusos policiales. El Instituto Duartiano afirma están correctamente colocados los símbolos patrios en la nueva cédula. Se recrudece la guerra entre Irán y Estados Unidos. Están investigando muerte a tiros de un joven de 19 años en el sector San Pedro de San Francisco de Macorís, al ser atacado a tiros por un desconocido ayer. La víctima es Frankeli Tejada de la Cruz. 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

0: 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El morao, el PLDista Adriano Sánchez Roa, consideró que el único récord que logró el gobierno durante el pasado año fue el incremento desmedido de las importaciones en detrimento de la producción nacional. En Cabrera hallaron ahorcado al principal sospechoso de la muerte de Giselle Jiménez. El occiso, solo identificado como Giovanni, lo encontraron colgando de un árbol en la playa Arroyos Salado. Era buscado por la muerte de su pareja sentimental, Giselle Jiménez, de 28 años, ocurrida el pasado 2 de los Corrientes, precisamente en el mismo lugar. Una broma mortal en Brasil, viral: un policía fuera de servicio disparó a dos trabajadores de un lavadero de autos, los cuales simulaban un robo en Sao Paulo, en Brasil, reportaron los medios. Fingieron ser asaltantes como una broma y todo acabó en tragedia. El agente reaccionó a la presunta amenaza y disparó. Uno de ellos resultó herido en el pecho y el otro en el abdomen. Ambos trasladados al hospital, donde uno falleció ayer. El comunicador venezolano Daniel Sarcos generó conversación en redes sociales al compartir una reflexión sobre las figuras que alcanzan notoriedad en las plataformas digitales. Paremos de hacer famosos a gente estúpida, dijo el presentador. No inventos, la información veraz. 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
2: 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RDH ni en el más allá dejan a la gente quieta. En RD se viraliza video de una mujer criticando.

habrían alternado una condena en prisión. Se pasaron 6 meses entrando y saliendo los dos. El caso ha causado gran impacto entre los que creen la historia y los que no le creen ni un chin. El penco no va para allá. Gonzalo Castillo no acudirá a debates electorales por sugerencia política. Dos mujeres bravísimas mataron otra dentro de un colmado en Higüey. Las dos mujeres agredieron con arma blanca a Melanie Stacy Castillo Dino, de 24 años. China ya le entró limpiando la internet. Acabó con las parejas y amistades generadas con IA. Vendedores de pollo del municipio de Moca, provincia Espaillat, denunciaron una escasez de ave y alzas de hasta 30 pesos en la libra. Abinader cae del cuarto al séptimo lugar entre los presidentes mejores valorados. Ya presentaron el diseño de la moneda conmemorativa con el rostro del presidente Donald Trump. 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

0: 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La diáspora dominicana ya supera los 3 millones. Es la comunidad dominicana residente en el exterior, según revela la quinta edición del Registro Nacional. En los Trinitarios 2 en Santo Domingo Este cayó muerto, alias Sangre Mala. Cayó tras enfrentarse a tiros con una patrulla de la Dirección Central de Investigación DICRIM durante el operativo realizado en Santo Domingo Este. Argentina invadió Atlanta con una enorme pancarta de Maradona y Messi. La pasión argentina se tomó las calles de Atlanta hoy. Todo definido, Argentina versus España en la gran final el domingo. Le ganó a Inglaterra, le dio la vuelta al juego, 2-1 y pasa a la final. Un golazo de Fernández puso 1-1 a Argentina ante Inglaterra, igualando el marcador. El ICE confirma muerte de detenido venezolano durante traslado en Georgia. YouTube se une a Meta al apelar fallo de tribunal que redes sociales dicen son adictivas. Desbordado Puerto Rico en ayuda hacia Venezuela. La isla ha enviado unas 25 toneladas de ayuda humanitaria, según certificó la secretaria de Estado Rosa Shelly Rivera Santana. Puerto Rico ya tiene listo su equipo de béisbol para Santo Domingo 2026. Reggaetonero Don Omar revela que le dijo a Daddy Yankee la última vez que hablaron. Este aseguró que ambos tienen una revancha pendiente. El compositor de Dale Don Dale o Pobre Diabla afirma que le encantaría hacer una nueva colaboración con el padre de la gasolina. Durante operativos en Santiago y San Pedro de Macorís, cayeron 2 prófugos requeridos por Estados Unidos. La DNCD, el Ministerio Público y los Marshals capturaron a 2 dominicanos requeridos por la justicia por homicidio en segundo grado y agresión sexual. Como parte de las labores de inteligencia y búsqueda, las autoridades arrestaron a Mario Jaques y Mario Elvin Fernández Ureña en los Montones, San José de las Matas, Santiago. A los 95 años murió la actriz mexicana Elsa Aguirre. Un incendio destruyó nave de zona franca en Navarrete. Un bombero resultó afectado. El fuego destruyó la madrugada de hoy por completo la nave ubicada en el Parque Industrial Los Canelones, en la zona franca del municipio, sin dejar ninguna víctima. Hay más de 113 millones de personas en riesgo por el peor día de la ola de calor en Estados Unidos, principalmente en el norte y medio oeste del país. Para hoy anunciaron mucho calor, polvazo del Sahara y chubascos aislados sobre toda RD. En Santo Domingo Norte, Frente Amplio se lanzará a las calles contra el alto costo de la vida y abusos policiales. El Instituto Duartiano afirma están correctamente colocados los símbolos patrios en la nueva cédula. Se recrudece la guerra entre Irán y Estados Unidos. Están investigando muerte a tiros de un joven de 19 años en el sector San Pedro de San Francisco de Macorís, al ser atacado a tiros por un desconocido ayer. La víctima es Frankeli Tejada de la Cruz. El morao, el PLDista Adriano Sánchez Roa, consideró que el único récord que logró el gobierno durante el pasado año fue el incremento desmedido de las importaciones en detrimento de la producción nacional. En Cabrera hallaron ahorcado al principal sospechoso de la muerte de Giselle Jiménez, el occiso solo identificado como Giovanni. Lo encontraron colgando de un árbol en la playa Arroyo Salado. Era buscado por la muerte de su pareja sentimental Giselle Jiménez, de 28 años, ocurrida el pasado 2 de los Corrientes, precisamente en el mismo lugar.
1: Una broma mortal en Brasil. Viral. Un policía fuera de servicio disparó a dos trabajadores de un lavadero de autos, los cuales simulaban un robo en Sao Paulo, en Brasil, reportaron los medios. Fingieron ser asaltantes como una broma y todo acabó en tragedia. El agente reaccionó a la presunta amenaza y disparó. Uno de ellos resultó herido en el pecho y el otro en el abdomen. Ambos trasladados al hospital, donde uno falleció ayer. El comunicador venezolano Daniel Sarcos generó conversación en redes sociales al compartir una reflexión sobre las figuras que alcanzan notoriedad en las plataformas digitales. Paremos de hacer famosos a gente estúpida, dijo el presentador. RDH ni en el más allá dejan a la gente quieta. En RD se viraliza video de una mujer criticando a su tía muerta. La mujer hacía el reclamo ante la tumba de la fallecida. La mujer le reclamaba que estaba muerta por haber dedicado su vida al trabajo y que no gozaba nada, dice ella. El presidente de Estados Unidos, Donald Trump, rechazó ayer la suspensión temporal de los controles de tráfico por el Servicio de Inmigración y Control de Aduanas, ICE, tras la muerte de dos personas durante operativos migratorios. ¡Qué cura! Dos hermanos gemelos dominicanos han confesado que habrían alternado una condena en prisión. Se pasaron 6 meses entrando y saliendo los dos. El caso ha causado gran impacto entre los que creen la historia y los que no le creen ni un chin. El penco no va para allá. Gonzalo Castillo no acudirá a debates electorales por sugerencia política. Dos mujeres bravísimas mataron otra dentro de un colmado en Higüey. Las dos mujeres agredieron con arma blanca a Melanie Stacy Castillo Dino, de 24 años. China ya le entró limpiando la internet. Acabó con las parejas y amistades generadas con IA. Vendedores de pollo del municipio de Moca, provincia Espaillat, denunciaron una escasez de ave y alzas de hasta 30 pesos en la libra. Abinader cae del cuarto al séptimo lugar entre los presidentes mejores valorados. Ya presentaron el diseño de la moneda conmemorativa con el rostro del presidente Donald Trump. 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
1: Atención, Padre Las Casas, Villaverde, Cerros de Gurabo, Urbanización Paraíso, Cerro A.
2: En el Evangelio de este día jueves, escuchamos que Jesús dijo a sus apóstoles: por el camino proclamen que el reino de los cielos está cerca. Curen a los enfermos, resuciten a los muertos, purifiquen a los leprosos, expulsen a los demonios. Ustedes han recibido gratuitamente, den también gratuitamente. No lleven encima oro ni plata, ni monedas, ni provisiones para el camino, ni dos túnicas, ni calzado, ni bastón, porque el que trabaja merece su sustento. Cuando entren en una ciudad o en un pueblo, busquen a alguna persona respetable y permanezcan en su casa hasta el momento de partir. Al entrar en la casa,

Hoy Jesús reitera a sus discípulos cuál es su misión: proclamar la cercanía del reino de Dios. Reino que se manifiesta en signos concretos que muestran el poder de Dios en el orden físico y espiritual. Para ello, no es necesario llevar nada, porque no dependerá de sus recursos, sino de la acción de Dios. Es Él quien envía y da los medios para que quien responde al llamado no le falte nada. Solo hay que lanzarse a la misión, sin desanimarse ante el rechazo, los oídos o las puertas que se cierren, porque, en definitiva, la paz de Dios no se impone, se ofrece como un don. Ustedes han recibido gratuitamente, den también gratuitamente, dice Jesús. Ninguno de nosotros puede decir que todo se lo ha ganado con el esfuerzo personal, por muy dura que haya sido nuestra vida. Hemos recibido mucho de Dios que nos lo ha dado como un regalo. Dios no vende ni cobra, no canjea ni intercambia favores. Dios da gratis, porque es amor y el amor no se puede comprar. Hoy podemos pensar qué hemos recibido de Dios: la vida, la fe, una familia, amigos, la creación, la salud, el trabajo, una posición económica, estudios. La lista podría ser interminable, porque incluso en aquellas cosas que hemos recibido de otros, seguramente ellos han sido instrumentos de Dios, o en lo que hemos logrado por esfuerzo personal, habrá estado Dios dándonos la fuerza, el entusiasmo, la inteligencia. Solo quien reconoce cuánto ha recibido es capaz de ser generoso con los demás. Quien se piensa que todo lo tiene por derecho o que todo lo ha adquirido, es posible que se cierre en sí mismo, más preocupado en cuidar lo que cree que ha conseguido que en agradecer el don de Dios haciendo lo que Dios ha hecho con nosotros. Y no se trata solo de bienes materiales. ¿Cuánto bien nos podría hacer a nosotros en este día dar más, más afecto, más cercanía, más comprensión? Así seremos capaces de seguir expandiendo el reino de Dios en la tierra, la civilización del amor.

0: y recemos juntos esta oración. Señor, abre mi corazón para reconocer cuánto me has dado y así poder ser más generoso con los demás. Amén. Y que la bendición de Dios Todopoderoso, del Padre, del Hijo y del Espíritu Santo los acompañe siempre.
1: Muy buenos días, amigos oyentes de Monumental 100.3 FM. Así comienza la antesala de la mañana. Proyecto informativo que busca informar, entretener y orientar de una forma positiva. Hoy es jueves 16 de julio del año 2026. Y como cada mañana iniciamos poniendo en manos de Dios Todopoderoso este programa, ponemos en manos de Dios esta emisora, a su propietario Tony Parache, a todo el personal que labora por y para Monumental, y de manera muy puntual, de manera muy específica, pedimos la bendición de Dios para todos ustedes, nuestros amables oyentes, que han hecho de Monumental y de la antesala de la mañana los número uno desde esta hora para todo el Cibao y el mundo. Sean todos bienvenidos. Iniciamos de inmediato con las informaciones. Bueno, señores, en

0: esta semana sobre todo, el debate del tema principal, fuera de todo lo que es la los temas policiales y ese tipo de cosas, accidentes y eso, que ocurren hechos lamentables, ha sido el de la el escudo y la Biblia en la nueva cédula. Yo no sé cómo es que aquí las cosas como que a alguien se le antoja y la hace, no la consensuan, no la exponen, no. Es algo tan delicado como se trata de hacer cambio en uno de los símbolos patrios, que hoy el presidente de la Junta Central Electoral, ayer, dice que el escudo de la nueva cédula está certificado y cumple con la ley. Dice que el diseño cuenta con el aval de Efemérides Patria y el Instituto Duartiano, y con ello pues él desmiente lo que se ha dicho sobre alteración surgido en las redes. Claro, él no va a decir lo contrario. Ahora, el señor Román Jaquel Iranzo, que yo creo que se está convirtiendo, señores, en una de las juntas centrales electorales que hemos tenido en los últimos años, que más ruido está creando, o que más ruido a su alrededor se está creando. Yo digo, él trata con ello de aclarar las dudas y rumores que han circulado en redes sociales sobre el diseño del escudo nacional y los nuevos formatos de cédula de identidad electoral. Y desmintió que la institución haya colocado un diseño de forma antojadiza. Aseguró que el documento cumple estrictamente con la Constitución y las leyes dominicanas. Dice él que el escudo utilizado en los tres diseños de cédula de identidad y electoral, menores de edad, militares, policías y extranjeros legales, está plenamente validado, revisado y certificado por la Comisión Nacional, por la Comisión Permanente de Efemérides Patria y el Instituto Duartiano. Considera que el diseño incluye de forma correcta el lema Dios, Patria y Libertad, así como la Biblia abierta en el pasaje bíblico que manda la ley. Y alega también que la imagen del patricio Juan Pablo Duarte cuenta con la certificación oficial del lugar. Yo no voy a... Mire, la verdad que parece raro, ¿eh? Usted lo ve y aún... Y parece raro el tema. Y e incluso yo vi al presidente del Instituto Duartiano, fue de la comisión que vi, decir que sí, que no. Pero yo creo que este tipo de ruidos son innecesarios. Aquí cada vez que le quieran un dinero a ganar a alguien, unos millones, se inventa cambiarle diseño a una vaina. ¿Me recuerdan? En el gobierno del PLD se inventó con el Banco de Reserva y se cambió, se marcó todos los millones del mundo cambiándole el diseño. Y ya se ha ocurrido muchísimas veces. Entonces yo creo que por el simple hecho de querer darle un dinero a alguien o a un grupo, no nos estamos inventando con vainas que nos traigan ruidos innecesarios. Ciertamente, algo raro se ve. Podrá cumplir con todos los requisitos, pero algo raro se ve en ese símbolo patrio plasmado en esa nueva cédula. Entonces uno dice, pero ven acá, no sé, como que la Biblia está rara, como parece un libro cualquiera. Y digo esto porque la verdad es que no debemos nosotros crearnos este tipo de ruido con algo que ha funcionado. Délo tal cual y ya. Y no evitamos estas vainas. Délo tal cual. Porque, repito, la Junta se está convirtiendo o se ha convertido en una entidad que cada día va creando como menos confianza. Estas cositas así parecen menores, pero usted la suma a otra, como el tema de la prohibición de las encuestas, que yo qué, que si sí, que si no, que a la larga no le hicieron caso, por lo que se ve, porque ahí andan los dueños del país publicando encuestas. Ya. Ahí andan los dueños del país. Entonces, o no tenía razón la Junta, o le doblaron el brazo. Le retorcieron el pescuecito, como dicen. De manera que aquí nunca salimos de uno. Aquí nunca salimos de uno. Otro de los temas que ha estado, o el tema que más ha estado sobre el tapete, es el tema de los abusos policiales. Ese parece ser el cuento de nunca acabar. Que si la reforma, que si la van, que si sí, que si no, que sean. Todo eso son ruidos que al parecer nos van a perseguir de toda la vida. En el plano local, la Gobernación Provincial de Santiago, en coordinación con el Ministerio de Interior y Policía y otras instituciones, conmemoraron el 150 aniversario del fallecimiento del Patricio Juan Pablo Duarte, que inició en la escalinata de la sede gubernamental esta actividad, donde participaron autoridades civiles, militares y policiales para rendir homenaje al fundador de la República Dominicana y exaltar los valores que sustentan la identidad nacional, celebrado en esta semana, ¿verdad? Y específicamente el 15 de julio, ayer, que Duarte cumplía, Duarte falleció un 15 de julio de 1876 en Caracas, Venezuela, y paradójicamente lejos de la patria que él fundó, que él fue el principal arquitecto. Así que homenaje a Duarte, bien por la gobernación. Esas fechas hay que restregarla, hay que mantenerla ahí, para que las nuevas generaciones, sobre todo, por lo menos oigan hablar de ella. Dice la vicepresidenta de la República, doña Raquel Peña, hablando en Madrid, que la pérdida de la credibilidad de los políticos por sus actuaciones irregulares representa una amenaza para la democracia al debilitar la confianza ciudadana en las instituciones. Ella participó en el EPP Libertas Forum y dijo que la lucha contra la corrupción trasciende al ámbito judicial administrativo, al considerar que constituye un requisito esencial para preservar la estabilidad democrática y evitar el surgimiento de proyectos populistas alimentados por el desencanto social. Obviamente, todos sabemos, ¿verdad?, que se ha creado todo un ruido con un posible candidato de o un propuesto precandidato al Partido Reformista, como el caso de Alofoque, pero el, es evidente que la vicepresidenta se refiere a este tipo de casos, ¿verdad? Y es verdad, la desconfianza, ya uno mismo, mire, yo en lo personal, voy a ser sincero, no creo en ningún partido en este momento. Todos los que han gobernado han demostrado que son más de lo mismo. Y los que no han gobernado han demostrado que son sangrijuelas, que se pegan ahí de lo que... No tienen una filosofía definida, no tienen una línea política, no tienen una doctrina, no tienen un liderazgo que pueda decir por aquí. Son partiduchos. Y todo lo que se han convertido en negocios, negocios particulares, negocios que manejan millones de pesos, ¿verdad? Una vez se enquistan como aliados y gana el partido al que yo hago. Y fíjense si eso no es así, si, o sea, si eso es así o no es así, que siempre eso, la mayoría de estos partidos se va con el que ellos saben que va a ganar. Al que ellos le ven más posible, ahí se arriman. Ahí se arriman. Entonces, imagínese usted si los llamados partidos que debieran ser emergentes, porque a veces ni partidos son, son triquiñuelas, son, son, ¿cómo yo le califico? Son vainas, están ahí que no cumplen ni con la ley y lo dejan que se alíen a partidos. Sí, porque la ley dice que tiene que tener un local en cada comunidad, en cada provincia. Ninguno la tiene, son chiquitos. ¿Ve? Y todo lo que, cuando no surge un movimiento y usted está ahí, lo más embullado, y que ese movimiento está defendiendo el pueblo y de que gane el poder, ¡huácate! Como el caso del famoso Marcha Verde. Señora, nosotros nos engañaron hasta con la vaina de la campaña del 4%. Nos hicieron, nos pusieron como borrego cuando muchos sabíamos quién estaba de, o quiénes estaban detrás de esa feroz campaña y para qué estaban detrás. Que no es que estemos en contra del 4%, pero en esa forma sabíamos que se iba a convertir en qué, en un despilfarro. Lo único positivo que podemos sacar de ahí es, bueno, en el gobierno de Danilo, que fue cuando empezó a aplicarse, se construyeron algunas escuelas, mal que bien se construyeron, pero lo único fue cuando que se le mejoró el salario de los profesores. Y eso es bueno, porque ese es un sector sensible, ese y el sector médico, que incluye enfermería y eso, son sectores, señores, que tenemos que tratar de que ellos estén bien, tratar de que ellos estén bien, para que puedan capacitarse uno y en otra rama y puedan rendirle a la al país el servicio que se requiere, independientemente de lo que usted piense, ¿verdad? Y así hemos visto cómo las cosas pasan aquí, una tras otra. Hoy llega el porque este es otro tema. El tema de la, del Código Penal hoy llega a la Cámara de Diputados y ojalá que se cumpla la intención, porque la intención de que leer la pieza y aprobarla, en caso de ser posible, o postergarla para el viernes, para mañana. Y pese a que decenas de propuestas, presidente, o sea, aseguran que hay tiempo. ¿Te creen? Decenas de organizaciones desfilaron ayer por el Congreso Nacional tras vencerse el plazo concedido por la Comisión Bicameral para representar propuestas en torno al Código Penal. Con el tiempo en contra, la comisión se reunió pasada las 12 del mediodía para dar inicio a los trabajos, mientras que durante la mañana diversos actores de la vida política y social del país presentaban propuestas, incluyendo, claro está, temas conflictivos por su propia naturaleza, como el caso de las causales del aborto. Y la pregunta que se hace todo el mundo es, ¿hay tiempo? Según los presidentes de ambas cámaras, que reten 10 días de trabajo no representa un obstáculo para conocer y modificar la pieza. Dice Pacheco, el tiguerazo de Pacheco, ampliaremos ese plazo si no podemos cumplir con el propósito de hacer las modificaciones. Pero a mi juicio, como legislador, pienso que el Congreso Nacional tiene tiempo para hacer esas modificaciones y que otras puedan ser ejecutadas luego del 16 de agosto. Un aspecto que pudo pasar desapercibido por el fervor del en torno al Código Penal es que proyectos como el Código Laboral y la reforma a la Ley de la Seguridad Social no serán trabajados en esta legislatura. Eso fue para el cachimbo. Eso. Y cuando le preguntó a Pacheco sobre estas iniciativas, él solo dijo que están pendientes y dijo que ya han sido aprobadas más de 50 proyectos de alto impacto. ¿Cómo que dice Marino Sánchez? Qué habladorazo. Su homólogo, presidente de los senadores, Ricardo Santos, también dice que cuentan con tiempo suficiente y que una vez recibidas todas las observaciones, trabajarán en sesión permanente para lograr la aprobación del proyecto. Más de 70 juristas, profesores universitarios de derecho, investigadores jurídicos, litigantes y especialistas en derecho constitucional y penal presentaron un pronunciamiento en el que respaldan la incorporación de las tres causales y proponen cambios a los artículos 110 y 111 de la ley 7425 por considerar que su redacción actual presenta serios problemas constitucionales y de técnica legislativa. Ellos proponen sustituir la redacción vigente del artículo 111 para establecer expresamente que la interrupción del embarazo no genere responsabilidad penal cuando la vida o la salud de la mujer, adolescente o niña se encuentre en peligro, cuando el embarazo sea incompatible con la vida extrauterina o cuando sea consecuencia de una violación sexual, agresión sexual o incesto. También el Colegio Dominicano de Abogados pidió mantener la pena máxima y llevarla a 40 años con el cúmulo de pena. En ese sentido, cuestionaron artículos con delitos menores que comprometen la libertad a las personas por hasta 10 años. Opción Democrática pidió, en cambio, eliminar el delito de ultraje. El presidente José Horacio asegura que ya con los delitos de difamación e injuria es suficiente en caso de que algún funcionario se sienta ultrajado. creen que no se debe proteger ni a los partidos políticos ni a las iglesias, y que se debe garantizar su responsabilidad penal, exhortaron a revisar artículo por artículo bajo el entendido de que esa es la responsabilidad de los legisladores. Las causales, aunque el código penal fue detenido por más de 20 años en parte por los debates de las causales, Carlos Balcácer, que es un abogado penalista de los más conocidos del país, resalta que no se registran condenas por aborto en el país, por lo que ese tema es estéril. Ojalá, miren, Pacheco y Ricardo de los Santos, presidente de la Cámara de Diputados y del Senado respectivamente, dicen que hay tiempo. Ellos sabrán por qué lo dicen, ¿verdad? Que sí, que 10 días no hay problema. El temor es que se introduzca alguien, algún gracioso, meta un ladrillo por debajo de la puerta. Y ahí incluye una cosita, porque a veces un artículo del Código Penal, que usted le cambie una coma, puede variar el sentido, una palabra de más. Y como sabemos que estos diputados y senadores, sobre todo los diputados, no son muy dados a la lectura, y como tenemos duda de que ellos aún lean, no sean autosuficientes en lectura comprensiva, uno tiene temor de lo que salga de ahí, del sancocho que salga de ahí. Pero vamos a pedirle a Dios que no, a Dios que nos agarre confesado con ese tema, sobre todo. Miren, ayer los muchachos de Maxwell y Pablito estaban tocando el tema de las inscripciones en las escuelas públicas, que en estos momentos un gran porcentaje, alto porcentaje de estudiantes dominicanos se quedan sin inscripción, sencillamente porque revolotean todo, mansos y cimarrones, y de buenas a primeras el extranjero, a sabiéndose que está ilegal en la mayoría de los casos o en casi todo, se le importa amanecer 2 días ahí haciendo una fila para cuando abran la inscripción. Entonces yo pienso que yo no me opongo la inscripción, no se le puede, la educación hay que brindarla, sean extranjeros. Pero yo pienso que alguna suerte de privilegio ante la precariedad de aulas que tenemos, que no tenemos, la falta de inmensa de aulas, señores, y ya está doblada de la esquina, vamos para agosto. O sea, estamos hablando que estaríamos a ley de un mes y algunos días para que se vuelva a reanudar para que empiece el año escolar 2026-2027. Y entonces, como que no es justo, ¿verdad?, que nosotros que pagamos nuestros impuestos veamos que nuestros hijos, los dominicanos, no tengan ningún tipo de prioridad. O sea, pero no se van a atrever, usted sabe, porque por la presión internacional y nadie quiere que lo macaneen, ni el presidente, ni nadie, mucho menos los ministros de educación, ¿no? O sea, nadie va a tomar esa iniciativa. De decir, miren, abiertas las inscripciones de tal fecha a tal fecha, solo dominicanos. Después de esa fecha se admiten extranjeros, y el dominicano que se quedó puede irse a inscribir. Sería muy bonito, ¿verdad? Pero no lo van a hacer, ni lo hicieron, ni lo van a hacer. porque además, señora, nosotros no están haitianizando a dos manos, eso va a maravillar. Y nosotros mismos como sociedad estamos aportando una gran contribución a que eso ocurra. Vea, va a parecer descabellado, yo vengo sosteniendo hace mucho. Yo no sé si usted recuerda que hace como 5, 6 o 7 años en este programa yo le contaba, como 7, 8 años, lo que un médico dominicano me decía, mira, ya hay sala de emergencia y que los médicos de haitianos son más que nosotros. Y va a llegar un momento que ellos van a ser mayoría, y eso se está viendo en los hospitales públicos. Y yo en esa ocasión afirmaba, señores, al ritmo que vamos, aquí va a haber un asunto que la población haitiana pasarán 10, 20 años, decía yo en esa ocasión, 10, 20 años, pero indefectiblemente nos va a superar. Y es grave eso, porque como aquí el control migratorio eso no hay. Y cuando inventan con eso es porque usted sabe que más guay que otra cosa. Y entonces estamos contribuyendo, porque los dominicanos hemos hecho de su negocio, nuestras instituciones castrenses han hecho un negocio, y ya la policía no tiene desparpajo en calle de un haitiano en la calle, camina esta huella, camina para cueste. Y cuando juntan ahí 10 o 12 haitianos, bueno, yo le puse un audio a ustedes la semana pasada o esta semana, ¿verdad? Yo le puse un audio de un haitiano que lo atraparon, Fran, y él le mandó ese audio a un amigo. Le dije, tú que vas a dar 10 mil pesos de ahí a Iguácate, en el cuartel de Cienfuegos. Pero eso no está ocurriendo. Ahí usted va ahora, ahí. Ahora no, usted va ahorita. Eso de las 8. Y ahí en la Plaza Valerio, les aseguro que hay más de 20 haitianos cogidos ahí. Si no llegaron o lograron negociar, entonces Migración se lo lleva. Ahí en Migración te dice, no, aquí no, no es dinero. Pero a mí, que somos dominicanos, si va un haitiano con los cuartos en la mano, lo dan. Eso me lo demostró un haitiano a mí hace un par de años, creo que fue el año pasado. Mira, no, a chino te lo van a entregar. Le estaba diciendo a uno que fue a buscar, que iba a buscar. Sí, a chino. Y me da los cuartos a mí. Y a mí me lo entrega. Y le di el dinero a él. Y él lo trajo. El dominicano fue. Y le dijeron que no. No, aquí no. A ti no te lo van a entregar. A mí sí me lo llega. Ya me llega. Ahí va. Oigan, ¿cómo es? Porque se ha convertido en una mafia de que es por todos los lados. Lo hay expreso, mafia expresa. ¿Usted sabe cómo es la mafia expresa con los haitianos? El haitiano que se desmonta de un concho, un policía lo agarra. ¡Cállate! Y si el haitiano tiene 2,000 pesos expresamente, una patrulla lo hace. Ahí mismo resuelve. Si llegó al cuartel, eso aumenta entre 8 y 10 mil pesos, y si llegó a Migración aumenta hasta 13 mil pesos, porque Migración, aun cuando no te lo entreguen ahí, todavía en el camino negocian en el camión. Y yo he visto haitianos, y seguro usted lo ha visto, que lo agarran en la mañana, en la tardecita, y ya están aquí, lo llevan hasta la frontera, incluso. O sea, o salen para la frontera con ellos. y en la tardecita están aquí. Otro que no lograron nada porque no tenían nada, entonces los tiran, los pasan de la puerta. Y ese busca loma, y por ahí, por San José de las Matas, hay varios cuartelitos y cosas que todo eso pican. Entonces caen a San José de las Matas y se devuelven para atrás por Boruco y hasta Mao. Déjame ver, Mao no. No, ellos cogen como para Navarrete, porque me dijeron. Entonces, ustedes saben que en Navarrete hay que cruzar un control. Sí, en Mao. En Mao hay que pagar un peaje al control que está allá abajo. ¿Cómo se llama? Y comer, eso sí. Y entonces, ya el coyote, porque en Mao hay coyote, y en otros pueblos hay coyote, que te cobran para cruzarlo hasta ahí. Después que ellos lo cruzan de ahí, lo sueltan en Navarrete y de ahí para acá, patica para que te tengo. Ya te di responsabilidad al haitiano, caer aquí. Y entonces, ¿cómo yo sé eso? ¿Y cómo los ustedes no lo saben? ¿Cómo? Pero eso no lo sé yo. Eso lo sabe todo el mundo. O sea, yo no estoy descubriendo nada. Absolutamente nada yo estoy descubriendo. Pero es así. Como dice el refrán, eso no rima, pero es verdad. Entonces, en ese que estamos. Y nosotros contribuimos porque, miren, es de muchas maneras que contribuye. Ya hay muchísimas labores pesadas que el dominicano no la va a hacer. Porque no quiere trabajar. No es porque no quiere trabajar. Es que si todo un tipo de un motor, ¿verdad? Tú le dices que ese tipo se carga 3,000-4,000 pesos diarios. Usted lo ve con la panzota. La gente entra flaquito a motoconchar. Y al rato están con la panzota. Porque sentado ahí. Y comiendo frituras y de todo. Entonces, ¿usted cree que ese tipo va ahí y que trae mañilería? Y a cargar saco. No, o sea, no va. ¿Está entendiendo? Pero además está otro trabajo que son más remunerativos. Que hay que admitirlo, ¿eh? Es doloroso, pero hay que admitirlo. Usted no lo hiciera, yo no lo hiciera. Vamos a admitirlo, ¿eh? Esto es por un lado. ¿Qué quiero decir con esto? Que la mano de obra haitiana se ha convertido en indispensable. Esto duele, yo sé que mucha gente me va a crucificar. Indispensable en esos trabajos. Ahora, el problema no es la mano de obra, porque nosotros vamos a Estados Unidos y a Europa y trabajamos lo que sea. El problema está, y es el gran problema, en la reducción de nuestra población drástica. Se ha ido reduciendo porque un gran porcentaje de dominicanos, se calcula que más de 3 millones de dominicanos andan por el mundo. Verbi gracias a Estados Unidos es la mayor, ¿verdad? Entonces, un muchacho que nace fuera de aquí, de padre dominicano, sea de uno o de los dos, va a hacer su vida allí. Y su costumbre y todas sus cosas y sus estudios, ya ese es dominicano, porque la constitución dominicana dice que es dominicano y es verdad. Pero en sí, si esa que lo hay, si esa madre o ese padre no le inculcan valores dominicanos, el muchacho no siente como dominicano. Es una verdad dolorosa. Ahora, el problema no está ahí tampoco. El problema está que una dominicana dejó de parir un muchacho aquí, ¿verdad? Lo tiene en el extranjero y ese es un dominicano ausente más. Pero el caso todavía es peor, ahí no es que está lo peor, ¿eh? A mi juicio es ver las cosas. ¿Cuánto la familia dominicana en los últimos 30 años, que compró familia, que con vainas, que anticonceptivos, que el otro, la población y hay que decirlo, porque lo que es malo tiene cosas buenas. Se ha concientizado que usted no puede estar tirando muchachos a la calle. Y ya una mujer dominicana, además de que está más inmersa en las labores del día a día fuera de la casa, es muy difícil que te tenga más de dos hijos. Cuando se zafa un disparo, tiene tres, y eso casi no se está viendo. Y hay muchas han optado por uno y ya. Y peor todavía, yo conozco damas, dicen, no, yo quiero tener hijos. Que después cambien de opinión otras cosas. No quiero tener hijos, no quiero un problema. Oigan cómo es. Entonces todo eso va contribuyendo a que nuestra raza se vaya eliminando. Se vaya reduciendo. Mientras un haitiano con todo lo irresponsable que caracteriza, con la falta de educación, con que todo hay que pagárselo hasta los pampers, te tira 7 y 8 relajando y ni el abrigo se quitan. 7 y 8 muchachos. La que menos te tiene 3, 4 y 5. Entonces, no tenemos que ser genio para deducir que en una cantidad X de años ellos no solo van a igualar nuestra cantidad de a ese ritmo, ¿verdad? Porque una haitiana que pare se queda aquí. No solo van a igualar, ellos van a tener mucha cuota de poder, mucha cuota de poder. Y quién sabe si nos recetan 22 años más de yugo haitiano. Buen día, Valdeya.
1: Buenos días, Fellito Ortiz. Buenos días a los amables oyentes de la antesala de la mañana en este jueves 16 de julio 2026. Bueno, hoy 16 de julio, hoy es día mundial de la serpiente, pero nos vamos a hablar de un tema que tiene que ver con nosotros, día de que la serpiente. Pero no, mira, hoy es día...
0: Serpiente y culebra es lo mismo. Son dentro de tu
1: son de la especie, misma familia, culebra.
0: Son de la misma especie.
1: Yo sé que la mayoría son venenosas. La serpiente.
0: ¿Y por qué
1: la culebra no?
0: Pues cambiémoslo nosotros para el día de la culebra.
1: día de la culebra. La culebra son
0: benignas.
1: Benignas, sí.
0: Aunque uno le tiene miedo,
1: Sí.
0: Mira.
1: Espanta a mucha gente, sobre todo a las mujeres le tienen un terror a las culebras. Cuando ven esos animalitos rodando por el suelo.
0: Yo recuerdo una vez en el programa en la mañana, hace muchos años, Domingo Rodríguez, que era de medio ambiente, es del dueño del vivero Natura. Yo no sé si todavía es amigo de medio ambiente, creo que no.
1: Domingo Rodríguez, sí.
0: Domingo trajo unas culebras aquí. Aquí a cabina.
1: Oh, sí.
0: Y estaba Yusi de Bar en ese entonces el programa.
1: De esa culebra que usan en los circos y la cosa. Para
0: Fue culebra que alguien la agarró, la tenía en un saco y el domingo se la fue a buscar. Le dijo, mira, aquí, para soltarla. Era para soltarla. Sí, pero él la quiso traer aquí como un asunto didáctico. Y estábamos en cabina José de Bar, José Gutiérrez. Yo y J. Eduardo, recuerdo de qué tiempo estaba hablando, para los que están desde ese tiempo. J. Eduardo, ¿te acuerdas que era
1: el
0: que
1: controlaba? Sí, recuerdo J. Eduardo. Sí.
0: Y él explicaba que la serpiente dominicana no hace daño, que no muerde, que no
1: son venenosas.
0: No es venenosa. No. Hay que al contrario, limpia un cultivo de ratones, de jurones que ya casi no se ven. Entonces, él nos las puso a nosotros en el cuello. Se las puso él, nos puso. Mi hermano, yo me puse.
1: Quedaron con ese bajo a culebra.
0: Un bajo. Porque estaba como cambiando la piel.
1: Sí.
0: Pero le confieso que yo me la puse porque no podía echar para atrás. Pero no, ciertamente. Él lo hizo como una cosa didáctica.
1: Saliste a lavarte el cuello después.
0: Ay, ay, ay. Bueno, no, porque no era tan así tampoco. Tú sabes, el asunto que ella es muy mansa ahí, nos la enroscaron ahí.
1: Y bueno, ahí. El asunto dije, es
0: sí,
1: que.
0: Sí, dije, sí, sí. Sí, no pica. Pero bueno, lo cierto es que no son.
1: Dice la OMS que. La serpiente, existen 3.500 especies distintas. Ay, oye, bien, distintas, 3.500 especies distintas y más de 450 géneros en diversos hábitats del planeta. Dominan a sus presas vivas a través de la constricción o la envenenan con su letal mordedura. Y oye este dato: unas 138.000 personas mueren por su mordedura cada año. 138.000 personas. Existen 600 venenosas, dice la OMS, 600 especies venenosas de serpiente. Y recuérdense que la serpiente es un animal que tiene una maldición. En Génesis 3:14 dice: y Jehová Dios dijo a la serpiente: por cuanto esto hiciste, maldita será entre todas las bestias y entre todos los animales del campo. Sobre tu pecho andarás y polvo comerás todos los días de tu vida. Tiene una maldición la serpiente por aquel engaño en que se dejó utilizar de Satanás. Bueno, pero mira, hoy es importante.
0: Eso es metafórico, eso.
1: Vamos a... ¿Cómo es?
0: Eso es metafórico, ¿verdad?
1: Bueno, no, eso es, eso es real.
0: Diga la manzana, que la serpiente...
1: Todo depende de el nivel de fe que tú tengas en creer en lo que la palabra de Dios establece. Pero queremos hablar.
0: Aclaro que yo soy creyente.
1: Queremos hablar.
0: Pregunto, es metafórico. Es una parábola como para graficar que no se debe pecar, que no se debe hacer lo contrario, ¿verdad? A la palabra de Dios. Yo lo tomo así.
1: Satanás se disfraza de muchísimas cosas y utiliza muchos recursos para engañar al hombre.
0: Así lo entiendo, así lo entiendo. Sí. Pero usted dice,
1: y utilizó a la serpiente para eso. Porque la serpiente era el animal más astuto que había en toda la creación. Pero hoy yo quiero también hablar, porque cada 16 de julio... para los dominicanos constituye una fecha importante, ya que simboliza el comienzo del movimiento revolucionario que la noche del 27 de febrero de 1844 logró la libertad e independencia de la República Dominicana. Se trata de la Sociedad Secreta La Trinitaria, que fue fundada por Juan Pablo Duarte el 16 de julio de 1838, con el lema de Dios, Patria y Libertad. Y surgió como una organización secreta creada para luchar por la independencia de la parte oriental de la isla, para poner fin al dominio haitiano y formar un Estado libre llamado República Dominicana. Esta sociedad secreta se consideraba el movimiento más importante y visionario de los que persiguieron el fin de la dominación haitiana, fundada por Duarte en la residencia de la señora Josefa Pérez de la Paz, le decían Chepita, a doña Josefa. En esa casa de Chepita, ubicada en la calle de los Nichos, frente a la iglesia del Carmen en la ciudad capital, Juan Pablo Duarte eligió reunirse durante una... Oye, la astucia, la inteligencia. Ellos aprovecharon que había una procesión religiosa por esas calles y decidieron reunirse allí, ya que la gran cantidad de personas en las calles ayudaba a mantener el secreto del encuentro. En esa reunión se definieron las metas del movimiento y la forma en que debía operar. Los miembros de la sociedad, la Trinitaria, fueron Duarte, que en ese momento contaba con 25 años, Pedro Alejandro Pina, con 17, Jacinto de la Concha, 18, José María Serra, 18 también, Juan Nepomuceno Ravelo, 22 años tenía, Felipe Alfao Bustamante, 19 años, Félix María Ruiz, con 22, Benito González, con 27, y Juan Isidro Pérez, que tenía 20 años. Con el propósito de proteger a sus miembros, la sociedad se organizó en pequeños grupos de 3 personas. Este grupo de jóvenes se encargó de extender el movimiento, reclutar nuevos miembros y coordinar acciones en distintas zonas del país. Más adelante se sumaron a esta agrupación figuras como Francisco de Rosario Sánchez y Matías Ramón Mella, con el propósito de primordial propósito, ¿verdad?, de lograr la independencia de la parte este de la isla. Se cuenta que los iniciados hicieron un juramento de independizar la patria o morir, y que sellaron este juramento con su sangre como señal de compromiso ineludible. Cada uno de ellos se comprometía a difundir el ideal de la independencia entre sus amigos y relacionados y a obtener nuevos adeptos a la causa. El juramento decía: en nombre de la Santísima y Augustísima e Indivisible Trinidad de Dios Omnipotente, juro y prometo por mi honor y por mi conciencia, en manos de nuestro presidente Juan Pablo Duarte, cooperar con mi persona, vida y bienes a la separación definitiva del gobierno haitiano, a fin de implantar una república libre y soberana, independiente de toda dominación extranjera, que se denominará República Dominicana, la cual tendrá su pabellón tricolor en cuarto encarnados y azules, atravesado por una cruz blanca. Mientras tanto, seremos reconocidos los trinitarios con las palabras sacramentales Dios, Patria y Libertad. Así lo prometo ante Dios y el mundo. Si lo hago, Dios me proteja, y de no, me lo tome en cuenta y mis consorcios me castiguen el perjurio y la traición si los vendo.
0: Mira, pregunté a la IA el tema que, la pregunta que te hice, de que si es metafórico el tema de la serpiente en la Biblia, y dice lo siguiente: en la Biblia la serpiente tiene un fuerte sentido metafórico y simbólico, aunque las interpretaciones varían. Y dice, en Génesis 3 representa la tentación, el pecado y la astucia humana. A lo largo de la historia, la teología cristiana ha identificado a esta serpiente como Satanás o el diablo, algo que el libro de Apocalipsis en 12:9 confirma explícitamente. Sin embargo, muchos eruditos y corrientes teológicas analizan el relato como una narrativa moral sobre el libre albedrío y el origen del mal. La metáfora de la serpiente evoluciona en otro contexto. En Éxodo, en número 21:8, Moisés levanta una serpiente de bronce para sanar al pueblo. Jesús, en el Nuevo Testamento, utiliza como metáfora de su crucifixión. El enemigo, en el Nuevo Testamento, la serpiente y los escorpiones se usan a menudo como símbolo de poder espiritual maligno. Así está consignado en Lucas 10:19. Así que sí, esto hay que verlo así. O sea, es un mensaje de, no es que fue que una culebra, que mínimo de una manzana, esto, eso no es como tan chévere, como tan chulámbrico así, no. Y que por eso, que manzana de qué. Lo que pasa es que desobedecieron a Dios, picaron. Y esto lo pone como una simbología. Son las 5:59. Pausamos.
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0: Retornamos. Son las 6 de la mañana con 8 minutos. 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La antesala de la mañana en este jueves. Ya estamos a jueves.
2: Jueves. Presaludo para Héctor Cepín.
0: Señor.
2: Jueves.
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2: Línea entre dos deportivas.
0: Bueno, hoy sí es verdad que tenemos la pista despejada.
2: Pero totalmente.
0: A propósito, Apolinar llegó esta madrugada, a las 4 llegó a su casa. Me escribió, llegó. Usted sabe, un viaje.
2: Llegó agotado de eso. Travesía de su perito.
0: Y el ingeniero Francisco Holguín. Bienvenido, ingeniero.
2: Ingeniero.
0: Ingeniero. Vamos a reconectar. No hay problema con eso, reconectamos con él.
2: El presidente estaba aquí ayer, ¿verdad? El presidente Luis Abinader.
0: La vice la que estaba aquí ayer.
2: No, estaba inaugurando la feria de Maprosan.
0: Ah, sí, el presidente estuvo aquí ayer. Sí, es cierto. Ingeniero, bienvenido, ¿cómo está usted?
4: Buenos días, don Fellito Ortiz. Buenos días, Valdayar. Buenos días, multiplicador nuestro. Y ahí están los controles.
0: Multiplicador llegó del aeropuerto a su casa.

0: 4.
1: Qué bueno, qué bueno que ya está con nosotros. Sí.
2: En vez de multiplicar, está restando porque le faltan muchas horas todavía de sueño.
0: El hombre, lo grande es que el hombre vuelve a salir del país. Creo que el
1: lunes. Bueno, pero el hombre no va a participar de los panamericanos, un deportista como él.
0: No, porque va para unos juegos.
2: Juego universitario. Sí, pero van a chocar con los juegos centroamericanos porque eso.
0: Yo lo que me hallo raro que se haya permitido, aunque no, los atletas que van para allá
2: no son atletas de alta competición.
0: No son atletas de alta competición. No. Pero me hallo raro que el país inmerso en una competencia.
1: Está extraño eso.
0: Tan, un compromiso tan serio, entonces se vaya a otro compromiso. Me lo hallo raro eso. Pero bueno.
2: Y que lo hayan programado.
0: También es una muestra de que el Estado dominicano apoya el deporte universitario. Eso también hay que decir. Decía, ingeniero.
1: Yo estoy totalmente de acuerdo con usted. Creo que ahí la agenda como que estuvo media rara. No estuvo bien planificada. Porque creo que los atletas, aunque sean universitarios, debiesen estar dándole al gobierno la facilidad para que participen de las actividades de los centroamericanos que se van a estar
0: celebrando. Ahí debió el Comité Olímpico Dominicano, entiendo yo, decir, no, en un momento, prohibida todas las actividades olímpicas fuera de estos juegos, cuando salgamos de estos juegos para donde usted quiera. Y así le mandamos un mensaje al mundo de que unos juegos universitarios ni de ningún otro tipo pueden competir. Exacto. No deben ser
2: en la misma fecha.
0: En la misma fecha, o sea. Sí, así. Pero bueno, ya están y como quiera. Hay que ir a cumplir.
1: Desde el punto de vista estratégico comunicacional, donde ustedes son expertos, no yo, creo que no tiene lógica, porque podrán traer las medallas, pero lo que verdaderamente copará la atención de los medios será el gran los centroamericanos. Creo que estratégicamente, en lo que tiene que ver con comunicación, lo podrán colocar en el periódico en una esquinita allá con letra chiquita, que no se van a ver. O sea, van a pasar desapercibido esa competencia. Pero esperemos que todavía puedan hacer los ajustes. Señores, tenemos un Santiago de los Caballeros en el día de hoy, con un ambiente caluroso, como hemos venido indicando a ustedes, que las últimas, durante esta semana, Santiago, la actividad lluviosa estaría limitada porque no el polvo, pero ya hoy se observa que el polvo, a pesar de que durante todo el día va a seguir con nosotros, vamos a tener polvo durante todo el día, Santiago no será una excepción, de escasas a nulas la precipitación de la ciudad corazón, no hay condiciones de lluvias para que la gente no vaya a pensar, alguien dijo que iba a llover, no, en el día de hoy no hay condiciones de lluvias para Santiago, para ninguna de las provincias de la zona norte de la República Dominicana. Se prevén algunos chubascos en sectores del sur del país. Ahora bien, el polvo que va a predominar durante la mañana, ya hoy cuando usted pueda observar el firmamento, va a darse cuenta que ya no se ve tan concentrado el polvo. De manera que esto va a permitir que a partir de mañana o desde esta noche, mañana viernes, podamos amanecer con algunos aguaceros aquí en la parte costera del Caribe, como muestra de que al alejarse el polvo, la atmósfera queda más liberada de esta capa que no le permite el intercambio de energía tierra-atmósfera. Entonces, ya mañana las cosas cambian un poquito y vamos a observar este comportamiento con algunos aguaceros bien temprano aquí en la capital. Pero eso lo vamos a ver mañana. Mientras tanto, en el día de hoy, escasas a nulas la precipitación en la mayoría de la provincia del país y solo en el suroeste y entrada la noche se van a presentar estos aguaceros. Vamos a ver lo que puede pasar en los próximos días. Viene un fin de semana, una atmósfera un poco más liberada, pero tampoco es que se observan condiciones de lluvias para la ciudad corazón, a pesar de que el polvo se aleje durante este fin de semana. Pueden haber algunos cambios en algunos sectores, sí se ve un poquito más de humedad, pero repito, hoy jueves, mucho calor, escasas lluvias y a partir de mañana un ambiente más favorable para aguacero disperso en el país, aunque todavía para la ciudad corazón y La Vega y esa parte norte del territorio nacional no se ven condiciones de lluvias. Finalmente, decirle que en el día de ayer el Centro Nacional de Huracanes colocó a una activa onda que emergió desde África al Atlántico, al sur de las islas del Cabo Verde. Se le colocó una malla indicando que tiene un potencial ciclónico bajito, pero un potencial ciclónico. Otra zona surge por la parte de la Florida. Yo le invito a las personas que vayan al canal de YouTube, como esto es radio, para que se ubique mucho mejor de esto que le digo. Ahí yo le explico esas condiciones y las probabilidades de que de allí surja un ciclón tropical. Decirle que las probabilidades son muy bajitas, pero todo lo que esté al este, sobre todo la que presento, que está al sur de las islas de Cabo Verde, siempre todo evento que esté al este nuestro, siempre hay que prestarle atención. Porque si se mueve hacia el oeste, como se mueven las ondas, y se puede desarrollar y encontrar condiciones, entonces un gran ciclón puede llegar al Caribe. Usted no lo sabe, yo tampoco. Por el momento las condiciones, repito, son probabilidades muy bajitas, hay mucho polvo en ruta, pero al menos saca músculos el Atlántico a partir de ayer. Vamos a ver lo que puede pasar en los próximos días. 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Maravilloso, excelente jueves, caluroso tengan todos.
0: Gracias, ingeniero Holguín. Así mismo es. Miren, ya como está ya definida la final, el sábado será la antesala de esa final del Mundial de Fútbol. Francia-Inglaterra.
2: Por el tercer lugar.
0: Entonces, el domingo será la final. España-Argentina a las 3 de la tarde. 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
2: 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Es como a las
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2: Los
0: dos juegos, el del sábado y el del domingo. O sea, el del tercer lugar y el del primer lugar. 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Aquí en Pontezuela. ¿Qué tenemos también por aquí? Hoy, o sea, hay un partido de béisbol.
2: Hoy.
0: Sí.
2: Yo pensaba que la pausa era hasta mañana.
0: Mañana inicia, hoy juegan los Mets y Filadelfia a las 7. Entonces ya mañana tenemos.
2: Un solo juego hoy.
0: Un solo juego. Christian Scott frente a Aaron Nola serán lanzadores. Y anoche. Ay.
2: Pero ven acá, los
0: Mets se dejaron ganar otra
2: vez.
0: No, pero ayer fue que jugaron malo de verdad.
2: Señores,
0: Ángel Núñez está lesionado. Se notó lesionado cojeando.
2: Oh.
0: El nuevo refuerzo. Yo no vi el primer cuarto del juego, pero no lo vi jugar, no lo metió más.
2: Yo vi el último cuarto, fue.
0: Él no metió el refuerzo más en esos tres cuartos. Y yo dije, se resultó tan.
2: Pero yo no vi a Víctor Lee tampoco jugando.
0: No, es que Víctor no está. Viste lo que está por coger unos cuarticos a los metros. Ay, bro, acá. ¿Qué pasó? Es que sale caro, Vito. Entonces, ya no lo.
2: Pero ese pabellón de el Mario Ortega, eso estaba full.
0: Reventado estaba.
2: De casualidad no había gente metido casi en la cancha ahí.
0: Sí.
2: A veces vació San Francisco. Bueno, sí. Es que no había para dónde coger tampoco ahí en San Francisco.
0: Así es, de manera que ayer el equipo de los Gigantes le ganó a los Metros y han colocado la serie 3-1. Ahora sí fue verdad.
2: Contra la espada contra y la pared.
0: La pared difícil. Los Gigantes de básquetbol derrotaron a los Metros de Santiago con esta victoria 95-83. Colocan a hacer 3-1 y vienen entonces mañana a Santiago a a las 8 de la noche en la Gran Arena. Debe haber un gran lleno. Recuerden,
2: hay que apoyar a los metros.
0: Ahora la pregunta es, ¿podrán los metros repetir lo que hizo las Águilas?
2: Remontar
0: frente a los
2: Gigantes. A los Gigantes, sí, aquella.
0: ¿Tú recuerdas que tenían hasta los boletos de la Serie Caribe?
2: Ah, sí, no,
0: ya se estaban repartiendo los puestos en el avión.
2: No, y tenían la tarima lista para ponerla inmediatamente.
0: Ese era día,
2: la tarima, ahí es que vamos a celebrar.
0: Ese día que ellos pusieron la Serie 3-1 aquí en Santiago, nos dieron una pela, ¿tú recuerdas?
2: Sí, sí, sí.
0: Y ya yo estaba sentado al lado de mis hermanos, pues son mis hermanos, de verdad que sí. Orlandito, Méndez, Junior Matrillé, que es mi gran hermano. Y
2: no contaban con.
0: Y ellos estaban repartiendo
2: la
0: ya.
2: Del equipo
0: la, de las habitaciones del hotel la estaban repartiendo y ya era un hecho.
2: Sí, sí, no, era un hecho ya, eso era.
0: Pero Matrillé, mi hermano Junior, que él no es tonto ni perezoso, fue cauto y anoche dijo: no, atención, después. Ah, atención, auto, hay que trabajar. No hemos ganado, ¿eh? No hemos ganado.
2: Sí, sí. Aprendió. Porque ya aprendió la lección.
0: Aprendió la lección.
2: Sí, sí, sí, sí, sí. El gran motivador de ese espectacular regreso de las Águilas contra los Gigantes fue Juan Lagares.
0: Juan Lagares,
2: Juan Lagares dijo y reunió a todos los muchachos y le dijo: ¿y cómo? ¿Quién? Esa burla nosotros no podemos aceptar.
0: ¿Y quién podría ser el Juan Lagares de los metros? Para mañana. Para partir de mañana. La cierto es, señores, miren, Omar Silverio aportó 17 puntos. Qué mal. Mire, de 10 en tiro de campo, ahí está bien. Pero en tiro libre, lo vimos fallar al menos 4 tiros libres. O sea, oye, muy mal en tiro libre.
2: Wow.
0: Y hay que decir que por los metros, bueno, por lo. Kim Fillera, qué reforzazo ese hombre. 15 puntos, por eso me dio como 5 tapones. Estaba en todas. Marquis Ruay, 11, con 7 tableros y 7 asistencias. Steven Zimmerman, 11 puntos. No, es Zimmerman que yo. 11 puntos. No, Fillera. Y si los dos son 3 buenos refuerzos. Por los metros, Marciverio, 17. Oliver García, 10. Florin Tampa.
2: Sí, pero Oliver García abusa también tirando la pelota.
0: Florin Tampa, no, pero es que llega un momento que nadie la está metiendo y él es que la mete.
2: Tirando, no, pero fuera de.
0: No, ahí porque es que nadie la estaba metiendo. Y él había metido unos canastos importantes. Que los metros estuvieron debajo todo el camino. Es más, de hecho, perdieron de 15 la primera mitad. Y lograron acercarse en el tercer cuarto hasta 9 puntos. A 9,
2: sí,
0: no.
2: se llegaron a poner por 6.
0: De 6.
2: En 6, un momento, sí. Yo,
0: sí. A 6, 79-85.
2: Sí, pero, y uno pensaba, digo, bueno, van a regresar, sí, pero que no va.
0: Pudieron,
2: y ahí volvieron.
0: Qué mal estuvo Juan Guerrero. Qué mal. Todo el mundo, pero yo veo aquí que este Florin Tampa hizo 16. Eso era que salió lesionado. Dice. 10 de Florin Tampa con 8 y 5 rebotes.
2: Estaban por debajo todos los refuerzos.
0: Sí.
2: Jugaron muy por debajo.
0: Ay, ay, ay. Ah, bueno, 8 y 5 rebotes, sea así de Jerry Mato. Mato también. No había visto un juego tan malo como el que jugaron los menos. Pero wow. Hay que darle crédito. Ese equipo de Macorís, ya lo vengo diciendo, juega un baloncesto más armónico. Corren bien en la cancha, tienen mejores tiradores, esa es la verdad, ¿eh? Y no creo que el milagro se pueda repetir. Pero vamos a ver, 6 de la mañana, 26 minutos, pausamos.
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0: 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Retornamos. Son las 6 de la mañana, 33 minutos. 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Bueno, vamos a escuchar colaboraciones y mensajes. Vamos a iniciar con el premier Ángel Cabrera.
2: Ángel Cabrera.
0: Y sí, de inmediato, Ángel, vamos a escucharlo. Ok, espera. Vamos a hacer este ajustecito aquí.
2: Por ahí viene pronto ya, Fellito, Miss República Dominicana.
0: ¿Qué es eso?
2: Bueno, o sea, hay que coger a la reina.
0: ¿A ti te gustan los cumpleaños en muñeca? Pero bueno, acá
2: eso es importante, Fellito.
0: ¿Y por qué?
2: La reina que
0: va a representar
2: a Miss Universo.
0: Dame la importancia a esa vaina. Dime
2: qué ganamos con eso. Que representa a nuestro país en Miss Universo. Eso es el espectáculo más importante.
0: Si mi papá estuviera vivo, te dice, sí, para que te calle. Ángel Cabrera.
2: Miss Universo es importante.
10: Buenos días para todos. El peligro no comienza cuando un político miente, comienza cuando millones le creen. Muchas gracias y buenos días.
0: Qué tremenda.
2: Creo que es el 30 o el 31, Miss Universo, ¿verdad?
0: ¿Qué?
2: Hay que darle seguimiento
0: a seguir, eso. Pues va a seguir.
2: Sí, es importante.
0: ¿Y los cumpleaños, muñeca, qué día son?
2: No, Fellito, no lo comparo.
0: ¡Qué barbaridad!
2: No denigre realmente un evento tan importante como ese.
0: Un negocio será como ese.
2: No representa a nosotros.
0: No denigre un negocio como ese. Es un negocio
2: de. Recuerda que tuvimos una Miss Universo con Amelia Vega. Amelia Vega fue Miss Universo y eso realmente repercutió a nivel mundial. Puso en alto a la República Dominicana.
0: Vamos a seguir escuchando tu mensaje, mejor. ¿Qué te parece? Escuchar a Ramón Morales, el llanero. Vamos a escuchar.
11: Buenos días, Fellito, a ti. Buenos días, los muchachos, los demás. Fellito, pero yo te voy a decir algo. Yo pensando hoy, ¿qué va a pasar? ¿Qué hay? ¿Es verdad que hay un día de los padres? Porque yo no oigo los comerciantes, no oigo los anuncios, no oigo nada. Que hay algo especial para el día de los padres. Señores, pero los padres estamos olvidados, nos tienen olvidados. No hay promoción que digan, para el Día de los Padres tenemos un especial, nada de eso. Sin embargo, cuando el Día de la Madre, eso es una cosa seria. En verdad que son interesantes la madre, pero nosotros los padres también somos interesantes. Que hagan promociones, como hacen como Día de la Madre, los dueños de comercio, que hagan especial el Día de los Padres, pero que va, nosotros estamos olvidados, señores. Estoy en protesta, ¿eh?
2: Dice, yo creo que el Día de los Padres se va a celebrar el Día de los Padres,
0: dice,
2: parece.
0: Dice Merengue
2: Típico. Sí, se va a celebrar, porque hacía como 20 años no se celebraba.
0: Que claro, todo hombre necesita, ¿cómo que dice Dico? Un caballo, una silla y una
2: mujer. ¿Cuántos años tenía que no se celebraba el Día de los Padres? Yo creo que como 20 años.
0: Ah, pues se celebra.
2: Sí, porque estoy viendo las ofertas ahora aquí. Es que te estoy enseñando las ofertas, Fellito.
0: Dile, pero di una pregunta, pero si soy indocumentado, ¿con cuáles papeles los escriben en la escuela? No tienen alta de nacimiento. Lo grande no es eso. Lo grande es que a un dominicano es que paga la escuela. Al que sustenta la vaina esa, porque eso es una vaina, tiene que llevar hasta el acta de nacimiento de la abuela para que lo inscriban. Oiga bien, no le puede faltar un papelito y a ellos lo escriben sin nada, en aras de los derechos fundamentales. Pero ¿y los derechos de nosotros dónde están? ¿Cómo es eso? Que nosotros pagamos para que nuestros hijos, nuestros conciudadanos, en este caso mío, pagamos impuestos y mucho, para que entonces a lo de nosotros, a lo de los que pagamos, no, espérate, tú no. Y si tú te quedaste, vete de ahí. No tienes ninguna prioridad, ningún privilegio en la escuela. O sea, yo supongo que el dueño de la casa, lo primero que la doña hace en la casa es, tiene 4 hijos y su esposo. Esos 4 platos son primeros. Salvo caso que no hayan invitado a alguien especial, ¿verdad? Y ahí es al revés. Pero usted llegó, no, espere, si usted llegó a la hora de las 12 o a la hora de comida, tienen que comer lo de la casa primero. No es así la cosa. O eso varió fue. Explícame que también yo te he pedido. El menor mercado desde New Orleans.
12: Día, Fellito y equipo, bendiciones para todos ahí en cabina. Fellito, sobre el tema haitiano, yo trabajo para una empresa muy reconocida aquí en Estados Unidos, y la compañía que hace la limpieza en la empresa que yo trabajo, todos los empleados son haitianos, todos. Y yo el martes estaba conversando con una haitiana y le pregunté que si le gustaba aquí en Estados Unidos, y me dijo que no, que ella prefería estar en su país porque aquí hay que trabajar demasiado. El que viene aquí a Estados Unidos y no le gusta trabajar, tiene que quedarse en el país de origen, porque aquí hay que guayar la yuca todos los días.
0: Déjeme decirle otra cosita, Ahora mismo ya el haitiano se ha aplatanado aquí, ya tiene confianza y ya sabe los trucos. Cogió los trucos que hacíamos nosotros y los de ellos y los juntaron. Y tú sabes lo que se está usando ahora, por ejemplo, en los residenciales, que casi todos tienen haitianos. Yo creo que no hay uno. Si hay dos, esto está al más alto de su carrera, que sean dominicanos. La modalidad ahora es que ellos van donde ti, buscando el trabajo, son ilegales. Entonces, te hacen un año y al año piden, hacen para que lo voten. Fíjalo, estoy diciendo eso, Hacen para que lo voten. Van y cogen los chelitos a la liquidación, porque hay que dársela, pero tienen derecho. Y al otro día ellos entonces salen a buscar otro residencial. Para que tengan ojo al avisor, lo que. Para que ustedes se lo sepan. ¿Por qué?
2: Es la estrategia.
0: Sí, pero ¿tú sabes por qué se da eso? Porque aquí hay haitianos ilegales conchando. Tú quieres, párate ahí, ve, frente al supermercado nacional de ahí.
2: Pero,
0: de la bomba esa donde está el McDonald's. No, conchando en carro.
2: ¿En carro?
0: Párate ahí en esa esquina y ponte ahí para que tú veas.
2: Pues yo no me he dado cuenta.
0: Entonces.
2: Motoconcha.
0: Entonces, mira, de la CJ, ahí es que más. No, negociante no, que aquí no hay autoridad. Entonces, párate ahí, tú quieres ver. Párate ahí para que usted vea. Párese en esa esquina ahí de ese semáforo un rato, en las horas fuertes, y usted va a ver varios haitianos cómo sacan licencia si están ilegales. Ahora, ¿a qué se da eso? Entonces, eso es lo que ellos hacen cuando ellos ven agentes ellos suben los vidrios aunque se estén ahogando, es del lado de ellos. Cuando están parados los semáforos, eso lo vi yo, ¿eh? Eso lo veo yo, lo estoy observando yo. Póngase a ver, para que me desmientan. Ay, Intran me meten en esa vaina. Intran para los dominicanos. Intran para los dominicanos. Un Intran va a coger lucha. A ponerle una multa aquí a un ilegal. ¿Qué va a pagar? Nada. No, no se lo puede llevar preso. Ah, pero que migración. No es broma con eso, mucho menos. Si migración quisiera, se pusiera a sanear todas las rutas de Santiago de Concho. Y los motoconchos, y la parada de los motoconchos. Es más, no tiene que hacer mucho. Es para un par de policías ahí en la parada de motoconchos y en cada ruta. En los semáforos. Déjame ver, párate, dame papeles. Pitigazó, dale, ven para acá. ¿Cómo que yo le hice? Piti. Piti Garzón. ¿Qué cosa es? Vas, pues, déjame. Ah, no, tú estás legal. Tu licencia. Tú estás legal, sigue. No. Yo lo dudo que diga eso, esa última palabra. Pero prosérvenlo. Entonces ustedes saben que no hay ninguna voluntad, nada, de embuste eso. Todo eso es cuento, allante, truco. Y nosotros seguimos pagando la maldita fiesta. Vamos a la pausa.
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3: 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Retornamos. Son las 6 de la mañana con 50 minutos. 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Toribia la talibana. Sin la Biblia en el escudo perderá su Biblia. Una pregunta. Vamos a escucharla.
4: Buenos días, todo por ahí. Buenos días, Santiago País. Resumiendo el refrán, que tanto jodió el diablo que hasta el ojo se lo sacó a su hijo. Te mandé esa imagen ahí para que no tengas diferencia. Yo no he sacado mi cédula, aquí no se ha sacado cédula todavía, ninguna de mi familia la han obtenido. Y creo que así vamos a quedarnos hasta que esto se solucione. Porque hay que inventar tanto con esto. Lo de la cédula nuestra es cambiarle la fecha y punto. Nosotros no necesitamos en ese documento otras cosas. Cada país tiene su símbolo y hay que respetárselo. Porque ¿por qué fue que existió y esos dos países para allá no aceptaron ese barco que anda lleno de gaviota ahí? Porque se respetan, tienen sus leyes y tienen su criterio. Entonces nosotros no andamos buscando aquí de que cambios y cosas. Tú te pones a chequear esos dos escudos ahí y esa Biblia, esa cosa. Hay lo que hay son como una tierra negra pintada en esa otra, en ese escudo nuevo.
3: Patria y han validado ese. Ahora, la verdad es que usted lo compara a los dos y como que hay una cosa rara. La Biblia está rara. La Biblia parece como un libro raro. Cuando tú lo abres, la letra se degrada. El muñeco dice que está en 91 la temperatura en Nueva York. También nos dice José Reyes que en Novara está en 30 la temperatura. Por otro lado, Ricardo.
5: Dale. Fellito y todo el equipo. Fellito, cada vez que se anuncia por los programas que en Navarrete hay un tapón, todo el tránsito se va por la turística. Está bien, todos tenemos derecho. Pero señores, si ustedes no conocen la carretera, y aún conociéndola, cójanlo con calma por esta carreterita, que no está adecuada para patanes y camiones, y mucho menos para locos con guía en la mano volando. Vamos a tomarlo con calma por esa carreterita, que por ahí los campesinos todavía piensan que pueden pasar sin mirar. Tómenlo con calma, que van a tener problemas serios cuando impacten a una persona o cuando se deslicen, que eso es otra cosa. Esa carretera siempre vive llena de arena, porque por ahí caigan arena de una mina, unos camiones grandísimos. ¡Feliz día!
3: Gracias. Vamos a escuchar al Boni, Juan Carlos Pérez.
6: Buen día, Fellito. Bendiciones para ti y el equipo ahí en la mañana. Mira lo que pasa, Fellito, con eso. Primero tiene que ser nosotros, la prioridad primero tiene que ser dominicano. Y hay muchos ciudadanos haitianos, muchos, pero también yo me voy más lejos. Cuando están cantando el himno nacional, o que me digan si alguno, por lo menos 5 o 6 de cada escuela, un ciudadano haitiano se sabe el himno nacional.
3: Peor. Son irrespetuosos con los profesores, por eso es que le tienen miedo. Dice Dionis Esteves, se me queda. Dice Francisco Abreu que si es que los padres lo van a celebrar de sorpresa, Badía. 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
7: Será la histórica en esta fecha de hoy, jueves 16 de julio 2026. Bueno, en la historia dominicana, recuérdense que un día como hoy, 1838, Juan Pablo Duarte funda la Sociedad Secreta La Trinitaria con el propósito de crear las condiciones políticas que hicieran posible el nacimiento de la República Dominicana. Y también en el año de 1865... un día como hoy, en Capotillo, Dajabón, se libra la última batalla contra los españoles, con lo que queda consumada la restauración de la República. Tomaron parte en esta batalla los generales José Cabrera, Pedro Pimentel y Benito Monción. Vamos a los cumpleaños.
3: Ahí viene, carajo.
7: Cuando ustedes no le hablan de cumpleaños, es una tristeza.
3: Dale, rápido. De que los menos malos se sale rápido, dale.
7: Mira, hoy está de cumpleaños el empresario Khalil Hassin. Está de cumpleaños él también, el empresario y la empresaria y abogada Mica de Jesús.
3: ¿Hassin?
7: Sí, Hassin, Cali, Hassin. Wow. Es Hassin, wow, ese de los Hassin, son empresarios y todo.
3: ¿En qué cárcel?
7: Este es Hassin, pero de San Pedro de Macorís, son buena gente.
3: Este es de los buenos.
7: Hay algunos que son ovejas negras, pero siempre. Mire, hoy está de cumpleaños el cantautor Claudio Cohen. Y el empresario Marino Aufrán.
3: Gracias, José Gutiérrez.
7: Un día como hoy murió Víctor en el 2020.
3: Ay, sí. Descanse, Vitico.
7: Víctor Víctor, una de las grandes figuras del arte.
3: José Gutiérrez, Sandy Jiménez, Mariel Trinidad. Yo vendré con los deportes. Y el equipazo produciendo para José Gutiérrez.
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1: 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Déjate escuchar en la mañana, José Gutiérrez, en la mañana.
2: Buenos días, 7:01 en la mañana.
3: Gracias por estar ahí, gracias por acompañarnos, muy amables. Mariel, Sandy, buen día.
4: Buen día, saludos para todos en la mañana de este jueves, día 16 de julio.
5: Bendecido día para todos.
3: Los dos únicos poderes reales que tiene el ser humano son su atención, la capacidad de permanecer atento a su experiencia, y su intención, la capacidad de establecer objetivo. Lo dijo Sin Calza. Con esa reflexión iniciamos. Otra, para llevarnos bien no necesitamos las mismas ideas, necesitamos el mismo respeto. De Víctor Frank, cuando la situación es buena, disfrútala. Cuando la situación es mala, transfórmala. Cuando la situación no puede ser transformada, transfórmate. Y de Woody Allen, no conozco la clave del éxito, pero la clave del fracaso es complacer a todo el mundo. En breve, lo que se mueve.

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2: Ustedes recuerdan que el año pasado, amigos oyentes que viven en los Estados Unidos, nos estaban enviando videos de lo que creían era una neblina, pero que no era una neblina, era un incendio forestal, ¿lo recuerdan? En Canadá se está dando la misma situación en el día de hoy.
3: No me diga.
2: Sí, este oyente que nos escucha a través de el internet, josegutierreproducciones.com, entre otras plataformas, donde la Monumental FM también con su página nos escuchan por ahí, me envió un video y yo le digo, comando, pero eso es neblina. Me dice, no, José, es lo mismo de nuevo. Mira, aquí en Connecticut, desde ayer en la mañana, el cielo está totalmente gris por un incendio forestal que está afectando Canadá. Vamos a indagar más con relación a eso, porque recuerdo que en el año pasado vivimos una situación parecida con los oyentes de los Estados Unidos, pero está muy fuerte ese incendio forestal, que desde Canadá las secuelas llegan a esa zona de Estados Unidos.
3: Con esta temporada de ola de calor, recordemos que se incrementan los incendios forestales. Hoy en nuestro país, el Indomet pronostica sobre el territorio dominicano lluvias escasas, un cielo mayormente soleado y grisáceo. Bueno, aquí lo que tenemos es el polvo del Sahara. También el cielo muy opaco, grisáceo, por el polvo del Sahara.
2: Ese es conocido.
3: Tenemos escaso contenido de humedad. Solo se prevén algunos chubascos aislados en horas de la mañana en la Altagracia, el Ceibo, la Romana, Atomayor y Samaná. En la tarde y primeras horas de la noche se esperan chubascos con posibles tronadas en Monte Plata, Monseñor Noel, San José de Ocoa y La Vega, producto de la incidencia de una débil vaguada. Para el día de mañana viernes van a disminuir las concentraciones de partícula de polvo del Sahara. Mañana tendremos un cielo soleado y menos gris en todo el país. En cuanto a las lluvias, desde horas de la madrugada hasta primeras horas de la mañana se esperan algunos chubascos débiles y aislados en el Gran Santo Domingo, San Cristóbal, Peravia, San Pedro de Macorís y localidades aledañas. En la tarde, chubascos locales con posibles tronadas aisladas y ráfagas de viento, principalmente en Monseñor Noel, La

0: Vega, Sánchez Ramírez, San Juan, esto por la incidencia de una débil vaguada. Para el sábado las condiciones del tiempo nos van a presentar cambios importantes. Vamos a seguir con concentraciones ligeras de polvo del Sahara.
1: No parece tan ligera, ¿no?
0: No, a partir de mañana se espera que disminuya. Okay. Entonces para el sábado será aún más ligera.
1: Más ligera, ojalá.
0: Eso esperamos. Las lluvias, bajas posibilidades para el sábado. Por consiguiente, va a predominar un cielo soleado. Para esta zona, Santiago, no hay pronóstico de lluvias hoy, mañana, ni tampoco sábado y domingo.
2: Así está Filadelfia también.
1: Este amigo nos envió un video desde Filadelfia. Y estoy viendo aquí que en Canadá, ayer, en la mañana, se vivieron momentos muy tensos porque con este fuego forestal, un tren quedó atrapado en medio del incendio forestal. Vamos a darle seguimiento. Está fuerte el asunto. Aquí en el país, Colinas Mall, José, ayer en la tarde, varios correcaminos me preguntaban que qué pasaba en Colinas Mall. Veían bomberos. Manuel Domínguez llegó al lugar del hecho. Allí se produjo un conato de incendio. Hay una persona herida. Evacuaron a todo el mundo de Colinas Mall. En principio se ha dicho que fue un tanque de helio que explotó. El helio, que es muy ligero, se utiliza para
0: llenar los globos.
1: Llenar globos.
0: Sí.
1: Que es manipulable, mucho más ligero que el aire. Entonces, vamos a buscar más datos sobre este caso, porque la manipulación de helio, sobre todo para llenar globos, es muy común. Globos para cumpleaños, etcétera.
0: Entonces puede llegar a ser peligroso.
1: Vamos a indagar con los expertos. Estoy asesorándome con nuestro amigo César de los bomberos, porque le estoy diciendo que aquí, a donde quiera usted ve llenando globos con helio.
3: Sí,
1: en cualquier pasillo de una plaza te venden un globo.
3: Recuerde que en algún momento se hizo mucho énfasis en que las famosas bengalas, las luces estas que se utilizan,
0: las velas
1: en los cumpleaños
3: también,
1: que no se apagan,
3: no pueden acercarse a los globos de helio porque provocan una explosión.
1: En este caso fue un tanque. Vamos a buscar más datos en breve. Por otro lado, oigan esto. Un caballero vive en la capital. Tiene que ser intervenido quirúrgicamente. Se va a operar. Necesita dinero urgente. Entonces él tiene una motocicleta de tres ruedas, un triciclo. Él tiene un triciclo y dijo, bueno, yo lo voy a vender. Y lo colgó en las redes porque necesita dinero para operarse. Lo negoció por 175,000 pesos. Desde Santiago le dijeron, te lo compramos. El vendedor le dijo, voy para allá. Pagó 5,000 pesos para traer su triciclo en una camioneta. Llegó a una intersección muy famosa en la Joaquín Balaguer. Ahí hizo negocio. El caballero envió un mecánico. El mecánico dice que sí, que le va a recomendar, entre comillas, al cliente que lo compre. El hombre le dijo, te voy a transferir. Y le mandó una captura. Te transferí. ¿Qué usted cree?
0: Era falsa.
1: Falso.
3: Ay, mi madre.
0: Ay, Dios.
1: El hombre se quedó sin triciclo, sin dinero, tiene que operarse de urgencia. Vamos a hablar con él en breve. Antes de ayer se entregó un hombre en San Francisco de Macorís, acusado de quitarle la vida a otro, y él dijo que fue por un turno en un negocio de comida rápida. Pero ayer se entregó otro que dijo que no tiene que ver con eso, que él estaba ahí, pero que él no fue el que disparó. El otro tampoco dice, no disparé. El otro dice, no disparé. Pero este dice que no fue por un turno el lío. en el negocio de San Francisco era que le estaban enamorando la novia o la compañera al otro, y se armó un lío con eso, porque ella primero parece que estaba sola en el negocio y comenzaron a enamorarla, y cuando su compañero llegó, ella le comentó lo que estaba pasando, pero ellos eran seis. En breve vamos a hacer contacto con Máximo, porque entonces ahora resulta que nadie disparó y tenemos un joven al que le quitaron la vida. Aquí también hubo una tragedia en un negocio de venta de comida rápida, pero en este caso, nos dice Manuel, aplazaron la medida de coerción contra dos hombres acusados de quitarle la vida al Kini en el negocio de venta de comida rápida. Con relación a la bebé que falleció bajo la custodia de Conani en el famoso centro de la otra banda, el padre de la niña se comunicó con nosotros ayer para decirnos que hoy, atención Tomás, estará en el Palacio de Justicia, porque él habló con la presidenta ejecutiva de Conani con relación a su caso. Él está exigiendo justicia, aunque en principio le dijeron que Bronco aspiró, etcétera. Él quiere que las autoridades de Conani y todo aquel que tenía que ver con la custodia de su niña, que falleció bajo el cuidado de Conani, dé la cara. ¿Ustedes recuerdan hace como dos meses que Roberto estuvo ahí en el canal de Cienfuegos, que están construyendo un puente y que los críticos decían que el puente estaba muy bajito?
0: Claro.
1: Que incluso mientras Roberto se encontraba en el lugar, pasó una botellita de agua. Usted sabe la basura que se lanza al canal. Y esa botellita de agua se quedó atrapada en el puente.
0: Sí, porque el agua está al ras con el puente.
1: Pero que entonces después dijeron a Roberto y a los que están criticando, ustedes tres ahí en la cabina, eso no se ha terminado, ese puente va más alto. ¿Qué usted cree que pasó?
0: ¿Qué?
1: Abandonaron la construcción del puente.
3: Oh.
1: No siguieron construyendo el puente.
3: ¿Y entonces?
1: Protesta anoche otra vez para que levanten ese puente, tienen que ir más alto y lo construyan. Incendio forestal anoche en San Pedro de Macorís. Otro incendio forestal. Mariel ha hablado de eso, sobre todo por las altas temperaturas, la sequía. Laguna Mayén es una reserva de San Pedro de Macorís. Y hay un lío en Luperón, Puerto Plata, en una guagua del TRAE, de la que transportan los estudiantes. Hubo uno de los estudiantes que liberó una sustancia química, como un perfume. Y el chofer y varios estudiantes se pusieron malos, hubo que llevárselo para un centro de salud. Están investigando qué fue lo que liberaron en esa guagua del TRAE.
0: ¿Pero será de esos para hacer bromas, que huelen mal?
1: No sé.
0: ¿Un peo químico, como
1: le llaman? No sé. Lo cierto es que lo liberaron mientras transportaban estudiantes en Luperón, en el TRAE, y se armó tremendo corre-corre.
0: A propósito del TRAE, la Asociación de Transportistas Escolares del país ayer exigió la revisión y la revocación de la decisión del Intran de trasladar el servicio de transporte escolar privado al Sistema Nacional de Transporte Estudiantil. Es una medida que se anunció en mayo y que busca negociar con los colegios privados la incorporación del TRAE como una estrategia para retirar cientos de vehículos de las calles, mejorar el tránsito. No sabemos si será un anuncio que se va a aplicar, porque aquí tantas cosas que se anuncian, pero los transportistas escolares privados en el país no están de acuerdo. Se oponen a la entrada del transporte estudiantil TRAE a los colegios. También en breve hablaremos de Anadegas. El presidente de Anadegas indicó ayer que se encuentran en espera de la respuesta por parte de la banca dominicana, luego de que Anadegas ya enviara su propuesta relacionada con el conflicto sobre la comisión por el uso de verifones en las estaciones de combustibles que agrupa esa entidad, que son un total de 780. Todavía no se ha arribado a algún acuerdo porque no han recibido respuesta por parte de la banca. El gremio plantea pagar una tarifa de 30 centavos por cada galón vendido. Con relación al Código Penal, a pocas horas de que la Cámara de Diputados conozca el informe de la Comisión Especial que estudia las modificaciones al Código Penal, el Congreso Nacional recibió ayer una avalancha, así es como la han denominado, de propuestas en las que se plantearon incorporar cambios en temas como la corrupción, el aborto, libertad de expresión, delitos de opinión, inteligencia artificial, el cúmulo de penas, entre otros. Estamos a la espera de lo que ocurriría hoy cuando la Cámara de Diputados conozca este informe de modificación al Código Penal.
1: Sí, porque además de la que sugirió el presidente luego de una reunión y que tiene que ver con la libertad de expresión, a los congresistas les llegó una avalancha de sugerencias.
0: Así es.
3: Hasta del aborto, un tema que ya
1: sí,
3: está
1: altamente ¿Usted cree que podrán aprobar eso? No creo.
0: La Junta Central Electoral informa que todo ha ido sobre la marcha en cuanto a la emisión de la nueva cédula de identidad, que ya el resultado es que han renovado la cédula a más de 2 millones de personas.
1: Sobre todo porque sumaron sábado y domingo, sin importar mes de cumpleaños, que es donde se ve más asistencia, porque de lunes a viernes está yendo poca gente a renovar la cédula, que son los que les tocan en estos meses. Algunos centros tú puedes ir hasta abril, mayo, junio, julio, otros solo julio. Por cierto, Mariel, teníamos razón, la Biblia está ahí. La Junta publicó la foto de el diseño del escudo, la foto que utilizaron para imprimir la cédula.
0: Sí.
1: Y la Biblia está ahí, y el versículo también escrito. Por eso cuando se la presentaron a la Comisión de Efemérides Patria, en el tamaño original, donde se lee el versículo que dice la Constitución, eso está correcto. El problema estuvo
0: al reducir.
1: Cuando se redujo, la pusieron chiquita para imprimirla en una cédula con una impresión de baja calidad. Entonces lo que es una Biblia con un versículo parece una Biblia con manchas, porque las letras se convirtieron en manchas.
0: Los dominicanos que residen en el extranjero ya superan los 3 millones, según lo que se informa.
1: Mal contado.
0: Esto presenta los datos estadísticos más actualizados de 129 países. Estamos hablando de 3.030.647 dominicanos que viven fuera de la República Dominicana. El incremento se debe a la incorporación de nuevos datos estadísticos. No tanto que más dominicanos hayan migrado, sino que se ha podido captar más información sobre los dominicanos que residen en el exterior, según esta nota. Hablaremos también de las ARS y Andeclip. El tribunal mantiene la orden que impide a Andeclip suspender los servicios a las ARS. La audiencia fue reprogramada para el día 20 de este mes de julio, y mientras tanto, la DIDA dice que espera que se pueda llegar a un acuerdo final.
1: Hay que aclarar, Sandy, que no es helio, porque el helio es no inflamable. El helio no prende, Sandy. Nos dice nuestro amigo Coronel César Moronta, coronel de los bomberos, asesor nuestro en esa materia, un experto, dicho sea de paso. Además de bombero, es un estudioso. El helio es un gas noble. Así le llaman a los no inflamables. ¿Qué es lo que pasa, Sandy? Que sustituyen helio y en vez de echarle helio, le echan hidrógeno.
3: Ah.
1: Y ese es. Ah. Entonces, el helio no prende, no es inflamable. Por eso se manipula. Por eso usted ve que cualquiera lo manipula. El que es inflamable y altamente explosivo es el hidrógeno,
3: que también es utilizado.
1: Y entonces para eso también lo utilizan para eso.
3: Ahora sí.
1: Ese tanque que explotó, me dice mi amigo César, no fue de helio, porque eso no prende, eso no explota, eso es un gas noble. Están confirmando si se trataba de hidrógeno. Queremos hacer esa aclaración, y gracias a César, coronel de los bomberos, por la asesoría.
3: ¿Por el presidente estaba aquí anoche?
1: ¿Estaba con Abinader? ¿Usted estaba con él?
3: No. Estaba en la apertura de Expo Amaprosan.
0: Oh.
3: Pero veo que le entregaron un reconocimiento los...
1: Ah, pero eso se cacareó poco.
3: Comerciantes, ¿sabes?, mayoristas.
1: ¿El presidente Abinader estuvo en Santiago?
3: Sí, veo una foto aquí donde está la gobernadora, veo al alcalde, veo a los comerciantes, mayoristas. Y veo que también le entregaron una placa de reconocimiento al presidente. Dice...
1: Expo Amaprosan.
3: Sí, que por asumir como prioridad de su gestión la transformación integral del mercado hospedaje Yaque. O sea, que esa es una obra del gobierno.
1: ¡Claro! Es del gobierno.
0: La transformación del hospedaje Yaque.
1: Sí, la asume la alcaldía, pero es con recursos del gobierno central.
0: Pero la obra que no se ha hecho todavía.
1: No, lo que se... la actividad...
3: La obra que se dio el primer...
0: Lo que se anunció.
1: La actividad donde se anunció... En la transformación del hospedaje es una obra del Estado.
0: ¿Pero se está reconociendo a Abinader por esa obra que se va a hacer?
1: No, seguro que lo reconocieron por las obras que ya se han hecho en Santiago. Que dicho sea de paso, la mayoría de esas obras las está haciendo el gobierno.
3: Bueno, pues invitamos a los santiagueros y la región a que durante toda esta semana, lo que resta de esta semana, participen de Expo Amaprosan, que es en el Parque Central.
1: Excelente, sí.
3: Es una buena oportunidad para adquirir incluso algunos bienes y productos a bajo costo.
1: Pero también tenemos Expo Moca.
3: Sí, ya a final de mes.
1: Expo Moca es a final de mes.
3: A final de mes, sí. Ah. El último fin de semana de este mes. Y también una tradición.
1: Exacto. Expo Moca, eso tiene toda la década.
3: En el cruce de Estancia Nueva.
1: En el famoso cruce de Estancia Nueva. ¿Qué es lo que hay ahí? ¿El club?
3: Sí, el club de la Asociación de Mayoristas en Provisiones.
1: Ok.
3: En el mismo
1: ahí, cruce. Ahí se desarrolla.
3: Sí, nos dice nuestro hermano Pablito Aguilera que ya el gobierno depositó los fondos a la alcaldía.
1: Sí, sí, sí.
3: Para...
1: Esas obras...
3: Para el hospedaje.
1: Esas obras las está haciendo el gobierno. Aunque claro, son fondos que deposita, que la alcaldía los administra, etcétera, pero es con dinero del gobierno.
3: Bueno, y a propósito del Código Penal y las modificaciones, algunos juristas afirman que el debate sobre las causales y el aborto, eso quedó cerrado. A propósito de que con esta modificación también grupos depositaron propuestas para que se incluya en el Código Penal las tres causales, un tema que entendemos nosotros no debió ser traído en este momento, pero que cada quien tiene derecho a también presentar propuestas, porque lo que estamos debatiendo ahora no es ese tema, sino arreglar de alguna manera los entuertos que se aprobaron en el Código y que pueda entrar en vigencia el próximo día 3. Las autoridades informaron que arrestaron a un dominicano en Nueva York luego de que se confirmara este traficaba con fentanilo en el Bronx. Este fue apresado por agentes de la policía y fue presentado ante un fiscal especial de narcóticos en Nueva York. Hay más personas bajo investigación porque en el allanamiento se ocuparon casi 5 kilos de fentanilo y otros equipos para procesar y empacar drogas. Bajo investigación, un aspirante agente de la DNCD que falleciera en Monseñor Noel cuando llevaba a cabo acciones de entrenamiento. Dijo que la información es que se desmayó y posteriormente, al ser trasladado a un centro de salud en Maimón, allí se confirmó su fallecimiento. Es un caso que está bajo investigación porque han ocurrido otros en el pasado reciente, en temas de entrenamiento también. Apresaron a un individuo en el aeropuerto de las Américas. Intentó salir del país, pero tiene un proceso abierto por violencia de género desde el año 2023. También fue procesado en el 2013 por una denuncia y las autoridades informaron que al tratar salir de la República Dominicana por las Américas fue apresado. Y ayer usted nos hablaba de la marcha que realizarían gremios.
1: Farmacéuticos.
3: Sí, varios.
1: Empleados de
3: la
1: Provincia.
3: Por lo menos nueve organizaciones de técnicos y profesionales de la salud.
1: Sí.
3: Enfermeras se incluyeron allí, farmacéuticos, mujeres pensionadas, psicólogos, bioanalistas, fueron parte de los que participaron en esta marcha que exigen al gobierno mejoras en el tema de las pensiones que reciben, así como mejores salarios y también que se sensibilicen el tema de los horarios, porque dicen algunos, sobre todo las enfermeras y bioanalistas, que van sumamente cargados los que tienen que laborar para el sector público.
4: Buenos días, José. Mira cómo está Long Island, de humo, ¿ve? Tú sabes que hay un incendio forestal en Canadá y ese humo cogió para acá, ¿ve? Para Long Island, New York.
1: Este otro correcamino que nos escucha en Long Island nos envía un video desde una de las autopistas y el fuego de Canadá afecta toda esa zona de los Estados Unidos. He descubierto, tras el tema del helio, que hay que seguir debatiendo esa situación. Helio e hidrógeno. Vamos a explicar en breve qué es lo que está ocurriendo con el helio y el hidrógeno, porque estoy recibiendo información de personas que tienen que ver con eso y hay que debatirlo, porque en cualquier momento usted va a un sitio para que le vendan su par de globitos de cumpleaños y podría ser hidrógeno. Además, estoy confirmando la explosión de un tanque de helio, no por el helio, sino por la presión como tal. Nuestro amigo César nos está asesorando como experto en la materia. Este oyente, Sandy, se atreve a decir que el presidente durmió en Santiago.
3: Oh.
1: Oye, ¿por qué?
5: Buenos días, José Gutiérrez. Sí, parece que sí. Porque aquí hay un nivel de personas de la AMED en la zona de la Trinitaria, aquí, por donde está la oficina de la Asociación de Abogados.
1: Ahí que está el presidente.
5: Y parece que sí.
1: Este amigo oyente,
3: la casa presidencial.
1: Sí, él dice que el presidente amaneció aquí. Al presidente le gusta dormir en Santiago, siempre y cuando la primera dama lo acompañe, porque si no, la primera dama lo repagila. Sí,
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21: Nos está reportando un correcamino, un accidente de tránsito.
22: Buen día, Gutiérrez. Escúchame que no hubiera pasado donde todavía, pero donde pasó una volqueta de la Transporte Luperón ahí, más acá de los bambús de Santiago para la capital. Se fue una curva ahí, se fue para abajo. Es un hoyo, no vi porque no vi si había, si el chofer estaba lesionado, porque no me pude parar, porque que los alambres, así un chocó, se llevó un poste eléctrico y los alambres estaban muy bajitos y no podía parquearme ahí para ir a ver,
21: okay,
22: para chequearlo, pero la volqueta estaba allá abajo, en el hoyo, estaba en el pavimento allá abajo. No estaba virada, pero estaba allá abajo la volqueta, no pude verlo. A ver qué sucedería ahí también. Pude verlo, el chofer, sí. No pude estacionarme, parquearme para ir a verlo.
21: Muchas gracias, Correcamino. Ya Robert Sánchez está investigando esta situación. Con relación a lo que pasó en Colinas Mall, en una tienda, una persona que resultó afectada, nada grave, gracias a Dios. El helio no inflamable. El helio, un gas noble, así le llaman, pero que entonces me dice una dama que el helio está muy caro. Y en vez de helio, por ejemplo, para inflar esos globos, lo hacen con hidrógeno. Y ese sí tiene problemas. Ese sí es altamente inflamable, porque está muy caro el helio.
23: Sí, es que inflar unos globitos a usted le sale caro, eso sí. Es una inversión.
21: Entonces le están echando hidrógeno. Ahora bien, en el caso que nos ocupa, que fue lo que pasó en Colinas Mall, un oyente me dice, buenos días, el helio puede explotar en un tanque debido a la alta presión que está almacenado. Un golpe fuerte o calor intenso puede ocasionarlo, no el helio en sí, sino la alta presión. Me dice César, es correcto. Un cilindro presurizado puede explotar como consecuencia de una sobrepresión interna. Sin embargo, en el caso que nos ocupa, en el de Colinas Mall, es un cilindro de alta resistencia mecánica fabricado en acero de gran espesor. Y hay que aclarar de que lo que pasó en Colinas Mall fue un incendio de muy pequeñas proporciones, sofocado en su etapa inicial, porque los cilindros no estuvieron expuestos a temperaturas elevadas durante un periodo prolongado, capaz de comprometer su integridad estructural o generar un incremento significativo de la presión interna. Y están investigando los bomberos qué fue lo que pasó. Pero queríamos hacer esas puntualizaciones porque es muy común, es muy cotidiano ir a un sitio para que te llenen unos globos con helio para un cumpleaños, etcétera. Pero me dice la dama que en vez de helio le ponen hidrógeno, porque el helio está muy caro y el hidrógeno sí podría resultar muy inflamable, muy comprometedor, muy peligroso. Por lo tanto, queríamos hacer esa advertencia.
23: Hoy inician las fiestas patronales. Santiago Apóstol, se estarán desarrollando varias actividades. Hoy jueves a las 6:30 de la tarde, se lleva a cabo la familia comunidad de bautizados, la pastoral familiar, los grupos y movimientos apostólicos que trabajan con matrimonios y las familias estarán desarrollando esta actividad en la zona pastoral de Navarrete, Villa González. A las 5 de la tarde se va a desarrollar el concierto Banda Juvenil, Instituto Cultura y Arte, ICA, en el Centro Cultural Banreserva Santiago, que es el antiguo Hotel Mercedes. Ahí a las 5 de la tarde usted puede ir a ese concierto de la Banda Juvenil del ICA. Y a las 7:30 de la noche, en la tarima principal que está ya instalada en el parqueo de la catedral, será la presentación de la agrupación Chiquito Team Band.
21: Ah, muy bien.
23: A las 7:30 de la noche.
21: Excelente, Chiquito.
23: Auspiciado por la Oficina Senatorial de Santiago. Esas son las actividades de hoy. Vamos a ponernos al tanto de qué otras actividades se estarán desarrollando en los próximos días, porque es hasta el 25 que se estarán llevando a cabo las actividades por las fiestas patronales Santiago Apóstol, aquí en Santiago.
0: Hay hoy también comunidades de fiesta. Hoy es día de Nuestra Señora del Carmen y hay muchas parroquias y comunidades.
21: Hay muchas patronales hoy.
0: Sí, que tienen fiesta, incluyendo en Moca, Cayetano Hermosén, Villatrina.
21: En Cayetano Hermosén, Villatrina.
0: Sí, Villatrina, sí. Gaspar Hernández también, que celebran estas actividades. Bueno, y dando seguimiento a las modificaciones al Código Penal, hasta ayer se recibieron las propuestas para temas de modificaciones de artículos, pero dentro de todo esto se trajo al debate nuevamente un tema que creíamos, por lo menos en primera instancia, por decirlo sí, en ese lenguaje, estaba cerrado, que es el tema de las causales.
21: El aborto.
0: Y el aborto. O sea, ayer nuevamente representantes de varias organizaciones presentaron sus propuestas para que sea incorporado al Código Penal las tres causales. Recordar que este tema precisamente fue uno de los que mantuvo por tanto tiempo la discusión del Código Penal.
21: El retraso.
0: Y parte de la responsabilidad de que no fuera aprobado. ¿Por qué? Bueno, porque las posiciones en torno a ese tema, ambas son radicales. Los que defienden las tres causales tienen su posición y se las respetamos. Y no es esa y ya. Y por el otro lado tenemos a los que mantienen la penalización, los que defienden la penalización del aborto, que su posición también es radical.
21: En ese con ese tema del aborto, ¿o usted está a favor o está en contra?
0: Sí.
21: A favor o en contra, sobre todo de las causales.
0: Y hemos visto que las discusiones
21: no llegan a ningún lado.
0: A ningún punto.
21: Porque ambas posiciones son radicales. Sí,
23: y totalmente. La sociedad está muy dividida.
0: Está muy dividida. Hay sectores, si bien es cierto, en los últimos años hay una amplia cantidad de sectores que ya estarían de acuerdo con las famosas tres causales, incluyendo al presidente Abinader en su momento. Pero entonces tenemos todavía del otro lado también a una parte bastante grande de personas que todavía defienden que se mantenga esta figura de penalización del aborto. ¿Qué sucede? Que en esta discusión de modificación del Código Penal,
21: El Congreso abrió una brechita. ¿Cómo le llaman a eso? ¿Rendija?
0: Sí.
21: Y por ahí nos metimos todo.
0: Y por ahí
21: entonces por ahí comenzaron a mandar propuestas de modificación.
0: Lo que señalan algunos abogados, algunos juristas, es que ese debate está cerrado y que no, los congresistas no van a tocar.
21: Que no se metan en eso.
0: No van y no deben. No deben, porque entonces, si nos entramos otra vez a ese tema, a ese debate, pues sí es verdad que no vamos a tener definitivamente la entrada en vigencia del código el próximo día 3. Eso lo podemos afirmar. Si entramos nuevamente a los debates de que aquellos defienden la penalización al aborto, que aquellos defienden las tres causales por las razones que cada quien entiende y expone, pues no vamos a poder lograr.
21: ¿Usted cree que de nuevo el debate del aborto ahora lo que va a evitar las modificaciones como evitó un código durante 20 años?
0: Si nos concentramos en ese tema, entonces bueno, vamos a desviar totalmente la atención de lo cual se ha llamado a capítulo y ha hecho esto que los legisladores tomen esta iniciativa después de que le bajaran su línea, porque ellos no estaban en eso.
21: Ya, sí.
0: Para entonces modificar esos artículos que sí entraban en contradicción con temas muy puntuales.
21: Entonces ahora, sobre todo, hubo una propuesta de modificación en lo que tiene que ver con la libertad de expresión, la difamación, la injuria, Sandy.
0: Sí.
21: Pero entonces se coló. Se colaron todos estos temas otra vez. ¿Y qué va a pasar, Sandy?
0: No.
21: El plazo vence hoy.
0: El plazo para recibir propuestas venció ayer, a las 6:00 p.m.
21: Ok.
0: Entonces, lo que consideran algunos juristas en torno a este tema de las causales y el tema del aborto es que es improcedente reabrir este debate de un tema que ya se cerró en el Congreso y que se dejó tal como estaba en el artículo 3, y tal como le establece el artículo 37 de la propia Constitución de la República, que protege el derecho a la vida, decisión que posteriormente fue promulgada por el propio Poder Ejecutivo. También recordaron que tanto el Congreso como el Poder Ejecutivo, a través de la Procuraduría, han presentado argumentos en defensa de la constitucionalidad de los artículos que fueron impugnados. Sin embargo, también establecen que los artículos que están en discusión no tienen nada que ver con el Código Penal, con el aborto y las tres causales. Por lo que entienden, y ahí es donde está el asunto, que no son los congresistas que lo están diciendo, sino abogados y juristas que fueron consultados. Pero ellos entienden, al igual como lo entendemos algunos, que confiamos en que no vamos a desviar la atención del tema y que las modificaciones que deben hacerse y que se supone hoy pueden ser conocidas en dos lecturas consecutivas, no tengan que ver nada con el tema del aborto y las causales, porque entonces ahí sí es verdad que no vamos a tener el nuevo código.
21: Mariel, investígueme ahí la calidad del aire en Estados Unidos.
23: Se emitió una emergencia de salud.
21: Porque el asunto está muy fuerte.
23: Sí, así es.
21: Vamos a escuchar.
1: Buenos días, José Gutiérrez. Aquí reportando desde Denver y Connecticut. Al igual que en los demás estados, aquí también estamos feos con este asunto de ese incendio forestal ahí en Canadá. Ya desde el martes estamos afectados y ayer era puro humo. Y hoy amaneció igualito a sí mismo.
2: Izquierda por Glen Drive.
1: Si usted se fija, mire, ese es el sol que está supuestamente está bien, bien full. Y parece ser como que se ve como si fuera un eclipse. Ya usted sabe.
21: Y eso parecería eso, sí.
3: Y muy buenos días, José Gutiérrez.
21: Buen día.
3: Desde Filadelfia. Nada más no es la humareda, es el olor que está afectando y va a afectar a
21: cualquier
3: persona que tenga problemas respiratorios. Ya ese humo intenso se siente, lo respira y le...
21: Sí, por pobre. Cierto, él me está enviando un video, pues yo lo que estoy viendo es lo bonito que está esa calle. Una calle muy bonita donde vive este amigo en Filadelfia.
1: José, no solo en Connecticut, aquí en Massachusetts, Lawrence, y esta zona para acá abajo, New Hampshire, el cielo después de las 2 de la tarde se pone como amarillo, como rojo. Tú ves que el ambiente se ve amarillo totalmente, y hace como 5 días se puso totalmente rojo.
21: Y un juidero.
1: Ya tú sabes, la gente asustada, sí. No sabía lo que era, y después resultó que es el incendio de Canadá.
21: Sí.
1: Mira lo lejos que está llegando. Gutiérrez también, para hoy, están alertando a que el que no tenga que salir, que no salga a la calle, porque hay demasiada, se va a sentir demasiado el humo, y que usemos mascarillas. Ya tú sabes cómo es que estamos.
21: Están regalando mascarillas, Mariel, alerta en esa zona de Estados Unidos.
23: Sí, ¿usted sabe cuántos incendios activos hay en Canadá?
21: ¿Cuántos?
23: 830 incendios forestales.
21: ¿Cuánto?
23: En este momento, 830. Además de más de una docena que se están registrando al norte de Minnesota, Estados Unidos.
21: También.
23: Concentrados en el oeste de Ontario, Alberta, Columbia y los territorios del noroeste. Es una gran cantidad de incendios forestales. El Servicio Nacional de Meteorología de Estados Unidos emitió ayer una alerta de salud por la calidad del aire. El aviso estará vigente hasta la medianoche. A lo largo del día se espera que llegue un humo denso a la ciudad y a otras regiones de la costa este. Según el Servicio Nacional de Meteorología de Estados Unidos, se prevé que los niveles de calidad del aire exterior superen un valor de 100 en el índice de calidad del aire.
21: ¿Qué significa eso?
23: Según el Departamento de Salud de la ciudad, un nivel 100 en este indicador conlleva una preocupación moderada sobre la salud de los ciudadanos, por lo que recomienda que se limiten las actividades intensas y prolongadas en el exterior. Además, que personas de riesgo, como niños, adultos mayores o aquellos que tienen afecciones respiratorias, deben evitar las actividades al aire libre innecesarias. Utilizar las mascarillas, publicaron en qué puntos se están ofreciendo de manera gratuita.
21: ¿Pero eso es en Estados Unidos?
23: Sí.
21: Ahora estoy hablando de un amigo que vive, ¿saben dónde? En Canadá. ¿Tú sabes qué le dijeron en Canadá? Quédese trancado, no salgan. En Canadá le están diciendo a los que viven al norte de Ontario, Quebec, que no salgan de su casa en el día de hoy, Mariel. Hay una alerta y es que se quede en su casa encerrado en Canadá, donde están los incendios.
23: Además, ha entrado en vigor una alerta por altas temperaturas. La contaminación por el humo y el calor hace la situación bastante peligrosa para la salud.
21: Miren, nosotros ayer tocamos dos temas que creíamos que estaban cerrados, como los temas del aborto, el de la cesantía, la famosa cesantía, la reforma laboral, pero hay que seguir tocando esos dos temas. Cédula y 5 pesos más en el pasaje.
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21: Nos dice un abogado amigo, Sandy Mariel, que el tema del aborto hace rato debió decidirse a través de una figura constitucional, el referéndum. Esta figura de consulta nacional permite que temas tan polémicos sean decididos a través de la democracia. Artículo 210 de la Constitución, referéndum consultivo.
0: Eso sería lo correcto.
21: Me dice él que ante este tipo de temas, lo correcto es hacer ese referéndum. A propósito de la Constitución, ayer nosotros leíamos, ¿qué dice la Constitución sobre el escudo? ¿Qué debe de tener el escudo? Los colores específicos como la bandera, etcétera. A raíz de un tema que queríamos cerrado, pero no está cerrado, Sandy, todavía. Ese tampoco está cerrado, igual que el tema del incremento en el precio del pasaje. Miren, nosotros dijimos ayer que la Biblia estaba ahí, pero que se veía una Biblia manchada. Y también dijimos que esas fotos que se difundieron en el fin de semana, comparando el escudo de la cédula vieja con la cédula nueva, es una foto falsa. Es decir, esos no son los escudos, ni el de la vieja ni el de la nueva.
0: Manipulado.
21: Eso es manipulación, eso es falso. Y se confirma lo que yo dije ayer, que cuando le entregaron

0: Biblia abierta con el versículo que dice la Constitución. Y ahí usted puede leer ese versículo. El problema estuvo en que cuando redujimos el escudo, lo pusimos chiquitico para imprimir la cédula, una cédula con una impresión de baja calidad. Entonces el escudo no se visualiza la Biblia. Muchos no visualizan las leyendas, Dios, patria, libertad, las lanzas no se ven, porque la calidad de la impresión de la cédula es baja en ese aspecto. Pero el escudo tiene todo eso. Si usted toma una foto con un celular de buena resolución, como varios oyentes la tomaron y me la enviaron, se pueden ver todas las características. Lo que no se puede ver es lo que dice la Biblia, porque al final lo que se ve es una Biblia abierta con manchas, que es el versículo que establece la Constitución, pero al reducirlo tanto y al ser de baja calidad la impresión, entonces tenemos esta controversia. Pero queremos dejar claro que el escudo que aparece en la cédula 9 es el escudo correcto, está la Biblia, está el versículo que dice la Constitución, pero en la cédula no se percibe nada de eso. Y hubo alguien que comenzó a manipular, difundió en las redes algunas informaciones falsas y se armó el titingo.
1: Muy buenos días, Gutiérrez. A las personas que tienen que coger el carro de tamboril, que tengan cuenta que dos mujeres están atracando. Me iban a sacar el monedero de mi cartera. Que tengan cuenta. Muy buenos días. Feliz resto de este jueves que el Señor ha hecho para nosotros.
0: Entonces, esta dama que iba a ser víctima de el asalto en el carro de Concho, vamos a escuchar entonces lo que pasó.
1: Pues bien, sí, Gutiérrez, entonces las dos mujeres empiezan, se montan detrás, aprietan, se suben encima de la persona y empiezan a moverse, que no caben. Y de repente, cuando me dice que a mí que me eche para adelante, yo me doy cuenta que me están abriendo la cartera. Dije yo, no, pero tú me estás abriendo la cartera. Señores, yo le dije, señor, usted me está abriendo la cartera. Y después, como a los pocos minutos, se desmontan del carro. O sea, a la gente que van para Tamboril, que tenga cuenta, esas dos señores están robando cartera. Pues bien, Gutiérrez, no hacemos rebú ahí en el carro, porque yo soy una persona muy pacífica. Pero a los poquitos minutos, segundos de yo decirle que ella me estaba abriendo la cartera, se desmontaron las dos señoras del carro. Y el chofer dijo que no es la primera vez que a él le atracan un pasajero, que va varias veces que hacen eso, que se montan allá abajo, cerca del hospicio, ahí por ahí, por donde se coge la parada de Tamboril, y de ahí para acá, cuando se monta, que atracan a la gente, se desmontan por la bomba del mono o más adelante. Pero gracias a Dios, conmigo no le salió, a ella no pudieron sacarme la cartera, pues yo me di cuenta de que con ese meneo que esa señora tenía ahí.
0: Esta es una mujer alebrecada y oyente del programa. Y nosotros hemos advertido que cuando usted va en un carro de Concho y una dama o caballero comienza a moverse, como dice ella, y un meneo, agarre su cartera, agarre su celular, porque le quieren tumbar, le quieren robar. A propósito de ladrones, estoy hablando con un amigo común, amigo de los tres, una persona muy conocida. Su hijo vive en un residencial, un apartamento, y llegó un delivery a llevar una compra. Entonces el delivery lo que no se había percatado era de que lo estaban filmando de tu aparte al delivery. ¿Tú sabes lo que se robó ese delivery? Y él no sabía que eso tenía cámara y quedó captado en cámara cuando comenzó a robárselo. El timbre del apartamento.
2: ¿Cómo va a ser?
0: Un timbre muy moderno, con cámara incluida.

0: Entonces él no sabía que el timbre tenía cámara. Y él se ve quitando el timbre. El amigo ubicó al delivery, ubicó su teléfono, y el delivery se asustó. Y hora después llegó al residencial y lo dejó tirado en la puerta del residencial. El timbre que se robó. Porque el timbre tiene una cámara, que para eso fue que el hijo de nuestro amigo colocó ese timbre con cámara, para chequear esa parte de la entrada de su apartamento. Y por eso queríamos dar la voz de alerta. Con relación al caso de San Francisco de Macorís, que nos están hablando de lo que ocurrió con esa tragedia, vamos a escuchar más adelante el reporte de Máximo, pero queremos hacer la siguiente aclaración. Una dama llega a un puesto de venta de comida y estamos haciendo la anécdota porque Mariel nos dijo fuera del aire, caramba, pero esto está peligroso.
1: Complicado.
0: Esto está complicado.
1: Niveles de violencia.
0: La dama se encuentra en el sitio de venta de comida rápida en San Francisco de Macorís. Andaba con su compañero. Habían 6 jóvenes y los 6 jóvenes comenzaron a enamorar a la muchacha. Y la muchacha le decía, pero ustedes no ven que yo ando con él. Y los jóvenes comenzaron a cherchar. Al caballero no le gustó, pero eran 6. Se fue, buscó al amigo, llegaron los 2 armados y uno de ellos le dispara al joven y el joven fallece. En principio, eso es lo que las autoridades han dicho. Esa tragedia no fue por un turno como se había planteado. El primero que se entregó, que era el que andaba con la muchacha, habló del turno para confundir un poco a los investigadores. El otro que se entregó ayer sí habló del enamoramiento, dijo, yo no disparé. Sin embargo, se puede ver en las cámaras de seguridad que él fue que disparó. Así que vamos a darle seguimiento a ese caso y sobre todo el alto nivel de agresividad con que nos estamos manejando como sociedad. Fíjese cómo eso terminó en una tragedia.
2: Buen día, Gutiérrez. ¿Ya depositaron la tarjeta Supérate?
0: Sí.
3: Lo dijimos ayer.
0: Ayer.
3: Sí.
0: Ayer depositaron, José. Están persiguiendo esos timbres inteligentes. Hay que ponerlos incrustados en la pared porque regularmente vienen para ponerse sobre una base movible. Métalo en la pared porque se los están robando. Ah, yo sabía.
1: Andan detrás de eso los ladrones.
0: Este tipo fue a llevar una compra a ese residencial y vio el timbre y le echó mano al timbre. Pero fue captado en cámara, identificado. El papá del que vive ahí, amigo nuestro, ubicó el teléfono del delivery y el delivery se asustó. Y fue y devolvió el timbre, lo dejó tirado. Pero entonces, Mariel...
1: Pero eso se lo están robando por encargo, entonces.
0: Exacto. Son timbres inteligentes, así le llaman.
1: Sí, que usted desde su teléfono puede tener acceso a si tocaron, a ver la imagen de quién está frente a su puerta. Se están usando mucho.
0: Los timbres inteligentes. Atención, me dice un amigo que el que se accidentó por los bambuses... ¿Es correcto ya decir bambuses? Bambúes. Es un compañero de él. Y estoy investigando con él qué fue lo que ocurrió con su compañero. En principio se cree que perdió el control en la autopista Duarte. Se metió literalmente a una especie como... Déjame chequear. Sí. Está fuerte el asunto. Es una volqueta de las grandotas amarillas. Ahí fue que perdió el control. Vamos a preguntarle al compañero camionero qué ha ocurrido con él, porque eso está ocurriendo ahora en la autopista Duarte por los bambúes, aunque me dijo alguien que ya se puede decir bambuse. José, la humareda también es intensa en Wisconsin. El sol por aquí no ha salido. Estados Unidos bajo humo por los fuegos forestales de Canadá.
1: Pues Andeclip y las ARS llegaron a un acuerdo. Vamos a hablar en breve de en qué consistió.
0: ¿Qué?
1: Veo que ARS Primera publicó hace unas horas en sus redes sociales: cuando el bienestar de las personas nos une, el diálogo siempre abre caminos. Se reunieron ayer como se tenía pautado y han llegado a acuerdos. En breve compartimos esta información.
0: Me dice un amigo que no se puede decir bambuses, bambúes. Creía que la Real Academia lo había aprobado, como otras acepciones.
1: Sí.
0: Pero me dice mi amigo que no la aprobaron. Que cuando se refieran a ese tramo de la autopista donde ocurrió el accidente de la volqueta, hay que decir bambúes. Bambúes. Porque bambuse no se dice. Ah, yo creía que sí, estaba equivocado.
4: En breve también el dominicano que fue apresado en Nueva York, le acusan de distribuir fentanilo.
0: Pero Sandy, ¿hay precedentes sobre eso en guarderías?
4: Sí, se ha incrementado esta nota, está saliendo con más frecuencia de la adecuada.
5: ¡Cumpleaños feliz!
0: ¿Qué dijo Sandy? ¿Hoy es día de qué?
4: De Nuestra Señora del Carmen.
0: Bueno, pues para Carmen, Carmencita,
1: Carmelo.
0: Y hay hombres también a los que le ponen como, sobre todo, segundo nombre, Radamés del Carmen. También hay un apellido. Hay un apellido, Carmen. Felicidades para mi segundo Ariel Villanueva. Que Dios me le colme de bendición, de su hermana Maciel, Joan, Jennifer. Y su madre, que lo ama mucho, Evelyn, felicidades.
1: Pianito para Carmen Valdés en el reparto Peralta de su amiga Socorro desde el Bronx, que también felicita a su hermana Carmen Morán.
0: Ah, pero Carmen por aquí, Carmen por allá. Antonio Medrano felicita a Yeudi Martínez y a Laya en Los Salados. Y en Vuelta Larga a Carlito y Kiko. A Junieri Wilerdi, felicidades.
4: También para Carmen Quesada y para Carmen Marte en Moca.
0: Bueno.
4: Que también está de cumpleaños en todo jardín.
0: Nuestro amigo Gregorio Rubio felicita a mi nieta, dice: favor de felicitarme a mi nieta, Alaya Marí Rubio, cumple 3 años. Sus primos, Matius, Andrés, Amaya, Mari. Su madre Gisclairi Rubio Blanco, sus abuelos Gregorio, Rosa, su tío Adner, Gismel, Francisco, Gisleika, la nana de la niña, que son Juana, Miosotti, Belki, Genesis, Vianney. ¡Wow! Por esa niña es bendecida. Alaya Marí, 3 años, bendiciones para ti.
1: Feliciten a mi hijo Jonathan Almanzar en Tigaiga de parte de su madre Agni Muñoz.
0: Willy Plata felicita en Los Cocos de Jacagua Carmencita Sosa de parte de su sobrino Carmelo Suero y toda la familia. También Willy felicita en Los Cocos de Jacagua a su compañero del gym, el licenciado Carmelo Suero, de parte de su esposa, sus hijos, sus hermanos y toda la familia.
4: Una patana llena de sacos de arroz.
0: ¡Ey! ¡Cuidado!
4: De Castañeda.
0: Arroz así pelado.
4: Arroz. Para una persona súper trabajadora, Papo Pérez, de parte de su cuñada que lo ama, ya cumple 73.
0: En el mejoramiento social, a Carmen Tejada. Para ella, 2 patanas de flores de parte de la familia Quiñones. Un pianito muy especial para mi hija Amelia Guzmán. Ella lo que quiere que José, que yo le haga un sancocho con arrocito blanco y también mucho tequila. Ella vive aquí en el Bronx, New York. Ah, pero comerse un sancocho en el Bronx
1: hace calor.
0: Así que
1: para sancocho y tequila está haciendo mucho calor.
0: Sí, pero oye, Mariel, eso es en el Bronx, eso es bajo aire.
1: Ah, bueno.
0: Eso es con aire acondicionado, así que para esa dama Amelia, tus padres te harán tu sancocho.
1: John Elian cumple 14 años, meritorio en su colegio y excelente en béisbol. Una patana de bates y pelotas para él.
0: Patana doble cola de salud y bendiciones para la doctora Stephanie Álvarez, auditora de SENASA, que está de fiesta de cumpleaños de parte de todos sus compañeros de trabajo.
4: También un pianito en San Víctor para la licenciada Madeline Colón de parte de su hermano Rubén Colón.
0: Miriam Castillo en el ensanche José Reyes de parte de Iris. Doña Camelia Liriano cumple 93 en lo Riviera de Cayetano Hermosén.
1: Carmen Yoseli Jiménez de Chávez en Patterson, New Jersey, de parte de su padre DJ Bombón desde el Bronx.
0: José Rafael López, cariñosamente el cabezón, allá en New York, que ayer estuvo de fiesta de cumpleaños de parte de la Ruta A, Polo, Omega, Ovidio, y el que no falta, el doctor Grúa. En Tamboril, para Wayendi Vázquez, Joanna Pérez, Eli Peña, Ángelo Tapia, Francisco Tavares, Belky Pichardo, Giovanni Ureña, de parte de Nicolás Ventura, desde Pensilvania.
4: Para que le ponga un pianito a Leonardo del Rosario y Juanita Balbuena, de parte de Euclides Girón.
0: Julio Toribio, de su cuñada y su hermano Erasmo Toribio.
1: Para Jonás Esteves, de parte de Damaris Espinal.
0: Para mi amiga Noemí Estrella y su madre Noelia, de cumpleaños, madre e hija de su amiga Adalgisa Estrella, desde Villa Olga. Para Carmen Valdés, reparto Peralta, mi enfermera favorita, de parte de toda la familia Veras.
4: Quiero un pianito en las cruces de Jacagua, mi sobrino José Ignacio Vargas, que hoy está de cumpleaños, de parte de su tía Sandra y toda la familia.
0: A mamá Carmen en Cienfuegos, de parte de Richard, de parte de toda la familia. Juan Carlos Núñez en Moca, 40 grandes para él. Ay, ay, ay, lluvia de pianitos a una mujer fajadora que lucha por lo que necesita nuestro pueblo en los campamentos Monción, a Leuteria Mezquita, cariñosamente Lela, de su sobrina Grimilda.
1: Pianito para mi media naranja, mi complemento, mi queridísima y amada esposa Maricel Collado en Villa González, que Dios la siga bendiciendo grandemente y que cumpla muchos, pero muchos años más, de parte de su esposo Federico Guzmán.
0: A la licenciada en enfermería Miritalia Román Miranda, de parte de su tía Cari, eso es en las Tres Cruces de Jacagua.
4: Un pianito para el ingeniero Junior Sánchez, de parte de Awilda Almonte, de su esposa, que lo quiere mucho.
0: Inés felicita a Carmen Fermín Vargas, Carmencita. Hay un merengue muy famoso de Wilfrido Vargas. Ese es el que canta Vicente Pacheco. Carmencita. A mi vecina Carmen Ventura en la Manzana L, a Dariol Pinales, a Luis, a Mauri Méndez en Barrio Lindo y a Carmen Alcánzar en Puerto Plata.
1: Un universo entero de pianitos para el principio y el fin de mis hijos.
0: ¿Cómo es eso?
1: De Lucrecia Carmen Méndez y Dani Carmelo Méndez.
0: Ajá.
1: Sí, Lucrecia Carmen Méndez y Dani Carmelo Méndez, de parte de su hermana Aracelis en Ato del Yaque. Entiendo que es el mayor
0: y la menor.
1: Y la menor de los hermanos.
0: Ok.
1: También pianito para Carmen en Ato Mayor y Edwin Carmelo en Santo Domingo. Estela Santos está de fiesta de cumpleaños hoy, de parte de Deuri Tavares, su cuñado. Piden todas las multas que pone la DGCET.
0: ¡Ay!
1: En pianito.
0: Pero esos son muchos.
1: Para Estela Santos.
0: Es demasiado.
1: A Estela también le tienen su sancocho hoy.
0: Ah, muy bien.
4: Póngale un pianito con un destello de mariposas a Carmen Reyes. Hoy está de cumpleaños, de parte de sus hermanas en Cristo.
0: De flores y maquillajes para Stephanie Mercedes Luciano en Villa González. Stephanie Luciano, felicidades.
4: Quiero felicitar a mi princesa Eleni del Carmen Monción, que cumple sus 6 añitos. 6 años llenos de amor. Quiero una patana de muñecas para ella porque les encantan.
0: Ajá.
4: De su padre, también de Stephanie y José Ramón, eso es en Ortega.
0: A Carmen en Paralimón, San José de las Matas, de parte de su panita Osiris. También a la familia del Carmen en Las Aguas y Doña Águeda, son mi familia, familia de mi abuelo. Felicidades para el sargento Villanueva en Dajabón, Gelo, de parte de todos sus sobrinos.
4: Lilo Jaques felicita por Casablanca a Elisaúl Gutiérrez de su amiga Natalie. En New Jersey, a Yasmín Martínez de parte de su hijo Liam Jaques y su madre Milagros, sus hermanas Matilde y La Chata. En Santiago, para Ana Rodríguez y Ramón Acosta. En Don Pedro, con 50 cajas de cerveza para el comerciante Carlito Vázquez, de sus hermanos Rosa y el popular Adrino Vázquez. También en Don Pedro Arriba, al comerciante José Luis García, de parte de Nelson Mirabal y familia. En New York, un furgón de pianitos y cervezas a Dominga Sánchez, de parte de su amiga Margot Morel y Lilo Jaques.
0: ¡Felicidades, bendiciones! ¡En la mañana!

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11: Nos dice el compañero del camionero que se accidentó en Los Bambuses. Me dice un amigo que es correcto, porque así es que se llama la comunidad.
12: Ah, la comunidad tiene ese nombre.
11: Los Bambuses. Ah. Que si usted va a hablar de bambúes en sentido general, por ejemplo, a Mariel le gustan mucho los bambúes. Debe de ser bambúes, porque a Mariel le gustan los bambúes. Pero la comunidad se llama Los Bambuses. Sí. Y es correcto decirle Los Bambuses.
13: Eso es igual que el sancocho. Lo sí. correcto es usted decir salcochar. Pero como el sancocho es el nombre del plato, se le llama sancocho. Igual ocurre con esa comunidad.
11: El caballero se llama Juan, el de la volqueta amarilla grandota, que perdió el control en Los Bambuses. Juan está bien, gracias a Dios. Fue llevado a un centro de salud. Y Juan dice que se le cruzó un animal. El amigo no me sabe decir si fue una vaca, un caballo, un perro, pero Juan dijo que se le metió un animal y que por no atropellarlo perdió el control en la autopista y se metió hacia una isleta que hay ahí, porque veo una calle paralela, una calle pequeña paralela a la autopista. Vamos ahora con Roberto. Hay un lío con unos plataneros y la policía municipal.
14: Bien, Gutiérrez, seguimos. 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Bien, Gutiérrez, una situación que se ha presentado, varias situaciones con policías municipales aquí en Gurabito. Aquí yo tengo unos plataneros, Gutiérrez, que estos muchachos están trabajando para mantener a sus hijos. Entonces el ayuntamiento, los policías municipales vienen aquí y no tanto de que le quitan la mercancía, sino que también le quitan el dinero. Y ya hay un video que se ha hecho viral en las redes sociales y la gente repudiando esta acción de los policías municipales. Vamos a conversar con ellos que están aquí. Hermano, ¿cuál es su nombre, panita?
15: Pedro, Luis Pérez.
14: Pedro, ¿qué es lo que ha pasado con ustedes?
15: No, que yo siempre paso. Y lo comerán jodiendo y cosas de eso así. Y cuando vienen entre todos, agarran y se meten para de los camiones, de la de. Se llevan los cuartos, se llevan todo. La mercancía ellos no le cortan, ellos lo que le cortan es los cuartos.
14: ¿Hay dinero?
15: Sí. Y que no lo podemos mantener.
14: ¿Y se lo han llevado detenido ustedes?
15: No, porque no dejamos nada. Ellos se lo montan ahí y lo sacamos. Pero ellos salen cuando ya tienen los cuartos empuñados.
14: ¿Cuando tienen el dinero?
15: Empuñado.
14: Entonces se va.
15: Ahí no,
14: ¿y cuántos plataneros son ustedes?
15: Ahorita de lo que
14: de lo que venden aquí, de lo que le han quitado el dinero.
15: Ellos como seis son, pero que ya nomás le han quitado los cuartos como a Luis, de lo que lo esperamos aquí.
14: ¿Cuánto le quitaron?
15: A ellos le. Ellos se llevan el primer día como 17. Y después vienen en el camión y se le llevan como 14 o 15 o así. Que ellos tienen que tener para allá como 100 mil pesos de uno.
14: Los patanes, gracias, panita. Pana, ¿cuál es tu nombre, pana?
16: Rey de los Santos.
14: ¿Dónde es de este lado, pero?
16: No, Rey de los Santos.
14: ¿Tú, qué tiempo tienes tú vendiendo plátanos aquí?
16: Aproximadamente como 15 años vendiendo plata.
14: Entonces, ¿qué es lo que pasa con los policías municipales?
16: Y el otro, nosotros éramos vendiendo plata. Ellos vienen y no quieren que uno venda. Como que uno no paga plata, uno no entiende, que no quieren que uno venda aquí, uno le dice que cuando es por el permiso. El permiso se lo ponen en China, cuando uno vaya al ayuntamiento que le llevan la guagua, tiene que pagar una multa de 4.000, 5.000 pesos. La guagua cuida el plátano, que me ha pasado. Aquí me ha pasado, pregúntale a ellos, me la han marcado, y me la han llevado allá para cargar de plátano. A lo que ellos digan, tengo que ir con otra guagua para tirar los plátanos, si no se me dañen ahí.
14: ¿Y ahora qué fue lo que pasó con el dinero?
16: Ellos se tiraron ahí, uno se metió dentro de la guagua. Yo me salvé, ¿tú sabes por qué me salvé yo? Porque un pano mío abrió el tanque de gas que venía pasando.
14: ¿Y abrió el tanque?
16: El tanque, pregúntale a
14: todos. ¿Abrió el tanque?
16: ¿Cómo? Venía de un plan de gas y le abrió un tanque con otro concho. Le abrió el tanque, fui, le dije, ¿tú sabes? Dije que no lo va a prender.
14: Sí.
16: Y jalan y despegaron después que yo tenía un poquito empaquetado ahí.
14: Entonces, panita, ¿ustedes están dispuestos a pagar al ayuntamiento?
16: Pero que no han dicho nosotros que la yo quiero el permiso, ellos me dijeron, me dijeron mil pesos mensual, que yo le dije que sí, que yo lo pagaba.
14: ¿Tú estás dispuesto a pagar?
16: ¿Entiendes? Y no me lo quieren dar el permiso, ¿no?
14: Entonces tú lo que encuentras abusivo es que ellos te llevan el dinero.
16: Un abuso con ellos. Para lo que hicieron, para le llevan esos cuartos, ese pobre infeliz, la ganancia de él, aparte de Changa Spray. Le dieron con el palo y le tenían los brazos era así. ¿Todo el video?
15: Ok.
16: A usted lo vamos a ver el video, que muchachos los pastelitos que tiene ahí.
14: Muchas gracias, panita.
16: Para que
14: bien, Gutiérrez, seguimos.
11: Ellos acaban de hacer varias denuncias muy graves, más allá de que el ayuntamiento está para controlar, pero ellos dicen que no de esa manera, según sus denuncias. En la carretera turística Luperón hay un tapón más allá de lo normal, una onza dañada, próximo a la circunvalación norte, así que si usted está en el tapón, cójalo suave.
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1: Ya hemos advertido que no solo comprando a usted lo estafan vía las redes sociales, sino también vendiendo un artículo. Vamos a escuchar el testimonio de este señor que dice ha vendido vehículos en las redes sociales en otras ocasiones y que ha tomado sus medidas, pero que en esta ocasión lo cogieron fuera de base, vendiendo un triciclo cuyo dinero necesitaba para realizarse una operación de la vista. La persona interesada compró, depositó supuestamente,
2: entre comillas,
1: pero cuando él entregó el triciclo y fue a verificar el dinero en el banco, el dinero nunca cayó y el triciclo,
2: un motor de tres ruedas, de lo que le llaman de tres ruedas,
1: se lo llevaron. Adelante, Disla, buen día.
3: 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A esta hora nos encontramos con el señor Diógenes González, residente en Santo Domingo. Él le va a contar, le va a narrar cómo subió en las redes sociales una motocicleta en la suma de 175 mil pesos. Alguien lo llamó desde esta ciudad de Santiago, le dijo que le ofrecía 170 mil, que si le bajaba los 5 mil se la compraría. Él cedió, llegó a esta ciudad, pagó un transporte para trasladar la motocicleta y pagó 14 mil pesos. Acaban de tumbarlo y él le va a explicar cómo ocurrieron los hechos. Él está con la mano en la cabeza, no tiene la motocicleta, no tiene el dinero, debe el transporte en que él trasladó la motocicleta y ahora no tiene dinero para operarse. Dígame, ¿qué fue lo que le pasó a usted?
4: Mi hija hizo una publicación de un motor trimoto. Y yo soy el dueño del motor, a nombre de Diógenes González. Y de aquí de Santiago la contactó un tipo, de ahí frente a Antonio Ochoa, en la el trabuco que está ahí, que va para Dajabón. Y dijo que se lo trajeran aquí el motor. Y buscamos un transporte y se lo trajimos ahí. Y él me presentó la transacción que nunca cayó. Y me presentó una copia de una cédula. Yo confié y se le apió el motor porque yo mismo bajé. Y entonces la transacción nunca se efectuó.
3: ¿En cuánto publicó usted la motocicleta?
4: En 170. Y me dijo que le bajara 5 para ayuda de transporte. Y 14 mil pesos de transporte eran 179. De eso ahí me hizo la transacción de 179.
3: ¿Pero en ningún momento te llegó? No llegó.
4: Ahí todavía el lunes estaba hablando con la hija mía.
3: Cuando ustedes llegan aquí al lugar y que le entregan la motocicleta, ¿quién la recibió?
4: La recibió un joven que él mandó de que es mecánico.
3: ¿Qué te dijo cuando...?
4: Él me dijo que no, que él no tenía que ver con la compra, que él solamente estaba recibiendo órdenes, que lo mandaron a recibir el motor.
3: ¿Primera vez te ocurre esto?
4: Primera vez, pues yo vendí vehículos de 4 gomas y todo, y hasta que no me entregan el dinero y yo no lo chequeo por la justicia, por el plan piloto y todo, no lo entrego. Pero ahora me agarraron así, asando bastante.
3: ¿Usted vino de Santo Domingo? Así
4: de Santo Domingo, y se pagó un transporte de 14 mil pesos. Y el hombre fue a cobrarme ayer con exigencia, de mala manera. Imagínese, yo lo que estoy enfermo.
3: ¿Qué recomendaciones le da usted a la gente que sube artículos para vender en redes sociales?
4: ¿Qué le dice? Que no lo hagan, que tengan precaución.
2: Muchas gracias. Mariel ha hablado mucho de eso. Pero en este caso, lo que hay que confirmar es que el dinero caiga antes de. Y si usted no tiene una aplicación, porque lo correcto es que si usted está acostumbrado, como él dice, a vender, usted tiene la aplicación del banco, usted entra y dice, ah, mira, ya cayeron. Si no, usted llama.
1: Pero a veces ese dinero se lo muestran en la aplicación y está en tránsito.
2: Sí, pero la aplicación te lo dice.
1: Sí, exacto, pero tiene que saber,
2: sí, verificarlo. La aplicación te dice dinero en tránsito. Si es una cuenta de ahorro, cayó y ahí están. Si no, usted llama al banco. Fulana, ¿cómo tú estás? Tu gerente, por ejemplo, etcétera. Porque a él parece que lo confundió un poco fue que él, como él necesitaba el dinero porque está enfermo y tiene que operarse, ahí entonces él se desesperó. ¿Quieres vender o rentar tu propiedad? 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
1: En cuanto al tema de las ARS, Primera ARS y ARS Futuro, y Andeclip, y la amenaza de que estarían paralizando los servicios de esas ARS en las clínicas el pasado martes, dábamos la información de que habían decidido irse a un diálogo para llegar a un acuerdo en torno al tema de la indexación, que tienen alrededor de 7 meses ya discutiendo. Y veo que anoche, bueno, ayer en la tarde, ARS Primera publicó lo siguiente: gracias a nuestros afiliados por su confianza, a nuestros colaboradores por su compromiso, al Consejo Nacional de la Seguridad Social, Andeclip, y los demás actores del sistema por su disposición al diálogo y mantener abiertos los espacios de conversación que permitan seguir construyendo soluciones sostenibles para el sistema dominicano de la seguridad social. ARS Primera reafirma el compromiso de seguir participando en este proceso con responsabilidad, apertura y la convicción de que cuando el bienestar de las personas es prioridad, el diálogo siempre será el mejor camino. Andeclip y estas ARS alcanzaron un acuerdo ayer cuando se reunieron que pone fin a ese conflicto por la indexación de las tarifas y deja sin efecto entonces cualquier amenaza de suspensión de servicios médicos que pudiera afectar a los afiliados por el momento. De acuerdo a lo anunciado por el ministro de Trabajo, que estuvo allí presente encabezando esta reunión, destacó que el entendimiento al que se arribó beneficia tanto a las partes involucradas como al sistema de seguridad social dominicano. La Asociación de Clínicas Privadas y las ARS han arribado a un acuerdo satisfactorio tanto para ellos como para el sistema de seguridad y el pueblo dominicano y para todos los pacientes, los usuarios y afiliados. Valoró la disposición de diálogo que se mostró durante las negociaciones, que se trató de una conversación franca, sincera, en un ambiente cordial y de entendimiento, como debe ocurrir cuando se trata de instituciones que tienen un compromiso tan grande como garantizar la salud de un pueblo. Con este acuerdo queda sin efecto el paro de servicios que Andeclip había anunciado. Y las reuniones van a continuar. No se ha hablado de cuál es la tarifa que será aprobada por parte de las ARS para Andeclip. Recuerden que Andeclip dice que se ha dado un index, una inflación, un incremento de un 110% en los servicios y que ellos piden que se les indexe, se les incremente por lo menos el 30%, pero las ARS solo le está ofreciendo a Andeclip el 8%.
2: ¿Y entonces?
1: Siguen las conversaciones, se deja sin efecto el llamado a paro de servicios y por como se desarrolló la reunión ayer, al parecer se va a llegar a un acuerdo en cuanto a esta tarifa.
2: Mariel, lo que dice la DIDA es que ellos pueden echar el pleito, pero no sacrificar al paciente, al cliente. Eso es lo que dice la DIDA.
1: Sí.
2: Vayan a negociar, pero no me diga a mí que tú no vas a recibir las ARS porque entonces me estás afectando y al paciente.
1: Además, recuerda que la DIDA sometió una acción de amparo y el tribunal ha ordenado que Andeclip no puede paralizar esos servicios y han reprogramado una audiencia para el próximo día 20 sobre este tema.
5: Buenos días, buenos días. Gutiérrez, yo vendo cosas por el internet y cobro trabajos por el internet y yo no entrego nada hasta que después de yo entrar a mi cuenta y verificar que el dinero está en mi cuenta, no que me manden un certificado, un recibo de depósito, no señor, eso no. Tú tienes que entrar a tu cuenta y verificar que el dinero está ahí antes de entregar la mercancía. ¿Así se resuelve ese problema?
2: Adivinan, me dice un amigo que para hacer estos recibos falsos de depósitos están utilizando la inteligencia artificial. Que él vio uno con el que engañaron a un amigo y dice, José, me quedé pasmado. Estos delincuentes están utilizando la IA para hacer esos recibos disque de depósito. Como dijo este otro oyente, usted tiene si vende cosas por internet que confirmar que esos cuartos cayeron. 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
6: Un dominicano fue detenido en el Bronx, en un edificio donde operaban al menos dos guarderías. Antonio Cabrera supuestamente arrojó una sustancia por la ventana de un apartamento durante un operativo antidrogas que obligó a evacuar por lo menos 14 niños que estaban en el entorno. Cuando los agentes ingresaron a la vivienda, Cabrera intentó deshacerse de la droga arrojándola desde un tercer piso por la ventana. Esto ocurrió en el Bronx, según explicó el fiscal especial de narcóticos. Y las investigaciones arrojaron que mantenían bajo vigilancia este apartamento desde hace más de una semana, luego de que un perro detector de la policía de New York alertara sobre la posible presencia de narcóticos en el área. La unidad de servicios de emergencia, el equipo de materiales peligrosos del apartamento de la policía de Nueva York, evacuaron a los menores de las guarderías que se encontraban ubicadas en el primer piso, y entonces en el allanamiento ocuparon cerca de 4.5 kilogramos de fentanilo, así como los equipos para procesar y empaquetar estas drogas. Las sustancias fueron enviadas a la DEA para sus análisis finales, y ahora Antonio Cabrera enfrenta cargos por posesión criminal de una sustancia controlada, imprudencia temeraria y posesión para fentanilo de drogas en esta zona. Tras declararse no culpable ante un tribunal de Manhattan, un juez ordenó prisión preventiva sin derecho a fianza, de acuerdo a los registros judiciales que informan desde la ciudad de Nueva York. Esta se ha convertido en una práctica común. Los últimos casos que hemos visto tienen relación y parentesco con este tipo de situaciones. Mientras tanto, este dominicano podría enfrentar penas mayores que podrían oscilar entre los 20 y 40 años de prisión.
2: El fentanilo, 100 veces más fuerte que la morfina, es un analgésico, se receta como tal, pero se fabrica ilegalmente, y debido a esta potencia tan grande, una cantidad muy pequeñita podría incluso provocar una sobredosis mortal. Por eso en Estados Unidos están tan preocupados con esto del fentanilo, y hemos visto esos videos virales también de las personas afectadas.
7: Buenos días, bendiciones.
2: Amén.
7: José Gutiérrez, para ti y tu equipo que está haciendo un buen trabajo.
2: Muchas gracias.
7: A través de la transmisión de tu programa en nuestro país.
2: Amén.
7: José, déjame felicitarte por haber aclarado a la sociedad dominicana lo del escudo de los símbolos patrios de nuestro país. Mira, José, yo sé que tú no eres patrocinador de ninguna religión, pero si la República Dominicana como sociedad tuviera en su corazón y en su mente la palabra de Dios, no hubiera tanto robo como esta sociedad contaminada de tanta corrupción. Y lamentablemente, defender los símbolos patrios está bien, pero no es a eso lo que Dios llama. Dios llama que la sociedad tenga su palabra en su mente y en su corazón, no estampada en un billete, en una cédula. Estampa la palabra de Dios en tu vida para que haya un verdadero ciudadano responsable, serio, honesto, íntegro.
2: Ahí está. No hay más nada que hablar. Somos respetuosos de las creencias de cada quien, siempre y cuando los caminos conduzcan. No importa cuál camino usted coge el camino que quiera, pero debe llegar ahí donde dice ese oyente. Por eso respetamos el camino que usted escoja, si es para allá que usted va.
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2: Se entregó otro acusado de participar en la muerte del joven en San Francisco de Macorís. El que se entregó el lunes en la noche dijo que fue el conflicto por un turno en un negocio de venta de comida rápida. Este dice que no fue por eso. En breve entonces trataré de explicar qué es lo que está pasando aquí. Adelante, Máximo, buenos días.
8: Bien, buenos días, Gutiérrez, Mariel, Sandy y a todo el que escucha en la mañana. 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

0: 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Pues bien, Gutiérrez, y es que se entregó vía Rebeca Enríquez, quien es la representante de los derechos humanos en esta ciudad, el joven quien responde al nombre de Bernard Isaac Sánchez Pichardo. Este joven es una de las personas quienes están siendo señaladas de quitarle la vida a otro joven en un establecimiento de comida rápida el pasado lunes en esta ciudad, donde allí perdió la vida el nombrado Miguel Ramón Cruz, de 32 años de edad. Conversamos con él, él niega las acusaciones, sin embargo, las autoridades señalan que este fue el joven quien primero le propinó el primer disparo y luego cuando el joven, pues Miguel, estaba agonizando, le propinó otro disparo. Después de esta entrevista, las autoridades le mostraron los videos de que fue él quien le quitó la vida al occiso. Escuchemos sus declaraciones.
1: Ana, cuéntanos cuál fue la situación que hubo donde murió una persona en un negocio de comida rápida aquí en San Francisco de Macorís.
2: Bueno, yo me encontraba en la cafetería de mi mamá con mi hermana. Y llegó Jonathan Romero y me dice a mí que fuéramos a comprar una cena. Subimos a comprar la cena, la mujer de él y yo. Y cuando llegamos al establecimiento, yo no sabía que ella había tenido una discusión con alguien que había allá. Entonces, cuando nos acercamos, que yo creo que vamos a comprar, él de una vez se le pega a la persona y le tira un fuetazo, un ramazo. Entonces, lo que hace es, me voy para el sitio de ella a decirle que suelte eso. Y él, bueno, yo, el muerto me agredió y yo le también le tiré un fuetazo. Ahí fue que nos fuimos, ahí voy, el muerto y yo. Y él estaba por otro lado peleando, ahí fue que pasó lo que pasó.
1: ¿Qué originó esa situación?
2: Bueno, en verdad llegó a ocasionar la muerte de ese muchacho, pero en verdad nadie andaba atrás de eso. Yo mismo no andaba atrás de nada de eso, ni Jonathan tampoco.
1: Quizá. Pero todo vino por un turno, supuestamente.
2: No, en verdad no fue por el turno. Fue porque supuestamente le estaban enamorando a la mujer de ella allá y le dijeron que estaba que drogado, que esto, y burlándose de él. Porque ya me lo dijeron, fue a lo último, fue cuando yo me enteré. Cuando pasó lo que pasó fue que me aclararon el caso, que fue por eso.
1: ¿Quién le dispara al occiso?
2: El occiso no sé.
1: No sabe. Ok, entonces, ¿por qué tú decides entregarte a las autoridades?
2: Tengo que defender, ya salí de eso del caso, porque me están acusando.
1: ¿Qué tú tienes que decir a los familiares de esa persona fallecida?
2: Bueno, en verdad, el caso es muy lamentable, nadie quiere llegar ya a eso, nadie quiere matar a nadie.
3: Este caballero dijo, yo no fui, pero fue él, según la fiscalía. En breve le explico lo que está pasando aquí con este caso en San Francisco de Macorís, porque hay algunos datos que debemos aclarar. Muchas gracias, Máximo.
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1: Según la Fiscalía de San Francisco de Macorís, el que se entregó el lunes llegó con su compañera sentimental a un puesto de venta de comida. Habían 6 jóvenes, entre ellos el occiso, y según el caballero, le estaban enamorando a la compañera. Ella le dijo, pero ustedes no ven que yo ando con él. Y ellos siguieron con una chercha, entre comillas. El joven intentó hacer algo, pero eran 6. ¿Qué hizo él? Se fue y regresó con este que acabamos de escuchar. Qué amigo. Error. Y regresaron ambos armados. El otro dijo, yo no disparé. Según la fiscalía, él tiene razón. Porque el que disparó fue este que acabamos de ver aquí, perdón, de escuchar. Ese fue el que disparó según los videos. Él dice que no. Pero la fiscalía dice que lo tiene en video disparando. Y ya se encuentra en el Palacio de Justicia de San Francisco de Macorís para entonces iniciar el proceso en su contra. Eso es lo que más o menos está ocurriendo. Ah, a propósito del Palacio de Justicia, me dice un amigo, José, pero estoy en el Palacio de Justicia de Santiago. ¿Y quién es que viene para acá? Aquí hay un meneo grande. Me dice este amigo, óyeme, aquí están limpiando el Palacio de Justicia, no quieren a nadie parqueado en la acera, están regulando los estacionamientos, están corrigiendo, colocando cristales, todo lo que hacía falta instalar en el Palacio de Justicia lo están haciendo hoy. Ah, porque que mañana va el presidente de la Suprema para allá. Sí, se parece como las visitas de Abinader a los pueblos, a las comunidades, que asfaltan los hoyitos, que hay un bacheo, que pintan calles. En el Palacio de Justicia, el presidente de la Suprema va mañana y le están lavando la cara a dicho palacio.
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2: ¿En qué quedó el llamado de Anadegas con relación a los verifones? Que durante un día, bueno, a partir de un día, aunque esto no se llegó a ejecutar, no se estarían tomando tarjetas en las bombas de expendio de combustibles que están afiliadas a Anadegas.
3: Una amenaza.
2: ¿Pero en qué quedó todo eso?
3: Un mes dieron de chance.
2: El presidente de Anadegas, Juan Elías Pérez, afirmó que se encuentran en espera de una respuesta por parte de la banca dominicana.
3: Ellos dieron un compás de espera de un mes.
2: El gremio envió una propuesta relacionada a este conflicto sobre la comisión por el uso de los verifones en las 780 estaciones de combustible.
3: Explique ahí por qué que tan bravo en Anadegas con el verifón.
2: Por la cantidad de que se le está cobrando en comisión por cada galón de combustible. Usted dijo que equivalente a casi 8 pesos.
3: Porque recuerde que el margen de ganancia de una estación de ventas de combustible está fijado por ley. De cada galón, ellos tienen una ganancia que la ley le dice que es esa. Y no pueden hacer más nada. Entonces ellos dicen que el verifón le está arrancando mucho dinero.
2: Nosotros, dijo el presidente de Anadegas, estamos evaluando la propuesta que nos envió la banca y le enviamos una al sector financiero que ellos están estudiando. La semana que viene nos reuniremos nuevamente con Sanz Lobatón y el Ministerio de Industria y Comercio y MIPIMES. Se sostendrá un encuentro con la banca y las demás entidades que están participando, que participan en el sistema de pagos con tarjetas de crédito, para luego darnos un veredicto final de qué es lo que se hará. Si nos conviene, excelente, pero si no, seguiremos hasta que se cumplan los 30 días acordados. De no llegarse a un acuerdo, Anadegas evaluará las acciones a seguir retirando los verifones de las estaciones, aunque consideró que esa decisión va a afectar a la ciudadanía.
3: Ellos siguen amenazando con eso.
2: Sí, están en esa espera de 30 días, pero si no llegan a un acuerdo, dicen tendrán que retirarlos. En ese caso, la gente...
3: Y recuerda que Juan Elías Pérez nos dijo, en un audio que difundimos aquí, que aunque Anadegas agrupa el 80%, el 20% de la gasolinera que no está en Anadegas están de acuerdo. Es un 100% de la gasolinera. Están todas de acuerdo.
2: Las que no están afiliadas a Anadegas también.
3: Están de acuerdo. Apoyan y van a retirar el verifón. Eso fue lo que nos dijo Elías cuando nos dejó ese audio la semana pasada. Porque recuerda que Elías es un fiel oyente.
2: Entonces, cuando retiren los verifones, si no llega a un acuerdo, dice Elías, en ese caso, la gente no va a hablar de estaciones ni de industria y comercio. La gente va a hablar del gobierno. Por eso hay que buscar una solución. Explicó que de seguir con el cobro de las comisiones, que es de entre un 1.95% y un 2.50%, el negocio de los detallistas de gasolina va a colapsar. Y dijo que Anadegas no ha establecido una conversación con las empresas propietarias de los verifones. La conversación ahora está con la banca dominicana. Reafirmó que la propuesta de Anadegas es que el gremio pague una tarifa de 30 centavos por galón vendido a través de pagos electrónicos y que aunque aumente el combustible, los detallistas paguen ese mismo precio siempre, ya que cada vez que sube el costo de los hidrocarburos, las empresas propietarias de los verifones les quitan a los detallistas la más rentabilidad. Entonces la propuesta de Anadegas es que sea fijo 30 centavos por galón la ganancia de esas compañías de verifones.
4: Falleció un joven de 20 años aspirante a ser agente de la DNCD luego de que sufriera un desmayo mientras participaba en un entrenamiento en el Centro Regional de Entrenamiento y Capacitación para Agentes y Binomios Caninos, que se encuentra en la cumbre Bonao, provincia Monseñor Noel. Fue identificado como Luis Anderson Dini García, de 20 años, quien había ingresado al ciclo de capacitación para formar parte de la DNCD. De acuerdo a la información, el joven se desmayó en horas de la mañana mientras se encontraba en las instalaciones del centro de entrenamiento. Fue conducido al Hospital Municipal de Piedra Blanca, pero allí se reportó luego su fallecimiento. No se han dado más detalles. La institución informó que activaron los protocolos correspondientes y que está a la espera del informe médico para determinar cuál fue la causa de la muerte de este joven. En mayo pasado se habló de un joven que también murió en la Academia Militar Batalla de las Carreras.
3: Lo recordamos.
4: Pero después de eso no se dio más información. Uh-huh. No se dijo qué pasó, solo que hubo un incidente en el área de la piscina.
3: Sí.
4: Luego de que realizaran allí una dinámica de formación militar, pero no se dijo qué fue lo que pasó realmente con la muerte del cadete de primer año en ese momento. Ojalá que este otro caso, ahora de un aspirante a ser agente de la DNCD, tampoco se quede al vacío y se diga qué pasó realmente.
2: Son las 9:25 minutos en la mañana. Ahora nos trasladamos a La Vega. Buen día, Miguel Valdés.
5: Muchísimas gracias, buenos días. 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Bien, nosotros dándole seguimiento al caso del ex policía Juan Luis Jiménez, se conoció lo que es el juicio de fondo de este ex policía acusado de la muerte de Marisela Rodríguez, también Ariane Marte, hijas y madres, en esta ciudad de La Vega. Bueno, se reservaron el fallo para este próximo martes. Ya la decisión la tomarán los jueces. En ese sentido, estuvimos conversando con Ángel Ulerio, Juan de la Cruz y Yuleidy Muñoz, quienes representan a los familiares de la fallecida. También conversamos con Darlene Hernández, hijo de la fallecida. Pero también nosotros conversamos con la magistrada Cruz, en representación del Ministerio Público, y donde dice que, bueno, le preguntamos sobre la medida ya que se estará imponiendo, ya que este ex policía, Juan Luis Jiménez, pedía de que fuera trasladado a una cárcel militar. Bueno, en otra información, nosotros aquí nos encontramos. Bueno, nosotros nos encontramos en el Parque Duarte de esta ciudad de La Vega, con motivo a lo que es lo trinitario, y nosotros nos encontramos frente a el edificio del casino, donde aquí en el Cibao se instaló el primer ayuntamiento cuando Juan Pablo Duarte. En breves minutos estaremos conversando con el licenciado Fausto Motas, quien es del Instituto de Duartiano y de Cultura de esta ciudad de La Vega. Eso es todo lo que tengo.
3: Muy bien, muchas gracias. Mariel, usted dice, dígame en breve, que hay fiestas patronales en Santiago.
2: Sí, hoy inician.
3: Algunos oyentes me preguntaron sobre eso.
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6: Con relación a las fiestas patronales de Santiago Apóstol el Mayor, la celebración este año se desarrolla desde hoy, día 16, hasta el próximo 25 de este mes de julio. Un programa que incluye una combinación de actividades religiosas, culturales, artísticas, deportivas, diseñadas para todo el disfrute de la familia. Ya les decía más temprano que para hoy en la zona pastoral de Navarrete, Villa González, se estarán desarrollando con la pastoral familiar, grupos y movimientos apostólicos que trabajan con los matrimonios y familias, el tema La Familia Comunidad de Bautizados. A las 5 de la tarde, un concierto de la banda juvenil del Instituto ICA, Instituto Cultura y Arte, en el Centro Cultural Banreservas Santiago, antiguo Hotel Mercedes. Y a las 7:30 de la noche, la presentación de la agrupación Chiquito Timbán en la tarima principal, que está ubicada en el parqueo de la Catedral de Santiago. Pero además, verifico que mañana, día 17, viernes 17, día dedicado a la música típica, con la presentación de Lupe Valerio.
7: Oye.
6: Reconocidos acordeonistas invitados y la Escuela de Música Típica Ñico Lora en esa tarima del parqueo de la catedral.
8: La misa de hoy la va a presidir a las 6:30 el nuncio apostólico Pier Giorgio Bertoldi, quien es el representante del Papa aquí en la República Dominicana.
6: El sábado de 9 de la mañana a 6 de la tarde se va a desarrollar el Bazar de Artesanía y Emprendedores. Presentación en tarima de talentos de la Alcaldía de Santiago, conjunto típico Richard Tejada, Belkis Velázquez. A las 3 de la tarde, bueno, es que es todo un día de actividades el sábado. A las 3 de la tarde, el recorrido por los murales de la ciudad. El domingo a las 11 de la mañana, actividad cultural infantil con ballet inclusivo de la Alcaldía de Santiago, el espectáculo de Payamín y su patio mágico.
7: El amigo Payamín.
6: Sí, eso será en la Alcaldía de Santiago.
7: Excelente.
6: Payamín. A las 11 de la mañana. Y ya en la próxima semana estaremos divulgando los detalles, claro, de las demás actividades que se van a desarrollar hasta el día 25.
9: Gutiérrez, buenos días, Gutiérrez, tú bueno. Sabes que yo tengo un negocio, eso mismo le hicieron a la hija mía, pero a la hija mía yo la tengo seteada, para eso mismo, y ella sabe ya cuando ese es falso y no es falso. Oh. Y hubo un tipo que le había depositado un dinero ahí a ella y reserva, pero que tú sabes que de cuenta a cuenta eso cae de una vez, eso no dice que está que en tránsito, nada de eso. Y si el pago se hace continuamente ahí mismo, que se haga de una vez también de banco a banco, eso te dura tal vez quizás como 15 minutos o media hora como mínimo, pero usted tiene que parar que le caiga. Y la hija mía le dijo al muchacho, hasta que yo no ve ese recibo, hasta que yo no ve ese dinero ahí, no te puedo mandar la mercancía.
7: Y así fue. Pero hay que aclarar algo, Sandy, usted que es el que maneja esos términos aquí.
0: usted es el banquero, usted tiene que pagar un pago al instante de banco a banco.
8: Sí, claro.
0: Que son 100 pesos.
8: 100 adicionales. 100 adicionales al 0.20.
0: Y hay horarios en el que el dinero no va a caer.
8: No cae, no. Si es fin de semana.
0: Y en el día, en el día, cuando tú vas a hacer la transacción, sí, te especifican: transacciones realizadas en tal hora, no es instantáneo. Pero si es instantáneo, fuera de ese horario, como dice él, y hay que pagar los 100 pesos adicionales para el pago instantáneo. 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
6: Vamos a la sierra con Ofi Núñez, buen día.
7: Muy buenos días, señor José Gutiérrez, Mariel y Sandy Jiménez. Buenos días para todos nuestros oyentes y los demás que ya a esta hora de la mañana se ponen las pilas, encienden su radio a todo volumen por la exitosa Monumental para enterarse de lo que ocurre en el país, la sierra y el mundo. 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Siguen los problemas candentes en el municipio de Sabana Iglesia. Un presidente de una junta de vecinos manifiesta que se le aprobaron 700 mil para la construcción de un puente sobre una cañada y que todavía no se ha gestionado o no se ha realizado la construcción del mismo. Mientras que otros de las juntas de vecinos del sector La Arcilla dicen que tienen más de 2 años solicitando la construcción de unos derrumbes y canaletas para cañadas que pasan por el sector de este municipio, que afectan a los moradores y que estas aguas negras que crucetean por estos lugares enferman a los niños, a los ancianos y a los adultos. Vamos a seguir escuchando este tema.
10: Hacemos el puente, el cual surge una cañada que viene con creciente, muy crecida, y atenta con la vida de nuestra familia y de los seres humanos que viven para el Callejón de los Arimendi. Entonces nosotros dijimos que se respete el derecho a los fondos aprobados, que se han aprobado ya.
11: Es la colaboración que tenemos, una cañada que en pocos días lo pueden declarar estado de emergencia ¿Por qué? Porque la cañada, aún así, de que por una retro no se ha dado el primer, es la primera pala no ha ido a resolver problemas. Entonces tenemos en el barrio La Silla un problema enorme, y no tanto en el barrio La Silla, en Sabana Iglesia. Sabana Iglesia está condenado. La doctora no sé en qué está pensando, porque ella no le da la cara a Sabana Iglesia, no habla sobre Sabana Iglesia. Entonces nosotros necesitamos una explicación. El pueblo de Sabana Iglesia necesita una explicación. ¿Qué es lo que está pasando con Sabana Iglesia? Que no se le ha dado ningún beneficio a Sabana Iglesia.
7: Desde la sierra, usted se sigue enterando con nosotros de estas y otras informaciones. Ofi Núñez estuvo en el reporte.
0: Muchas gracias, Ofi.
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0: Me dice un amigo que si tú haces un depósito de banco a banco al instante, entre las 4 de la tarde y las 6:30 de la tarde, no te va a caer de una vez. Caerá después de las 6:30. En ese lapso de tiempo hay como un cierre entre los bancos de transferencia. Hay como una pausa entre las 4 y las 6:30 de la tarde.
9: Buenos días, hermano José Gutiérrez, gringo por este lado.
0: Hey, gringo, ¿qué hay?
9: A un señor se le cayó una compra ahí de un motor en la avenida Mirador de Yaque.
0: Sí.
9: El número mío es 809-816-6370. Que me llame para entregárselo. Pero el que llame tiene que decir qué era la mercancía que tenía. Que me llame, por favor, que yo la recuperé, traté de alcanzarlo, okay. Pero no sé si se me perdió.
0: Gringo, mándame una foto de la compra para ver qué es lo que hay con esa compra. Usted tiene que llamar al gringo, nuestro amigo, pero tiene que decirle, ahí va arroz, tal cosa, en esa compra iba tal cosa. No vaya a llamarlo si usted no es el dueño. Vamos con Carlos a Dajabón, buen día.
12: Hola, hola, hola, saludos, ¿qué tal? Muy buenos días, República Dominicana y el mundo que se mantiene conectado al toque de queda en la mañana. Buenos días, señor José Gutiérrez, buenos días, Mariel, buenos días, Sandy Jiménez. Buenos días, país y el mundo. Llegamos desde la frontera dominico-haitiana de Dajabón. 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Trustey, vámonos con las informaciones. Tenemos que el Tribunal de Santiago Rodríguez en el día de hoy continúa con el juicio de fondo que se le sigue a Carlos Juan Rodríguez García, acusado de asesinar a Kendry Barrientos y María Elis Vargas hace ya casi 4 años. El tribunal continúa hoy mostrando en pantalla lo que son las pruebas que evidencian cuando ocurrió este hecho de sangre en el municipio de San Ignacio, provincia de Santiago Rodríguez, mientras que los familiares de Kendry y Marielis aún continúan reclamando justicia. Eso es en la mañana de hoy en el Tribunal de Santiago Rodríguez, que continúa esta audiencia de juicio de fondo en contra de Carlos Juan Rodríguez García. Cambiamos de información. Residente en La Gorra, Minilla, en partido de Jabón, continúan su lucha hasta tanto Obras Públicas autorice el asfaltado también de sus sectores, ya que se está trabajando en la carretera principal que da acceso a La Gorra con Aminilla, El Rincón y también la comunidad de allá de Baboso. Lo que las autoridades de sobre todo Obras Públicas deben intervenir estos sectores, porque si no, ellos amenazan con realizar más protestas. En otra información, residente de varias comunidades de la zona sur reclamando también que sus sectores sean tomados en cuenta, ya que sus calles se encuentran totalmente destartaladas, en malas condiciones desde hace 30, 40 años. Ellos esperan también que la mano amiga del gobierno llegue, como el Benito Monción, la Bomba, el Abanico, entre otros sectores que se encuentran en esta zona sur, sectores marginados, como dicen los residentes aquí en la frontera. Seguimos en la
0: mañana. Muchas gracias, Carlos. Esas son comunidades que están esperando asfalto, porque hay otras que están asfaltando y ellos quieren también que llegue la fiebre del asfalto.
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13: ¡Cumpleaños feliz!
0: Para Ezequiel Lora Jiménez, en el barrio 27 de Febrero, en Navarrete, de parte de todos sus compañeros.
6: Felicidades a Martina del Carmen.
0: A Don Negro Salamandra 104 en Navarrete, de parte de María Martínez. 104 años. Muchas bendiciones.
8: Un pianito grande para la doctora Fanny Ureña y para Carmen Ramírez en la Policlínica de Ceiba de Madera, de parte de Francisco Reyes.
0: Héctor Mata en Nibaje, Jesús Polanco en Pekín, Sammy Pérez en New York, de parte de Julio Estilo.
6: Patana de cervezas para Joan del Carmen Padilla, de parte de su madre Elida Morán en Los Ciruelitos.
0: Carmen Camacho en Ciudad Satélite, sin fuego, de sus hijos Juan Camacho, Ocheli y Uriel Camacho.
8: para Miguel Ángel Durán y Michael Brito, que estaban hoy de cumpleaños.
0: Para Aurelis Pichardo, cumple 23, de parte de su padre. Carmen Marte y Carmelito Cruz Hiraldo.
6: Carmen Morán, en su día, de parte de su hermana Elida.
0: Hoy es día de Nuestra Señora del Carmen.
6: Señor. Así ay, es. No. Pianito en el reparto Peralta a la señora Marcela Núñez, de parte de sus 9 hijos, 15 nietos y 4 bisnietos. Piano grande para la doctora Fanny Ureña y para Carmen Ramírez en la Policlínica de Ceiba de Madera, de parte de Francisco Reyes.
8: Pianito inmenso para nuestro adorado nieto Claudel Ventura Peña, que hoy cumple sus 14, de parte de sus abuelos Amada Tavares y Rafael Ventura, que lo felicitan desde New Jersey.
0: Felicidades. Vamos con José Luis a la provincia de Valverde. Buen día.
14: Saludos, Gutiérrez, Mariel, Sandy y los amigos oyentes en la mañana. 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Entrando en informaciones, tenemos que el Instituto para el Desarrollo del Noroeste, INDENOR, realizó entrega de materiales y proceso de validación en los sectores y comunidades de Mao, Boca de Mao y Esperanza. Las validaciones estuvieron a cargo de José Antonio Rosario en calidad de coordinador de auditoría interna, con el apoyo de un equipo de colaboradores de la institución, según una nota de prensa. Estas validaciones se realizaron en los sectores o comunidades intervenidos en este proceso, como Amina, Batey Julio Nova, Laguneta, Batey Laguneta, eso es en el distrito municipal de Amina, en el sector de Buenos Aires, en Esperanza, sector Salomé Ureña, y el distrito municipal de Boca de Mao, los sectores el Puente San Rafael, Santa Bárbara, Juan Pablo Duarte, sector Central, San Francisco, Los Coquitos y Antena. De acuerdo a lo informado por el INDENOR, esta iniciativa se desarrolla con el respaldo del gobierno central a través del INAPA, con el objetivo de mejorar las condiciones sanitarias y la calidad de vida de miles de familias en la región noroeste. Y hablando del INAPA, para la tarde de hoy se tiene pautada la visita al distrito municipal de Jicome Esperanza de Wellington Arnaud, director ejecutivo del INAPA, para dar lo que es el primer picazo o palazo para dejar iniciado los trabajos de construcción del acueducto múltiple de Jicomé. De acuerdo a una invitación, esta actividad del primer palazo está pautada para las 2:30 de la tarde frente al Liceo Enriquillo en el distrito municipal de Jicomé Esperanza. Y una última información, tenemos que el Tribunal Colegiado del Distrito Judicial de Valverde declaró no culpable al nombrado Francisco Antonio Minier, a quien se le acusaba de traficar sustancias ilícitas. De acuerdo a informaciones obtenidas, a Minier se le allanó su residencia el 5 de julio del año 2020 en el distrito municipal de Guayacanes, donde supuestamente ocuparon sustancias controladas, una balanza, arma de fuego y otras pruebas que fueron presentadas ante el tribunal. Sin embargo, los magistrados o las magistradas que estaban conformando el tribunal colegiado lo declararon no culpable debido a discrepancia con el acta de allanamiento y la hora en que fue realizada la requisa. Esto es todo lo que tenemos desde la provincia
0: de Valverde. Muchas gracias, José Luis. Mariel, usted hablaba de incendios forestales recientemente.
6: Aquí en el país.
0: Sí.
6: El más fuerte reciente fue el de la Sierra de Bauruco.
0: Nos están reportando anoche un incendio forestal en una extensa zona de una reserva ecológica de San Pedro de Macorís, la Laguna Mayén. Vamos a actualizar más adelante esta situación porque son varios los factores que inciden en estos incendios forestales, además de la alta temperatura, etcétera. Esa laguna, por cierto, es un refugio de vida silvestre, es un parque ecológico, es un pulmón de San Pedro de Macorís, por eso la preocupación en esa ciudad.
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5: Cuando arrancó el Mundial de Fútbol, Mariel dijo, no tengo favoritos. Yo dije, voy a España.
6: Sandy dijo,
5: voy a Argentina. Voy a Argentina.
7: Pero claro que sí.
5: Voy a Messi. Bueno, aquí estamos, Sandy. Mariel no va a nada.
6: Neutro.
5: Sí, Mariel no sabe nada. Entonces, Sandy, te dije, voy a España. Dijiste, voy a Argentina. Y aquí estamos. ¿Qué fue lo que pasó ayer? ¿Qué fue lo que ocurrió? Porque yo dejé ese juego Argentina perdiendo y me puse contento.
7: Bueno, la verdad es que hay un factor, un denominador, un elemento que es el que cambia todo.
5: Messi.
7: Es Lionel Messi. También ha sido muy criticado el entrenador de Inglaterra, que ganando el partido en la segunda mitad hizo unos cambios muy defensivos, trató de aguantar ya el partido pensando que con un gol era suficiente.
5: Y a Messi no lo aguanta nadie.
7: Y sin embargo, Argentina reaccionó.
5: ¿Cómo ha reaccionado en los otros juegos?
7: Dos asistencias de Lionel Messi al final, ahí, prácticamente al vencer el tiempo. Y ha sido la diferencia. La final soñada, la final esperada.
5: ¿Cuándo es eso?
7: El campeón de Europa con el campeón de América. El domingo es la gran final y pues se cae todo argumento de que Argentina solo vencía selecciones débiles porque ayer le ganaron a un grande. Vamos con Fellito.
8: Buenos días, amigos oyentes de En la Mañana con José Gutiérrez. 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Bueno, señores, Argentina hizo lo suyo ayer, ganando ese partido 2-1 a Inglaterra, y ahora avanzó a la final para enfrentar el domingo a las 3 a España. Inglaterra y Francia se las verán el sábado a las 3 de la tarde para definir quién se queda con el tercer lugar. En la final de la LNB anoche, bueno, el equipo de los Gigantes no creen cuentos ni creen relajos. Están decididos a ganar la LNB y ya la han colocado 3-1 después que anoche derrotaron 95-83 a los Metros de Santiago. Y la verdad es que el equipo de los Metros tuvo una desastrosa actuación anoche. En cambio, encontró un equipo de los Gigantes que se mantuvo alegre en la cancha, corriendo todo el tiempo con una gran defensa y sobre todo con poniendo la bola adelante. Y algo muy importante, sacaron de paso a los Metros, que estuvieron erráticos desde el perímetro y erráticos en la larga distancia, con el pecho pegado contra la pared. La serie final, los Metros van a recibir aquí en la gran arena del Cibao para el cuarto partido mañana viernes al equipo de los Gigantes, donde podría definirse todo. Los Metros obligados a ganar, a que eso no ocurra, pero muchos ajustes. Anoche debutó en el Núñez, pero es evidente que está lesionado, es evidente que no está 100%. De hecho, tuvo una pírrica actuación. En cuanto al béisbol de las Grandes Ligas, ayer hoy va a reanudarse la acción, pero con un solo partido. Después del juego de las estrellas, ustedes saben que hay un descanso de un par de días. Hoy un partido entre los Mets y los Phillies en el estadio de los Phillies a 7 de la noche. Christian Scott lanzará por el equipo de los Mets frente a Aaron Nola, que lo hará por el equipo de los Phillies de Filadelfia. Ya mañana venimos con actividad completa en el béisbol de las Grandes Ligas. De la Lidón, ya la Liga de Béisbol Profesional de la República Dominicana, Lidón, y la Federación Nacional de Peloteros iniciaron ayer las conversaciones con mira a la renovación del convenio colectivo suscrito entre ambas instituciones el 25 de octubre del 2021, de manera que para este proceso de negociación ambas entidades designaron las comisiones que representan sus respectivos intereses durante las reuniones de trabajo. Señores, el ministro de Deportes, Kelvin Cruz, anunció los incentivos económicos que van a recibir los atletas dominicanos que conquisten medallas en los 25º Juegos Centroamericanos y del Caribe, Santo Domingo 2026, que se celebrarán desde el 24 de julio, o sea, dentro de 8 días, hasta el 8 de agosto. En lo que respecta a deporte por equipo, los que conquisten medalla de oro serán premiados con 3.200.000, los que logren medalla de plata 2.800.000, y los ganadores de bronce tendrán 1.600 pesos. Mientras que en los deportes individuales que conquisten oro recibirán individuales como por equipo 200.000. Quienes obtengan plata serán premiados con 100.000, y los que logren bronce recibirán 75.000. En tanto que las federaciones cuyos atletas obtengan medalla de oro recibirán 700.000, aquellos cuyos deportistas conquisten plata recibirán 600.000, y los que ganen bronce tendrán 400.000. Una buena bizcoca de incentivo para los atletas, qué chévere. 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
5: Muchas gracias, Fellito. Terminamos. Gracias a todos y todas por la sintonía.
6: Que tengan buen día.
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1: Su gobierno impulsa junto a las autoridades municipales en nuestra ciudad de Santiago. Valoramos especialmente el inicio del proyecto del mercado hospedaje Yaque, que ayer dimos el primer picazo. Y la transformación integral del entorno de Nueva York Chiquito. Son proyectos esperados por décadas que cambiarán para siempre la realidad de cientos de esperados de familias y trabajadores.
2: Nosotros, como grupo familiar, con más de 100 años de historia, de trabajo, estamos invirtiendo y seguiremos invirtiendo en nuestro país por el clima, la paz, la seguridad que se nos brinda, sobre todo con un presidente cercano a la persona y a su gente.
3: El hospedaje, yo recuerdo que siempre era casi una referencia. Desde joven escuchaba de un mercado no en las mejores condiciones, donde siempre había actividad, era un encuentro entre los productores y los comerciantes, pero donde siempre había queja en cuanto a la forma, a la logística, a la misma higiene en que se distribuían los productos. Yo espero que con ese proyecto conjunto del gobierno apoyando con el ayuntamiento, eso cambie y que el hospedaje se convierta en un ejemplo de comercio para ese sector de tantas miles de familias que viven del hospedaje de Santiago. Y también estamos haciendo conjuntamente otras obras, no tanto las obras grandes que ustedes conocen, sino también muchas otras obras pequeñas de compañía del ayuntamiento, porque se necesitan también esas obras para mejorar la calidad, que algunas no tienen un impacto grande en presupuesto, pero que sí tienen un gran impacto en la calidad de la gente.
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4: Buenas tardes, Santiago. Buenas tardes, región. Saludos a todos los amigos que sintonizan a esta hora, La Verdad con Masuel Reyes, a través de Monumental 100.3 FM. Gracias a todos por la sintonía. 12:04 minutos, hoy 16 de julio 2026. Ahí escuchábamos al presidente de la República, que estuvo anoche en esta importante actividad de Amaprosan, junto a las principales asociaciones de comerciantes y mayoristas del Cibao. Y anoche el presidente recibió un reconocimiento durante esa actividad de Expo Amaprosan 2026. Y ahí se habló, el presidente trataba el tema del hospedaje, ya que la posible transformación que va a ser sometido el hospedaje, ya que nosotros valoramos la obra. Y le decía fuera del aire a Miguel, y Miguel Ponce, que está con nosotros, también está de acuerdo con la transformación que se va a hacer allí, por lo menos se va a desentar, aunque yo soy de los que creo que eso ya hay que sacarlo de ahí. Hay que sacarlo de ahí, ya el espacio es pequeño. Vamos a ver la obra cuando la concluyan, qué tal quedará, como los vendedores, que por cierto son los que deben cumplir con el pliego de demandas que la alcaldía le pondrá, porque esa es otra cosa. Queremos obras, pero no queremos acatar ni cumplir, que no queremos obedecer. Y ojalá que el ayuntamiento, con esta inversión millonaria que se va a hacer allí, los servicios básicos se cumplan, con la recogida de desperdicios, el tema de las aguas negras y un sinnúmero de cosas que, como dice el presidente, viene afectando desde hace mucho tiempo. Ahí están los recursos necesarios para materializar este proyecto importante para Santiago, para desentar a Santiago. Creo, sin temor a equivocarme, que allí podríamos hacer lo que hacen en Colombia y que lo hemos visto, que esos mercados, hay unos pequeños restaurantes con comida del Cibao típica de la ciudad que se le puede vender a los extranjeros que quieran ir a conocer este importante centro de acopio de mercancías. Pero debemos trabajar primero, ya de sentar ese lugar, que los propios vendedores sepan lo que se va a desarrollar allí y lo importante que es para ellos, que muchos de nosotros que criticamos la situación de insalubridad en que ellos en este momento venden esos productos y que ni matado baja uno a comprar productos allí, entonces que luego de esa transformación que se haga en el hospedaje, ya que muchos de nosotros podamos ir a comprar, ir a aportar económicamente con la compra de productos. Pero también hay otra cosa: vamos a vender los productos no como lo vende el supermercado o como lo venden en el mercado, en el colmado, porque eso sucedía en Santo Domingo, en un puesto de Inespre que había en la avenida San Martín con Tiradentes, que Balaguer lo puso para aminorar los precios, y cuando vinimos a ver no se podía ni comprar porque estaba más caro que en los colmados del pedazo, y ya no eran productores. Ellos le habían comprado los puestos, los comerciantes, a los productores que sí realmente venían del campo con sus productos a venderlo a la ciudad. Y eso al final tuvieron que quitarlo porque después nadie quería ir. Y esto del hospedaje, ya que ojalá que sean productos a bajos precios y que el ciudadano pueda comprarlo, y que el comerciante que está allí, que vino desde el Cibao, desde algunos puntos del Cibao, puedan comprar a bajos precios. Buenas tardes, Miguel Ponce.
5: Buenas tardes, Macho Reyes, y a todos los radioyentes en este jueves. Y como tú dices, yo pienso que hasta construyendo en el mismo lugar sale Santiago ganando. Lo ideal sería en un terreno más amplio, similar a la ciudad ganadera en Santo Domingo, lo que se hizo, que todo el mundo criticaba también porque estaba lejos. La gente está acudiendo aquí en Santiago, en como está en la parte baja, la parte de el mercado hospedaje Yaque, entre Cambronal y La Joya. Sí. Usted puede, porque el mismo alcalde...
4: Van a intervenir los puntos de drogas también,
5: Miguel. El mismo alcalde estuvo hablando del Cambronal.
4: Miguel. Intervendrán también los puntos de drogas de la zona.
5: Hay una de las cosas que la gente tiene que entender. No siempre es por pobreza. Sí. Pero si usted no combate la pobreza, usted va a tener...
4: Y la prostitución.
5: Una alta tasa
4: de prostitución que hay en la zona.
5: De delincuencia, de droga, de...
4: Prostitución.
5: ¿A dónde hay más puntos de droga? ¿En los lugares de los ricos o de los pobres?
4: Ahora no sabemos si es donde los ricos hay más o...
5: Porque en el de los ricos pudiera haber, pero casi nadie lo sabe. O si lo sabe, lo saben algunos.
4: Se maneja muy distinto.
5: Pero sí, en los barrios o en los campos, usted sabe dónde vende cada fulano, cada punto de droga. Y mientras más...

0: una periodista dominicana de aquí de Santiago, me dice ella que da pena los niveles de miseria, no de pobreza, que hay en la frontera de El Salvador con Honduras. Y usted ve al presidente Bukele aquí lo mismo ensalzando que él enfrentó la criminalidad, que enfrentó la violencia. Y es verdad que lo redujo, pero se sigue dando los niveles de miseria, y eso es una simple burbuja. Usted va a tener una burbuja que no la va a sostener en el tiempo, porque mientras haya más niveles de pobreza, va a explotar esa burbuja en algún momento.
1: Dejo la pregunta en el aire nueva vez, Miguel. Se va a invertir una gran cantidad de dinero en esa zona de la ciudad. Ahora, las autoridades enfrentarán los puntos de drogas que hay allí, la cantidad de damas que se prostituyen en esa zona.
0: Que muchas no son ni siquiera de ahí, que llegan de otros pueblos.
1: Enfrentarán el tema del tráfico de migrantes que hay ahí también, de indocumentados. Que hay más haitianos indocumentados que dominicanos en temas de carretilla.
0: Yo lo que quisiera saber, ¿qué va a hacer la alcaldía y el gobierno? Si va a intervenir el ya edificio que existe, porque existe un edificio de hospedaje yaque,
1: sí,
0: que está en condiciones deplorables, solo tienen para orinar y hacer todos los tipos de cosas. Si van a hacer otro edificio, ¿dónde lo van a hacer? Porque para usted hablar de una inversión de 400 y algo de millones de pesos, hay que decir qué es lo que se va a
1: Miguel,
0: hacer.
1: Miguel, hay un amigo Radio Escucha, y yo siempre he dicho antes de irnos a la pausa, el dominicano es muy inteligente y muy sabio. ¿Usted recuerda la Plaza del Sombrerero? Que fue construida en la calle del Sol.
0: Claro, por el alcalde Gilberto Cerulle.
1: Nos dice este amigo, pueden organizar.
0: Funciona.
1: Pasará lo mismo que la calle del Sol. Construyeron la Plaza del Sombrerero para quitarlo de las aceras. ¿Y qué pasa en la calle del Sol? Todo sigue igual.
0: No, pero es culpa de la alcaldía.
1: Amigo.
0: Eso es culpa de la alcaldía. Si usted la hizo, era para desalojar. Bien. A partir de ahí, usted lo que tiene es no permitir.
1: Pero las aceras están ocupadas por de eso, vendedores de lado y lado.
0: Recuerde cuando se hizo, empezó a mejorar ese entorno.
1: Sí.
0: Que usted como alcaldía lo permitiera de nuevo, entonces es culpa de la alcaldía, no del proyecto en sí. El proyecto en sí siempre va a ser bueno.
1: Nos dice un amigo que conoce muy bien la zona, que esa zona completa, desde el Parque Valerio hasta la circunvalación, está enferma. Que incluso frente al cuartel se prostituyen.
0: Claro.
1: Y nadie se mete en eso.
0: Yo he hecho varios trabajos para el periódico El Caribe y lo he hecho las imágenes respetando las mismas mujeres, porque yo no soy quien para juzgarla desde ese.
1: Sí.
0: Y he conversado con ellas. Mayormente me dicen que llegan de otros pueblos, de
1: Puerto Plata. Entonces yo le hago,
0: ni siquiera la familia sabe que se
1: le hago la pregunta
0: ahí
1: a usted y a los amigos oyentes antes de irnos a la pausa. ¿Usted cree que luego de que se haga esa inversión de más de 400 millones de pesos?
0: Que yo lo veo poco, sí, para el desorden que es eso.
1: Que hay ahí, sí.
0: Ahí hay que hablar de casi 2,000 millones para hacer un proyecto que permita sanear el entorno.
1: ¿Usted también cree, Miguel Ponce, que luego que se haga esa inversión, las autoridades resolverán el tema con los padres y madres de familia que están allí? Los padres y madres de familia, ustedes saben a qué yo me refiero. ¿Enfrentarán las autoridades todos esos males, no solamente lo que es la basura, el hacinamiento del hospedaje ya que, sino ese cáncer que dice nuestro amigo que nos escucha y que conoce muy bien la zona, que inicia desde el Parque Valerio hasta la circunvalación? Toda esa zona enferma, prostitución, drogadicción, basura, heces fecales. Vamos a enfrentar todo eso, ojalá se enfrente todo eso. Atención al alcalde y a las autoridades del gobierno central. Apoyen al alcalde.

0: en esa desertización de esa zona.
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2: Cuéntanos cuál fue la situación que hubo donde murió una persona en un negocio de comida rápida aquí en San Francisco de Macorís.
3: Bueno, yo me encontraba en la cafetería de mi mamá con mi hermana. Y llegó Jonathan Romero y me dice a mí que fuéramos a comprar una cena. Subimos a comprar la cena, la mujer de él y yo. Y cuando llegamos al establecimiento, yo no sabía que ella había tenido una discusión con alguien que había allá. Entonces, cuando nos acercamos, que yo creo que vamos a comprar, él de una vez se le pega a la persona y le tira un fuetazo, un ramazo. Entonces, lo que hace es, me voy para el sitio de ella a decirle que suelte eso. Y él, Juan, yo, el muerto me agredió y yo le también le tiré un fuetazo. Ahí fue que nos fuimos ahí, voy, el muerto y yo. Y él estaba por otro lado peleando. Ahí fue que pasó lo que pasó.
2: ¿Qué originó esa situación?
3: Bueno, en verdad llegó a ocasionar la muerte de ese muchacho, pero en verdad nadie andaba atrás de eso. Yo mismo no andaba atrás de nada de eso, ni Jonathan tampoco.
2: Quizá. Pero todo vino por un turno, supuestamente,
3: ¿no? En verdad no fue por el turno. Fue porque supuestamente le estaban enamorando a la mujer de ella allá y le dijeron que estaba de que drogado, que esto, y burlándose de él. Porque ya me lo dieron, fue a lo último, fue cuando yo me enteré. Cuando pasó lo que pasó fue que me aclararon el caso, que fue por eso.
2: ¿Quién le dispara al occiso?
3: El occiso no sé.
2: No sabe. Ok, entonces, ¿por qué tú decides entregarte a las autoridades?
3: Tengo que defender, ya salir de eso del caso, porque me están acusando.
2: ¿Qué tú tienes que decir a los familiares de esa persona fallecida?
3: Bueno, en verdad, el caso es muy lamentable, nadie quiere llegar a eso, nadie quiere matar a nadie. Y en verdad, díganme usted, no podemos semanar, no podemos darle para atrás el tiempo.
2: ¿Qué tú esperas entonces que ocurra contigo en adelante?
3: No, vamos a ver lo que pasa, en verdad. Vamos a ver lo que digan los jueces y eso, en verdad.
2: ¿Cuál es el nombre tuyo completo? ¿Cuál es?
3: El nombre mío.
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2: Rebeca Enríquez, sobre la entrega de este joven quien estaba siendo buscado por las autoridades acusado de una muerte aquí en San Francisco.
4: Bueno, lamentablemente hubo un hecho donde una vida se perdió y nadie tiene el derecho de arrebatarle la vida a nadie. Las leyes son muy claras aquí en nuestro país. Las personas que estuvieron involucradas en este hecho, ambas deben pagar por lo cometido, aunque eso no le va a devolver el dolor que ahora mismo actualmente la familia está viviendo.
2: ¿Qué espera que ocurra entonces con él?
4: Espera que agoten el debido proceso de investigación y alguna autoridad competente va a determinar en cuanto a la culpabilidad de ambos.
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5: Gracias a nuestro compañero Máximo Peralta, le entrega a este joven Bernard Isaac Sánchez Pichardo. Es otro de lo que ha sido señalado por la muerte del joven en el negocio de comida rápida en San Francisco de Macorís. Y vamos a esperar qué harán. En este caso, recuerden que se entregó uno primero y luego entonces este. Vamos a esperar qué dirán las autoridades. Las buenas tardes a Juan Carlos Bisonó. Y felicite, aproveche y felicite a su hijo que está de cumpleaños en el día de hoy.
6: Bueno, buenas tardes a todos los oyentes, a todos los amigos que están con nosotros. Yo ando aquí, lo veo, y abrí la puerta incluso desde cabina porque lo tengo aquí conmigo.
5: Sí.
6: El pequeño Giancarlo Bisonó, que está cumpliendo 12 años de vida. Y nosotros, que somos un equipo muy de familia, que queremos mucho, que siempre tratamos de resaltar eso, que es parte de la vida de nosotros. Pues hoy él se antojó de irse conmigo a primero al Poder de la Mañana, desde tempranito en Telecontacto, y ahora está aquí conmigo. Y bueno, eso a uno le da mucha satisfacción, porque los hijos, nosotros siempre hablábamos de que ten cuidado tu papi, porque yo sigo tus pasos, aquel anuncio que hacía el Consejo Nacional de Drogas, y de verdad que uno trata de que los hijos pues imiten las cosas buenas, no con palabras, sino con hechos, porque nuestras acciones son las que van a determinar el futuro de ellos.
5: No, y nuestros hijos son esponjas.
6: Así mismo.
5: Todos nuestros hijos y lo de ustedes que nos escuchan son esponjas y aprenden de lo que uno hace. Miguel, el caso de este haitiano, ¿qué es lo que sucede del señor Marinier Milford? Es haitiano.
7: Sí,
5: él, y está en el...
7: La esposa de él. Ajá. Él llevó a su esposa al Cabral Ibáez, a un centro de salud, y ahí aparentemente sucedió una situación, y sería bueno escuchar la denuncia o la queja que él tiene, más bien, y qué dicen por qué.
5: La esposa es Marinier Milform. El diagnóstico es enfermedades cerebrovasculares especificadas.
7: Por eso él dice que se le subió la sangre a la cabeza. No, eso es un problema
5: un ACV, cerebrovascular. Sí. Estamos hablando que ella fue ingresada en mayo, 4 de mayo, y la fecha del egreso, 13 de julio. Vamos a escuchar lo que dice este ciudadano haitiano.
8: Explique qué es lo que está pasando con
9: Yo tiene una esposa arriba, yo tiene 5 días, yo te dame el zéate ahí.
8: ¿Por qué tú trajiste a tu esposa aquí a Cabral Ibar?
9: Ella te tiene un ataque.
8: Ok.
9: Y se cayó. El sangre surge a la cabeza. Yo haciendo operación aquí. Por eso, yo vine aquí por ellos. Yo mandame medio billón para bajarlo.
8: ¿Cuánto quieren?
9: Medio billón, me lo hay.
8: ¿Medio millón te están pidiendo?
9: Sí, me lo hay.
8: ¿Por qué te están pidiendo medio millón de pesos?
9: Bueno, ellos que te saben, tú sabes, los molenos aquí, no tienen palabras aquí.
8: Y, pero ella está viva.
9: Sí, está viva.
8: ¿Y entonces qué va a pasar ahora? ¿De dónde tú vas a buscar ese dinero?
9: Todavía yo no decime nada.
8: ¿Con quién tú has hablado aquí en el hospital?
9: Yo te me fui allá. Ellos no decimos no. El dinero yo mandarme para pagarlo.
8: ¿Cuánto? Entonces ellos dicen que tú tienes que pagar ¿cuánto?
9: 402,000. Míralo ahí.
8: ¿Y entonces qué va a pasar ahora?
9: Bueno, ya te sabes qué es lo que pasa.
8: ¿Y los familiares tuyos qué dicen?
9: Para Haití que va, yo, a mí solo que está aquí con ella. Para Haití. La familia para Haití, a mi sol que está aquí.
8: ¿Tú hablaste ya con la familia que está en Haití?
9: Sí. Yo te mandame, yo te dijo a mí, yo voy a conseguir lo que tiene. Yo no conseguí tanto el dinero.
8: Ok. Entonces, ¿qué piensas hacer?
9: Bueno, yo estoy esperando la familia para allá. Yo decidí qué voy a hacer.
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1: Reyes.
5: Lo que tiene que hacer, mi querido ciudadano haitiano, aquí hay un consulado de su país que debe asistirlo. Estamos hablando...
6: Que está en la obligación.
5: En la obligación. Estamos hablando de una factura de 420,000 pesos del Servicio Nacional de Salud, Hospital Regional Universitario José María Cabral Ibáez, Marinier Milford, haitiano, especialidad en neurología, enfermedades cerebrovasculares especificadas, estuvo en cuidados intensivos desde el 4 de mayo de este año hasta el 13 de julio.
6: Dos meses y pico.
7: Es una señora que por eso él dice su esposa.
5: Sí.
7: Y Maxwell ya decía el nombre de ella. Pero es importante que tanto las autoridades de Haití como la comunidad haitiana que vive aquí le tiendan la mano a este señor, porque uno sabe que él no va a tener los recursos
5: ahora bien,
7: para pagar 420,000 pesos.
5: Ahora bien, todo parece indicar o ese señor y la señora están sin documentos, no tienen seguro de salud.
6: Eso es la lectura que yo le doy a eso. Lo que uno se supone.
5: Entonces, ¿por qué le doy esta lectura? Porque si Miguel Ponce... Yo recientemente regresé de Estados Unidos y lo primero que hice fue comprar un seguro de salud y de vida. ¿Seguro de salud?
7: Sí. Uno no sabe lo que puede
5: ocurrir. Porque tú no sabes lo que puede ocurrir. Tú yendo de vacaciones por varios días fuera de la República Dominicana, ya sea en Estados Unidos, ya sea en Europa, usted debe tener un seguro de salud. ¿Por qué? Porque si yo voy allí a un hospital... inmediatamente me van a atender, como hicieron con esta dama, me van a atender, pero esa factura yo tengo que pagarla.
7: Y llega de una vez.
5: Entonces, independientemente de que se escuche un poco inhumano, pero le dieron las atenciones, era lo que se quería. Ahora, el consulado de su país, que se pone muy bravo con nosotros cuando aquí lo atacamos, ayuden a ese ciudadano.
7: Que traten de conciliar con el Servicio Nacional de Salud,
5: pero traten de darle la asistencia, pues este señor se está volviendo loco. Ya se le dio la asistencia, que es lo principal, y que tanto nos critican cuando en los hospitales hay personal de migración que no debe de estar, pero se le dio la asistencia a la dama. Ahora, ¿quién va a pagar esa cuenta de 420 mil pesos? ¿Usted, Miguel Ponce, Juan Carlos Bisonó, yo, o usted, amigo oyente? No. Eso, atención a los amigos haitianos que viven aquí de forma legal. Los que están de forma legal tienen sus documentos.
7: Sí, están trabajando.
5: No tienen su problema porque tienen su seguro, tienen de salud. Pero a los pequeñitos, atención al consulado, indíquele a esos ciudadanos que buscan asistencia de salud que saquen por lo menos un seguro de salud. Y ustedes colaboren, que ustedes están para eso. Como están los consulados de la República Dominicana en cada país que somos signatarios, o sea, que hay una doble amistad, que deben asistir al dominicano que está allí y asesorarlo y documentarlo. Entonces, atención a los amigos del consulado, ubiquen a esta dama, echen el pleito con el Servicio Nacional de Salud, porque hay que pagar la factura. Y yo estoy de acuerdo con eso.
7: A propósito
5: del incluyendo, excúsame, Miguel, con las parturientas. Parturienta que venga aquí a dar a luz en una maternidad, hay que cobrarle. Hay que cobrarle. Si no tiene seguro de salud, si vino de su país, se le da las atenciones, pero se le pasa su factura para que pague, como hacen con muchos de nosotros en otros países. Miguel Ponce es testigo. Yo soy testigo. Usted va a otro país, se enferma, lo atienden. Pero la factura usted tiene que pagarla.
7: Dependiendo en qué país. Porque tuve la experiencia de ir al menos a 3 centros de salud para probar cómo era en Cuba. Uh-huh. Y nunca me dijeron que debía pagar un peso. Puede usted decir lo que usted quiera de Cuba, que a usted no le gusta el sistema.
5: El régimen,
7: usted,
5: exacto.
7: Pero fui con un amigo cubano que tenía que checarse porque tenía una cortadura en un dedo. Kilvin es testigo porque estuvimos los tres ahí. Y yo quise hacerme un chequeo médico, que nunca me lo había hecho, para asunto de cardíaco. Y fui y aproveché. Luego el amigo tenía que ir a otro centro de salud para limpiarse la herida. Me hice el mismo chequeo y nadie me dijo, paga. Tú no puedes chequearte porque eres extranjero. Y pues, mi experiencia fue muy buena, a pesar de que los lugares donde fui ni siquiera estaban en tan buenas condiciones. La edificación, pero el personal tenía atenciones. Lo que decía a propósito del Hospital Cabral Ibáez es que cumple 13 años justamente en este mes de julio de que se inició el proceso de intervención, la remodelación o reconstrucción, como le quieran llamar. Todavía la emergencia la han intervenido en 2 ocasiones. Yo digo, ¿y qué tan complicado?
5: ¿Eso es el Cabral Ibáez?
7: Se hizo adolescente.
5: Yo le voy a hacer una pregunta a ustedes.
7: ¿Ustedes saben cuándo es teenager? Desde los 13 hasta los 19. Miguel, y ya el Cabral es teenager.
5: Eso te iba a preguntar. ¿Qué tiempo tenemos en esto? Porque tú tienes la fecha, pero yo tengo una fecha anterior, que es de cuando Leonel intervino lo que es la emergencia. ¿Ustedes recuerdan el dinero que se gastó
7: con
5: eso ahí?
7: Con esa sería la tercera. Sí. La tercera. Entre el gobierno.
5: ¿Desde cuándo estamos en esto?
7: Recuerde que con una visita que hizo el entonces presidente Danilo Medina al Cabral Ibáez, se empezó a trabajar en la reconstrucción y decía el entonces director de la OISOE, Pagán,
5: écheme la culpa a mí.
7: Y realmente la tenía él porque fue muy incompetente en eso.
5: Por
7: de
5: cierto,
7: darle solución.
5: Miguel, el dinero que se ha invertido en el Cabral Ibáez y que hay que
7: más de 2,000 millones de pesos, como si nada.
5: Pero desde antes, ahí se ha invertido mucho dinero porque cuando Leonel se gastaba un dineral en la emergencia y fueron unos millones gruesos.
7: Bueno,
5: ¿te recuerda?
7: Tengo la experiencia que comencé en el periodismo y el director de entonces, recuerdo, en ese gobierno de Leonel Fernández, se ponía bravo porque ahí iban hasta gallinas a poner.
5: Imagínese usted. Entonces, con el dinero que se ha invertido y que nuestros gobiernos han invertido en el Cabral Ibáez, que yo lo veo válido para un centro de salud tan importante para la región del Cibao, debieron haber hecho una ciudad sanitaria, por lo menos en la avenida Hispanoamericana, donde había en ese entonces mucho terreno, donde nosotros tuviéramos un traumatológico para la región del Cibao, un hospital general como el Cabral Ibáez, tuviéramos una unidad de quemados, una maternidad, y yo creo que el dinero hubiese dado.
7: No solo eso, tuviéramos más camas.
5: Exacto.
7: Porque con la reconstrucción del Cabral, del Hospital Infantil Arturo Grullón, con el presidente Estrella Ureña, hemos perdido más camas.
6: Y eso.
7: En los centros públicos hemos perdido más camas porque
5: se te quedó,
7: con la intervención se redujo.
5: Se te quedó el hospital de niños que ha perdido muchísimas camas.
7: El pediátrico Arturo Grullón, pero que se perdieron mejor camas.
6: Hay un elemento fundamental y es que esa ciudad sanitaria que tanto se ha proyectado, pero se ha quedado en el aire. O sea, nunca se ha tomado decisión, como dice Max. Oye, todo ese dinero que se ha invertido pudo haberse invertido y tuviésemos respuesta a una lamentable realidad que vive la región, no solo Santiago, sino la región, y que podría ser, sobre todo, una solución a un problema.
5: La ciudad sanitaria para la región del Cibao, por lo menos.
7: Ciudad sanitaria, y pensar también en caso de un sismo de gran magnitud, y lo he dicho en este programa creo que unas 3 veces, previo a asumir en el Servicio Nacional de Salud, hablé varias veces con el doctor Lora Perelló, ya fallecido, y el doctor Lora Perelló planteaba la necesidad de construir un gran hospital del otro lado, en la zona suroeste de Santiago.
5: ¿Tú te imaginas, Miguel, que en esta ciudad no hubiésemos tenido el HOMS, no hubiésemos tenido el GEMI, el EMI, el nuevo,
7: el
5: de las colinas que lo abrieron recientemente, la Unión Médica y otras clínicas que hay? ¿Usted se imagina
6: el caos
5: que hubiese habido aquí?
7: Pero todas son del sector privado y no todos lo pueden pagar, que es lo que las autoridades tienen que entender.
5: A eso voy, Miguel, pero usted se imagina que ese empresariado, porque hay que decir que son negocios las clínicas privadas, aunque algunos se molesten, pero usted se imagina que...
6: Pero es mentira eso.
5: No, son negocios.
7: Se puede molestar, pero...
5: No se pueden molestar.
7: La salud es un negocio.
5: Pero lo que planteo es, usted se imagina que esta ciudad solamente se hubiese quedado a expensas de ese hospital y 2 o 3 clínicas pequeñas, que no se hubiese... este empresariado no hubiese puesto la visión, que todavía incluso el mismo Manuel Estrella lo decía en una ocasión cuando se estaba haciendo el hotel nuevo ahí en el HOMS, que aquí faltan camas, tanto en el tema de los hoteles como en las clínicas. Faltan camas, ¿por qué? Porque muchos de Puerto Plata vienen a Santiago
6: y de San Francisco de Macorís, de La Vega, de toda la región,
5: vienen a Santiago a buscar salud. Entonces, no sé qué tan caro saldría en este momento una ciudad sanitaria para
7: puede Cibao. Resultar caro, pero
6: es necesario.
7: Las cosas que son necesarias
6: y daría respuesta.
7: Y alguien me dice, bueno, la autopista del Ámbar, que yo, contrario a muchos, nunca he criticado las obras viales. Yo soy de los que creo que mejor hay que construir mucho más,
6: sí,
7: porque el futuro de Balaguer en eso fue muy previsor cuando se embarcó en la autopista Duarte. Y ya la autopista Duarte queda chiquita. Por eso en eso uno tiene que reconocer que sea el gobierno que sea, si se embarque construir vías...
5: Es que aquí estamos trabajando no sé cómo. O sea, ya en 10 años esa autopista va a salir pequeña.
7: Sí.
5: No tenemos visión, y que me excusen nuestros gobernantes. No miramos más allá, 100 años, 200 años este país. Queremos mirarlo en 4 años o en 8, y de ahí nos salimos. Y mientras nosotros, los ciudadanos y quienes nos gobiernan, las autoridades de turno, las pasadas, estén mirando este país de resolver los problemas a 4 años, no resolver los problemas a 50, 100, 200, 300 años, Mire la situación.
7: Futuro.
5: Mire la situación que tenemos aquí en Santiago con el agua. ¿Por qué? Porque se hizo un acueducto a 30 años.
7: Y ya pasaron los 30.
5: Ya pasaron los 30. Seguimos.
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1: Gracias, señor Maxwell Kilvin Ponce, Juan Carlos, amigos y amigas que sintonizan La Verdad con Maxwell Reyes por la Monumental 100.3 FM. 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Bien, señor Maxwell, hace solo unos minutos, 11:42 minutos del mediodía, pues le dieron candela a desaprensivos y desconocidos. Se sospecha que son piperos que viven ahí mismo, a orilla del río Yaque del Norte, en la circunvalación sur, donde la humareda le dieron candela a un vertedero improvisado, y la humareda pues cubría toda la zona, el teleférico, la base del teleférico, Padre Emiliano Tardif, la catedral, Puente Hermano Patiño, parte abajo. El humo se expandió de tal forma que fue necesario llamar al 911. Estos nos dieron el número de emergencia de los bomberos. Los bomberos llegaron en 4 minutos desde la 30 de marzo, ya que estaban bastante cerca. La situación en este espacio de avenida no es muy bonita. Sabemos de que la alcaldía de Santiago, desde el gobierno municipal anterior, pues está en el asunto de la ciclovía, que van a desalojar a Nueva York chiquito, pero en lo que la hacha va y viene, yo creo que el alcalde Ulises Rodríguez debía de intervenir la salida frente a la 30 de marzo, en la circunvalación sur, la fortaleza San Luis, frente a la estación del teleférico aquí en el puente Hermano Patiño, porque hay muchos escombros, hay mucha basura, y ahí sale, entra, se monta, se desmonta mucha gente. Este es un casco turístico de Santiago, y Santiago se está transformando. Seguimos.
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2: Muchas gracias a nuestro compañero Domingo Hidalgo. Por cierto, ¿cuándo van a empezar los de Nueva York chiquito?
3: Yo me estoy haciendo esa misma pregunta. Yo paso diarios.
2: Porque claro, yo desde cuando Izquierdo y que él era gobernador, ¿hace cuántos años de eso? Estoy oyendo a Nueva York chiquito.
4: Y después de eso
2: es que ha pasado.
3: El único que hizo un bulto grande y un movimiento, y hubo cierto movimiento que lo pararon, fue cuando Abel Martínez.
2: Sí.
3: ¿Ustedes se acuerdan?
2: Eso que lo pararon.
3: Que vino, sí, vino Domingo.
4: Pero no, ni siquiera fue Abel.
3: Fue el Ministerio
4: de Medio Ambiente con Francisco Domínguez Brito.
3: Y estaba Eduardo Rodríguez.
4: Y don Eduardo era el director provincial.
2: Yo
4: pero
2: nada
4: fue
2: más recuerdo
4: Domínguez Brito.
2: Yo nada más recuerdo a Izquierdo. Desde esa época pero estamos hablando de Nueva York.
3: Pasa uno, pasa otro, y anuncio.
4: Las alcaldías nunca han hecho nada por Nueva York chiquito, de que con plan de desalojo. Desde el gobierno central es que ha surgido. Y recuerdo que si lo hubiesen dejado, creo que sí lo hubiese hecho. Eso era el entonces ministro de Medio Ambiente, Jaime David Fernández Mirabal, que recuperó varias áreas de la circunvalación.
2: Jaime David no relajaba.
3: Miren, señores, hay un tema de que ahora, lamentablemente, el tema de los fake news, que le hacen mucho daño a la sociedad, está muy lamentablemente de moda. Y la Junta ha tenido que salir en uno y en otro y en otro. Ahora hay otro.
2: No me digas. ¿Otro más?
3: Hemos visto lo del
2: ya escudo. Ya no es la cédula. El tema de la Biblia ya no. Ahora no, hay otro.
3: El embuste, la mentira de la Biblia, que mucha gente me da pena ver poniéndolo en su estado.
4: Repitiéndolo como papagayo.
3: Pero bueno, a propósito de un video que ahora está circulando en las redes sociales, en el que dos jóvenes cubren los tatuajes de su rostro. La Junta Central Electoral ha salido al frente y dice que para la cédula de identidad no es obligatorio cubrirlo. No hay que usted tiene su tatuaje, eso es parte de su identidad, lamentablemente. Bueno, ya. usted tiene que dejarlo
4: ponérselo.
3: Bueno, en el audiovisual se observa a uno de los jóvenes siendo maquillado para cubrir sus tatuajes, mientras su compañero graba y decía que realizaba esta acción para poder tomarse la fotografía de la cédula de identidad electoral, asegurando que en la empresa son discriminados y calificados como delincuentes si presentan el documento con el rostro marcado. ¿Tú crees que es justo? Dice, mira cómo estamos nosotros maquillándonos la cara para que no puedan dar un trabajo, oye, para poder sacar la cédula, maquillándonos para tapar los tatuajes, porque tú puedes salir limpiecito en la cédula, pero si tú tienes tatuaje, delincuente.
2: La Junta dice joven. Que no.
4: Antes de que tú seas Juan Carlos y a Macho, yo le hago la pregunta, ¿ustedes han visto algún Mercedes-Benz con sticker?
3: Nunca.
2: No. Y a un Rolls Royce tampoco.
4: Así le dejo yo la pregunta a los seres humanos.
2: Pero cada quien es libre.
4: Véase así.
3: Yo no estoy de acuerdo, ni me gustan, ni quisiera verme, ni ver a un hijo, ni ver a un amigo.
2: Cada quien es libre.
3: Todo el mundo tiene derecho a lo suyo. Y es lamentable que se estén utilizando los medios para y que la Junta tenga que salir a aclarar.
2: Cada quien es libre.
3: Si usted tiene su tatuaje, váyase a su cédula con su tatuaje, que usted no lo van a discriminar para la cédula.
2: Si usted quiere tatuarse los ojos, usted lo puede hacer porque
3: hasta
2: es su
3: donde
2: cuerpo.
3: Usted quiera.
2: Quiere tatuarse las uñas, son su problema. Son su ahora.
4: Pero no decir, pida al otro que tampoco lo asimile porque usted quiera.
2: Exacto. Decir que la Junta le está invitando a usted, eso no es verdad.
3: Eso es mentira.
2: Por ejemplo, a las damas, arete y alguna cadenita, usted se la quita para que la foto salga bien. Claro. Pero después, que yo sepa, primera vez que escucho este tema de que usted tiene que maquillarse para hacerse
3: tú sabes que hay un tema que le gustan poner en las redes cosas para que le den view, para que le den like, y lamentablemente están haciendo un daño de desinformación tremenda.
2: Vamos a la pausa.

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3: Atención, en este momento nos informan, están interrogando al doctor Polanco de la clínica Diosa por la muerte de la joven hace ya
4: casi dos meses,
3: durante una cirugía estética. Vamos a escuchar a los abogados del doctor Polanco y de la clínica Diosa, que estuvieron hablando hace apenas unos minutos con los medios de comunicación de Santiago. Ellos emitieron un documento. Vamos a escuchar a los licenciados Napoleón Mieses y Francisco Cárdenas,
4: que es por el caso de la muerte de Angélica Hernández.
3: Así es, vamos a escuchar lo que ellos planteaban a los medios de comunicación hace unos minutos.
5: La medicina de manera irregular, supuestamente haciendo operaciones, cirugía plástica, no cirugía estética, sino plástica. Y en ese momento a esa clínica se le exigió por escrito, que nosotros tenemos acá, la desvinculación del doctor Polanco del staff de él.
6: Él era miembro. ¿Salud Pública entonces después de eso lo contrató?
5: Salud Pública, no, pero antes.
7: Él está nombrado, de eso, tiene más de 25 años ejerciendo como doctor. Años.
5: Porque es un médico, señores. Hay que entender, exacto, que los médicos son parte del sistema de salud, son parte integral del sistema de salud. El doctor Polanco tiene 27 años en el sistema público de salud, del cual no lo pueden desvincular porque entonces sí estarían violando un derecho constitucional, que es el derecho al trabajo.
7: De igual manera, cabe recalcar que así mismo dijeron que la Clínica Diosa no tenía habilitación, que la Clínica Diosa siempre ha tenido su habilitación de salud pública. Siempre estuvo ahí, la tenemos. En un momento, tal vez, es un proceso que se vence, entonces lo va actualizando. Ellos hicieron unos requerimientos de adecuación de la planta física, se estaba trabajando en esa parte para volver a habilitar la licencia, pero siempre ha tenido su licencia.
8: ¿Usted es el abogado de la clínica o del doctor
7: abogado
8: Polanco?
7: De la clínica, la Diosa.
6: Okay. De la clínica, ¿cuántas personas han sido investigadas con este caso?
7: Han interrogado a gran parte de los alenos que ahí laboran, los anestesiólogos, al doctor que estuvo en la cirugía. No vamos a reservar el nombre de él, pues no entendemos que no es pertinente ahora mismo, pero ya sí fue interrogado, él dio sus declaraciones, explicó cómo fue el procedimiento, que fue apegado a las normas, y nosotros hemos estado desde un principio tratando de que esto se esclarezca.
5: Sin no vinculación con ella, como siempre hemos dicho, que no tiene vinculación ni con la clínica, ni con el fallecimiento de esa joven.
6: ¿Y por qué lo señalan a ella?
5: Eso es una buena pregunta, esa pregunta.
7: Algo que queremos saber también.
8: Espérate, Cárdenas.
7: Es una pregunta muy importante también, que nosotros quisiéramos que se esclareciera, ya que él no tenía vínculo alguno con la clínica Dios en el momento que ocurrió el fatídico.
6: ¿En algún momento él pertenecía al estado de esa clínica, verdad?
7: Él perteneció en un momento a la clínica, él trabajó como ginecólogo en la misma, cerca del 2023.
6: ¿Por qué salió en ese
7: momento? Por una decisión interna de la misma clínica y una decisión de salud pública.
6: ¿Salud pública lo aceptó?
7: Hizo la solicitud. Ahí incluso hay el magistrado, el licenciado puede declarar esa parte, que en ese momento él elevó un recurso en contra de salud pública porque vulneraron sus derechos fundamentales, como es al trabajo.
8: ¿Él estaba en algún proceso judicial en ese momento?
7: No.
9: ¿Y es que se debió la solicitud hecha por salud pública?
5: Nosotros sí, recuerden que hubo un caso que duró 9 años en una batalla legal de la clínica Ideamed, no sé si la recuerdan. La clínica Ideamed, que él estaba en el staff y que era el propietario de la clínica Ideamed, fue descargado de ese proceso. Y después de eso, Salud Pública realmente ha tenido una persecución a un profesional de la medicina. estableciendo en su caso.
2: La verdad, con Masuel Reyes.
3: Bien, ahí está. Escuchábamos a Napoleón Mieses y Francisco Cárdenas, abogado, uno del doctor Polanco, o Oscar Polanco Cirineo, y el doctor, el licenciado Napoleón Mieses, que es de la Clínica Diosa. Gracias a Neudy Tavares por enviarnos estas informaciones con relación a este caso. Nosotros terminamos, gracias a todos por la sintonía. A las 5 nos juntamos con José Gutiérrez, Pablo Aguilera en la tarde. Buen provecho, nos vemos.
4: Juan Carlos lo llevará al hijo, me imagino.
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4: Cualquier cosa es mejor que lo que tenemos, dicen ellos.
5: ¿Dicen ellos?
4: Sí, cualquier
5: cosa. Sí, pero para ese adefeso, ese mamotreto, ese invento.
4: Pero 20 y pico de años analizándolo y trabajándolo, ya que...
5: Luis, ¿qué le pasó la mano? El problema de la ley mordaza.
4: Eso no es Luis, eso es el país entero.
5: No, Luis.
4: Partido político,
5: todo lo que mandó Luis, ese es el problema.
4: Lo que mandó Luis, lo que estaba ahí, porque que lo que está ahí no es solamente la ley mordaza, es el maldito desastre que hay por todos lados. Pero está bien que arranque el Código Penal el día 3 de agosto, que arranque y que se lleve el mar, que se lleve la isla, que se lleve todo.
5: Y salgamos de eso de una vez.
4: Ya vamos a salir de esta vaina, mello. Que entre el Código Penal y el año que viene, en el 28, próximo a las elecciones, pedimos modificarlo, a ver si modificamos un par de cositas más también.
5: Desde que se ha promulgado.
4: Ya, que se acabe
5: luego
4: todo.
5: Luego de la revisión.
4: Ya que
5: adelante,
4: se acabe todo.
5: Y vamos arriba. 84 instituciones depositaron propuestas para modificación del Código. Así es difícil.
4: Y eran 3 artículos. Se lo vengo diciendo desde ayer, medio.
5: Es como de maldad.
4: Desde antes de ayer vengo hablando lo mismo.
5: Es de maldad, José.
4: 3 artículos. Al dominicano no hay quien lo entienda. El dominicano es más enredado que una mata de chinola. Oye, y ustedes no lo quieren creer. Nosotros somos más enredados que el diablo. Nos dan una vuelta. Nadie aquí había protestado por nada. Solamente el problema eran los 3 artículos. Los 3 artículos se pide revisión, o sea, ok, se abrió de una revisión. Cuando se van a proponer allá, proponen que no, que son 8. Ya no son 8, son 18. ¿Cuánto es que hay ahora?
5: 84 instituciones que pueden que en algunos aspectos de algunos artículos coincidan, pero son 84 instituciones,
4: por Dios.
5: Dice un legislador, diputado de la Fuerza del Pueblo, de nombre José Alberto Jiménez, que eso es humanamente imposible, el análisis en tan poco tiempo. Que ellos se van a quedar con las recomendaciones para estudiarlas, pero que saben que el código, y de manera textual, lo voy a leer, dice él, las modificaciones que finalmente se van a introducir a este nuevo código serán mínimas, al señalar que ya existe un consenso alcanzado entre un sector y el presidente Luis Abinader, que lo que el Ejecutivo mandó le van a pasar la mano mínimamente, porque como hizo con los influencers, con los comunicadores, con la Sociedad Dominicana de Diario, que se reunió de manera particular, eso se va a quedar así. Dio las directrices Luis Antoliano Peralta y ese grupo, así que tranquilos que no va a pasar nada. Pusieron a la población de Mojiganga y a las instituciones que se dedicaron a redactar esas posibles modificaciones, perdieron su tiempo. Ahí se va a hacer como se hacía cuando Leonel Fernández, vengan, vamos a dialogar, le creó la Casa Nacional del Diálogo Leonel Fernández.
4: Para luego hacer lo que le daba la gana.
5: Y hacía lo que le daba la gana. Estamos exactamente en el mismo escenario. Se va a hacer lo que redactó Luis con Antoliano Peralta.
4: El pueblo sometió y ahí hay
5: una chacha.
4: No, eso lo van a hacer, porque si el proyecto pasara el día 3 sin la modificación a los artículos que se han citado, el pueblo seguiría protestando.
5: Hermano, le van a pasar de soslayo la mano así, mire.
4: Pero lo que le pidió
5: la
4: gente.
5: De seda,
4: le pidió, es que no lo pueden quitar completo, señores. Aquí hay un maldito relajo que hay que acabarlo. Aquí hay una vagabundería en los medios de comunicación, en las redes sociales. Todo el que tiene una jodida red social, se cree que puede decir por ahí lo que le dé su maldita gana.
5: Y difamando y chantajeando.
4: Esa es la vaina. Entonces, peor, yo conozco.
5: Que vayan presos todos los extorsionadores.
4: Yo conozco de plataformas digitales que cuando uno oye esa vaina, uno lo que le desea es salir huyendo de esto.
5: Vomitar.
4: Salir huyendo de los medios de comunicación, soltar esta vaina en banda. Gente sin ningún tipo de criterio de lo que es la comunicación, y yo he dicho 30,000 veces esta vaina. Yo no puedo construir una casa porque yo soy ingeniero. No puedo diseñar una obra porque yo no soy arquitecto. Yo no puedo evaluar una construcción porque yo no tengo ninguna experiencia en estructura. No soy un ingeniero estructuralista. Entonces, coño, ¿cómo puede ser que un verdugo que tiene una red social A través de su red social se graba en un celular y dice lo que le da su maldita gana.
5: Ya no es solo redes sociales.
4: Y lo peor.
5: Plataformas digitales completas y televisión y radio.
4: Sí, pero peor, se van, porque por ahí fue que comenzó la ratería del diablo.
5: Por la televisión, fue
4: entonces,
5: televisión.
4: Se van allí a su medio y un comerciante, porque yo he visto vaina de esa, la he visto, y me he tenido que quedar callado para no explotar en vaina contra gente que.
5: Se aceptan la extorsión y el chantaje. Pero los políticos
4: tienen que aceptarlo porque lo agarran y comienzan a subirle fotos de los negocios y de la cosa y a decirle, ustedes no aportan. Pero yo conozco de un
5: caso. Y de la chula y la querida.
4: Yo conozco de un caso de un individuo que lo primero que hace es publicar una noticia a través de una red social y después que publica la noticia.
5: Va donde el comerciante.
4: Va donde el comerciante y le pide un anuncio de 30,000 pesos.

0: Adentro.
1: No, porque eso fue una vida.
0: Sí, con el director.
1: Hay una
0: adentro,
1: familia que va a llorar eso.
0: Que pero, se lo lleven de paro.
1: Pero hombre. Este gobierno, coño, y los gobiernos que han pasado no han hecho nada por mejorar esto, mello. Esto es una maldita vulgar ratrería. ¿Cómo puede ser que la Comisión Nacional de Espectáculos Públicos y Radiofonía esté emitiendo carnet a personas que no están capacitadas ni para hablar, ni tienen el conocimiento de lo que van a hacer en un medio de comunicación o redes sociales?
0: Ahora.
1: ¿Qué es eso?
0: Estoy de acuerdo con
1: ¿qué maldita ratería del demonio es esta?
0: Con que hay que controlar los improvisados.
1: Coño.
0: Los que no tienen la calidad.
1: Pero tampoco es para que tú comiences a regar carnet de la comisión. Ni que del locutor a dos manos a todo el mundo.
0: Estoy de acuerdo.
1: ¿Qué es eso?
0: Pero.
1: ¿Ay, qué es esto?
0: Durante muchos años que nos mantuvieron engañados.
1: ¿Engañados con qué?
0: Sí. Muchos que son profesionales. Que no lanzan epítetos altisonantes.
1: Mano, es otra cosa.
0: Que no andan injuriando, que no andan descalificando, pero se pusieron de acuerdo con quienes gobiernan.
1: Sí, sí, es otra cosa.
0: Y estaban en un listado de la USAID.
1: Sí, pero son capaces.
0: De la Unión Europea.
1: Pero se
0: tergiversando,
1: pero se vendieron.
0: Imponiendo relatos y narrativas.
1: Pero tú sabes que fue que se vendieron.
0: Se vendieron.
1: Pero tú sabes que son profesionales. ¿Qué capacidad tienen para estar en un medio de comunicación?
0: Pero engañando a la población.
1: Pero está bien.
0: Tergiversando la verdad.
1: Pero está bien.
0: Desdoblando los hechos.
1: Pero está bien. Entonces, ¿qué es lo que vamos a hacer ahora? ¿Vamos a dejar que se llene esta vaina de mierda?
0: No.
1: Porque
0: no,
1: esto es lo que te estoy diciendo.
0: Ya la cica no da para
1: entonces,
0: más.
1: Entonces, no puede ser, y reitero esta vaina, y atención, en la dirección de la Comisión Nacional de Espectáculos Públicos y Radiofonía. Este relajo tienen que corregirlo. Cuando yo cogí mi examen, que no fue un examen para locutores, fue un examen para, que no fue un examen para principiantes, sino para locutores que ya estábamos en el medio. Los locutores cuando iban, o los aspirantes a locutores cuando iban a coger su examen, lo llevaban al Teatro del Cibao, lo llevaban al Teatro Nacional.
0: Sí.
1: Y había una comisión de locutores profesionales evaluando. Y lo primero que a usted se le da...
0: Maestros.
1: Es un examen teórico. Si usted pasaba el teórico, usted se iba al práctico.
0: Venga, hable.
1: Sí.
0: Entonces, presente, lea.
1: Porque te la vaina, hay un librito, coño, hay un librito.
0: Pero que no son los locutores nada más.
1: ¿Qué librito?
0: La mayoría son improvisados.
1: Pero espérate, no ¿qué librito? Es que a quien le están dando los carnets son a los locutores.
0: Espérate. Sí, porque no son ellos los que están en eso nada más.
1: Pero espérate.
0: La mayoría son improvisados pero que no espérate. Tienen carnet.
1: Es que
0: no han pasado por una escuela de locución.
1: Pero está bien.
0: Ni de comunicación, ni de periodismo.
1: Pero por eso es que están entregando carnet a dos manos. A gente que no reúne la condición y violándose los protocolos que se establecían.
0: Tres exámenes al año, cuando era uno.
1: Era uno. Entonces, pero ahora es peor.
0: Van a las gobernaciones.
1: Ahora es peor. Ahora. Ya va, no, hasta los ayuntamientos van.
0: A buscarse un dinero.
1: A los ayuntamientos van. Han cualquierizado la Comisión Nacional de Espectáculos Públicos y Radiofonía.
0: La prostituyeron.
1: Usted le dice a un locutor y ahora léeme una nota luctuosa y yo no sé si termina haciendo una promoción radial.
0: O presentando a Chicho Severino.
1: Entonces, ese maldito relajo, hay que acabarlo, señores. Yo reitero, esta maldita vaina la han cualquierizado.
0: Pero que no son locutores, José, vamos, nada más. Pero tú defender un chin la clase.
1: ¿Qué defender qué?
0: A la clase, que es gente buena, no son todos improvisados. Los que están acusados y han sido sometidos a la justicia
1: sí.
0: Por extorsión, chantaje, difamación e injuria, no son locutores.
1: Solamente.
0: No son locutores.
1: No, yo me fui por el lado mío.
0: Pero que no
1: para que
0: son
1: después
0: locutores.
1: No me vengan a decir a mí. No, porque aquí, entonces, yo dije.
0: Gente enganchada que se la busca.
1: Dije desde un principio que se ha cualquierizado en todos los niveles.
0: Ahora el que paga un chantaje, coño, es porque está haciendo algo malo.
1: Pero claro, siempre lo he dicho. Siempre lo he dicho.
0: El funcionario público, el empresario,
1: busca,
0: la figura.
1: Le buscan
0: que
1: la debilidad.
0: Paga un chantaje.
1: Le buscan el lado de
0: es
1: él.
0: Es porque está robando, tiene una componente, una cojioca.
1: Bueno, pero usted lo que debía
0: hacer. Denúncielo.
1: Sí, pero usted lo que debía hacer es denunciar lo que le está haciendo mal.
0: Y
1: pero
0: sométalo.
1: No chantajear.
0: No, yo digo, el funcionario que sienta que está siendo extorsionado, chantajeado. Denúncielo y sométalo.
1: Aquí hay un reguero.
0: La mayoría
1: son pendejos. Son pendejos.
0: Y pagan.
1: Son pendejos. Y pagan mejor.
0: Porque pegan cuernos. Porque tienen dos o tres muchachonas.
1: ¿Y es tu problema de cuernos?
0: Porque son viciosos por ahí. Es que le dan. Y te voy a publicar los cueros que tú tienes.
1: No, pero eso publica.
0: A la que tú le estás dando publicidad.
1: Que publícalo para que el mundo sepa que yo. Porque cuando yo andaba en el mundo, yo podría haber dicho eso. Para que tú sepas los cueros, tú publícalo. Yo soy un hombre, todo el mundo sabe que yo soy un hombre.

0: ¿Quién no tenía 3-4 cueros como dice que te encanta?
1: Ahora. Funcionarios tirando el dinero para arriba.
0: Ajá.
1: Cuando lo llamo para chantajearlo, denúncielo. No pueden.
0: Pero aquí había.
1: No pueden porque lo están haciendo
0: aquí
1: mal.
0: Aquí hay una influencer que para mí no es una influencer porque con lo que ella dice, ella tenía un tipo que ella lo chapeaba, que le pagaba del gobierno del PLD 250 mil y pico pesos.
1: Y le daba le 50 pagaba. Para ir al salón, 50 mil.
0: No, el tipo estaba votando.
1: Fuera de la búsqueda fija, le daba 50 mil para el salón.
0: Y después que perdió el PLD, ella lo votó porque el tipo no tenía cuarto.
1: Bien, la tierra cobarde, los opinadores están al aire.
0: ¡Atención, Luis Abinader!
1: Si te falta valor, coge para acá.
0: Que estamos así, Luis.
1: Rebosados.
0: Timbí, pero hay un problema.
1: Lo producimos en cantidad industrial.
0: Y como a ustedes le ha faltado valor para que exista una verdadera comisión de espectáculos públicos y radiofonía responsable, que haga la cosa como establece el reglamento 824. 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
1: Los padres que están por aquí, los atletas y muchos líderes comunitarios, también nuestro regidor que está por ahí, por favor, déjenlo pasar. Que está también apoyando los líderes, diferentes líderes comunitarios, diferentes comunidades que han venido también a darnos el respaldo a lo que ha sido un abuso de parte de las personas que están construyendo el monorriel, que vinieron sin consultar el alcalde, sin consultar el club, los clubes que funcionan en esta cancha, y nos desbarataron la cancha hace ya 8 meses. Al día de hoy no se han iniciado los trabajos y los niños de aquí están pasando penuria. Están viviendo el problema que tienen que tener ahora de andar buscando cancha, de estar jugando en las calles. Queremos hacerle un llamado directo al Fitran, a la gente que construyen el monorriel. Si ya está el dinero que han dicho que tienen 3,5 millones de pesos para eso, que ya está depositado, ¿por qué es que no comienzan realmente a hacer esta cancha, que es una canchita? Porque no estamos hablando de hacer un bajo techo, que es otro proyecto que ya el síndico tiene y que se está haciendo los estudios para eso, pero por ahora parte de lo que va a ser ese techado es la construcción de la cancha, que no estamos pidiendo ni siquiera que nos la construyan, sino que nos vuelvan a hacer la cancha que ellos nos desbarataron.
2: Realmente esta cancha lo necesitan jóvenes, lo necesitan niños que son amantes del deporte, son amantes del básquetbol, y simplemente es que queremos la cancha, que el Fitran nos ayude ahí, porque ellos la desbarataron hace 8 meses y necesitamos la cancha.
1: Sí, que este es el primer paso. Este es el primer paso que estamos dando. Con todos los cuartos que tiene el Fitran.
3: Manuel Estrella, Fitran. Sí. Monorriel, metan mano ahí en San Lorenzo, esa gente está esperando su cancha.
1: Están poniendo al gobierno de Luis Abinader ustedes a pasar vergüenza.
3: Por una canchita.
1: En una obra de la magnitud del monorriel en Santiago, usted me está diciendo a mí que le va a manchar el trabajo que se está haciendo con el monorriel. Dos canchas que debieron haberse hecho por default, como dice uno. Debieron que a veces la ha hecho Mencho para que quede bonito eso. ¿Usted sabe lo bonito que puede quedar esas dos canchas ahí, al lado del monorriel?
3: Y esos sectores que le dieron tantos votos al PRM.
1: Y que cogieron tanta pela con la construcción del monorriel ese ahí. Algún alivio, coño, hay que dejarle a esa comunidad, señor presidente. Sus funcionarios lo están haciendo pasar vergüenza a Luis Abinader. Míralo ahí, ya, Elisa.
3: Con algo tan simple y
1: coño,
3: tan sencillo.
1: Pero qué vergüenza.
3: Una canchita.
1: Porque si tú me dijeras que una allá y otra aquí, no, es que una cancha doble ahí mismo, métanle un techado a eso. ¿Qué le cuesta al Fitran con el presupuestazo jugoso que tiene, carajo?
3: Póngame esa llamada, que hable el pueblo, que hable la gente.
1: Venga, que hable este pueblo, carajo, maltratado.
3: ¡Habla, cobarde!
1: Si tiene con qué.
3: Adelante.
1: Wilson, bota el miedo, tira para adelante.
3: Bota el teléfono ese.
4: Oye, no, este es el último. Oye, José.
3: Dile a los patrocinadores tuyos de la Fuerza del Pueblo que te compren un teléfono bueno.
4: Oye, la antigua, eso es lo que tú quieres, José. Que José va a poner, la antigua va a poner un video ahí donde hay un funcionario y para la jipeta, frente a la calle, dura 10 minutos para que nadie pase. Eso es lo que tú quieres, ¿vale?
3: Esos son abusadores, hermano mío. Donde quiera hay abusadores.
1: En todos los gobiernos.
3: Ha habido abusadores.
1: Acuérdate que en un gobierno de PLD agarra con un funcionario de Santiago hasta sin placa. Para no decirte más.
3: Y uno que le decía a un hijo de un funcionario que le decía mojón a los DGC.
1: Mojón a los DGC.
3: A los DGC y le pasó por encima de un
1: pero día. Pero ese video es famoso. ¡Habla!
5: Buenas tardes.
1: Buenas.
5: Chequea ese video que te mandé ahí de un señor aquí en la herradura que prendió el radio a las 5 de la tarde y todavía eran las 8 de la mañana, oye. Pero chequé el video.
6: Pero
5: que ahí, está ahí.
6: En la herradura no hay hombre.
7: Pero venga acá.
3: Se acabaron los hombres.
5: Oye, no, no, un desastre, ya tú sabes, porque ya se maneja.
7: Pero ustedes llamaron a la policía.
5: Muy, muy rara.
3: Llamaron antirruido.
5: No cogí el teléfono, nada. No, ni la
3: deben
5: policía.
3: Llamar al
5: ni
3: 911.
7: Nadie. Pero aparécansele al cuartel de la zona y vayan ustedes con ellos allá para que le apaguen la música. Dios, pero venga acá.
6: ¡Habla!
8: Maestro, ustedes dicen que los funcionarios de Luis Abinader están haciendo pasar vergüenza.
7: En eso sí.
8: Abinader es una vergüenza, un desastre.
7: No, yo no puedo decir eso. Yo no lo puedo decir porque yo no sé si él sabe que esas dos canchitas la tienen ahí de barata.
3: Abandonada, sí.
8: Dios que respeta suerte, mi jefe.
3: Gracias,
7: a Dios que respalda suerte, así es.
3: Pero es verdad, Luis, por amor de Dios, Luis.
7: Mire, hay algo que a mí me están diciendo que me tienen preocupado.
3: ¿Qué será?
7: Ojalá que Juan Marte llame, algún dirigente choferil de Santiago llame. Me están diciendo que supuestamente las tarjetas que llegan, la Bonolú, Bonogá y la Supera.
3: Hay un trueque.
7: Dice que hay un negocito ahí, dice que eso.
3: Que hay un trueque.
7: Eso dijo un chofer por ahí, me llegó la información. De que supuestamente el primer año hay que dárselo a los que están arriba.
3: No me jodas, José, no me jodas. ¿Pero y cuáles son los que están arriba?
7: Ah, yo no sé.
3: Porque eso lo maneja Juan de manera transparente, íntegra.
7: No, yo no creo que Juan. Yo no creo que Juan se interese por una tarjetita. No. Juan no tiene. Pero dicen algunos choferes, oiga bien, eso es una información que dio un chofer, que supuestamente cuando la tarjetica esa llega en el primer año hay que dársela a la gente de arriba.
3: Pero que cuáles son la gente de arriba.
7: ¡Habla! Porque así lo denominó.
9: David.
3: Sí, señor.
9: Tú tienes el video de Pacheco ahí cuando fue a tomar a quitar a Lila de la Cámara de Diputados.
3: Oye, eso. Cuando solo ha visto todo el mundo.
7: Eso viejo.
3: Eso es viejo ya.
9: Y así ese perro que era un tigre, que fue a tiro limpio que se entraron ahí.
7: Pero eso no fue. No fue
3: ¿quién? Josefa.
7: Si hay una señora que fue que disparó.
9: A tiro limpio, hasta tuvieron que meter abajo a mesa.
3: No, José, no recuerdo el nombre de ella.
7: Fue un tiro que se tiró.
3: Uno, dos tiros y fue una mujer.
7: Fue una mujer que disparó esa vez.
3: Felipa Gómez.
7: Sí, fue un tiro que tiraron ahí adentro.
3: Fueron a eso. Ahí estaba Cedeño también, ¿qué? Eugenio Cedeño. Ese
7: pero está bien, que eso es. Esa era la esencia del PRD.
3: Ha sido y sigue siendo.
7: Y entonces. ¡Habla!
10: Buenas tardes.
7: Buenas.
10: Bendiciones para ustedes.
3: Amén, la recibimos.
10: ¿Tú sabes la acción que hizo Francisco Peña ahora?
7: ¿Qué fue lo que hizo Francisco?
10: Oh, 2 años para irse a disfrutar.
3: Ah, no, pues sí, lo sabe. Eso lo discutimos.
7: ¿Pero se lo aprobaron?
10: No, se lo aprobaron.
7: ¿Se lo aprobaron?
3: Él está fuera del país.
10: Sí. Este mundo. ¿Se fue?
7: Sí, porque se lo aprobaron el permiso.
3: Cariño.
10: Sí, lo aprobaron.
3: Claro. ¿Tú sabes quiénes son los sinvergüenzas?
7: Los regidores.
3: No son los regidores, no. Los que lo han puesto en esa alcaldía de Santo Domingo Oeste.
7: Ay, ¿quién sabía?
3: Durante 20 años.
7: Pero está bien, David.
3: Ese es el jeque árabe. Usted tiene que quedarse callado.
7: Él
3: todos.
7: No debió haberle salido con esa ni que de 2 años. Ni que
3: sinvergüenza.
7: Y los regidores.
3: La gente lo sabe.
7: Pero peor los regidores que se lo aprobaron.
3: Y los que siguen votando.
7: Coño.
3: Y votaron en 2 periodos por su hijo.
7: Oiga eso, 2 años de vacaciones.
3: Sinvergüenza, hombre. El pueblo es así.
7: Coño.
3: Buenas.
11: Oigan, amigo, pero aquí hay una alarma ahora con los llamados influencers, pero el primero que le ha dado importancia es el presidente, porque con él fue que se reunió.
7: Sí, y lo llama por teléfono.
11: Modificaciones esas al Congreso.
7: Y lo llama por teléfono.
11: Llamaron, ¿verdad que no?
3: Claro que no.
7: A nosotros.
11: Ah, entonces.
3: ¿No recuerda que los invita al Palacio Nacional y van en chancleta?
7: No, se burlan del Palacio.
3: Y van en chancleta, acabado de levantar.
7: Se burlan del protocolo del Palacio Nacional, que eso nunca se había
3: visto. Y la solemnidad. Bueno, sí. ¡Habla!
12: David.
3: Sí, señor.
12: David.
3: ¡Ey!
12: Oiga, lo voy a decir a usted. Dentro de 1 año y medio, 2 años, estamos vivos. Muchas empresas van a quebrar porque los dominicanos no quieren trabajar. Los jóvenes matan en el chipeo y el poteo.
3: ¡Qué desgracia!
12: Muchas empresas chiquita van a quebrar. Si usted quiere, sáquese para muchas empresas chiquitas a ver cuáles son los trabajadores. Son nada más haitianos.
3: Muchos haitianos.
12: 18, 28 años no están trabajando. Es de 50 y 60 años.
3: Eso pasa en las sociedades cuando van alcanzando estadios de progreso y de bienestar, señores. Eso es así. 30 años atrás teníamos mano de obra dominicana abundante donde
7: sí,
3: quiera.
7: Los hombres y mujeres trabajando.
3: Ahora esos han pasado, mire.
7: ¿A qué?
3: A otra clase social.
7: Ah, pues entonces, ¿verdad?
3: De pobre, pobre.
7: Ah, pues entonces, ¿verdad?
3: A clase media baja.
7: ¡Mello!
3: Es verdad.
7: Pues verdad que la gente, el PRM y el PLD.
3: Sacan gente de la
7: sacan
3: pobreza.
7: Sacan 1,400,000 personas de la pobreza todos los años.
3: Ellos le ponen sopita a eso.
7: No que lo que sopita.
3: Le ponen sopita a eso, nunca entonces, tanto.
7: ¿Cómo diablo que tú me estás diciendo una cosa así?
3: ¡Habla! ¡Habla!
7: Eso no puede.
3: Sí, señor.
13: Y lo que usted dice es una verdad. Lo que usted dice es una verdad. Eso es mentira tuya.
3: Ahí están los indicadores de desarrollo.
7: ¿Y cómo puede
3: estudia
7: ser?
3: Estudia.
7: Yo no creo, David.
3: Ve al Banco Central y estudia.
7: Es que no puede ser.
3: Los organismos internacionales.
7: Esto tiene razón, Danilo.
3: Lo dicen a diario.
7: Danilo y Luis,
13: nada más. Los dominicanos están
3: chapoteando. Esos son algunos, dos o tres.
7: Chipeando y poteando que están.
3: Los sobrinos tuyos y tú se han llegado.
7: Pero no. Pero vete a ver cómo están los restaurantes llenos, cómo están las discotecas llenas y tigres.
3: Es progreso. Eso es parte del progreso.
7: Pero ¿y quién diablo va y de tapa en un restaurante, en una discoteca, una botella de Johnny Blue?
3: Eso es exagerado algunas veces.
7: ¿Exagerado?
3: Pero los restaurantes aquí viven llenos de los parroquiales
7: pero
3: que se dedican a trabajar.
7: Pero restaurantes.
3: Y pagan con su tarjeta y se financian esa cena.
7: No, eso no es verdad, ¿no?
3: Vaya el área monumental aquí en Santiago, viven llenos los restaurantes.
7: Pero no,
3: hay que hacer fila por una mesa.
7: Pero venga acá. Pero
3: hay que hacer fila.
7: Entonces te sigo creyendo a Danilo Medina y le sigo creyendo a Luis Abinader.
3: Pero no, te digo, ellos le ponen sopita.
7: ¿Qué es lo que sopita?
3: No es 1,500,000, son 300,000, 200,000.
7: Pero si no hay dominicanos para trabajar ahora mismo, Mello. Entonces es que usted me dice a mí que ya subieron de nivel.
3: Ya, muchos han subido de nivel. Pero usted ve las urbanizaciones.
7: Pero espere, que usted me está mandando
3: las torres.
7: Usted me está mandando para el lugar equivocado.
3: En los barrios.
7: Vámonos para los hoyos de Santiago. Vámonos para Cienfuegos.
3: Ya no son tantos. El más peligroso, gracias a Dios, el excelentísimo señor presidente de la República, Luis Abinader, lo eliminó.
7: Pero vámonos
3: para Cienfuegos. El de Gurabito con el arroyo
7: Gurabo, ¿sí o no? Vámonos para Cienfuegos. Vámonos para acá, para todo el yaque.
3: Para Nueva York chiquito.
7: Vámonos para el Nueva York chiquito, para ver si es verdad.
3: Para el Fracatán en la zona sur.
7: Exacto.
3: Para Vietnam.
7: Exacto. Entonces ahí vamos a darnos cuenta y vámonos para la capital, para ver los lugares de la capital. Y usted me va a decir a mí que verdad que ellos salieron de la pobreza.
3: Han salido de la pobreza, es que somos más. Somos 12 millones ya, José. Cuando el PLD llegó al poder, ¿cuántos millones éramos? Estamos hablando de una generación completa.
7: Pero ¿y tú sabes la gente que en este país está comiendo una sola vez al día?
3: Eso es verdad.
7: Pero tú siempre dices que tú me estás hablando.
3: Ha habido una evolución, hemos ido avanzando.
7: Pero ¿qué evolución del demonio?
3: La mezquindad tuya en contra de los políticos.
7: ¿Qué evolución del demonio tú me estás hablando a mí? No.
3: ¡Habla!
14: Buenas tardes, mis hermanos.
3: Buenas.
14: Bendiciones para Amo y su familia, Luis Alejandro y Carolina del Norte.
7: Habla para adelante, Luis, gradúate.
3: Habla, que tu si mujer no te deja hablar en la casa.
14: Oye, pues tú eres divino ahora, David.
3: Opina por aquí, que conocemos a los hombres mamitas como tú.
7: Qué desgracia.
14: Qué desgracia esta. José.
7: Qué vaina,
14: Dos cosas, mis hermanos. Primeramente, el Código Procesal Penal le dio ensayme a todos los políticos del país.
7: A todos.
3: Borraron.
7: Cabrón, qué palabra, coño. Póngale un bombo a ese señor. Hágale un bombo.
14: Porque todos ahora no reconocen nada y todo el mundo callado.
7: Y nadie sabía y todo el mundo está con el pueblo ahora.
3: Son cómplices todos, hermano.
7: Y verdad.
3: Son cómplices.
14: Eso para que el pueblo vea qué es lo que tiene de político.
3: Rateros y sinvergüenzas.
14: Y ladrones y corruptos.
7: ¡Qué barbaridad!
3: Tiembla tierra cobarde de los opinadores. Están al aire.
7: ¡Atención, Yael, Isa!
3: Si te falta valor, coge para acá.
7: Que estamos así, Yael.
3: Rebosados.
7: Timbí, pero hay un problema.
3: Lo producimos en cantidad industrial.
7: Y como a ti te ha faltado valor para darle la cara a esta comunidad de Santiago al lado del monorriel, que tú quedaste de resolverle con la canchita y lo ha dejado en el aire más de 8 meses esperándote. 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
1: Se de la gente de la policía dándole seguridad a Faride en la iglesia, rodeada de sus compañeros, y ella le hace seña para que se retire. Déjelo rodar. Y ahí ella se retira. Cuando tú no estés en el Ministerio de Interior y Policía, Faride, cuando tú no estés en el gobierno, tu seguridad, que seguro vas a salir con mucho dinero por tu trabajo, te va a llevar hasta el sillón de la iglesia, la seguridad. Te va a proteger de la manera que te está protegiendo, de tus compañeros de partido, de tus amigos de toda la vida. Se vio feo, Faride. Se vio muy feo. Hay detalles que hablan más que mil y millones de palabras y frases. Hay que tener delicadeza en lo simple, porque eso manda un mal mensaje. Usted es la ministra del Interior, señora. Y si el mensaje que tú mandas es que hasta para ir a la iglesia, usted necesita seguridad dentro del templo, le está diciendo a esta población, a este pueblo, que no podemos salir a la calle, que debemos estar con seguridad y armados hasta en la iglesia, Faride. Eso fue un mensaje muy, muy erróneo de tu parte.
2: Yo creo que esa logística de Interior y Policía hay que revisarla.
1: Hay que terminarla en la puerta del templo.
2: Hay que revisarla.
1: O no vaya a la iglesia.
2: No, pero no es
1: obligatorio.
2: Yo me voy más lejos. Es la logística operativa de seguridad que tiene el Ministerio de Interior y Policía que está mal. Porque no se me olvidan los ministros que aparte uno que compraste a Harley Davidson.
1: Recuérdalo, sí.
2: Harley Davidson. Entonces le decían a la población: nosotros estamos seguros, aquí no hay violencia, coño, pero despójate entonces de los 15 miembros de seguridad que tú cargas.
1: Ese franqueo.
2: Ese mensaje usted lo dijo bastante claro. Atención, Faride Raful, debería estar en la reforma de la Policía Nacional, revisar el protocolo de seguridad del ministro de Interior y Policía. ¿Por qué tiene que andar con dos jipetas para arriba y para abajo, llenos de militares? Si estamos, usted es el primer civil que tiene que darle el ejemplo a este país. ¿De qué esta vaina está bien?
1: Y da la señal de que vivimos en un país seguro.
2: Exactamente. Claro, si hay lugares en los que usted se va a meter, que se sobreentiende, se necesita seguridad, entonces se llama la seguridad y se coloca allí.
1: Existen en todos los países
2: del mundo. En todos los países del mundo. Pero para entrar a una iglesia, a la casa de Dios.
1: Se vio feo, Faride. Bueno. ¡Habla!
3: ¿Tú estás claro que hay seguridad? ¿Quiénes se encargan de eso? Las autoridades, claro. Para ellos hay seguridad. Claro. Hay que poner el pueblo loco. ¿Quiénes siempre están involucrados?
2: Ahora tú no estás al nivel de ella.
1: La seguridad
2: tampoco.
1: De ella está bien, es el lugar.
2: Sí, pero él no está
1: es el lugar.
2: Al ministro de Interior y Policía no me lo compare con cualquier ciudadano.
1: Hay que cuidarla, a Farida hay que
2: cuidarla.
1: Porque
2: ahora mismo aquí hay intereses, sectores que han sido afectados por el Ministerio de Interior y Policía por el trabajazo que ha hecho esa mujer allá adentro.
1: Que le arrancan la cabeza.
2: Y le quieren arrancar la cabeza hace rato.
1: Estamos de acuerdo con eso.
2: Ya tiene que tener su seguridad.
1: Es el mensaje y el lugar.
2: No, en la iglesia. Esa seguridad debió haberse quedado en la parte de atrás. Ahí estaba el ministro de Defensa.
1: Ahí estaban todos. ¿Lo viste al ministro de Defensa?
2: Claro.
1: Viajó José Ignacio Paliza.
2: El que debería tener más seguridad de todo eso ahí debió haber sido el ministro de Defensa.
1: Buenas. Que es el jefe de ella.
4: ¿Cómo, le quiero hacer un comentario con respecto a la informalidad que ha presentado en los estamentos del gobierno.
1: ¿Cómo así? ¿Cuál es la informalidad?
4: Iniciar, entonces, como ustedes dijeron ahorita que van personas en chancletas y en pantalones cortos.
1: Así al Palacio mismo. Nacional. Acabado de levantar.
4: Cuando usted pone un negocio de comida, que es de comida familiar, y luego usted le introduce bebida. Por ahí dice María dice María.
1: Por ahí María se va. Y le pone una maquinita tragamoneda.
2: Por ahí María se va.
4: Viene la corrupción. Entonces, ¿qué ha pasado con las instituciones del gobierno? Del gobierno pasado y del presente.
1: La han cualquierizado.
4: En un cabaret.
1: La han cualquierizado, un arrabal.
4: Entonces, ya si los que están adentro, que se supone que son los que tienen que tener respeto a las instituciones, no la tienen.
2: Ay, pero mira ahí, ve. ¿Y dónde
1: mírenlo,
2: fue?
1: Mírenlo ahí.
2: Pero eso no fue que el Palacio.
1: ¿Eh?
2: Eso no fue que el Palacio.
1: En la alcaldía
2: de la capital.
1: Pero que merece también, hermano.
2: Pero que un individuo, oiga, en chancla y en pantalones cortos.
1: Una solemnidad.
2: No debe entrar a la alcaldía.
1: Ese fue el día en que ella asumió. Y ella, ataviada como está, se tira una foto con esa cosa.
2: Yo no me la tiro.
1: Pero venga acá, respétese.
2: Y le digo, hermano, excúseme, para usted venir a este tipo de actividad, a una toma de posesión.
1: Debieron prohibirle la entrada y ya.
2: No, el que lo dejó entrar debió estar preso todavía.
1: Cancelado inmediatamente. ¡Habla! Adelante.
5: Hermano, yo y Farid no lo llevamos muy bien. ¿Me escucha?
1: Sí, adelante.
2: Yo y Farid se llevan bien, es que tú dices.
1: No se llevan bien.
5: Pero a ver el punto de seguridad. Si alguien aprovecha la debilidad de la seguridad y entra a la iglesia y hace
2: la mata. Tienes razón.
1: Hermano querido.
2: Pero
1: hermano.
2: Ahí estaba el ministro de Defensa y alto mando
1: militar. Usted vio la cantidad de ministros que había ahí dentro.
2: Y
1: cada ministro, cada director que llega a la catedral.
2: Los feligreses no debían entrar.
1: Lleva su seguridad.
2: Los feligreses no iban a entrar.
1: La iglesia no da para tanto.
2: Se iba a llenar de seguridad.
1: Se llena de seguridad.
2: Además, para eso las autoridades.
1: Si te escuchamos.
5: Cada empresario tiene su seguridad privada.
1: Claro que sí.
5: Individual. Cada uno tiene que dar detalles de su ejecutivo. ¿Me entiendes?
2: Sí, allá se ve. Párenlo, señor director, denle un chip para atrás y párenlo. Denle un chip para atrás. Allá se ve. Chip para atrás.
1: La seguridad del presidente que está allá detrás. Mírenlo allá detrás.
2: Párenlo ahí.
1: Mírenlo allá el de blanco.
2: Sí, sí. Ahí se ven y los de negro. Se ven más gente.
1: De seguridad
2: que tienen que llevar hasta los bancos. Yo no sé cuál es el protocolo que se está usando ahora mismo ahí. Pero es lo que dice el amigo. Y
1: pero en la iglesia.
2: Aparece un curioso ahí mismo dispuesto a matar
1: pero
2: a
1: Farid. Por amor de Dios. La clava de iglesia. Farid, en la iglesia no.
2: Acuérdate que la iglesia es la casa de Dios.
1: Espérate,
2: la iglesia es la casa de Dios y nadie tiene prohibido la entrada. A nadie se le puede prohibir entrar a la iglesia. Cualquiera de ellos se mete y se siente en el banco de temprano.
1: Atienda, el protocolo presidencial es tan fuerte.
2: El CUSE.
1: Que el presidente está en la iglesia y usted quiere ir a tomar la hostia hasta que él, si se paró a tomar la hostia, no la tomó y se sentó.
2: Usted no puede pararse.
1: Usted no puede pararse.
2: Lamentablemente no.
1: Usted no puede pararse.
2: Es que hay.
1: Cuando sea una actividad de la iglesia donde inviten al presidente, a Farideh, no vayan a la iglesia.
2: Sí, vayan.
1: No pierdan su tiempo.
2: No, lo que tienen que esperar es el momento que le corresponde. Porque no
1: le hagan el quórum.
2: Pero solo. Vamos a hacer.
1: Su seguridad.
2: No, vamos a hacer un aparque ahí.
1: Resuelvan ustedes.
2: Es que tú me lo estás poniendo como si nada más fuera Farideh y nada más fuera Luis. Es que a todos los presidentes el CUSET le monta ese mismo operativo de seguridad. Es que a todos los ministros y directores se le monta ese mismo dispositivo de seguridad. Es un asunto de protocolo. De logística y protocolo.
1: Atención a los empresarios, los multimillonarios de este país. Cuando vayan a la iglesia, lleven su seguridad.
2: No vayan.
1: O no vayan.
2: No vayan a la iglesia a buscar los negocios que ustedes van a buscar al lado. Aprovechan el momento para hablar con el presidente.
1: Yo te digo, no en las actividades donde esté el presidente. Cuando usted vaya el domingo, atención empresarios.
2: Pero que tú no puedes comparar el presidente.
1: Vaya con su seguridad, porque es que este país
2: es que tú no puedes,
1: muy peligroso,
2: es que
1: dice
2: tú no
1: Farideh.
2: Puedes comparar un empresario que no está afectando los intereses de nadie con la ministra de Interior y Policía.
1: La delincuencia
2: no
1: está hasta en la iglesia.
2: Es que Farideh Raful es la que está atacando al narcotráfico, está atacando al delincuente, está atacando al que está contaminando con contaminación sónica. ¿Tú no ves que hay una parte de la población que no quiere saber de Farid?
1: Se vio feo.
2: Porque está haciendo el trabajo. No.
1: ¡Habla!
6: Buenas tardes, los estamos al aire.
1: Suéltala.
2: Gradúate, bueno, Farideh, con qué.
6: Pero, señor, entienden a Farideh. Farideh estaba en la casa de Dios y acuérdense que la policía está matando a los hijos de Dios.
2: No, la policía no. A delincuentes. A delincuentes.
1: Y hay policías que se equivocan. Hay buenos
2: sí,
1: ciudadanos.
2: En todas partes.
6: Gente seria también, José, y tú lo sabes. Gente inocente.
2: Hay mucha
6: confusión por lo
2: pero
6: que
2: son más los delincuentes que los inocentes. Y tú no
6: ese
2: puedes jugarlo por eso.
6: La policía de ahora es peor que la de los 12 años de
2: no, yo no creo. No, eso no es verdad. Eso no es verdad.
1: Álvarez, tú y yo lo sabemos.
2: Ahí tú te has equivocado y nos vamos a datos.
6: Están buscando ellos potes de romo de cuando el COVID, por favor.
2: No. Tú te has equivocado, Álvarez.
1: Estamos de acuerdo con
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3: Muy bien, gracias, gracias, DJ Luis. Nuestro control master, saludo. Buenas tardes a todos nuestros amables oyentes. Monumental FM, las deportivas con Osvaldo Matías. Una producción de Matías Publicidad. Hoy jueves, víspera ya del fin de semana, jueves 16 de este mes de julio. Vamos a hablar ampliamente del ámbito deportivo, el deporte local, el deporte internacional y la participación de nuestros oyentes a través de la línea telefónica al 241-1003, nuestra vía de comunicación. Hoy se reanuda la pelota de Grandes Ligas. Se reanuda esta noche con un partido a las 7 de la noche en Filadelfia. Mets de Nueva York y los Phillies de Filadelfia. Los Mets de Nueva York con 40 ganados, 57 perdidos. Filadelfia con 54 ganados, 43 perdidos. Comienzan esta noche, único partido programado para hoy. Con relación entonces a la reanudación de las Grandes Ligas después de la pausa del juego estrella, el equipo de los Mets, que está en la división este de la Liga Nacional, está ocupando el último lugar en su división. En primer lugar están los Bravos de Atlanta, 55 victorias. Filadelfia está en segundo lugar en esa misma división con 54 victorias. Luego están los Marlins de Miami con 52 victorias, Nacionales de Washington con 48 victorias, y allá en el fondo, a la distancia, solitario en el fondo, están ellos, después de una gran inversión multimillonaria donde tienen al pelotero mejor pagado, con el mejor contrato a las Grandes Ligas, los Mets de Nueva York. En el sótano con 40 ganados, 57 perdidos. Están a 16 juegos del primer lugar. Podrían comenzar a tirar la toalla los Mets. A 16 juegos del primer lugar. Estamos en una fecha de cambios. Y se ha hablado mucho de algunos jugadores de los Mets de Nueva York que estarían en disposición de cambios. Comenzarán a partir de hoy los Mets a tirar la toalla, a decir: ya este año es imposible, vamos a prepararnos para años venideros, vamos a bajar esta nómina, hay que salir de varios peloteros, de varios jugadores. Lógicamente no estamos pensando en Juan Soto, en salir de Juan Soto, que es una figura mercadeable y que está amarrado por los Mets de Nueva York con un contrato de más de 770 millones de dólares para Juan Soto. En su primer año con los Mets, entonces, o su segundo año con los Mets de Nueva York, pero tienen lanzadores, relevistas, algunos jugadores de posición que posiblemente estén otros equipos interesados en su servicio. Así que los Mets comienzan hoy la segunda etapa, la segunda ronda de la serie regular, frente a unos Phillies de Filadelfia que vienen de menos a más. Los Phillies, recuerden que despidieron a su dirigente en medio de una racha negativa. Y llegó un nuevo manager a los Phillies de Filadelfia y lo ha metido en pelea. Está en la segunda posición. Es un equipo que quizá haga también algunos movimientos en este mes, de julio, para conseguir fortalecer su rotación abridora, para fortalecer quizás su bullpen o un jugador que pueda ayudar en esa alineación intimidante que tienen los Mets de Nueva York. Les tienen los Phillies. Una alineación intimidante con un primer bate que le da en la cara a la pelota, Kelly Schwarber. Llega a la pausa el juego estrella con 32 jonrones. Tienen a Bryce Harper, que llega con 20 jonrones. Alex Bond, Brandon Marsh, entre otros jugadores. El caso de Trey Turner también, su shortstop. Pero es un equipo que tiene muchas condiciones ofensivas. Los Phillies de Filadelfia, y que necesitan quizá alguna pieza para seguir completando el calendario y buscar entonces su pase a la postemporada. Ya para mañana viernes tendremos entonces actividad completa en Grandes Ligas. Para mañana viernes, atención a los Ball Street. Para mañana viernes, el juego de Tampa Bay y Boston. Boston, que llega a la pausa del juego de estrella con una racha positiva, ganando muchos partidos y se ha colocado en tercer lugar. Una serie de equipos que están en la misma división, Tampa Bay y el equipo de Boston, a la 1:00 p.m, a la 1:35 del Fenway Park de Boston. Los Dodgers comienzan mañana una serie de fin de semana frente a los Yankees. Yo le decía ayer que va a jugar Otani en esta serie frente a los Yankees. Estará disponible Otani, que no participó en el juego estrella con un descanso para corregir alguna molestia en su cuerpo. Los Dodgers 61 victorias, los Yankees 54. Esta serie será en Nueva York. Los Piratas frente a los Guardianes de Cleveland, que están esperando por José Ramírez. En esta segunda etapa, José Ramírez, 51 victorias para los Guardianes, 50 para los Piratas. 50 para los Piratas. Este juego será en el Progressive Field de la ciudad de Cleveland, Ohio. Esta serie de fin de semana, Tampa Bay en Boston, un segundo juego mañana. Chicago White Sox, luego de una racha negativa de varias derrotas, cerca de 7 juegos perdidos, han ganado de los últimos 4, terminaron ganando 3. Regresó Munataka para el equipo de los White Sox de Chicago, 50 victorias para Chicago. Frente a Toronto, 45 victorias para el equipo de los Blue Jays. Van a jugar mañana una serie de fin de semana en el Rogers Center en Toronto. Esta serie de fin de semana, Chicago White Sox y Toronto. Texas, que ha terminado mejor en la última semana, enfrentando a los Bravos de Atlanta. Texas 49 victorias, Atlanta 55. Los Marlins enfrentando a Milwaukee a las 7:40. Este juego será en Milwaukee, en Wisconsin, en Milwaukee. Los Marlins, que están jugando buena pelota, pero Milwaukee está jugando mejor. 52 victorias para los Marlins, 59 para el equipo de los Cerveceros de Milwaukee. En su casa, 29 ganados y 18 perdidos para Milwaukee. Minnesota frente a Chicago Cubs a las 8:00 p.m. Baltimore-Houston a las 8:10. Houston está haciendo algún movimiento con parte de sus jugadores. Ya se habla de que hay cambio de varios jugadores de Houston. Incluso el dominicano Jeremy Peña ha sido ofertado para otros equipos. Jeremy Peña, shortstop. Y Houston está haciendo algún movimiento a pesar de que lleva buena temporada. Los Astros con 47 ganados, 51 perdidos, enfrentando a unos Orioles de Baltimore con 46-55. San Diego frente a Kansas City a las 8:10 p.m. Los Padres de San Diego frente a Kansas City. Cincinnati frente a Colorado a las 8:40 p.m. Detroit frente a Los Angelinos, 9:38. San Luis frente a Arizona a las 9:40 p.m. Muy buena temporada para ambos equipos. 50 victorias para San Luis, 49 para el equipo de Arizona. Nacionales de Washington frente a los Atléticos. Otra serie interesante de los Nacionales frente a los Atléticos. Y el juego de los Gigantes de San Francisco frente a los Marineros de Seattle. Los Gigantes, que están aparentemente en el mercado. Muchos de sus jugadores estelares están en el mercado para futuro cambio. Estamos hablando de Rafael Devers. Estamos hablando de este muchacho que llegó este año a los Gigantes con un tremendo contrato. ¿Cómo que se llama? El dominicano. Que llegó con un tremendo contrato a los Gigantes de San Francisco. Y que podría estar en cambio. Willy Adames. Willy Adames está en cambio. Está ofertado en cambio Willy Adames. Está Rafael Devers en cambio. Está Luis Arraez en cambio. Escuché en la mañana de una entrevista que le dio a Enriquito Rojas, Luis Arraez, donde él dice de que él va a otro equipo si es a jugar segunda base. Luis Arraez, el venezolano Luis Arraez, dice: yo voy a otro equipo, pero es a jugar segunda base. Si no, me quedo acá en esta organización, me siento bien. Él está luchando por el promedio de bateo, por el liderato de bateo de la Liga Nacional. 330 su promedio de bateo para Luis Arraez, que ha ganado 3 títulos de bateo en su carrera.

como champion bate de la Liga Nacional. Y está liderando ambas ligas. 334 para Otto López con los Miami. Luis Arrae 330. Yandy Díaz de Tampa Bay en la Liga Americana 322. O sea, él está líder en ambas ligas, Otto López, del equipo de los Marlins de Miami. Y está esa lucha cerrada, faltando la mitad de la temporada, para ver quién termina el líder de bateo de la Liga Nacional. 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Vamos a ver qué dice el analista que me está escribiendo. 241-1003, nuestra vía de comunicación. Alex está en sintonía con Macorís. Ya Macorís necesita Viamén. Cristian Adame. Yo dije Willy Adame. Cristian Adame. Pero es Willy Adame que está con los Gigantes de San Francisco. No es Willy Adame que está con San Francisco. Vamos a confirmar. Cristian Adame. No, Cristian Adame no. 241-1003, nuestra vía de comunicación, las deportivas con Osvaldo Matías, Monumental 100.3 FM. El amigo Steven también me está escribiendo. 241-1003, nuestra vía de comunicación.
las deportivas con Osvaldo.

0: Matías, Monumental 100.3, es Willy Adame, no Cristian Adame. Cristian Adame no está con los Gigantes. Willy Adame, como yo dije, Willy Adame, que llegó este año con un lujoso contrato. Llegó con un lujoso contrato a los Gigantes San Francisco, Willy Adame. El comandante Patricio, a la orden, señor. 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Pero dice Willy Adame acá y me están diciendo de Cristian Adame. Y yo lo tengo acá, Willy Adames en la pantalla, en la plantilla de los Gigantes San Francisco. Es Willy Adame, no Cristian Adame, Rafael. Yo tengo en la plantilla acá de los Gigantes San Francisco. Dice Willy Adames, Santiago, República Dominicana, jugador activo, Willy Adame, bateando 2.30 de promedio con 15 jonrones y 37 carreras remolcadas. Willy Adames, de los Gigantes de San Francisco en Grandes Ligas. No Cristian Adame, como me están escribiendo. Tengo llamada en línea, DJ Luis, 241-1003, nuestra vía de comunicación. Cristian está jugando en México. Cristian Adame está jugando en México. 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Yo pongo la Viamén. Esta noche ya en el Play de Nevesa, este encuentro de softball entre los Lobos de Tamboril frente a los Bendecidos de Tamboril. 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Las deportivas con Osvaldo Matías, Monumental 100.3 FM. Llegó este rico café que nos prepara la Secre en este horario. Saludos, vamos con esta llamada ya, Luis. Saludos, buenas. Hola. Vamos con esta llamada, DJ Luis. No te me duermas. Saludos, buenas.
1: Buenas tardes, Matías. Gregorio Núñez de la Ruta F. Bendiciones.
0: Buen día, Gregorio. Saludos.
1: Sí, pero William Adame es el que está con San Francisco, pero él está desde el año pasado, chequéate, ya va a tener 2 temporadas.
0: 2 años, pero que llegó con un lujoso contrato a San Francisco, y lo tienen en movimiento de cambio, ofertándolo a otro equipo, William Adame. Muy bien, lo que pasa es que tengo varios oyentes diciéndome que es Cristian Adame, y Cristian Adame está jugando en México. Otra llamada en línea, porque, saludo, buenas. 241-1003, saludo, buenas. Se cayó esa llamadita. Señores, ayer estuve viendo el partido de... ¡Ay! ¡Qué juego ese de fútbol ayer de la semifinal! Inglaterra y Argentina. Cayó Boca Argentina ayer y Lionel Messi. A todos los críticos. No, que la FIFA ha estado favoreciendo a Argentina y a Lionel Messi. Cayó Boca ayer Argentina. Con ese juego, señores. Todo el que estuvo viendo ese partido, yo creo que lo disfrutó, la emoción, la energía, el cambio de estrategia que tuvo Argentina frente a Inglaterra. Inglaterra ganando 1-0 en el minuto 86. 1-0 ganando Inglaterra. Y esos ingleses celebrando que tenían el juego ya faltando minutos para terminar en el bolsillo. Pero apareció un señor llamado Lionel Messi con una estrategia diferente. Argentina se mantuvo atacando la portería, intentando el gol desde diferentes ángulos. Incluso hubieron cerca de 3 pelotas que chocaron con el póster de la esquina de la portería. En el tubo chocaban. Y el narrador nada más decía, estuvo a milésima de ser gol. Chocaban en el tubo, en la esquina, y salían. Como en tres o más ocasiones, ese disparo llegaba de diferente ángulo. Argentina se mantuvo siempre atacando de diferente ángulo. Y viene Lionel Messi y coloca esa pelota en el centro, viene la patada, empatan a un gol. Se quería caer el estadio allá en Atlanta. Y luego ese último gol de Lionel Messi, en el lado derecho, en el fondo del lado derecho, coloca esa patada y pone la bola en el frente del arco y viene el cabezazo de uno de sus compañeros. Una cosa que fue puesta con las manos. Usted dará esa patada. Había un defensor de Inglaterra que brincó y la bola le pasó por encima de la cabeza. Aún a él dando el salto para tratar de detener ese balón. La bola le pasó por encima de la cabeza y va justamente al jugador de Argentina que estaba detrás para dar el cabezazo, esa goleada especial con la cabeza y tomar ventaja 2-1 frente a Inglaterra. Hubieron algunos fanáticos que llevaron un cartel que decía las Malvinas son de Argentina. Ustedes saben que en el 86 hubo un enfrentamiento bélico entre Argentina e Inglaterra por las Malvinas, que dio origen a ese tema que yo disfruté mucho de este artista panameño, Rubén Blades, Tiburón, que hacía referencia a esa guerra de las Malvinas en el 86. Sube la mar embravecida, Tiburón, disfruté mucho. Y que criticaba siempre el sistema estadounidense, Rubén Blades, con esos temas de protesta grandes. Pero eso se fue a pique. Tengo llamada en línea, DJ Luis. Vamos con esta llamada, 241-1003. Saludos, buenas.
2: Buenas tardes, mi hermano.
0: Navarrete.
2: Aquí, Martín, apasionado hoy, me siento todavía por la vida, cuando lo estoy escuchando.
0: Te estaba echando de menos, Navarrete.
2: No, Matías, yo nunca te olvido, güey, todo eso.
0: Cuapé.
2: Tengo una preguntita.
0: Sí.
2: Este es el pelotero de las Águilas, Y este. Este muchacho, como ese, un tabaco, y me he olvidado el nombre. Luis. Villar, dime nada más.
0: Villar está fuera de las Águilas, fue dejado en libertad, Jonathan Villar. Me dijo Moreno Peligro de que él estaba en México jugando. Yo no he visto reportaje de Jonathan Villar, ha estado en el anonimato. Pero él quedó libre en la Liga Dominicana de Béisbol.
2: Sí, yo sé, pero que no he mencionado ningún equipo de México.
0: Muy bien, Navarrete, gracias. El domingo será la final de la Copa Mundial de Fútbol, Argentina frente a España. El domingo. La gran final, el juego final, Argentina frente a España. Y Lionel Messi buscando su bota de oro en esta Copa Mundial de Fútbol. Sin lugar a dudas se lo va a ganar Lionel Messi. 39 años para este atleta, 39. Se mueve como un muchachito en la cancha. A los 39 años de edad. 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Hoy comienza la gran final de la categoría C de Maprosan de softball. Ferrecentro Consuegra a la cabeza, Ferrecentro Consuegra, de la familia Consuegra, está en primer lugar en la categoría C de Amaprosan de su torneo de softball. Ahí está Campeche dándole en la cara a la pelota, Campeche. 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Vamos con esta llamada, nos vamos derecho, DJ Luis. Vamos con esta llamada. 241-1003, saludos, buenas.
3: Buenas tardes.
0: Cuéntame.
3: Matías, te habla Diomedes. Oye, Matías, ¿es verdad que faltaron la barranquita, la pista de motovelocidad?
0: No tengo esa información. Vamos a investigar eso.
3: Oye, yo no creo que eso lo hagan, porque con ese fracaso que pasó ahí hace un mes más o menos, yo no creo que se den otra vez continuidad a eso.
0: Bueno, recuerda que esa es una instalación deportiva.
3: Sí, en realidad uno necesita el deporte, tú ves. Pues yo tengo familia que lo ejerce. Pero imagínate si no hay control. Y mira lo que hizo el director de carrera, que el muchacho tumba al otro y llega y lo premian, hay que se quedó, como que dice, en la pasola.
0: Bueno, entonces, ya eso es algo interno, ¿verdad? Y lo que pasa es que tiene que tener mayor seguridad. Aquí el dominicano no cuida su vida, no protege su vida. Usted andamos en la calle en nuestros vehículos y la gente te cruza la calle, tú tienes que frenar. Porque lo va a chocar. Y usted dice, y él dice, me vas a chocar. Te mira y te dice, me vas a chocar. No, ellos cruzan la calle, se meten, cruzan en rojo, en fin. Y esto pasa con estos eventos de velocidad que son velocidad extrema. Y muchas veces el público, la adrenalina, se queda en el medio y no tratan de cuidarse. No tengo los detalles de ese accidente que pasó en la Barranquita. Pero me imagino que quizás fue algo similar, o quizás, pero no tengo los detalles. 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La Federación de Béisbol está tratando de incluir a Wander Franco con el equipo de República Dominicana para los Juegos Centroamericanos y del Caribe. Le dijo el presidente del Comité Olímpico, el ingeniero Garibaldi, que ya no es posible incluir a Wander Franco porque no estaba en la lista extendida de los equipos de cada país. Hay una lista que tienen que entregar, hay una fecha límite para entregar esa lista, ya esa fecha pasó, de jugadores reserva que podrían ser sustituidos en cualquier momento, y aparentemente Wander Franco no está en esa lista. Pero la Federación de Béisbol está intentando, ellos dicen que van a seguir intentando poner a Wander Franco con el equipo de República Dominicana para los Juegos Centroamericanos del Caribe. Y yo pregunto, Wander Franco, más de 2 años sin jugar pelota, no se le ha visto practicando béisbol ni nada, con un proceso judicial en nuestro país, ¿está en condiciones de representar el país en un evento de esta naturaleza? Unos Juegos Centroamericanos del Caribe, cuando tenemos tantos peloteros veteranos que están jugando en diferentes ligas y que están en mejores condiciones físicas. ¿Qué está buscando la federación con el equipo dominicano? ¿Tener algo de qué hablar? ¿Colocar a Wander Franco para que hablen de Wander Franco y del equipo de República Dominicana? Que podría ser quizás una nota de desliz dentro del equipo de República Dominicana. ¿Qué está buscando? Los Metros perdieron ayer de los Gigantes Basketball Club. Mañana termina la serie, vienen los Gigantes. Han ganado 3 juegos en línea. Y mañana van a rematar en Santiago, en la Arena del Cibao, la serie 3-1. DJ Luis sigue toda la tarde con la buena música monumental. Buenas tardes para todos.
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0: Hola, hola, hola, hola, hola, hola, hola, hola, hola. República Dominicana, la puta, bendiciones. Me pierdes jueves 16 de julio. DJ Luis, el abusador, en vivo la contigo. A partir de ahora hasta las 5, bregando heavy. Que es lo que tú dices, Monumental 100.3, bregalo ahí.
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0: 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Vamos allá, Monumental. 100.3, abatido.
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1: 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Adelante, Aquiles Rojas, con las noticias.
2: Este es el informe del tiempo, el cual nos suministra nuestro compañero, el ingeniero meteorólogo Francisco Holguín, correspondiente a este jueves 16 de julio del año 2026. Un día como hoy, pero en 1838, un grupo de jóvenes encabezados por Juan Pablo Duarte fundó la Sociedad Secreta La Trinitaria. Hoy es día de Nuestra Señora del Carmen, patrona de la Fuerza Aérea Dominicana, y además, hoy comienzan nuestras fiestas patronales de Santiago Apóstol o del patrón Santiago. Se celebran del 16 al 30 de julio acá en la ciudad corazón, Santiago de los Caballeros. Para la provincia de Santiago, en sectores montañosos, el centro de la ciudad y toda la zona, cielo mayormente soleado y grisáceo de aspecto opaco, eso es como calimoso, con temperatura máxima de 36, la mínima desciende a 23 grados Celsius. En San Pedro de Macorís, un incendio forestal afectó la tarde del miércoles una amplia zona de la vegetación de la Laguna Mayen, una importante reserva ecológica ubicada en esta provincia. Al lugar acudieron miembros del Servicio Nacional de Protección Ambiental, SEMPA, la Policía Nacional, la Dirección de Protección de Emergencias Extrahospitalarias, el Cuerpo de Bomberos y la Policía Municipal, quienes realizaron labores de evaluación y control del siniestro. Más noticias en Monumental. En Santiago de los Caballeros, la Oficina Judicial de Servicios de Atención Permanente de Santiago aplazó para el próximo viernes 17 a las 4:30 de la tarde el conocimiento de la solicitud de medida de coerción contra los dos de los tres hermanos señalados por la muerte del joven delivery Joel Heredia, de 24 años de edad. La decisión fue tomada por la jueza Stephanie Santiago Reyes, quien dispuso el aplazamiento con el propósito de que la defensa de los imputados pueda presentar sus medios de defensa y para garantizar la comparecencia.
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0: aplicándola en este jueves. Antes de los fines de semana, vamos allá. Linda, linda, linda, linda.
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0: 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Adelante, Aquiles Rojas, con las noticias.
1: En Santiago de los Caballeros, el director general de Migración, vicealmirante Luis Rafael Lee Ballester, informó que avanzan en la ejecución del proyecto de modernización de los sistemas de control migratorio en aeropuertos, puertos marítimos y fronteras durante un recorrido por los puertos y aeropuertos de Santiago y Puerto Plata junto a una delegación de Emiratos Árabes Unidos. Lee Ballester dijo que la iniciativa busca llevar el nivel y elevar la integración de herramientas y medios tecnológicos que permitan mayores facilidades y reducir el tiempo de espera de los viajeros. Estuvo por el Aeropuerto Internacional del Cibao y el Gregorio Luperón de Puerto Plata, además Amber Cove y Taino Bay. Más noticias en Santo Domingo. Tras la reciente propuesta del Instituto Nacional de Energías de la Universidad Autónoma de Santo Domingo para que el país adopte el uso de propano en una proporción de un 90% para el consumo local en hogares y vehículos de menor cilindraje, analistas consideran viable la sugerencia porque abarataría el precio del combustible para el que paga la población al usar GLP, gases licuados de petróleo. En el país, el GLP es una mezcla de 30% propano y 70% butano. En el orden internacional, en Bagdad, Irak, la suspensión total de la carga de petróleo crudo en los terminales iraquíes se produjo este jueves tras el impacto de un dron contra una petrolera en la terminal de Basora, según informaron a Reuters cuatro fuentes iraquíes del sector petrolero y de seguridad. Irak suspendió la carga de crudo en las terminales de Basora tras el impacto de un dron contra un petrolero. Y finalmente en Dajabón, cuando el sol golpea con fuerza, una nube de polvo cubre las viviendas y dificulta la respiración. Cuando llegan las lluvias, el panorama cambia, pero no mejora. Los caminos se convierten en lodazales que impiden caminar, sacar la producción agrícola y ganadera o llegar con facilidad hasta la carretera principal. Esa es la realidad que denuncian moradores de La Gorra, Aminilla, El Llano y otras comunidades de Dajabón. Solicitan a Obras Públicas y el presidente Luis Abinader que les ayude a mejorar los caminos vecinales y carreteras.
0: Soy Aquiles Rojas. 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

0: 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Adelante, Aquiles Rojas, con las noticias.
1: En Santiago de los Caballeros, en armonía con su historia, sus tradiciones y su identidad cultural, además espiritual, se está celebrando en nuestra ciudad las fiestas patronales en honor al apóstol Santiago el Mayor. Eso inicia este 16 al 30 del presente mes. Las fiestas patronales, pues durante julio de cada año, son ocasión en que los santiagueros festejan con amplio y variado programa de actividades que organiza el Comité Permanente de Fiestas Patronales Santiago Apóstol
2: o del Patrón Santiago,
1: un bloque de instituciones locales que permanentemente impulsa el entusiasmo en el desarrollo cultural y creativo de nuestra ciudad de cara al siglo XXI. Cada día a las 6:30 de la tarde se ofician las misas conmemorativas que incluyen presentaciones artísticas en la plazoleta de la Catedral Metropolitana. Vámonos a Nueva York. Allá conectamos con nuestro compañero, el amigo Manuel Ruiz.
3: Saludos, muy buenas tardes, muchísimas gracias. En este momento nos encontramos en el centro de convenciones de Maryland, eso es en Secaucus, New Jersey. Aquí, como ya ustedes pueden ver, se está desarrollando la demostración comercial más importante de los Estados Unidos, Tronic Show, organizado por la Asociación Nacional de Dueños de Supermercados Independientes, es decir, supermercados pequeños.
4: Nosotros, la NSA, de interactuar con compañías que dan servicio en la comunidad, y el propósito es sencillo, tener los productos que el mercado busca al precio cómodo para poder dar buenos precios a los consumidores.
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2: Buenas tardes en La Tarde, gracias a todos por la sintonía, un caluroso saludo a mis hermanos Pablo Aguilera, José Disla, saludos.
3: Buenas tardes, Maxio, buenas tardes, Disla, buenas tardes a todos los radioescuchas.
4: Saludo Maxio Reyes, Pablito y todo el que está en sintonía a los de aquí y a los de allá.
2: No va a llover, mi hermano, hoy.
3: Terrible.
2: Como dice Gutiérrez, estamos llegando al infierno, casi casi. Bueno, esta tarde hay que tratar el tema de las modificaciones del nuevo Código Penal. No serán conocidas hoy, como se tenía previsto. Lo que se dice es que hay un retraso de la Comisión Bicameral. El plan de los honorables legisladores consistía en terminar durante el mediodía de hoy la evaluación de todas las observaciones presentadas por la sociedad tras haber comenzado el proceso de revisión ayer aproximadamente a las 6 de la tarde, pero estas 84 propuestas de modificación, vamos a esperar a ver entonces el tiempo que sería suficiente para estudiarlas y las propuestas, estas 84 propuestas. También esta tarde hay que tratar un tema porque otro video se ha hecho viral de unos jóvenes con tatuajes en el cuerpo, en el rostro, y que ellos dicen como que tenían que cubrirse el tatuaje para salir a buscar la cédula. Eso ha sido desmentido en el día de hoy y las personas con tatuaje en la cara no necesitan cubrirlo con maquillaje. Es lo que se ha dicho. En breve vamos a escuchar los argumentos de estos individuos porque ahora todo lo queremos subir a las redes sociales y vamos a escuchar parte de lo que estos jóvenes, que este tema se ha hecho viral otra vez con el tema de la cédula. Estábamos hablando ayer del escudo y la Biblia, ahora son los tatuajes. ¡Ah, caramba! Esta tarde también hay que darle seguimiento a la prisión preventiva que le dictaron a Kelvin Santos, acusado de quitarle la vida a otro en Los Platanitos. Nuestro compañero Tomás Félix le da seguimiento a esa información. También esta tarde Manuel Domínguez estuvo en el CCR Rafael Hombres, donde se graduaron 383 internos. En breve vamos a escuchar lo que se dijo allí. Queremos agradecer, por cierto, la invitación que nos hicieron, pero no pudimos acudir por una situación de fuerza mayor. También esta tarde Domingo Hidalgo le da seguimiento a varias informaciones. Nuestro compañero José Luis Fernández desde Mao también le da seguimiento a otras. Carlos Bueno desde Dajabón también nos traerá informaciones. Y también iremos a San Francisco de Macorís con Máximo Peralta, que también tiene detalles de algunos hechos que han ocurrido en esa zona.
3: ¿Cómo es que se llama el señor que cumplió los 20 años por asesinato? Que aquí en Rafael.
2: Ah, el que, bueno, ese le dicen, te voy a decir ahora cuál era el nombre de este señor.
4: Que le dejaron abandonado.
2: Julián Eladio Cruz Ureña. Y el apodo de ese señor, te lo voy a decir ahora, porque él fue trasladado a Constanza, la información que tenemos, Cartucho.
4: Cartucho.
2: Cartucho.
3: Me gustaría saber cómo se contagió.
2: 69 años.
3: Se contagió. Yo quisiera saber.
2: ¿De gripe?
3: No, de SIDA.
2: No me diga.
3: Sí, VIH.
2: Ah, con razón VIH. Era que estaban procurando a los familiares sí. La situación de salud.
3: Entonces, no es saludable mantenerlo callado eso.
2: 20 años.
3: No es saludable tenerlo callado eso. Para mañana fue aplazada la medida de coerción, el conocimiento de medida de coerción en contra de los dos hermanos, de tres hermanos acusado de la muerte de Libre en Alto Mayor. También 4.800 fallecidos. Va la suma de los fallecidos en el terremoto de Venezuela. Vamos a hablar también, bueno, de la señora Rosa Marte. Ayer el vocero de la policía Pesqueira estuvo por allá, por Villarriba, y habló de que está muy avanzado las investigaciones.
2: Estamos hablando de casi una semana de esa señora desaparecida.
3: Hay una persona que es la principal sospechosa, porque fue la última persona que tuvo contacto, que la gente sepa, que conoce que tuvo contacto con la señora Rosa. También se entrega vinculado a la muerte de un supuesto... ayer hablábamos de eso también. Amnistía Internacional, que está denunciando posibles crímenes de lesa humanidad en El Salvador, en las cárceles de El Salvador. Concho, me gustaría que Amnistía Internacional también denuncie la cantidad de muertos que esos que están ahí en esa cárcel provocaron. Me gustaría saber si Amnistía Internacional está con ellos también. Y también el pollo. Yo no sabía que pollo estaba.
2: Sí, Disla, recuerde que la semana pasada estaba preguntando por los precios del pollo. Queremos aprovechar atención a los colmaderos, pero que nos diga cómo está el pollo.
3: Pero ni en Moca hay suficiente pollo. Oiga esa situación. Seguimos, entonces, 3 meses de prisión preventiva por acusado de homicidio. Y también vamos a hablar del hombre apresado en el aeropuerto del aeropuerto Cibao, que saldría después de, era prófugo, estaba acusado de estafa. Vamos a dar más detalles sobre eso.
4: En breve estaremos hablando el por qué en el hospital José María Cabral Ibáez no le han dado el alta a una paciente, tiene 5 días, y por qué el Servicio Nacional de Salud SNC le está cobrando 420,000 pesos para darle el alta. Todo esto en breve. También estaremos hablando de una menor de 13 años de edad. Está desaparecida desde ayer en San José de las Matas. Dice su madre, supuestamente, que ella se la llevaron en una jipeta sin placa, que ella pedía auxilio y que ella pensaba que su hija estaba en la cocina, y que desde ayer su hija no aparece. Pero lo peor de esta situación es que ella está denunciando que un familiar le había confesado que le iba a dar por donde más le doliera, y a partir de ese momento comenzó esta pesadilla que ella está atravesando. Acabamos hace unos minutos de entregar al joven Fernando Arturo Taveras, 33 años de edad, residente en Baracoa. Usted sabrá de qué lo está acusando el DICRIM y el por qué le han realizado varios allanamientos. Y el caso de una pastora bien conocida en esta ciudad de Santiago, la subieron en una página de citas, la están extorsionando y estafando, que si no deposita un dinero la van a subir en las redes sociales. Y el caso de un señor que se iba a hacer una cirugía y decidió poner en redes sociales, subir en redes sociales un triciclo de 3 ruedas en la suma de 175,000 pesos.
2: ¿Son tan caros?
4: Alguien, sí, son caros. Alguien lo llamó desde Santiago de los Caballeros y le dijo que si le bajaba 5,000 pesos se lo iba a comprar. Ajá. El hombre lo trajo en un transporte privado, pagó 14,000 pesos. Adivinen lo que ocurrió. Acaban de estafarlo con la famosa transferencia falsa. Le enseñaron el voucher y al final no le cayó ese dinero y él está con la mano en la cabeza.
2: Así que atención a los amigos oyentes. La semana pasada preguntábamos por el precio del pollo. Atención a las damas, a cómo ustedes están comprando el pollo. Pablo, más o menos no han dicho cómo está el pollo en esa zona. Y a los amigos, atención, Sandy Jiménez.
3: Hay lugares que están vendiendo hasta 110 y 115.
2: No relaje. Sí. Pero no estamos en Navidad. ¿Y qué está pasando? ¿El calor está ahogando los pollos? Digo yo.
3: No, pues eso está más barato.
2: ¿Eh? Porque recuerde que antes te alegaban que el calor estaba matando a los pollos y por falta de producción estaban caros. Pero que nos digan.

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3: 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Me encuentro en el sector La Piña de Santiago Oeste, en donde se dio una situación hace un rato, en donde policías municipales agredieron a varias personas aquí porque están asfaltando algunas de las calles y parece que son enemigos de uno de los caballeros de aquí, y él le dijo, pero ¿por qué saltan la calle mía? Y bueno, ahí se hizo una discusión hasta que le dieron un tablazo. Hermano, saludo. ¿Cuál es su nombre?
4: Andrés Antonio Rubio.
3: Andrés, cuéntame, ¿qué fue lo que le pasó?
4: Mira, yo soy el presidente de la Junta de Vecinos de aquí. Y el síndico vino antes de ayer y me dijo que el asfalto que veniera para acá, que a mí que lo esperara aquí, que era de aquí. Ellos asfaltaron esa calle ahí detrás. Y cuando tenían los aparatos aquí para asfaltar esta, el ingeniero tiene como problema conmigo, parece. Y vino y recogió los aparatos y se los llevó para allá y dejaron la calle sin asfaltar. Le dijimos, salimos un grupo ahí, le dijimos que no se iban a llevar los camiones del asfalto. Ahí vinieron, llamaron a los policías municipales, ellos vinieron tirando tiros.
3: ¿Tirando?
4: Claro, tiraron dos tiros encima de nosotros y al hijo mío le entran a golpe. Entonces yo me le fui encima.
3: Cuando usted vio que le dieron golpe a su hijo, usted se le
4: fue. Claro, entonces salí con el cerebro cortado, me dieron con la pistola ahí, me rompieron los lentes, unos lentes que di yo 15,000 pesos. Pero ya hemos tenido problemas un par de veces, porque una vez ellos allá se me metieron abajo ahí de la camioneta mía. Y me desbarataron la camioneta por todas partes. Y parece que ellos siguen con la misma riña, los policías municipales. Y Eddie sabe todo lo que está pasando. Y Eddie no toma carta en el asunto con esa gente. A ella le tuvo que dar un infarto. Cayó en el suelo ahí, duró.
3: ¿Ella es su esposa?
4: Sí, duró más de media hora en el suelo ahí muriéndose, porque ella tiene problemas respiratorios. Y el hijo mío, el vecino de allí, fue que se lo quitó, porque también le iba a dar golpe. Entonces vienen de que agarrarnos preso a mí, al hijo mío, a ver si policías municipales. Por problema de calle tienen ellos que venir a agarrar a nadie preso. Pues la Policía Nacional llegó y no hizo nada, porque no era ningún problema. Es que ellos donde quiera la hacen, porque son un grupo de delincuentes que Eddie tiene ahí. Se ve que Abel Martínez, se fueron los de Abel Martínez. Estos son peores que los de Abel Martínez.
3: Ok, ok. Muchas gracias.
5: Bien, muchas gracias a nuestro compañero Roberto Reyes. Atención a los amigos de Santiago Este, de la alcaldía. ¿Quién era el enlace que iba a salir a este programa a hablar de ellos? ¿Usted no recuerda? Que se comprometió públicamente a hablar con nosotros. Este programa está abierto para, si ustedes quieren dar la versión oficial por parte de ustedes como alcaldía, porque ese fue el acuerdo que hicimos en aquella ocasión. Públicamente ustedes dijeron que ante cualquier situación que se presentara con ustedes como alcaldía. Bueno, ahora se presenta una situación con ese señor, esa junta de vecinos, unos disparos que hicieron, según lo que narró este ciudadano, los policías municipales de Santiago Oeste. Entonces, el programa estará abierto para escuchar la versión de ustedes. Atención a los voceros o al vocero del alcalde, Para que después nos digan que nosotros
6: allá
5: estamos.
6: No hay vocero. ¿Eh? No hay vocero allá.
5: ¿Cómo que no?
6: No.
5: Pero aquí se presentó un
6: no,
5: señor
6: esa
5: como
6: no
5: vocero.
6: Tiene, no tiene vocero, no.
7: Sí, tiene un vocero.
5: Tiene un
7: no,
5: vocero, no, sí.
6: Tiene, vocero.
5: Tiene, sí. Tiene que tener
6: no,
5: vocero.
6: Tiene vocero.
5: ¿Cómo que no?
6: No, no, no. No he escuchado, ¿eh? No he escuchado nunca llamar a la rueda de prensa. Si, no hay, si hay un vocero es un misterio. No lo andaba a conocer.
5: Que nos digan quién es el vocero de Santiago Oeste, sí, por
6: que
5: favor.
6: Llame, que nadie lo conoce.
5: Porque yo tengo entendido que quien llamó aquí a este programa hace ya un año, creo.
6: No, no, vocero,
7: menos de un año.
6: No, menos
5: de un
6: año. No
5: era el vocero.
6: Que
5: ¿cómo
6: sí,
5: que no? Diga. Que una alcaldía no tenga un vocero.
6: No, ahí no hay, ahí no hay.
5: ¿Cómo va a ser?
7: Pero hay que decir algo, señores. Y eso molesta. Y como lo dije con Abel, también lo digo ahora. Porque yo soy un tipo que trato de ser lo más coherente posible. Yo no, hoy no es rojo y mañana es blanco. Si es rojo, es rojo todo el tiempo. Hay que meterle mano a la obstrucción de las vías. Lamentablemente.
5: Pero no solamente los vehículos, pero, Pablito.
7: Pero déjeme decirle, espérese.
5: Aquí hay gente que se ha cogido la acera.
7: Pero déjeme terminar.
5: Porque con escalera.
7: Es que yo no estoy hablando, yo no estoy hablando de una parte.
5: Ah, ok.
7: Déjeme terminar para que
5: adelante, adelante, hermano.
7: La obstrucción de las aceras es algo que es un problema de la ciudad, de todas las ciudades, pero Santiago es un problema difícil. Ahora, no me pueden atacar solamente a los pequeños. Si la obstrucción la hace un empresario, un gran negocio, también hay que quitarlo. No podemos seguir viendo en algunos lugares unos conos porque ahí quede el almacén de don qué sé yo quién. O ahí vemos un lugar
5: o el restaurante
7: donde yo no puedo aparcar porque queda el supermercado de fulano. O sea, es ilógico que usted no se pueda aparcar frente a un gran supermercado
5: o frente a un restaurante que no te lo permiten.
7: Entonces,
5: usted no va a aparecer.
7: Yo creo que lo más importante en esto es, y estoy de acuerdo, vamos a limpiar los espacios públicos, que el transeúnte pueda desplazarse sin problema, pero no puede ser exclusivamente para los pequeños. Si vamos a hacer ese trabajo, tiene que ser para todo el mundo, como así lo dijimos aquella vez. Claro, sin atropello y sin la intención de quedarme con la mercancía de Mazo, con la mercancía de Disla. Si está obstaculizando, bueno, pues mira, vamos a retirarla, y esa mercancía usted va a tener que ir a retirar a tal sitio. Si por segunda vez usted vuelve y le incautamos la mercancía, bueno, pues entonces no se la devolvemos. Pero tampoco podemos venir, vamos a hacer un operativo, nos llevamos todos los plátanos y los plátanos no aparezcan. Y si no aparecen, entonces vamos a darle destino, que el alcalde, cual que sea,
5: tiene que pagarlo.
7: No, lo va a destinar a comedores sociales, dígase a la vega está, a la casa de niños está, mire, los plátanos que incautamos en Tasio, sí, eso se
6: Pablito.
7: Puede
6: está soñando, Pablito.
7: No,
6: Pablito.
7: No soñando.
5: Adiós, cuando Pablito, viene a veces se va para el albergue de uno de los empleados,
7: no importa si es un albergue,
5: no, para el albergue de su casa.
7: No, porque ahí es que vienen
5: los problemas.
7: Pero eso es lo que estoy diciendo, vamos a fiscalizar, por eso decimos, vamos a aplicar la ley. ¿Qué dice la ley con eso? Vamos a buscarla. Y en base a eso vamos a aplicar la ley.
5: Recuerda que aquí la ley se aplica según.
7: Ah, bueno, pero entonces, ¿qué va a hacer? ¿Cómo vamos a hacer entonces?
5: ¿Tú has planteado algo ahí? Nada más a los chiquitos, a los grandes no le marcha.
7: Pero está bien, pero yo lo he planteado. Pero también estoy hablando de retiro de la mercancía, que era el gran negocio que tenían otros, que se le fue de las manos, que desvirtuaron eso por el hecho de que había un afán de cogerle la mercancía, dependiendo. Ahí le cogieron con la cuestión de los accesorios de celulares una vez.
5: Sí, lo recordamos.
7: Y eso fue un gran negocio. Entonces, no, vamos a fiscalizar. Mire, usted tiene, lo vamos a retirar. Usted le da una comunicación, le dice, mire, tiene 24 horas para que se retire del lugar.
5: con constancia. ¿Usted cree que las alcaldías de este país le van a marchar a los dueños de banca de lotería?
7: Pero está bien, pero
5: que han dañado las aceras de este
7: pero
5: país.
7: Pero oiga esto, vamos a intimarlo.
5: ¿A dónde?
7: A ellos.
5: ¿A quiénes?
7: A los que obstaculizan el espacio.
5: Ajá.
7: Pero déjeme terminar para que usted entienda.
5: ¿Y usted cree que lo van a intimar, Pablito?
7: Pero es que tienen que hacerlo porque se la ley.
5: Es que algunos de ellos son compañeros.
7: Ah, pero es que ese es el problema, que Mazo no podemos seguir.
5: ¿De qué está lleno
7: Mazo, es que no podemos seguir. A dilo así, a Mazo no.
5: ¿De qué está lleno el Congreso?
7: Pero está bien.
5: Y le van a marchar a los riferos.
7: Pero, ¿qué importa quién sea?
6: No, es que no lo van a, no lo van a hacer.
7: Pero Pablo, por eso es que estamos jodidos, porque si tenemos ese planteamiento, no nunca lo van a hacer. Vamos a estar jodidos.
5: Ahí es que está el problema.
7: No, vamos a marcharle.
6: Ah, pero ¿quién le va a marchar?
7: Es que entre la autoridad.
6: Pero eso tiene un costo político. ¿Y ellos no van a asumir ese costo político? ¿Tú crees que ellos salen a la calle a quitar el que está mal puesto en la calle, el que está mal parado en la calle? Ellos lo van a hacer. Cuando sabe el costo político que eso,
7: vamos a seguir. Vamos a seguir justificando eso.
6: No es justificado.
7: Sigan justificando eso para tener la sociedad que tenemos.
5: Hermano,
7: vamos a seguir así.
5: El problema
7: ustedes
5: es...
7: porque tal vez no han tenido una madre, una hermana, una tía, un tío que por estar evadiendo una obstaculización de la vía, tienen que bajar
5: los ciegos, ahí están los ciegos que son los mejores,
7: y se han fracturado, como decimos nosotros, se han roto una pierna.
5: Lo mejor, no lo saben, lo mejor ejemplo, no, lo mejor ejemplo son los ciegos.
7: Si a ustedes le hubiese pasado eso o tuvieran unos videntes, ustedes estuvieran apoyándome. Pero como ustedes no están en eso,
5: te estamos
7: porque ustedes son indiferentes al dolor de la mayoría.
6: Te estamos apoyando.
7: ¿Apoyando de qué?
6: Mira, te estamos apoyando, pero estamos diciendo cuál es la realidad.
5: Si
6: que
5: te
6: vivimos.
5: Candidate a voto por ti. Yeah. Sí, me convenciste. Pero el problema es el siguiente, Pablo. Ok. Le decimos a ese inspector de cualquier ayuntamiento, dígase Santiago de los Caballeros, Santiago Este o cualquiera de los que están alrededor, Licey, que le marche a esos negocios. ¿Qué usted cree que va a pasar? El dueño del negocio va a llamar al alcalde o al jefe directo de ese inspector. ¿Qué va a hacer ese inspector? Cruzarse de mano.
6: Si no lo cancelan.
5: Si no lo cancelan. Entonces, esto es un tema, y estoy totalmente de acuerdo contigo, Pablo. No podemos ser indiferentes. Es más, te voy a hacer un ejercicio. Esta vía, la Juan Pablo Duarte, camínala. Camínala, Benito Juárez. Si no son los zafacones, son los postes del tendido eléctrico. Si no son los postes del tendido eléctrico, son las bancas de lotería que te disfrazan.
7: Y la caja de luces también.
5: Y la caja de luces. Y te disfrazan la acera, que una acera en cualquier otro país es uniforme, menos aquí. Aquí tú tienes un negocio y tú disfrazas la acera del frente de la calle, porque eso te corresponde a ti, porque eso es tuyo. Si te vas a las urbanizaciones o a los barrios, tú encuentras que fulano hizo una segunda planta y no sabe por dónde tirar la escalera, te la tira en caracol en la acera y se cogió la acera. Pero aquí no aparece un individuo, dígase un alcalde, con los timbales bien puestos, y diga, mire, eso está mal hecho, eso se va. No lo hacen. ¿Por qué? Porque lo primero que te van a decir a ti es, eso tiene un costo político, eso es un problema. A los compañeritos que son dueños de banca no les podemos pedir mucho, porque son los que contribuyen al voto y esto, aquello. Y nada, se quedó ahí. Nadie le va a marchar. Ese tema de los conos, ¿cuántos años tenemos hablando aquí de los conos?
7: Tenemos que, ¿cuántos? 20 años. Tenemos que durar
5: todo el tiempo
7: más,
5: del mundo.
7: Tenemos que eliminarlo.
5: Entonces, no hay una responsabilidad. Ahora, tú encuentras un vehículo encima de la acera. Bueno, ahí dice no estaciona encima de la acera. Hay una resolución. Bien llevado está el vehículo, pero ¿qué vamos a hacer? A mí me da pena con los ciegos. Me da pena con el tema este de los que andan en silla de ruedas. Aquí no hay un ciudadano que te pueda andar en las aceras de aquí, de este país, en una silla de ruedas. No te lo garantizan.
7: Yo quiero que mis nietos, cuando yo le diga ya a un viejo chochueco, esto es un desorden de país, diga, abuelo, ¿y qué tú hiciste para mejorar eso? Ah, yo hice esto. Mire cuál era mi posición.
6: Pero mira,
7: te voy
6: a poner un ejemplo. Ahí tú tienes la calle Pedro Francisco Bonó. El pulmón debería de estar completamente vacía. Las ambulancias tienen que durar ahí muchos minutos.
7: ¿Pero por qué?
6: Muchos minutos, porque
7: nada más lo están haciendo a los vendedores. que eso en ninguna parte del mundo, y aunque se incomode mis amigos y nuestra radio escucha, en ninguna parte del mundo se acepta venta de comida en el entorno de un hospital. En ninguna parte del mundo.
5: Ahí no lo he visto todavía.
7: Ahora, le digo una cosa: solamente lo están haciendo con ellos. Ahí hay una distribuidora que es un caos. Yo vi, después de la mella, yo vi a una ambulancia ahí en la Bonó, pero ahí habían como cuatro camiones parqueados
6: paralelo
7: frente a esa distribuidora. Nadie le macha eso. Entonces también vamos a macharle a eso.
5: Yo no sé cuál es el miedo de nuestros políticos de que usted puede imponer el respeto. Usted puede imponer
7: el respeto. No, la ley.
5: La ley, pero con el respeto.
7: La ley, o sea, mire, no, la ley.
5: Mire, Pablo Aguilera, usted lamentablemente eso no le corresponde hacer a usted. Se le va a poner una multa. Desde que a Pablo, a Disla o a Maxwell Reyes lo multen por haber dañado esa acera, a que los demás no lo hacen, pero lamentablemente en ningún alcalde, ni aquí, ni en la capital es peor. Es peor, usted hace lo que le da la gana en las aceras. Entonces, aunque nos fuimos a generalizar con todos los alcaldes, porque este tema lo estamos tratando
7: Yo estoy hablando de Santiago. Santiago tiene que marcar la diferencia. Yo vivo en Santiago. Yo no tengo.
5: No, estábamos hablando de Santiago Oeste, el conflicto.
7: Sí, pero yo estoy hablando de Santiago como tal, que es lo que siempre hemos tocado. Aquí hay que comenzar a limpiar las vías públicas, los espacios públicos hay que habilitarlos. Aquí hay una sociedad de envejecientes. Entonces, si nos quedamos callados porque nunca se va a hacer nada, feliz. Es como cuando uno habla de un tema, no, yo no voy a hablar de ese tema, eso es peligroso. Estamos siendo cómplices por omisión. Yo quiero que cuando me recuerden como periodista digan, Pablito tuvo, fue justo. Fue una persona ecuánime a la hora de plantear algunos temas. El tema de los espacios públicos, hay que buscarle una solución para chiquitos y para grandes. Para los espacios públicos es un lugar para todos los ciudadanos.
5: Y a los compañeritos es que hay que darle más duro, porque el ejemplo empieza por casa. El ejemplo debe comenzar por casa. Entonces, vamos a empezar con los compañeritos, con los honorables dueños de bancas, que son los que tienen también un desorden con el asunto este de la ocupación. Otra cosa, aquí hay negocios, Pablito, que te ponen 20 motocicletas en la acera, que son delivery, y tú no sabes por dónde cruzar y tú te tiras a la calle. Y estamos, y lo voy a reiterar, y estamos vendiendo esta ciudad como una ciudad turística. ¿Y qué es lo que hace más el turista? Caminar. ¿Y en esta ciudad se puede caminar por las aceras? ¿Un minusválido puede andar en su silla de ruedas?
7: Eso es lo que estoy diciendo. ¿Eh?
5: ¿Puede accesar a una acera? ¿Puede cruzar una calle con una silla de ruedas?
7: Eso es lo que estoy planteando.
5: No puede.
6: Estamos muy lejos de eso.
5: Pero lejos, lejísimo.
6: Pablito.
7: No, no estamos Pablito, lejos nada.
6: Estamos lejos porque cuando
7: no estamos lejos nada, no me explicas. Motorista,
6: cuando tú lo ves por encima, de la acera. Entonces, ¿qué es lo que tú le estás vendiendo al turista? Ese turismo que tú le estás vendiendo, cuando tú ves una persona con problemas mentales, desnuda como Dios la trajo en el mundo, en el centro de la ciudad, ¿qué es lo que le estamos vendiendo al turismo? Eso, que un turista con una cámara, ese sea el bello recuerdo que le lleve a su país. No, hombre, Pablito, pero por Dios. Es que, Pablito, lo que está faltando es la continuidad de los trabajos. Hoy estamos hablando de este tema, mañana voy a traer el mismo tema. Están escuchando el programa, salen mañana, van a hacer un par de operativos y lo vamos a hablar mañana, pero a partir del lunes y eso se cayó, no vuelven jamás a hacer un operativo.
7: Vamos a seguir hablando, no nos vamos a cansar, porque es que es una cuestión. ¿Tú sabes cuál es el problema, mi querido Disla? La siguiente: aquí hablamos de las cosas dependiendo de cómo me convenga a mí como periodista. Si yo tuviera un puesto de venta de naranja, no estuviera tocando el tema. Entonces, por eso es que estamos jodidos. La ley no puede ser exclusiva ni selectiva. Tiene que ser para todos,
5: correcto.
7: Entonces, vamos a comenzar. ¿Cuál es como periodista? Usted no es funcionario. Usted no es policía, usted no es abogado, usted es periodista. ¿Cuál es la función de un periodista? Lo que estamos haciendo ahora, denunciando y exigiéndole a las autoridades que cumplan la ley. Y eso no puede ser un motivo de cansancio. Que no lo hagan, bueno, pues no lo hagan, pero yo no me voy a cansar de exigirle que el espacio público, y tal vez yo, Mazo, tú mismo, no utilizan los espacios públicos, porque nosotros, el trabajo de nosotros es un trabajo especializado, que requiere tal vez de un momento que tú vayas a la calle de Sol, pero tú no transitas por la calle de Sol siempre. Uh-huh. Mazo no transita, yo tampoco. Yo tengo mucho que no voy por la calle de Sol caminando. Uh-huh. Pasé el pasado fin de semana en vehículo, pero caminando no.
5: Caminando es muy
7: esperado. Ahora no nos podemos cansar de eso. Si este alcalde, cualquier otro alcalde pasado, oye, que venga o se quede o lo que sea, tenemos que seguir nosotros haciendo nuestra función de que de exigirle que cumplan con la ley. Aquí va a llegar un momento que tendrán que cumplir la ley, porque a medida, oigan eso, ¿por qué en Estados Unidos y países desarrollados se cumple la ley?
5: Porque hay consecuencias.
7: Hay un régimen de consecuencias. Claro. Si yo voy caminando por la acera y me caigo porque tuve que evadir un obstáculo, escúcheme la expresión, se jodió la alcaldía. Viene demanda.
5: O el dueño del negocio que la alteró.
7: Exacto, que modificó eso.
5: Exacto.
7: Entonces, esas cuestiones, hay una cosa, España. Voy a dar un España, como tenemos un español frente a mí. Y su familia, tengo que poner ese ejemplo. La rampa de entrada a su marquesina tiene que estar registrada con una modificación.
5: Claro.
7: Y la ondulación que tiene, oiga eso.
5: Con especificaciones.
7: Pero esa entrada no es suya. Esa entrada de la alcaldía. Usted tiene que pagar por eso y mantener. Si usted dijo que la inclinación son 2 centímetros. Y la inclinación viene y lo miden y tiene 4, usted se jodió.
5: Sí.
7: Destruido todo y una multa grandísima. No es mucho pedir eso. Ahora bien, por lo menos vamos a comenzar limpiando los espacios públicos. Ahí en la frente al mercado modelo. Cuando usted va del lado hacia la 30 de marzo. Ahí, esa acera está mucho más alta que las otras.
5: Sí.
7: ¿Y aquí? ¿Por qué? Porque ese negocio también lo modificó hace mucho tiempo.
5: Sí.
7: No vamos a bajar eso. Porque el que tenga que caminar por ahí, una persona envejeciente, obesa o con problemas en sus piernas, no puede subir por ahí, tiene que irse por la calle.
5: Por la calle.
7: Entonces vamos a exigir eso. No se canse.
5: Es como, no se canse, como me está diciendo. Pidiendo. Estoy de acuerdo con este amigo que nos está escribiendo. Este amigo nos dice, y es verdad, aquí hay muchos ciudadanos queriendo un Bukele, incluso pidiendo hasta un Trujillo.
7: Ajá.
5: Pero ¿qué sucede? Muchos de los que están pidiendo a Bukele y a Trujillo no quieren que los organicen, ni quieren respetar las reglas, ni respetar las leyes. Entonces, así sí es bueno tú pedir un Bukele y un Trujillo, porque no quieres organizarte. Pero tampoco las autoridades que están para organizarnos y para hacernos respetar las reglas y las leyes, no quieren aplicarlas. No quieren aplicarlas porque entienden que eso le tiene un costo político y nadie va a votar por ello en las próximas elecciones. No voten por mí, pero adecento la ciudad. Esas reglas que plantea Pablo, a sangre y fuego, no me importa quién sea. Pero nadie se lo quiere jugar. Ningún alcalde en este país quiere jugársela. Es más fácil hacerse el loco, mirar para un lado, mirar para el otro. Foteo, video, y pasó la gestión y todo sigue igual. No solamente esta, todas. Y hay otros que han tratado de hacer cumplir las leyes y lo vence el cansancio. O sea, no, espérese, vamos a ordenar, pero es más fácil dejar las cosas pasar. Y si es verdad que esta ciudad la queremos vender como una ciudad turística, estamos lejos, pero muy lejos. que ha cambiado mucho la ciudad y ha mejorado en muchas cosas, sí, es cierto. Y que podrá mejorar en otras, sí, es cierto. Pero no queremos respetar, pero tampoco nos quieren hacer respetar las leyes, ni cumplirlas. Entonces, ¿de qué Bukele y de qué Trujillo me están hablando? Si cuando inmediatamente a usted le aplican la ley, grita, usted falló. Y como dice Pablo, si es en otro país y usted alteró esa acera, su multa viene, porque esas aceras tienen un tamaño en específico para que no le haga daño al que camina, pero tampoco le afecte al que vive en esa zona. Ojalá, Pablo, algún día podamos.
7: No, yo no me voy a cansar.
5: Ojalá algún día.
7: Yo no me voy a cansar.
5: Dios te escuche, mi hermano Pablo.
7: Sí, yo no me voy a cansar. Usted sabe por qué.
6: No se puede perder la fe.
7: Porque yo aquí es que vivo y aquí es que voy a morir en Santiago.
5: El problema es que mientras tengamos funcionarios paño tibios.
7: No me importa. Sigan con paño tibio. Sigan con paño tibio. Que aquí, si usted se pone a ver, porque es sencillo. Yo a mí me gusta que con los ejemplos de los alcaldes que no han hecho nada, que no hicieron nada por Santiago. ¿Cuáles se acuerdan los ciudadanos? Dígame uno que se acuerde de quién fue, antes que a ver, quiénes fueron los primeros.
5: José Enrique, Grullón Moronta, ¿qué más? El desastrólogo. Un saludo, esperamos que siga mejorando de salud.
7: No.
5: Desastrólogo.
7: Pues, las obras no es
5: ¿Quién algo. ¿Quién más era alcalde aquí?
6: ¿Quién más? ¿Qué más?
7: Grullón Moronta.
6: Ya yo lo mencioné.
5: Y después de ahí.
7: Bien, vamos a la pausa.
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12: Buenas tardes. Bendiciones, hermano Pablito Aguilera, los demás en cabina. Mira, Pablito, yo felicito tu postura, pero como hermanos que somos, te tengo que ser sincero. Yo estoy de acuerdo con el señor Marcel Reyes, el señor, otro señor que está ahí, el señor Disla. Pablito, en este país existen personas que no le conviene que la sociedad dominicana funcione en orden y se organice, porque se benefician del desorden y el desastre. Entonces, mientras sigamos pensando en votos y no en una ciudad modelo organizada con educación y disciplina y principio, estamos jodidos. Te voy a poner un ejemplo sencillo, Pablito. Tú sabes quién te habla. En el año 1996, Leonel Fernández creó la AME. Puso a su director Harley Herman. ¿Qué sucedió? En el 2000 Hipólito tomó el poder y unos asesores que tenía Hipólito, legisladores y amigos cercanos, le aconsejaron que volviera de nuevo la AME a la policía que Leonel la había sacado, porque todo el mundo sabemos las razones de lo que hacían los cascos blancos. ¿Qué hizo el ilustre Hipólito Mejía antes de terminar su gobierno en el 2004? Introdujo de nuevo la AME a la policía. ¿Por qué? Porque en este país, Pablito, hay muchas personas que no le conviene tener una sociedad educada, disciplinada, con principios y con valores. ¿Por qué? Porque se benefician del desorden y el caos. Le conviene una sociedad de personas no educadas, ignorantes y que sean sumisas, aunque haga desorden. Porque el desorden no llega donde ellos, se queda abajo, Pablito. Bendiciones, hermano, buenas tardes.
5: Bien, muchas gracias al amigo, vamos a seguir escuchando mensajes.
13: Mire, mire cómo ve esa niña, ese tipo que es irresponsable. Esa niña, por la estrella de Alá, cerca del elevado por esta zona, con esa niña en ese motor de pronto y la niña durmiéndose. Qué irresponsable. Por eso a la niña le pasa tanta cosa.
5: Pablo, usted y yo hemos visto esa imagen, mire, qué peligro. El señor no se dio cuenta.
7: No, eso no es familia de él. Esa niña la mandaron. Es una irresponsabilidad no de conductor de esa motocicleta.
5: Esa niña la mandaron.
7: Si fuera su hija, la llevara adelante.
5: Adelante.
7: Protegida.
5: Esa niña se está durmiendo.
7: Que no debe ser, pero.
5: Esa niña se está durmiendo y hemos visto muchos casos como este. Caramba, qué peligro.
14: Mazo Reyes, buenas tardes, Mazo, aquí está Poncito. Eso usted me está comenzando desde la entrada de la Quinta 2 hasta el elevado del Licey. ¿Cuánta fila de vehículos?
5: Nos dicen que hay un tapón fuerte ahí en Licey.
7: Y en Navarrete también.
5: También.
7: Ay, ay, ay, un taponazo, me dice un amigo.
5: Ay,
7: que
5: ay,
7: está
5: ay,
7: ahí,
5: ay,
7: que no, ni para adelante ni para atrás.
5: Otro mensaje. Esa regla
15: que plantea. Buenas tardes, Mazo, Pablito. José de Isla. ¿Qué será lo que pasa por aquí, por Licey? Que hay un tapón terrible, kilométrico. Wow.
16: Buenas tardes, Mazo de Reyes.
17: No vamos a bajar eso.
16: Pero Pablo Aguilera y José de Isla.
17: Una persona
16: Mazo, pero detrás de Hormigones Oriental.
17: Por la calle. Entonces vamos a exigir eso.
16: Detrás de Hormigones Oriental, es más para antiguo, hay un colmado que tiene una acera cogida entera, la tiene cogida.
17: Este amigo me lo dice.
16: Porque el colmado, la casa le quedaba muy alta. Y él lo que hizo fue que. Y echó un muro ahí y todo el que va por ahí, por esa acera, tiene que tirarse a la calle porque tiene por lo menos 4 o 5 metros cogido de esa escalera que él le hizo. Ese muro que le puso ahí para que los clientes subieran a su colmado allá arriba. Que vaya el ayuntamiento ahí a tumbar ese muro que hizo ese señor ahí en Atomayor. Esa calle que está ahí del lado atrás de Hormigones Industrial. Pasen buena tarde.
18: Buenas tardes, Maxwell, Pablito, Disla. Saludos para todos y los radioescuchas. Maxwell, eso es tan sencillo que tú has venido aquí a Estados Unidos, pero quizá a lo mejor no te ha tocado agarrar un highway por ahí. De eso que tú tengas que correr 3 horas, 4 horas. En los highways, tú mira el letrero que dice. Si te agarra un policía tirando basura, la multa es de $1,500, $2,000, $1,300, dependiendo, porque varía por estado. Pero si un policía te ve tirando basura en la calle, te cae atrás y te mete tu tiquetazo de $1,000+, $2,000. Entonces, yo ando en mi camioneta y yo cargo una fundita. Del lado de la direccional yo cargo una fundita para la basura. Pero llegamos a Dominicana y queremos tirar esto para la calle. No nos vale un carajo. Como dicen ustedes, no hay régimen de consecuencia.
19: Buenas tardes. Marce, si usted quiere ver respecto a eso que usted está hablando, de los espacios públicos, la acera, el que quiera saber lo bueno, vaya a esa distribuidora, embotelladora de agua que hay ahí en las rotondas de Sánchez Libertad, que ahí le paran 50 motores de un lado en la acera y del otro lado le paran 10 camiones. Por la 27 se la llenan de camiones, todos los días y la acera. Cogen un carril de la avenida y la acera. Y por la estrella Sadalá le paran como 50 motores y camiones también. Y es un caos ahí, todos los días, la mañana, la tarde, el día entero es lo mismo ahí. Entonces nadie le dice nada a esa gente.
16: Mazo de Reyes, Pablito, José de Isla. Mazo, Santiago está suelto a la mesa, principalmente la avenida de Cuesta Colorada, llámese Avenida Inver. Mira, aquí hay, frente a la ganadera, hay 3 hoyos sin tapa. Y dije que aquí trajeron, qué sé yo, cuántas tapas. Pues de esa tapa que traigan 3 aquí para que tapen estos hoyos, medio a medio la avenida.
19: El semáforo que viene a Cuesta Colorada desde el Jumbo, ese no sirve, ni siquiera el cacarón está ahí. El síndico que haga algo, y el síndico que venga para que vea cómo está esta avenida, arrabalizada, las aceras, y en medio de la avenida, todo, son negocios que hay a medio de la avenida. Es toda asco, toda vergüenza. También tenemos un indigente aquí en los lados de Jumbo, dirigiendo el tránsito 24-7, en calizo, en pantalones cortos, con un chaleco lumínico. Eso da vergüenza. Los hombres pasaron unos turistas y quedaron muertos de la risa riéndose. ¿Saben que los americanos se ríen de nada? Eso es todito riéndose, mirando a este loco. Van a pensar que es un trabajador del ayuntamiento. Esto da vergüenza, señores. Pónganse en eso y dejen de estar haciendo radio y televisión con anuncios bonitos. Que eso no está, el pueblo está viendo otra realidad.
20: Buenas tardes, Mazo Reyes y Pablito. Mazo Reyes, oigan quién habla. La gente de La Piña. Donde ahí no hay una persona casi mente que sea bueno, Mazo Reyes. Ahí están atracando.
5: Espérese. ¿Cómo usted dice que ahí no hay gente buena? Ahí hay gente que... No me generalice, amigo. Ahí hay gente buena, gente de trabajo. No lo diga así.
7: Ya yo entendí. Ya me dijeron por qué que no se resuelve el problema de tránsito ahí en la Bonó.
5: En la distribuidora. Usted me dice ahora, déjeme seguir escuchando a este amigo.
7: Pero yo sé.
5: ¿Qué pasó?
7: Ya, no nos va a decir.
5: No va a decir.
7: Sí, pero... eso es fácil. Se resuelve. Sí, pero sí, es difícil de enfrentarlo.
5: Porque lo que le estoy diciendo es que es paño tibio.
7: Pero vamos a...
5: paño tibio. Aquí tenemos funcionario paño tibio.
7: Nuestro amigo de la DGC...
5: Coronel Mancebo. Tengo mucho que no sé de Mancebo. ¿Mancebo sigue aquí?
6: Sí, yo lo vi esta mañana.
5: Está aquí.
6: Ese presidente.
7: Sí, no, y en la mañana yo casi lo veo todo el día.
5: Me lo saluda cuando lo vea. Tengo mucho que no sé de
7: Mancebo.
5: Pensaba que estaba de vacaciones.
7: Lo de la Bonó está en la mano suya.
5: DGC. La DGC lo resuelve eso.
6: Claro. Él resolvió en la Sabana Larga, frente al parquecito.
5: Claro. ¿Resolvió ahí?
7: Sí, yo no sé eso. Porque
6: él dejó un servicio fijo ahí. Desde las 7 de la mañana un servicio de IGC fijo.
7: Aquí es lo diferente. Aquí tiene que tener un servicio fijo.
5: Tiene un servicio fijo ahí. Vamos a escuchar a este amigo, para que no me generalice el amigo. Vamos a escucharlo de nuevo.
20: Mazo Reyes y Pablito. Mazo Reyes, oigan quién habla. La gente de La Piña. Donde ahí no hay una persona casi mente que sea bueno, Mazo Reyes. Ahí están atracando a Domano. De noche, de día, a toda hora. Y ese presidente de la Junta de Vecinos no lo dice. Porque mira, la hija mía la atracaron en estos días. Se le metieron adentro a la casa con dos niños. Y los niños se pusieron hasta malos. ¿Por qué ellos no saben decir eso? Ese presidente de la Junta de Vecinos con sus hijos. Esos son los piperos de ahí. Los piperos de ahí son esos. Así que ya usted sabe.
21: Saludos, buenas tardes, Tisla, Pablito, ¿cómo están por ahí? Mazo, el Reyes, buenas tardes. Ustedes están tocando un tema muy importante ahí, pero vale la pena resaltar que cuando Abel Martínez estuvo aquí desarrabalizando la ciudad de Santiago, fue muy criticado. Logró el objetivo y luego lo felicitábamos. Y donde quiera que íbamos, decían que Santiago era la ciudad más organizada, la más limpia, la más bonita. Y ahora da pena penetrar el centro de la ciudad con los turistas, porque lo que da es vergüenza. Totalmente arrabalizada, motoconcho por donde quiera, carro parqueado donde no se parqueaban, los haitianos vendiendo como si ese fuera el mercado del hospedaje, y ya ustedes supieron. Lamentablemente nuestra ciudad está vuelta un desastre. Pasen feliz tarde.
5: Escuchar esto para que José Disla me explique, porque de verdad que no entiendo, Disla. Vamos a escuchar a esta pastora.
6: Pastora.
5: La denuncia que hace esta pastora.
22: Teresita Díaz.
23: Teresita, ¿qué es lo que está ocurriendo con usted?
22: Está ocurriendo que a mí me llaman personas, bueno, yo hablo con muchas personas porque yo soy cristiana, pastora, y pues a mí me estaba escribiendo una persona cuando yo voy a coger la llamada. No tengo los lentes, yo no puedo ver sin los lentes, lo estoy buscando y yo no veo, no me di cuenta que era una videollamada. Cuando me están llamando, yo, ¿quién me habla? ¿Quién es que está hablando conmigo? Entonces era una persona que me estaba escribiendo y me dice, mire la foto que le envié, la estoy llamando para que usted, para conocerla y para que usted me conozca, pues, ¿quién es usted? Le estoy diciendo, ¿quién es usted? Entonces, ahí yo le cierro la llamada. Entonces, vuelve y llama ahí mismo y dice, mire la foto que le envié. Cuando yo voy a, le hago así que le doy a ver la foto, que busqué los lentes, que hasta el baño fui buscando los lentes porque no puedo ver sin lentes. Cuando me pongo los lentes que veo la foto, veo que es una persona desnuda de la cintura para abajo. Y yo digo, mire, usted me está engañando, ¿qué le pasa a usted? ¿Qué es lo que usted quiere? Entonces, ahí le cerré otra vez. Entonces, después, ayer, eso fue antes de anoche, y yo le cerré y todo, y me acosté a dormir tranquila. Yo dije, esto es una persona de esa gente necia, digo yo, porque yo soy una persona. Entonces, ¿qué pasó? Que cuando ayer en la tarde, yo veo que me tira un mensaje, y cuando yo voy, yo la foto que me mandó, porque me mandó una foto de una persona, y yo lo que hice fue que pasé esa foto a mi contacto, por si acaso. Entonces, ¿qué pasa? Yo ya tengo mi contacto, pero ayer cuando me manda un mensaje que dice, usted no quiere tomar mi mensaje, mire lo que voy a subir a las redes con usted. Digo yo, cuando yo vi eso, yo me quise volver loca. Yo dije, Dios mío, ¿qué es esto? Porque es mi cara. Es mi cara. Lo que pasa es que con la videollamada, con la llamada que me hizo, él vio mi cara, o quien quiera que fuera, vio mi cara. Pero el, la otra parte de aquí para abajo era otra persona. ¿Usted me entiende?
23: ¿Qué le está exigiendo?
22: Me está exigiendo que si yo no le pongo de aquí a las 11 de la mañana 20 mil pesos, va a subir esa foto a las redes. Entonces yo digo que si...
5: Dila, la sierva Teresita, es bueno decirle que y decirle a todos los amigos, son presos. Y lo más que usted le puede decir a esos presos es súbelo donde te dé tu gana. Porque ellos lo que quieren es estafar. Ellos hacen un montaje con tu fotografía, como han hecho con 20 mil gente. Súbela. Distribu- si tú quieres, avísame, mándamela para yo distribuirla. Y ahí tú le tumbas el negocio. La- ¿Les recibieron la denuncia a Teresita?
6: Les recibieron la denuncia a ella. Pero es bueno decir en estos casos que usted no debe de ceder,
5: claro,
6: a este chantaje. Como usted apuntaba, dígale, reitérele, suba la foto, sube el video, no me importa. Y finalmente usted lo debe optar por bloquear ese contacto. Ahora, las redes sociales, siempre nosotros hemos dicho, son una necesidad, una herramienta necesaria cuando usted sabe darle el uso adecuado, destructiva cuando usted no sabe darle el verdadero uso. Si usted no conoce de redes sociales, no se ponga a tomar videos llamadas. Inclusive, en mi caso personal, yo no acepto que nadie me llame mediante videollamada para evitar ese tipo de situaciones. Y más con estos tipos que están en las diferentes cárceles de la República Dominicana, que están a la espera de víctimas. Y si usted le coge la presión, es peor. Porque ¿qué hacen ellos? Que inmediatamente le mandan una foto de un supuesto coronel que también es otro preso, y ese le dice que le va a resolver, que le va a ayudar a usted que deposite ese dinero para ellos poder rastrearle, y es para engañarlo y estafarlo también.
7: Hay dos cosas. Primero, si usted no cometió errores,
5: no le demente a eso.
7: No le demente a eso, usted agarre y hace así, porque ¿cuál es la...?
5: Ahora hay algunos amigos, Pablito, que se ponen dinámicos, que creen que es verdad, que esa muchachona, que no es una muchachona, sino un muchachón que está del otro lado y se emociona, y usted sabe.
7: Lo primero es que si usted no desentonó, no tiene por qué tener miedo. Y segundo, la esencia de esa llamada es el chantaje,
5: claro,
7: y la presión. Si usted toma la presión, entonces usted va a ceder. Si en caso de, reitero, si usted no ha cedido en nada, si usted no ha desentonado, óigame lo que le estoy
5: si
7: diciendo.
5: Si usted no es Barapí,
7: si usted le estoy hablando en clave para no decir, si usted se desnudó, si a usted le presentaron una menor o un menor en cuero y usted no se emocionó con eso, olvídese de eso, dígale que la publique.
5: Claro.
7: Porque usted no está haciendo nada. Ahora, si usted se puso, como dice Masue,
5: dinámico,
7: como lo hube, dinámico, entonces búsquele un bajadero a eso. ¿Cuá? O que la publiquen, o simple y sencillamente vaya a su esposa, esposo, hermano, hermana, mire, pasete, desentoné con esto. Y usted va a la fiscalía y usted dice, sí, es verdad, pero me están chantajeando, que eso también es penalizado.
5: Y atención a los amigos que se ponen dinámicos en las redes sociales, porque las redes sociales, usted, si usted no conoce a esa dama, que mayormente es un damo, y usted no la conoce, lo primero que usted hace es que esa persona lo esté enamorando. Ustedes miren el espejo y dicen, ven acá, yo soy tan elegante, soy tan buen mozo, para que un desconocido me ofrezca de todo. Dude. Y no se pongan dinámicos, mayormente los hombres, porque mayormente muchos caen en esas ya no tentaciones.
7: Ya no se sabe cuál está más dinámico.
5: Pero muchos. Esto ya me llamó un profesor desesperado que se puso dinámico. Yo, bueno, hermano, usted cometió un error. Y eso le pasa a muchos, se ponen dinámicos. Por cierto, Pablo Aguilera.
7: A mí me escribió uno por Facebook. Ajá. ¿A qué tú te dedicas? Yo soy pipero. Y jamás volví a escribir.
5: Ahí le voy a escribir.
7: Jamás volví a escribir. No, porque es así.
5: Claro.
7: A papá.
5: A papá. No, Pablo Aguilera.
7: Yo soy un pipero. Jamás volví a escribirme.
5: Ya Pablo Aguilera, ¿qué fue lo que pasó en la voz?
7: Ya yo le dije.
5: No, pero dígame, que hay un problema ahí. Hay un problema.
7: No, que ya.
5: Un amigo suyo es que tiene que resolver eso. Ya me llamó una fuente y me dijo lo que hay. Ahora mismo.
7: Eso es, ya. Por eso le dije.
5: El amigo suyo de Fitrán es que tiene que resolver esa situación.
6: ¿Cómo se resuelve?
5: De Fitrán, el amigo suyo, Jaelisa.
7: No, yo estoy hablando de la Bono.
5: Que él es que tiene que resolver esa situación. La alcaldía y ellos.
7: Que no.
5: Te estoy diciendo.
7: Que yo te estoy diciendo.
5: Pero mi fuente me dijo lo que hay.
7: La mía no es tan importante como la tuya.
5: No, son importantes las fuentes.
7: Es una sola persona.
5: Ah.
7: Es una sola persona. Yo estoy hablando de la Bono. De la Bono ahí, en la surtidora. Yo no estoy hablando de la Bono como calle.
5: Ah.
7: Yo estoy hablando de la surtidora ahí.
5: Porque mi fuente,
7: ¿cómo se resuelve?
5: Mi fuente me
7: Marcebo
5: dijo,
7: resuelve eso.
5: Fitrán es que tiene que resolver
7: eso. No, ya lo que hay que hacer es, primero.
5: Y ya la alcaldía ya se está reuniendo con Fitrán.
7: Pero
5: y,
7: que ya lo primero que hay que hacer es eliminar la doble vía de la Bono.
5: Sí, hay que eliminarlo.
7: Es que eso ya no tiene esencia.
6: Acuérdate que la doble vía
7: era un
6: trabajo de la carrera.
5: Pero que Fitrán es que tiene que resolver eso.
7: No, eso es la alcaldía que tiene que eliminar eso.
5: Fitrán.
7: Ya. No, es la alcaldía.
5: Es Fitrán.
7: Que la alcaldía.
5: Fitrán es el que manda. Usted sabe que Fitrán es el que manda.
7: Ahí es que estamos jodidos.
5: Ah, pero ajá.
7: ¿Y quién es ahí?
5: Su amigo.
7: No. No es ahí el que manda en esta sociedad. Es el alcalde.
5: Óigame.
7: Si yo soy alcalde, le digo, váyase para el carajo, usted puede ser el más apegado del presidente.
5: No lo va a hacer.
7: Se va a la mierda.
6: No lo va a hacer. No se va a buscar ese problema.
7: Por eso que usted no va a buscar. Porque yo no puedo ser político.
5: Esa no es la actitud del alcalde.
7: ¿Quién
5: sabe que el alcalde no es así? El alcalde es un hombre tranquilo.
7: No me lo ponga
5: a pelear.
6: No llega ahí.
5: Él no llega ahí.
7: Adiós,
5: pues ese hombre es muy tranquilo.
7: Ah, no, pues tú verás. No se confunda con
5: ese hombre tiene la sangre maco,
7: Pablo. Que no se confunda con Ulises.
5: No relaje.
7: No se confunda.
5: Ah, porque tira un par de.
7: Que no se
5: de ñoco.
7: A ver, lo que hay que hacer es eliminar. Ya la doble vía no tiene
5: eso es
7: razón.
5: Fitrán.
7: Que eso no es Fitrán. Que Fitrán no tiene que ver con la vía de Santiago.
5: Estoy diciendo que es Fitrán.
7: Que no, Jaiza, que se vaya
5: hasta
7: para el carajo.
5: Que no terminen lo de la carrera.
7: ¿Qué terminar qué?
5: Fitrán.
7: No, ya eso estaba mientras estaba tapado.
5: No, pero ahí están trabajando la.
7: Pero si cura la secura.
6: Pero tú crees que el alcalde sabrá la situación de la ciudad.
5: ¿Cómo si él es
6: que
5: sabe,
7: si hay uno de los alcaldes
6: que habrá salido,
7: si hay uno de los alcaldes que más sale, los últimos dos alcaldes, tanto a ver como salían a la calle a dar vueltas, solo.
6: Sí, pero con camisita. Y sabe, con camisita de lino no se sale, no, ahí no, hay que salir a ver de tenis,
7: si no fuera tan dinámico,
6: ¿qué es lo que está viviendo? Los tapones, los negocios, las aceras.
7: Si tú me sales con esa camisa, te critico.
6: La silla.
7: Esa camisa no es de chino, ¿no?
6: La silla, no. Hermano querido.
7: Dime, ¿cuánto te costó esa camisa?
6: La silla que está.
5: Tiene rango esa camisa.
7: Adiós, pero esa
5: ahí tiene rango.
7: Esa camisa. No critique camisa, porque si es por camisa, oye.

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1: Saludos, Gutiérrez, Maxo, el Pablito Dixon y los amigos oyentes en la tarde. 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Entrando en informaciones, tenemos que la Dirección Regional Noroeste de la Policía Nacional informó que ocupó 100 porciones de presuntas sustancias narcóticas y apresó a un hombre durante un operativo realizado por miembros de la DICRIN en coordinación con la Policía Preventiva en el Distrito Municipal de Boca de Mao, en el municipio de Esperanza. El detenido fue identificado como Saúl Isidro Cid, de 21 años de edad, quien fue arrestado durante una intervención en un presunto punto de venta de drogas, que de acuerdo con las investigaciones opera un individuo conocido con el alias de Alex. Al momento de su detención, los agentes le ocuparon una riñonera de color negro que contenía 86 porciones de un material rocoso, presumiblemente crack, 13 porciones de un vegetal, presumiblemente marihuana, y una porción de un polvo blanco que se presume es cocaína, con un peso aproximado de 33.0, 6.2 y 12.1 gramos respectivamente. De acuerdo a la Policía Nacional, se ocuparon un total de 100 porciones de presuntas sustancias controladas, reforzando las acciones preventivas y de investigación que desarrolla la institución para combatir el microtráfico y desarticular los puntos de venta de drogas que operan en el Distrito Municipal de Boca de Mao y otras comunidades de la provincia de Valverde. Y en otra información, tenemos que dos miembros de la Policía Nacional son investigados tras ser acusados de presuntamente abusar sexualmente de una joven de nacionalidad haitiana de unos 19 años de edad, en un hecho que habría ocurrido el pasado domingo en el municipio de Esperanza. De acuerdo con informaciones obtenidas, la joven, que se encontraba en condición migratoria irregular, habría sido detenida por agentes policiales antes de que supuestamente ocurrieran los hechos. Según la denuncia, la víctima habría sido obligada a practicar sexo a un raso y un cabo de la institución, quienes están siendo interrogados por la Inspectoría de la Policía Nacional en la Dirección Regional Noroeste de la institución con sede acá en Mao. Esto de lo que tenemos es en la provincia de Valverde.
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2: ¿Qué tal? Buenas tardes, República Dominicana y el mundo que se mantiene conectada con el toque de queda en la tarde. Buenas tardes, señor José Gutiérrez, buenas tardes a Maxwell Reyes, a Pablo Aguilera, a Dixon Rojas, a Yonaris, al país y al mundo. 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Trustey, vámonos con las informaciones. Tenemos que ganaderos de Loma de Cabrera denuncian el robo de 20

0: 24 vacas a un ganadero de esta zona. Los ganaderos, mostrando preocupación, se fueron a la frontera y tienen retenidas 44 vacas de procedencia haitiana. Los ganaderos en Loma de Cabrera dicen que si no aparecen las 24 vacas que fueron sustraídas a un ganadero dominicano aquí en Loma de Cabrera, tampoco van a entregar las 44 que son de ganaderos haitianos porque fueron retenidas de este lado dominicano. En más noticias, fue aplazada, suspendida para el 30 de este mes de julio la audiencia que se le sigue a Juan Carlos García, acusado de asesinar a Kendry Barriento y Marielis Vargas, un hecho que aconteció en Santiago Rodríguez hace aproximadamente 4 años. Será el día 30 de este mismo mes, donde los familiares de la víctima esperan ya la condena de 30 años para Juan Carlos García, que es el único acusado de haber asesinado a esta pareja de esposo y también de haber herido a 2 personas ese mismo día. En una última información, tenemos que en estos precisos momentos, residente aquí en la frontera, en el caso de Dajabón, se encuentra reunido con autoridades de Edenorte sobre la alta tarifa energética. Se produce esta reunión en uno de los salones del Colegio Loyola, aquí en esta ciudad, donde los organizadores mantienen la convocatoria para el día 22 de este mes, que habrá una caminata en contra de Del Norte por la alta tarifa energética que ofrece esta empresa aquí a esta zona de la frontera. Seguimos en la tarde.
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3: Ok. Buenas tardes, Maxo Reyes, Pablo Aguilera, Disla. Saludos a los amigos oyentes de los cuatro puntos cardinales y el mundo. 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Macho, a esta hora de la tarde, la juez del juzgado de atención permanente de esta jurisdicción de Santiago impuso 3 meses de prisión preventiva como medida de coerción al nombrado Kelvin Santos, alias Tito, acusado de quitarle la vida al joven, a un joven amigo, se dice que amigo, en los platanitos de esta ciudad de Santiago. 3 meses de prisión preventiva. Vamos a escuchar a la madre de los CISO, donde manifiesta su inconformidad, ya que dice que por causa desconocida le quitaron la vida a su hijo, que ella aún no sabe el por qué, porque ese joven era un joven de la comunidad, humanitario y trabajador. Escuchemos.
4: Justicia, queremos justicia, queremos.
5: Mi dama, usted como madre del hoyo CISO, lo que ha pasado hoy aquí, ¿qué tiene que decir?
6: No, que yo quiero justicia, yo confío en Dios, y después de Dios confío en los jueces, y confío en el Ministerio Público que se haga justicia por mi hijo, porque mi hijo era un muchacho de trabajo, mi hijo era un muchacho intachable, mi hijo no andaba en la calle haciendo de cosas malas, mi hijo era conserje donde él trabajaba, que una juventud así, mi hijo lo que recogía la basura donde él trabajaba, que una juventud no anda como andaba mi hijo recogiendo basura.
5: ¿Cómo ocurrieron los hechos? ¿Qué circunstancias?
6: No, él llegó de trabajar, salió a comprar unos huevos para cenar y se paró a saludar a ese amigo y ahí mismo pasaron los hechos.
5: ¿Tenían problemas anteriormente? ¿Se conocían?
6: No le sé decir, porque mi hijo no era un muchacho de problemas, mi hijo no tenía conjunta con nadie, sino como eran del barrio, se paró a saludarlo y ahí parece que mucho del otro tenía problemas con alguien, pero yo quiero justicia por mí.
5: ¿Cuál fue la medida impuesta?
6: 3 meses.
5: ¿Cómo se llama la persona?
6: Él se llama Kelvin Moisés Santos Díaz.
5: ¿Y su hijo cómo se llamaba?
6: Víctor Manuel Padilla.
5: ¿Su nombre?
6: Wendy.
5: Wendy
6: Padilla.
7: Gracias. 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
1: Feliz tarde y bendiciones para todos en cabina. 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Dándole seguimiento, hace apenas unos minutos estuvimos en la cárcel CCR interno de Rafael Hombre, donde allí había una graduación de Infote, graduan 383 internos. Vamos a escuchar al director de la cárcel de Rafael, Fran Cabrera Paniagua. Escuchemos.
2: Ocho privados de libertad de diferentes cursos, poder sin cadena. ¿Cómo le suena esa palabra? Perdón, camino, sanación interior. ¿Cuántos se han sanado? ¿Cuánto han perdonado? ¿Cuánto han vuelto a ser hijos? ¿Cuánto han vuelto a ser padres? ¿Cuánto han entendido que el propósito no era eliminarlo, sino reedificarlos? Así que desde mi llegada hasta hoy hemos estado trabajando en todos estos temas sin descanso, porque no podemos comer el pan de balde, porque no podemos gastar el erario del Estado en personas que no le importan ni un comino las cosas que el mismo Estado pone en sus manos para trabajar. Así que aquello que hacen justicia son lo que son aquellos que construyen de aquellos que son vil y menospreciado, porque a ellos mirará Dios para avergonzar a aquellos que se creen sabios, dice la palabra. Así que la libertad comienza hoy, la libertad comienza ahora, porque ustedes así lo han decidido desde el momento en que decidieron cambiar, desde el momento en que decidieron participar en los diferentes cursos que se dan en este circuito. Así que muchas gracias, sean todos bienvenidos y que Dios los acompañe siempre y que guarde su vida y que sobre todo les regale la salvación.
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7: 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Bien, señor José Gutiérrez, estamos en este momento en la Circunvalación Sur, frente a frente a la salida de la 30 de marzo, próximo a la Catedral, el teleférico, donde desaprensivos le dieron candela a un vertedero improvisado. Esto es un vertedero aparentemente hecho por indigentes, por piperos, que le pagan la gente para que vaya y bote la basura y la tiran ahí. Bueno, pues le dieron candela a esta hora de la mañana, 11:42 minutos. Ya un servidor llamó al 911. Me dieron el número de emergencia de los bomberos. Ya los bomberos vienen en camino, pero la humareda está afectando todos estos negocios, viviendas, y todo el que pasa por aquí sale con su perfume ahumado. Así es, señor Gutiérrez. Vamos a esperar que lleguen los bomberos ahora para que sofoquen antes de que la maleza, antes de que el vertedero coja candela por completo y antes de que se queme toda el área verde a orilla del río Yaque del Norte. Con este calentón, la brisa, ya usted sabe. Seguimos.
8: Bueno, ahora no se necesita aviso para buscar esos chelitos de allá, porque eso es todo lo día.
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1: Continuamos en la tarde. Ante las evidencias aportadas por el Ministerio Público, una jueza impuso un año de prisión preventiva como medida de coerción contra un hombre arrestado el pasado 12 de julio por matar a su pareja sentimental en el municipio de Nagua, en la provincia de María Trinidad Sánchez, provincia. Javier Hernández Concepción mató de un disparo de arma con un arma de fuego, un impacto de bala en el cuello a Catherine Licelot Rosario Gutiérrez en una vivienda ubicada en la calle principal del sector Mata Bonita del distrito municipal Las Cordas del referido municipio. Rosario Gutiérrez falleció a causa de una herida de proyectil de arma de fuego en la región lateral derecha del cuello con orificio de salida en región temporal izquierdo, indica la solicitud de medida de coerción presentada por el Ministerio Público. Después de cometer el crimen, el imputado se presentó en horas de la mañana del mismo día al cuartel policial de Nagua, donde luego de comprobarse los hechos se procedió al arresto formal. La procuradora fiscal Ana Chancy Sierra Montero tuvo a cargo la investigación y litigación del caso, aportando durante la audiencia pruebas suficientes que comprometen la responsabilidad penal del procesado.
2: Disla, tú hablaste en el día de hoy con un ciudadano haitiano. ¿Cuál es la situación de ese ciudadano haitiano y de su pareja que recibió atención en el hospital José María Cabral Ibáez? Esa señora estuvo durante 2 meses y 10 días en cuidados intensivos.
3: Le realizaron 2 cirugías. Hace 5 días le dieron el alta. Uh-huh. El Servicio Nacional de Salud le facturó para darle el alta $420,000. Dice él que no está trabajando, que ese tiempo se la ha pasado.
2: ¿Él está legal aquí en el país?
3: Él dice que sí está legal y que ella también está en esas mismas condiciones. Sin embargo, según él, según sus declaraciones,
1: para poder entender, escúcheme, porque pedí el hilo leyendo algo que está. El ciudadano era que estaba interno.
2: ¿O la esposa? No, la esposa okay. Con enfermedades cerebrovasculares.
3: Ok, seguimos. Le hicieron, sí. Repetimos, le realizaron 2 operaciones, 2 cirugías. Tiene más de 2 meses en cuidados intensivos del Hospital José María Cabral Ibáez. Hace 5 días que ya le dieron el alta. Servicio Nacional de Salud le facturó. Para darle el alta tiene que pagar $420,000. Ahora él alega, no tiene un solo centavo, no está trabajando, sus familiares están en Haití, que son muy pobres, y él está con la mano en la cabeza. Entonces, la pregunta es, ¿qué va a pasar con ese caso?
2: Yo creo que él debería de ir al consulado de Haití, claro, y que le resuelvan. Porque es un ciudadano de su país.
1: Al dominicano se lo resuelve.
2: Además,
1: el dominicano tiene que vender casa, sí, apartamento, carro para pagar.
2: Y yo le voy a decir lo siguiente, y lo dije al mediodía, vamos a escucharlo en breve. Es una situación muy lamentable,
1: humana
2: pero es bueno decir que recibió asistencia médica.
3: Claro, la recibió.
2: Y yo le voy a decir lo siguiente, si él hubiese estado en Europa, hubiese estado en Estados Unidos, le mandan la factura del hospital.
1: Es sencillo, menos.
3: Y por obligación tiene que
2: pagarlo.
1: No lo mande tan lejos, en cualquier centro privado hubiese tenido que pagar más que eso.
2: Exacto.
1: Y obligado.
2: Entonces yo lo que creo es, y es bueno que el consulado de Haití, que se pone bravo cuando nosotros tocamos el tema, se pone bravo. Que le recomienden a sus ciudadanos que están legales aquí que saquen un seguro médico. Porque independientemente de todo, usted está en otro país, usted no está en su país. Si yo me voy a Haití y me sucede cualquier situación, yo voy a tener que pagar el servicio de salud allá. Porque ese servicio de salud es para los haitianos. Yeah. Un servicio gratuito, entre comillas, porque usted va con un seguro médico, que en este caso es SENASA. Y es bueno decir lo siguiente, qué bueno que recibió las atenciones, Pero yo le recomiendo a ese ciudadano haitiano que vaya al consulado de su país y que el consulado de su país, que está ahí en la Estrella Sadalá, piche el pleito con el Servicio Nacional de Salud.
3: Bueno, que haga, que se reúna con ellos.
2: Que se reúnan con ellos, que les resuelvan los problemas. Vamos a escuchar lo que dice este ciudadano haitiano, está preocupado. Imagínese usted una cuenta de 420 mil pesos. Estamos hablando que esta dama fue ingresada en cuidados intensivos el 4 de mayo del 2026 y fue sacada de cuidados intensivos el 13 de julio del 2026. Estamos hablando de 70 días a 6 mil pesos. Barato. Eso es lo que yo veo la factura.
3: Barato, me lo encuentro.
2: Imagínese usted esos 70 días en una clínica privada. Vamos a escuchar lo que plantea este ciudadano haitiano.
4: Yo tiene una esposa arriba, yo tiene 5 días, yo te dame el día de ahí.
3: ¿Por qué tú trajiste a tu esposa aquí a Cabra Ibar?
4: Ella te tiene un ataque.
3: Ok.
4: Y se cayó. El sangre surge a la cabeza. Yo haciendo operación aquí. Por eso, yo vine aquí por ello. Yo mandame medio billón para bajarlo.
3: ¿Cuánto quieren?
4: Medio billón, me lo hay.
3: ¿Medio millón te están pidiendo?
4: Sí, me lo hay.
3: ¿Por qué te están pidiendo medio millón de pesos?
4: Bueno, ellos que te saben, tú sabes, los molenos aquí, no tienen palabras aquí.
3: Y, pero ella está viva.
4: Sí, está viva.
3: ¿Y entonces qué va a pasar ahora? ¿De dónde tú vas a buscar ese dinero?
4: Todavía yo no decime nada.
3: ¿Con quién tú has hablado aquí en el hospital?
4: Yo también fui allá, ellos no decime nada. El dinero yo mandame para pagar.
2: Yo lo que le recomiendo a este ciudadano haitiano, acuda a su consulado.
1: Mi querido, esto no es cuestión de moreno, ni de blanco, no. Ni de piel. A un dominicano también tiene que le hacen lo mismo. Aquí tenemos que aprender a cumplir. Los servicios hay que pagarlos. Claro. No solamente a dominicanos. Si hubiese sido un dominicano, ya hubiese tenido que salirlo a buscar.
2: Los cuatro,
1: claro. Obligado. Entonces, lamentablemente.
2: Si tiene el seguro médico, pagar la diferencia. Entonces lo que les recomendamos a los ciudadanos haitianos, muchos de ellos
1: no están legal, él no está trabajando
3: por entonces, 2 meses.
2: Lo que les recomendamos, se le dan seguro.
1: No, pero fue la mujer, no fue que tú.
3: Sí, pero él estaba la única familia que tiene derecho a esa mujer es pareja. Entonces el médico te dice, no, usted no se puede, usted es su pareja, usted no se puede mover de ahí.
1: No, eso es mentira.
3: ¿Cómo que mentira?
1: Es mentira porque usted no puede estar 24 horas en un hospital metido.
2: Que vaya al consulado.
1: Hay hora de visita, mi querido Dila.
3: Pero Pablito, tiene que estar en la sala de espera. Tiene que esperar ahí, Pablito.
1: Pero que en la sala de espera no hace nada.
3: Sí, pero cualquier cosa que se le presente, Pablito.
2: Va a sonar feo, pero ¿usted sabe lo que está haciendo el presidente Trump? O la administración del presidente Trump. Con relación a las que van a parir a Estados Unidos. Que no pagan la factura. De muchos países de África que había un negocio con eso. Primero le están quitando la visa y usted tiene que pagar. Usted va a Europa como turista y a usted se le presenta una situación y usted no tiene un seguro médico y la va a pasar fea si se le presenta una emergencia. Y eso es bueno recalcarlo. No sabemos si este señor está legal o no aquí en el país. A muchos amigos que viajan, que van a Colombia, se van a Venezuela, que se van a China, compren su seguro para que no pasen un susto. A cualquiera le puede ocurrir cualquier cosa. Cualquiera se enferma. Y un dinerito extra, por si acaso, que usted puede abonar eso y aquí el seguro se lo repone. Pero no viaje en Lan, que se le puede pegar o una factura de una ambulancia que a usted lo llevaron o la factura de ese hospital.
1: Déjame decirle
3: algo. Es mejor tener un seguro y no utilizarlo que no tener un seguro.
2: Y eso lo que cuesta son $50. $50, $75 lo que cuesta un seguro. Dependiendo de la cobertura que usted
1: hasta haga. Hasta $100 que
3: y
1: son
3: todo, todo 5 lo que
1: mil y pico pesos.
3: La facilidad de todo
1: oigan,
3: lo que cubre.
1: Oigan esto claro. Para que no malinterpreten. No estamos siendo indolentes ni indiferentes.
2: Ya le recibió las atenciones.
1: A ese ciudadano se le dieron las atenciones y por lo que veo se salvó la mujer.
2: Gracias a Dios.
1: Entonces, ahora le toca a ellos cumplir. los médicos cumplieron, el servicio de salud de la República Dominicana cumplió. Ahora le toca a ellos cumplir, que es la parte.
2: Entonces, al ciudadano haitiano que quizás no sabe, vaya ahí al consulado, y a los demás que están aquí en el país, que están legal, saquen su seguro de salud para que no se vean en esta situación. Yo lo veo correcto eso.
1: Claro.
2: Eso es correcto. Y lo mismo es
1: que tiene que acabarse la etapa de que, porque sean haitianos, hay que brindarles
2: todo. Y el tema de las parturientas, estoy de acuerdo que se le cobre, que se le presente su factura, porque ya está bueno. Es a nosotros, no es el Estado, no es a nosotros que nos están cargando ese dinero como contribuyentes. El Estado lo paga, sí, pero nosotros somos los que lo estamos pagando, esa factura. Así que al amigo haitiano que vaya al consulado para que el consulado le eche el pleito. Seguimos.
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3: Felicidades para Maximino de parte de Javier Checo y Yaniri, que cumple un año hoy. Felicidades.
4: Un pianito especial para Félix del Carmen Núñez, mejor conocido como El Negrito en Tamboril, y desde Conérico, de parte de Luciano y su hija La Morena.
3: Bien, muchas felicidades. Usted tiene una denuncia ahí el día de hoy.
4: Atención a la gente del Intran. Dicen los choferes de la ruta SO que por qué no van a otras rutas que tienen más problemas que ellos, que lo están esperando en la mañana en la entrada de Rafey y en la tarde en la zona franca, y que solamente es a ellos, que es exclusivo con ellos y no con otras rutas que tienen más problemas que ellos.
3: Los tienen gardeados. Vamos a escuchar esto.
5: Que justo, mira cómo estamos nosotros maquillándonos la cara aquí para que nos puedan dar un trabajo, para poder ir a sacar la cédula, maquillándonos para tapar los tatuajes, porque aquí tú con tatuajes tú puedes salir limpiecito en la cédula, pero si tú tienes tatuajes, ¡delincuente! ¡Delincuente! Mira cómo estamos nosotros aquí maquillando, mira. Ve eso, sacar la cédula, que vamos, vea. Maquillándonos la cara porque vamos a sacar la cédula. Porque si tú no te maquillas y no tapas esos tatuajes, no hay trabajo.
3: Eso es falso, es lo primero. Eso es falso. La Junta Central Electoral dice que no es obligatorio usted cubrirse los tatuajes. Y a estos jóvenes, lamentable que ustedes tengan que utilizar las redes sociales para difundir bulos, mentiras, con relación a ese tema. Ahora bien, los tatuajes que ustedes se hacen en el rostro, usted se lo hizo porque a usted le dio la gana, ¿verdad? Entonces no se queje si en ninguna empresa le quieren dar empleo, porque si usted no lo sabe, el rostro es la zona de mayor visibilidad del cuerpo, y entonces el usted llevar un tatuaje allí implica un compromiso permanente que históricamente se asocia con códigos, si usted no lo sabe, con códigos específicos. Ahí están la Mara Salvatrucha, que tiene unos códigos, los muchachos dinámicos de los carteles de México también tienen unos códigos. Entonces no se queje. Si a usted le dio la gana de ponerse un tatuaje, que ese es su derecho porque es su cuerpo y usted hace lo que usted le dé la gana con su cuerpo, el dueño de una empresa también tiene todo el derecho y tiene todo el derecho de permitirlo o no permitirlo que usted trabaje en su empresa. Pero ya eso es un problema suyo, el que usted quiera hacerse un tatuaje en el rostro como una identidad radical y un desafío social, criterios de perfilamiento y sospecha de afiliación delictiva, que eso es lo que dicen las autoridades. Pero si usted decidió tatuarse la cara, eso es un problema suyo. No quiera ahora decirle a la sociedad que usted lo quieren denigrar por eso. No, usted tomó la decisión de tatuarse.
4: Y hay ahora, que respetar el derecho
3: la
4: de las
3: Junta
4: empresas.
3: Central Electoral ha negado de que se le esté pidiendo que se maquillen. Usted se está maquillando porque usted le dio la gana. Y usted se tatuó porque usted le dio la gana. Ahora, no venga a decir que a usted lo quieren discriminar porque una empresa no quiere dejarlo trabajar. El dueño de la empresa hace lo que entiende y lo que quiera con su empresa. Y punto.
4: Le pondría un letrero en la puerta como lo que dice: no reservamos el derecho.
6: Exacto. Es que la discriminación no debe ser interpretación. Si yo tengo una empresa donde yo ofrezco cierto servicio, yo tengo una política, hasta una política de vestimenta, un código de vestimenta y de presentación. donde usted ve, y no es por nada, usted tiene, ofrece cierto servicio, y usted es una persona con un lío de tatuaje, eso no define la capacidad o la calidad del ser humano.
3: Muy serio, más que eso, el que no tiene.
6: Eso no define. Ahora bien, si usted trabaja con imagen, usted tiene que ir acorde con lo que usted ofrece.
3: Así es. Fellito, saludos.
7: Buenas tardes, amigos oyentes de En la Tarde con José Gutiérrez. 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Bueno, está en progreso el partido único de la reanuda de las Grandes Ligas hoy. Los Mets frente a los Phillies de Filadelfia, Christian Scott frente a Aaron Nola se están enfrentando. Mañana va a lanzar el dominicano Sandy Alcántara por los Marlins de Miami frente a los Cerveceros de Milwaukee y a Logan Henderson. Alcántara tiene 10-5, 3.99 de efectividad, ha ponchado a 100 y tiene un hit de 1.22. Se cree, él va a ser agente libre el año que viene, tiene una opción de él de $21 millones y se cree que podría ser una pieza de cambio antes del 3 de agosto, que es la fecha tope de para traspaso, ¿verdad? Y entonces, estamos hablando de un lanzador que ha sido consistente, después de la operación ha sido muy consistente. Él está promediando 6.2 entradas por salida. Eso es sencillamente fenomenal en el béisbol de Grandes Ligas. Y aunque tiene una efectividad de 3.99, muchos opinan, expertos, que en un equipo con un mejor ambiente esto va también a superarlo. Pero tiene 10 victorias, 5 derrotas y sería atractivo para cualquier equipo contendor. Los Marlins se quitarían de encima esa opción de 21 millones, pero para cualquier organización, $21 millones por una temporada no es una cosa del otro mundo. Miren, el estelar jardinero dominicano de los Mets de Nueva York compartió un gracioso momento en cámara con el legendario héroe de Spider-Man como parte de la promoción de la nueva película de El Hombre Araña. Soto, podríamos decir que ya de esta manera se toma un cafecito con el universo cinematográfico de Marvel. El jardinero izquierdo de los Mets de Nueva York protagoniza una viñeta publicitaria en la que interactúa con Spider-Man y la mascota del equipo de Queens, Mr. May, como parte de la promoción de la nueva película del héroe enmascarado Spider-Man, Brand a New Day. En el comercial, Spider-Man conversa con Mr. Met en la grada del City Field sobre el hecho de que las personas no conocen ni valoran a quien encuentran detrás de las cámaras, y le pregunta si puede entender ese sentimiento. En ese entonces, cuando Soto ve a ambos personajes, le grita: "No puede ser". Antes y luego de eso, acerca de él. Y de inmediato Soto se aproxima y le dice al superhéroe: "Oye, Spider, eres el mejor hombre". Spider-Man responde mientras mira a Mr. Met: "¿Quién está a su lado? Esto nunca pasa". Antes de que el dominicano le pida una fotografía, Mr. Met se muestra molesto por quedar fuera de la escena, pero el personaje de Marvel le responde: "Tú también puedes estar en la foto". Esta relación de Spider-Man con el equipo de los Met tiene décadas, eso no es ahora. El héroe ha sido fanático del equipo desde su creación, incluso celebró su boda en el antiguo Chase Stadium, hogar de la franquicia, en el 1986. En esa conexión, Spider-Man y los Mets tienen como protagonista precisamente a Soto, quien recibió una máscara del personaje durante una serie en Seattle. Y desde entonces los jugadores del conjunto adoptaron la máscara como parte de la celebración de sus cuadrangulares, colocándose al pelotero que conecta un home run. Esta película la van a estrenar ahora, el 31 de julio, en los cines. Y mientras tanto, los Mets iniciaron la segunda mitad de la temporada con una serie frente a los Phillies de Filadelfia que empezó ahora mismo. 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
3: Bien, gracias a Fellito por la información. Al final, Pablo y Disla.
6: Nos encontramos mañana.
4: Si Dios lo permite.
3: Nos vemos. Buenas noches.
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0: Llegaron ellos, los más esperados, los verdaderos creadores de opinión. Saludo, gente, placer, un gusto, un honor una vez más encontrarnos con todos ustedes a través de Monumental 100.3, la estación de radio número uno en todo el norte de la República Dominicana. Ya está Tony Parache, nuestro hermano Tony Parache, timonel y guía del equipazo, que a esta hora le da soporte al programa número uno, sin competencia. Gracias a quienes nos ven por Luna TV, canal 25, el canal de los campeones. En pantalla, inmediatamente, señor director, redes sociales, plataformas digitales. A conectarse, pueblo, vamos a opinar, vamos a hablar, vamos a discutir los temas relevantes y de importancia. Agradecer a nuestros hermanos en el área triestatal, New York, New Jersey, Connecticut, que cada noche a través de Canal América 1014 de Optimum Cable reciben con alegría y beneplácito a José García y David La Antigua, los opinadores que están al aire ya. ¿Cómo va la vida, José García?
1: Vamos bien, gracias a Dios. Este es un país de maravilla. Está preñado, está preñado de obra por parte del gobierno, y lo mejor que tenemos es que ya vamos a tener código a partir del día 3 de agosto.
0: Un tollo, pero tendremos código.
1: No, no, un código.
0: Un tollo.
1: Un código.
0: Un gran tollo. Un tremendo tollo.
1: Dicen los juristas y los especialistas y todos los que se han graduado con honor y ahora en base al Código Penal Dominicano.
0: Sí, que ahora hay, chacho.
1: ¿Qué?
0: Constitucionalistas, jurisconsultos. ¿Cuánta gente opinando y hablando?
1: Cualquier cosa es mejor que lo que tenemos, dicen ellos.
0: ¿Dicen ellos?
1: Sí, cualquier
0: cosa. Sí, pero para ese adefeso, ese mamotreto, ese invento.
1: Pero 20 y pico de años analizándolo y trabajándolo. Ya que
0: Luis, que le pasó la mano. El problema es la ley mordaza.
1: Eso no es Luis, eso es el país entero.
0: No, Luis.
1: Partido político.
0: Lo que mandó Luis, ese es el problema.
1: Lo que mandó Luis, lo que estaba ahí, porque que lo que está ahí no es solamente la ley mordaza, es el maldito desastre que hay por todos lados. Pero está bien que arranque el Código Penal el día 3 de agosto, que arranque, que se lleve el mar, que se lleve la isla, que se lleve todo.
0: Y salgamos de eso de una vez.
1: Ya vamos a salir de esta vaina, mello. Que entre el Código Penal y el año que viene, en el 28, próximo a las elecciones, pedimos modificarlo, a ver si modificamos un par de cositas más también.
0: Desde que se ha promulgado.
1: Ya, que se acabe
0: luego
1: todo.
0: Luego de la revisión.
1: Ya que se acabe todo.
0: Y vamos arriba. 84 instituciones depositaron propuestas para modificación del código. Así es difícil.
1: Y eran 3 artículos. Se lo vengo diciendo desde ayer,
0: medio. Es como de maldad.
1: Desde antes de ayer vengo hablando lo mismo.
0: Es de maldad, José.
1: 3 artículos. Al dominicano no hay quien lo entienda. El dominicano es más enredado que una mata de chinola. Oye, ustedes no lo quieren creer. Nosotros somos más enredados que el diablo. Nos dan una vuelta. Nadie aquí había protestado por nada. Solamente el problema eran los 3 artículos. Los 3 artículos se pide revisión, o sea, ok, se abrió de una revisión. Cuando se van a proponer allá, proponen que no, que son 8. Ya no son 8, son 18. ¿Cuánto es que hay ahora?
0: 84 instituciones que pueden que en algunos aspectos.

0: de algunos artículos coincidan, pero son 84 instituciones, por Dios. Dice un legislador diputado de la Fuerza del Pueblo de nombre José Alberto Jiménez, que eso es humanamente imposible el análisis en tan poco tiempo, que ellos se van a quedar con las recomendaciones para estudiarlas, pero que saben que el código, y de manera textual lo voy a leer, dice él, las modificaciones que finalmente se van a introducir a este nuevo código serán mínimas, al señalar que ya existe un consenso alcanzado entre un sector y el presidente Luis Abinader, que lo que el Ejecutivo mandó le van a pasar la mano mínimamente, porque como hizo con los influencers, con los comunicadores, con la Sociedad Dominicana de Diario, que se reunió de manera particular, eso se va a quedar así. Dio las directrices Luis Antoliano Peralta y ese grupo, así que tranquilos que no va a pasar nada. Pusieron a la población de Mojiganga y a las instituciones que se dedicaron a redactar esas posibles modificaciones, perdieron su tiempo. Ahí se va a hacer como se hacía cuando Leonel Fernández, vengan, vamos a dialogar, le creó la Casa Nacional del Diálogo
1: Leonel Fernández. Para luego hacer lo que le daba la gana.
0: Y hacía lo que le daba la gana. Estamos exactamente en el mismo escenario. Se va a hacer lo que redactó Luis con Antoliano Peralta.
1: El pueblo sometió y ahí hay
0: eso una, es chacha,
1: y hay un, no, eso lo van a hacer porque si el proyecto pasara el día 3 sin la modificación que los artículos que se han citado, el pueblo seguiría protestando,
0: hermano. Le no. van a pasar de soslayo la mano así, mire.
1: Pero lo que le pidió la gente.
0: De seda, sí.
1: Le pidió, es que no lo pueden quitar completo, señores. Aquí hay un maldito relajo que hay que acabarlo. Aquí hay una vagabundería en los medios de comunicación, en las redes sociales. Todo el que tiene una jodida red social, se cree que puede decir por ahí lo que le dé su maldita gana.
0: Y difamando y chantajeando.
1: Esa es la vaina, entonces. Peor, yo conozco.
0: Que vayan presos todos los extorsionadores.
1: Yo conozco de plataformas digitales que cuando uno oye esa vaina, uno lo que le desea salir huyendo de esto.
0: Vomitar.
1: Salir huyendo de los medios de comunicación, soltar esta vaina en banda. Gente sin ningún tipo de criterio de lo que es la comunicación, y yo he dicho 30,000 veces esta vaina. Yo no puedo construir una casa porque yo soy ingeniero. No puedo diseñar una obra porque yo no soy arquitecto. Yo no puedo evaluar una construcción porque yo no tengo ninguna experiencia en estructura. No soy un ingeniero estructuralista. Entonces, coño, ¿cómo puede ser que un verdugo que tiene una red social, a través de su red social se graba en un celular y dice lo que le da su maldita gana?
0: Ya no es solo redes sociales.
1: Y lo peor,
0: plataformas digitales completas y televisión y radio.
1: Sí, pero peor, se van, porque por ahí fue que comenzó la ratería del diablo.
0: Fue la televisión, fue televisión.
1: Se van allí a su medio, y un comerciante, porque yo he visto vaina de esa, la he visto, y me he tenido que quedar callado para no explotar en vaina contra gente que
0: aceptan la extorsión y el chantaje. Pero los políticos
1: tienen que aceptarlo porque lo agarran y comienzan a subirle fotos de los negocios y de la cosa y a decirle, ustedes no aportan. Pero yo conozco
0: de la chula y la querida.
1: Yo conozco de un caso de un individuo que lo primero que hace es publicar una noticia a través de una red social, y después que publica la noticia
0: va donde el comerciante.
1: Va donde el comerciante y le pide un anuncio de 30,000 pesos.
0: Cuando él vale 5.
1: El comerciante no se lo da, y como no se lo da, entonces siguen los ataques contra el comerciante. Entonces, ¿qué es lo que estamos hablando? Esta vaina, coño, es para el que tenga capacidad, el que se haya preparado, el que es un profesional autorizado. No tampoco como ahora, porque ya están, aquí hay un maldito relajo en la Comisión Nacional de Espectáculo Público y Radiofonía, que esa vaina lo que haga es que agarró un día de esto, cogió una pala mecánica, una retrocavadora de la que metieron para allá,
0: pasaba en la iglesia,
1: que yo no creo que dé, pues yo creo que eso tenga fuerza para derrumbarlo,
0: para que se la lleve con todo,
1: y llevarse la Comisión Nacional de Espectáculo Público y Radiofonía
0: con el director adentro.
1: No, porque eso es una vida.
0: Sí, con el director
1: adentro.
0: Hay
1: una familia que va a llorar eso.
0: Que se lo lleven de paro.
1: Pero este gobierno, coño, y los gobiernos que han pasado no han hecho nada por mejorar esto, mello. Esto es una maldita vulgar ratrería. ¿Cómo puede ser que la Comisión Nacional de Espectáculos Públicos y Radiofonía esté emitiendo carnet a personas que no están capacitadas ni para hablar, ni tienen el conocimiento de lo que van a hacer en un medio de comunicación o redes sociales.
0: Ahora,
1: ¿qué es eso?
0: Estoy de acuerdo con
1: ¿qué maldita ratería del demonio es esta?
0: Porque hay que controlar los improvisados.
1: Joda, coño.
0: Los que no tienen la calidad.
1: Pero tampoco es para que tú comiences a regar carnet de la comisión. Dí que de locutor a dos manos todo el mundo.
0: Estoy de acuerdo.
1: ¿Qué es eso?
0: Pero.
1: ¿Ay, qué es esto?
0: Durante muchos años que nos mantuvieron engañados.
1: ¿Engañados con qué?
0: Sí. Muchos que son profesionales que no lanzan epítetos altisonantes.
1: Mano, es otra cosa.
0: Que no andan injuriando. Que no andan descalificando. Pero se pusieron de acuerdo con quienes gobiernan.
1: Sí, sí, es otra cosa.
0: Y estaban en un listado de la USAID.
1: Sí, pero son capaces.
0: De la Unión Europea.
1: Pero se
0: tergiversando.
1: Pero se vendieron.
0: Imponiendo relatos y narrativas.
1: Pero tú sabes que fue que se vendieron.
0: Se vendieron.
1: Pero tú sabes que son profesionales. ¿Qué capacidad tienen para estar en un medio de comunicación?
0: Pero engañando a la población.
1: Pero está bien.
0: Tergiversando la verdad.
1: Pero está bien.
0: Desdoblando los hechos.
1: Pero está bien. Entonces, ¿qué es lo que vamos a hacer ahora? ¿Vamos a dejar que se llene esta vaina de mierda?
0: No, no, no, no, no.
1: Porque
0: no,
1: esto es lo que te estoy diciendo.
0: Ya la cica no da para más.
1: Entonces, no puede ser, y reitero esta vaina, y atención, en la dirección de la Comisión Nacional de Espectáculos Públicos y Radiofonía. Este relajo tienen que corregirlo. Cuando yo cogí mi examen, que no fue un examen para locutores, fue un examen para que no fue un examen para principiantes, sino para locutores que ya estábamos en el medio. Los locutores cuando iban, o los aspirantes a locutores cuando iban a coger su examen, lo llevaban al Teatro del Cibao, lo llevaban al Teatro Nacional.
0: Sí.
1: Y había una comisión de locutores profesionales evaluando. Y lo primero que a usted se le da,
0: maestros,
1: es un examen teórico. Si usted pasaba el teórico, usted se iba al práctico.
0: Venga, hable.
1: Sí.
0: Presente, lea.
1: Porque de la vaina hay un librito, coño, hay un librito.
0: Pero que no son los locutores nada más.
1: ¿Qué librito?
0: La mayoría son improvisados.
1: Pero espérate,
0: no tienen carneo,
1: ¿qué librito? Es que a quien le están dando los caldezos a los locutores.
0: Espérate. Sí, porque no son ellos los que están en nada más.
1: Pero espérate.
0: La mayoría son improvisados que no tienen carné.
1: Es que
0: no han pasado por una escuela de locución.
1: Pero está bien.
0: Ni de comunicación, ni de periodismo.
1: Pero por eso es que están entregando carneado mano. A gente que no reúne la condición y violándose los protocolos que se establecían.
0: Tres exámenes al año, cuando era uno.
1: Era uno. Entonces, pero ahora es peor.
0: Van a la gobernación.
1: Ahora es peor. Ahora. Ya van, no, hasta los ayuntamientos van.
0: A buscarse un dinero.
1: A los ayuntamientos van. Han cualquierizado la Comisión Nacional de Espectáculos Públicos y Radiofonía.
0: La prostituyeron.
1: Usted le dice a un locutor y ahora léeme una nota luctuosa y yo no sé si termina haciendo una promoción radial.
0: O presentando a Chicho Severino.
1: Entonces, ese maldito relajo hay que acabarlo, señores. Yo reitero, esta maldita vaina lo han cualquierizado.
0: Pero que no son locutores, José, claro, nada más. Pero dame defender un chin la clase.
1: ¿Qué defender qué?
0: A la clase, que es gente buena, no son todos improvisados. Los que están acusados y han sido sometidos a la justicia, sí, por extorsión, chantaje, difamación, sí, e injuria, no son locutores.
1: Solamente.
0: No son locutores.
1: No, yo me fui por el lado mío.
0: Pero que no,
1: para que después no me vengan a decir a mí. No, porque aquí, entonces, yo dije.
0: Gente enganchada que se la busca.
1: Dije desde un principio que se ha cualquierizado en todos los niveles.
0: Ahora el que paga un chantaje, coño, es porque está haciendo algo malo.
1: Pero claro, que siempre lo he dicho. Siempre lo he dicho.
0: El funcionario público, el empresario, la figura.
1: Le buscan la debilidad.
0: Paga un chantaje.
1: Le buscan el lado de él.
0: Es porque está robando. Tiene una componente, una cogioca.
1: Bueno, pero usted lo que debía
0: hacer. Denúncielo.
1: Sí, pero usted lo que debía hacer es denunciar lo que le está haciendo mal. Pero no chantajear.
0: No, yo digo. El funcionario que sienta que está siendo extorsionado, chantajeado, denúncielo y sométalo.
1: Aquí hay un reguero.
0: La mayoría
1: son pendejos. Son pendejos.
0: Y pagan.
1: Son pendejos. Y pagan mejor.
0: Porque pegan cuernos. Porque tienen dos o tres muchachonas.
1: ¿Y es tu problema de cuernos?
0: Porque son viciosos por ellas que le dan. Y te voy a publicar los cueros que tú tienes.
1: No, por eso publica.
0: A la que tú le estás dando publicidad.
1: Publícalo para que el mundo sepa que yo. Porque cuando yo andaba en el mundo, yo podría haber dicho eso. Para que tú sepas los cueros. Tú publícalo, yo soy un hombre, todo el mundo sabe, yo soy un hombre. ¿Quién no tenía tres, cuatro cueros?
0: Ahora. Funcionarios tirando el dinero para arriba.
1: Ajá.
0: Cuando lo llamo para chantajearlo, denúncienlo. No pueden.
1: Pero aquí había.
0: No pueden porque lo están haciendo
1: aquí
0: mal.
1: Aquí hay una influencer, que para mí no es una influencer, porque con lo que ella dice, ya tenía un tiempo que ella lo chapeaba, que le pagaba del gobierno del PLD 250 mil y pico de pesos.
0: Y le daba le 50 para ir al salón, 50 mil.
1: No, no, el tipo estaba votando.
0: Fuera de la búsqueda fija, le daba 50 mil para el salón.
1: Y después que perdió el PLD, ella lo votó porque el tipo no tenía cuarto.
0: Tiembla tierra cobarde, los opinadores están al aire.
1: Atención, Luis Abinader.
0: Si te falta valor, coge para acá.
1: Que estamos así, Luis.
0: Rebosados.
1: Timbí, pero hay un problema.
0: Lo producimos en cantidad industrial.
1: Y como a ustedes le ha faltado valor para que exista una verdadera comisión de espectáculo público y radiofonía responsable, que haga la cosa como establece el reglamento 824. 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
3: Que hable el pueblo, que hable la gente.
4: Se va a hundir la isla, se lo estoy diciendo.
3: Mire, yo quiero que el señor director comparta con nosotros y el teleauditorio una denuncia que hace nuestro hermano Marcos Álvarez desde Santiago Este.
4: Ah, nuestro amigo, el hombre de los solares.
3: El hombre de los solares, amigo, correctamente.
4: Sí.
3: Nuestro amigo de tantos años.
4: Marcos.
3: Dueño de Fuego TV.
4: Amigo de los amigos.
3: Amigo de los amigos. Ese da la mano, ese está presente. Y es un comunitario a carta cabal.
4: 100%.
3: Que siempre ha luchado por los mejores intereses de Cienfuegos y todos esos barrios.
4: Que no lo decimos nosotros, lo dice la comunidad.
3: La comunidad. Que no ha sido alcalde porque no le ha dado la gana.
4: Porque no se ha tirado, si se tira gana.
3: Porque no quiere joder con eso.
4: Debería coger a Santiago Este él.
3: Sí, a él le duele.
4: Y Marco haría un buen trabajo en Santiago.
3: Pues mire, ya Elisa, ese sinvergüencita, porque no tiene tamaño para ser sinvergüenza. Ese sinvergüencita, en la construcción de la estructura del monorriel, le desbarató la cancha que ellos históricamente han utilizado.
4: Que la desbarató.
3: Para las prácticas de los niños y una liga sañeja que hay allá y los muchachos van y juegan.
4: Sí, sí.
3: Le desbarató la cancha con el compromiso y la promesa de terminarla. Eso va avanzadísimo para allá.
4: No, pero para allá va.
3: Y ellos tienen meses y meses y meses y
4: la cancha,
3: y
4: la cancha.
3: La cancha del coño.
4: Y el tipo haciéndose
3: el
4: loco.
3: Y el tipo haciéndose el sinvergüenza. Un sinvergüenza, Elisa. El Fitrán dijo que aprobó el dinero. Pero ¿dónde está el dinero? ¿Dónde está la cancha? ¿Qué tanto dinero conlleva? Ay, ¿qué tanta burocracia hacer una bendita cancha?
4: Pero la cancha
3: para una comunidad que ustedes se la destruyeron.
4: Coño.
3: Fueron ustedes y se comprometieron a hacerla.
4: Ajá.
3: Vamos a ver el video, señor director.
4: Suéltelo ahí.
3: Por ahí. Búsqueme el video que se lo mandé temprano.
4: Pero yo lo que me pregunto es lo siguiente.
3: Dígame. Cosa.
4: ¿Cómo puede ser que Marco, porque sabemos que Marco es un hombre comunitario?
3: Sí.
4: Marco, no le dé tanto chance, comienza a quemar neumáticos, comienza a tirar los muchachos a protestar a la calle, que comiencen a hacer videos. Hay que ocupar la avenida Tamboril.
3: De una vez.
4: Coño, para que ya Elisa, prepotente, engreído,
3: rastrero y sinvergüenza,
4: que no baja al pueblo, que no sabe el idioma que tú le estás hablando, Marco.
3: Él no entiende
4: eso. Él no entiende ese idioma,
3: se
4: porque
3: es un burócrata.
4: Ese tigre nunca ha bajado ahí a esos niveles. Él no conoce ese estilo de los muchachitos que practican en la cancha. Suelta el video, señor
3: suéltelo,
4: director.
3: Suéltelo, encima de nosotros.
5: Momentos nos encontramos reunidos los padres que están por aquí, los atletas y muchos líderes comunitarios, también nuestro regidor que está por ahí, por favor déjenlo pasar, que está también apoyando los líderes, diferentes líderes comunitarios, diferentes comunidades que han venido también a darnos respaldo a lo que ha sido un abuso de parte de las personas que están construyendo el monorriel, que vinieron sin consultar el alcalde, sin consultar el club, los clubes que funcionan en esta cancha, y nos desbarataron la cancha hace ya 8 meses. Al día de hoy no se han iniciado los trabajos y los niños de aquí están pasando penuria, están viviendo el problema que tienen que tener ahora de andar buscando cancha, de estar jugando en las calles. Queremos hacerle un llamado directo al Fitrán, a la gente que construyen el monorriel. Si ya está el dinero, que han dicho que tienen 3,5 millones de pesos para eso, que ya está depositado, ¿por qué es que no comienzan realmente a hacer esta cancha, que es una canchita? Porque no estamos hablando de hacer un bajo techo, que es otro proyecto que ya el síndico tiene y que se está haciendo los estudios para eso. Pero por ahora, parte de lo que va a ser ese techado es la construcción de la cancha, que no estamos pidiendo ni siquiera que no la construyan, sino que no vuelvan a hacer la cancha que ellos nos desbarataron.
6: Realmente esta cancha lo necesitan jóvenes, lo necesitan niños que son amantes del deporte, son amantes del básquetbol, y simplemente es que queremos la cancha, que el Fitrán nos ayude ahí, porque ellos la desbarataron hace 8 meses y necesitamos la cancha.
5: Sí, que este es el primer paso. Este es el primer paso que estamos dando.
4: Con todo lo cuarto que tiene el Fitrán.
3: Manuel Estrella, Fitrán. Sí. Monorriel, sí. Están mano ahí en San Lorenzo, esa gente está esperando su cancha.
4: Están poniendo al gobierno de Luis Abinader ustedes a pasar vergüenza.
3: Por una canchita.
4: En una obra de la magnitud del Monorriel en Santiago, usted me está diciendo a mí que le va a manchar el trabajo que se está haciendo con el Monorriel. Dos canchas que debieron haberse hecho por default, como dice uno. Debieron que haberse la hecho, Mencho, para que quede bonito eso. ¿Usted sabe lo bonito que puede quedar esas dos canchas ahí, al lado del Bodoriel?
3: Y esos sectores que le dieron tantos votos al PRM.
4: Y que cogieron tanta pela con la construcción del Bodoriel ese ahí. Algún alivio, coño, hay que dejarle a esa comunidad, señor presidente. Sus funcionarios lo están haciendo pasar vergüenza a Luis Abinader. Míralo ahí, ya, Elisa.
3: Con algo tan simple.
4: Coño, pero qué vergüenza.
3: Una canchita.
4: Porque si tú me dijeras que una allá y otra aquí, no, es que una cancha doble, ahí mismo, métanle un techado a eso, ¿qué le cuesta al Fitrán con el presupuestazo jugoso que tiene, carajo?
3: Póngame esa llamada, que hable el pueblo, que hable la gente.
4: Venga, que hable este pueblo, carajo, maltratado.
3: ¡Habla, cobarde!
4: ¿Y tiene con qué?
3: Adelante.
4: Wilson, bota el miedo, tira para adelante.
3: Bota el teléfono ese.
7: Oye, no, este es el último. Oye, José.
3: Dile a los patrocinadores tuyos de la Fuerza del Pueblo que te compren un teléfono bueno.
7: Oye, la Antigua, eso es lo que tú quieres, José. Que José va a poner, la Antigua va a poner un video ahí donde hay un funcionario y para la jipeta, afecta en la calle, dura 10 minutos para que nadie pase. Eso es lo que tú quieres, una ley.
3: Esos son abusadores, hermano mío, donde quiera hay abusadores.
4: En todos los gobiernos.
3: Todo el gobierno ha habido abusadores.
4: Acuérdate que en un gobierno de PLD agarran un funcionario de Santiago hasta sin placa. Para no decirte más.
3: Y uno que le decía a un hijo de un funcionario que le decía mojón a los DGC.
4: Mojón a los DGC.
3: A los DGC y le pasó por encima de un
4: pero día. Ese video es famoso. ¡Habla!
8: Buenas tardes.
3: Buenas.
8: Chequea ese video que te mandé ahí de un señor aquí en la herradura que prendió el radio a las 5 de la tarde y todavía era a las 8 de la mañana. Oye. Pero chequé el video.
3: Pero ahí no, en la herradura no hay hombre.
4: Pero venga acá.
3: Se acabaron los hombres.
8: No, un desastre. Ya tú sabes, porque ya se maneja.
4: Pero ustedes llamaron a la policía.
8: Muy rara.
3: Llamaron antirruido.
8: No con el teléfono, nada. No, ni la policía.
3: Deben llamar al 911.
4: Pero aparezcansele al cuartel de la zona y vayan ustedes con ellos allá para que le apaguen la música. Dios, pero venga acá.
3: ¡Habla!
9: Ustedes dicen que los funcionarios de Luis Abinader lo están haciendo pasar vergüenza.
4: En eso sí.
9: Abinader es una vergüenza, un desastre.
4: No, yo no puedo decir eso. Yo no lo puedo decir porque yo no sé si él sabe que esas dos canchitas la tienen ahí de barata.
3: Abandonada, sí.
9: Dios que respeta suerte, mi jefe.
3: Gracias.
4: Adiós, que respeta suerte, así es.
3: Pero es verdad, Luis, por amor de Dios, Luis.
4: Mire, hay algo que a mí me están diciendo que me tienen preocupado. Ojalá que Juan Marte llame, algún dirigente choferil de Santiago llame. Me están diciendo que supuestamente las tarjetas que llegan, la Bonolú, Bonogá y la Supera.
3: Hay un trueque.
4: Dice que hay un negocito ahí, dice que hay un trueque. Eso dijo un chofer por ahí, me llegó la información de que supuestamente el primer año hay que dárselo a los que están arriba.
3: No me jodas, José, no me jodas. ¿Pero y cuáles son los que están arriba?
4: Yo no sé.
3: Porque eso lo maneja Juan de manera transparente, íntegra.
4: No, yo no creo que Juan. Yo no creo que Juan se interese por una tarjetita. No. Juan no tiene. Pero dicen algunos choferes, oiga bien, eso es una información que dio un chofer, que supuestamente cuando la tarjetita esa llega en el primer año hay que dársela a la gente de arriba.
3: ¿Pero que cuáles son la gente de arriba?
4: ¡Habla! Porque así lo denominó.
3: Sí, señor.
10: Tú tienes el video de Pacheco ahí cuando fue a tomar a quitar a Lila de la Cámara de Diputados.
4: Oye, eso, cuando soltó el tiro
3: todo el mundo.
4: Eso viejo.
3: Eso es viejo ya.
10: Y así ese perro que era un tigre, que fue a tiro limpio que se entraron ahí.
4: Pero eso no fue, fue
3: Josefa.
4: Si hay una señora que fue que disparó.
10: A tiro limpio, hasta tuve que meter abajo a mesa.
3: No, no, Josefa, eso no recuerdo el nombre de ella.
4: Fue un tiro que se tiró.
3: Uno o dos tiros y fue una mujer.
4: Fue una mujer que disparó esa vez.
3: Felipa Gómez.
4: Sí, fue un tiro que tiraron allá adentro.
3: Fueron a eso. Ahí estaba Cedeño también, ¿qué? Eugenio Cedeño. Ese
4: pero está bien que eso es. Esa era la esencia del PRD.
3: Ha sido y sigue siendo.
4: Y entonces, ¡habla!
11: Buenas tardes.
4: Buenas.
11: Bendiciones para ustedes.
3: Amén. La recibimos.
11: ¿Tú sabes la acción que hizo Francisco Peña ahora?
4: ¿Qué fue lo que hizo Francisco?
11: Oh, 2 años para irse a disfrutar.
3: Ah, no, pues sí, eso lo discutimos.
4: ¿Pero se lo aprobaron?
11: No, se lo aprobaron.
4: ¿Se lo aprobaron?
3: Él está fuera del país.
11: Que sí. Este mundo. ¿Se fue?
4: Sí, se lo aprobaron el permiso.
3: Cariño.
11: Sí, lo aprobaron.
3: Cariño.
11: Sí, lo aprobaron.
3: ¿Tú sabes quiénes son los sinvergüenza?
4: Los regidores.
3: No son los regidores, no. Los que lo han puesto en esa alcaldía de Santo Domingo Oeste.
4: ¿Quién sabía?
3: Durante 20 años.
4: Pero está bien, David.
3: Ese es el jeque árabe. Usted tiene que quedarse callado.
4: Él
3: todos.
4: No debió haberle salido con esa ni que de 2 años. Ni que
3: sin vergüenza.
4: Y los regidores.
3: La gente lo sabe.
4: Pero peor los regidores que se lo aprobaron.
3: Y los que siguen votando.
4: Coño.
3: Y votaron en 2 periodos por su hijo.
4: Oiga eso, 2 años de vacaciones.
3: Sin vergüenza, hombre. El pueblo es así.
4: Coño.
3: Buenas.
12: Oigan, amigo, pero aquí hay una alarma ahora con los llamados influencers, pero el primero que le ha dado importancia es el presidente, porque con él fue que se reunió.
4: Sí, y lo llama por teléfono.
12: Modificaciones esas al Congreso.
4: Y lo llama por teléfono.
12: Llamaron, ¿verdad que no?
3: Claro que no.
4: A nosotros.
12: Ah, entonces.
3: ¿No recuerda que los invita al Palacio Nacional y van en chancleta?
4: Y va, no, se burlan del Palacio.
3: Y van en chancleta, acabado de levantar.
4: Se burlan del protocolo del Palacio Nacional, que eso nunca se había
3: visto. Y la solemnidad.
4: ¡Habla!
13: ¿David?
3: Sí, señor.
13: ¿David?
3: ¡Ey!
13: Oiga, lo voy a decir a usted. Dentro de 1 año y medio, 2 años, estamos vivos. Muchas empresas van a quebrar porque los dominicanos no quieren trabajar. Los jóvenes matan en el chipeo y el poteo.
3: ¡Qué desgracia!
13: Muchas empresas chiquitas van a quebrar. Si usted quiere, sáquese para muchas empresas chiquitas a ver cuáles son los trabajos. Son nada más haitianos.
3: Muchos haitianos.
13: 18, 22 años no están trabajando. Es de 50 y 60 años.
3: Eso pasa en las sociedades cuando van alcanzando estadios de progreso y de bienestar, señores. Eso es así. 30 años atrás teníamos mano de obra dominicana abundante donde quiera.
4: Los hombres y mujeres trabajando.
3: Ahora esos han pasado, mire,
4: ¿a qué?
3: A otra clase social.
4: Ah, pues entonces, ¿verdad?
3: De pobre, pobre.
4: Ah, pues entonces, ¿verdad?
3: A clase media baja.
4: ¡Mello!
3: Es verdad.
4: Pues verdad que la gente, el PRM y el PLD.
3: Sacan gente de la pobreza.
4: Sacan 1,400,000 personas de la pobreza todos los años.
3: Ellos le ponen sopita a eso.
4: No que lo que sopita.
3: Le ponen sopita a eso, nunca entonces, tanto.
4: ¿Cómo diablo que tú me estás diciendo una cosa así?
3: ¡Habla!
4: Eso no puede.
3: Sí, señor.
13: Y lo que usted dice no es verdad. Lo que ustedes no es verdad, eso es mentira tuya.
3: Ahí están los indicadores de desarrollo.
4: ¿Y cómo puede ser?
3: Yo
4: no creo, David.
3: Ve al Banco Central y estudia.
4: Es que no puede ser.
3: Los organismos internacionales.
4: Eso tiene razón, Danilo.
3: Lo dicen a diario.
13: Los dominicanos
3: están chapoteando
13: nada más. Los dominicanos
4: están
13: chapoteando.
3: Esos son algunos.
4: Chipeando y poteando.
3: Los sobrinos tuyos y tú estás llegando.
4: Pero no. Pero vete a ver cómo están los restaurantes llenos, cómo están las discotecas llenas y tigres.
3: Progreso. Eso es parte del progreso.
4: Pero ¿y quién diablo va y de tapa en un restaurante, en una discoteca, en una botella de Johnny Blue?
3: Eso es exagerado algunas veces.
4: ¿Exagerado?
3: Pero los restaurantes aquí viven llenos de los parroquiales
4: pero
3: que se dedican a trabajar.
4: Pero restaurantes.
3: Y pagan con su tarjeta y se financian esa cena.
4: No, eso no es verdad, no.
3: Vaya el área monumental aquí en Santiago, viven yendo los restaurantes.
4: Pero no,
3: hay que hacer fila por una mesa.
4: Pero venga acá.
3: Pero hay que hacer fila.
4: Entonces te sigo creyendo. Entonces te sigo creyendo a Danilo Medina y le sigo creyendo a Luis Abinader.
3: Pero no, te digo, ellos le ponen sopita.
4: ¿Qué es lo que sopita?
3: 9,500,000, son 300,000, 200,000.
4: Pero si no hay dominicano para trabajar ahora mismo, Mello. Entonces es que usted me dice a mí que ya subieron de nivel.
3: Ya, muchos han subido de nivel. Pero usted ve las urbanizaciones.
4: Pero espere, que usted me está mandando
3: las torres.
4: Usted me está mandando para el lugar equivocado.
3: En los barrios.
4: ¡Vámonos para los hoyos de Santiago! No, ¡vámonos para Cienfuegos!
3: Ya no son tantos. El más peligroso, gracias a Dios, el excelentísimo señor presidente de la República, Luis Abinader, lo eliminó.
4: Pero vámonos
3: para Jurabito con el arroyo.
4: Pero Jurado, ¿sí o no? Vámonos para Cienfuegos.
3: ¿Eh?
4: Vámonos para acá, para todo el yaque.
3: Para Nueva York chiquito.
4: Vámonos para el Nueva York chiquito. Para ver si es verdad.
3: Para el Fracatán en la zona sur.
4: Exacto.
3: Para Vietnam.
4: Exacto. Entonces ahí vamos a darnos cuenta. Y vámonos para la capital, para ver los lugares de la capital. Y usted me va a decir a mí que verdad que ellos salieron de la pobreza.
3: Han salido de la pobreza. Es que somos más. Somos 12 millones ya, José. Cuando el PLD llegó al poder, ¿cuántos millones éramos? Estamos hablando de una generación completa.
4: Pero ¿y tú sabes la gente que en este país está comiendo una sola vez al día?
3: Eso es verdad.
4: Pero tú siempre dices que tú me estás hablando.
3: Ha habido una evolución, hemos ido avanzando.
4: Pero qué evolución del demonio.
3: La mezquindad tuya en contra de los políticos.
4: ¿Qué evolución del demonio tú me estás hablando a mí? No. ¡Habla!
14: Buenas tardes, mis hermanos.
4: Buenas.
14: Bendiciones para Amo y su familia, Luis Alejandro y Carolina del Norte.
4: Tira para adelante, Luis.
3: Habla, que tu mujer no te deja hablar en la casa.
14: Oye, pues tú eres divino ahora, David.
3: Opina por aquí, que conocemos a los hombres mamitas como tú.
4: Qué desgracia.
14: Qué desgracia, José.
4: Qué vaina.
14: Dos cosas, mis hermanos. Primeramente, el Código Procesal Penal le dio ensayo a todos los políticos del país.
4: A todos.
3: Borrar.
4: Cabrón, qué palabra, coño. Póngale un bombo a ese señor. Hágale un bombo.
14: Porque todos ahora no reconocen nada y todo el mundo callado.
4: Y nadie sabía y todo el mundo está con el pueblo ahora.
3: Son cómplices todos, hermano.
4: Y Berrar.
3: Son cómplices.
14: Eso para que el pueblo vea qué es lo que tiene de político.
3: Rateros y sinvergüenzas.
14: Y ladrones y corruptos.
4: Qué barbaridad.
3: Tiembla tierra cobarde, de los opinadores están al aire.
4: Atención ya, Elisa.
3: Si te falta valor, coge para acá.
4: Que estamos así ya,
3: rebosados.
4: Timbí, pero hay un problema.
3: Lo producimos en cantidad industrial.
4: Y como a ti te ha faltado valor para darle la cara a esta comunidad de Santiago al lado del monorriel, que tú quedaste de resolverle con la canchita y lo has dejado en el aire más de 8 meses esperándote. 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
5: Todos quieren opinar en el día de ayer, que se conmemoraba un aniversario más del fallecimiento del patricio Juan Pablo Duarte y Díez. Una homilía dedicada a esta fecha tan importante para el pueblo dominicano, donde estuvo el presidente de la República y muchas autoridades, ministros, directores. Llegó la ministra Farideh Raful a la iglesia. Tengo el video, José.
6: Suéltelo.
5: Tengo el video. La gente comenzó a criticarla porque en la iglesia, llevarla hasta su asiento, la seguridad. Mire, ahí está el video. Mire la seguridad detrás. La muchacha ahora se movió. Colóquelo de nuevo, señor director, por favor. Mire, la blanquita es de protocolo, la que está detrás es la seguridad de ella. Mírela
6: allí. Sí, ese policía.
5: Mira, ese, claro.
6: Ese policía.
5: Ese policía. Ese de la gente de la policía, dándole seguridad a Faride en la iglesia, rodeada de sus compañeros, y ella le hace seña para que se retire. Déjelo rodar. Y ahí ella se retira. Cuando tú no estés en el Ministerio de Interior y Policía, Faride. Cuando tú no estés en el gobierno, tu seguridad, que seguro vas a salir con mucho dinero por tu trabajo, te va a llevar hasta el sillón de la iglesia, la seguridad. Te va a proteger de la manera que te está protegiendo, de tus compañeros de partido, de tus amigos de toda la vida. Se vio feo, Faride. Se vio muy feo. Hay detalles que hablan más que mil y millones de palabras y frases. Hay que tener delicadeza en lo simple, porque eso manda un mal mensaje. Usted es la ministra del Interior, señora. Y si el mensaje que tú mandas es que hasta para ir a la iglesia